0: ayer, devinieran o estaban deviniendo acompañantes de nuevas compañeras. Entonces creo que ahí había una intención también de hablarle a nuestras propias compañeras que fueron acompañadas, que hoy son acompañantes, ¿no? Al propósito, marco como esto de acompañada, acompañante, ¿no? Como esta reciprocidad, esta circulación de la tarea. Y después creo que también, no sé si tiene que ver con qué lectores buscábamos, pero sí creo que es como surge el libro. Había una necesidad para mí de romper con un relato heroico sobre la militancia con sectores populares o con problemáticas sociales, como digo yo en el libro. Y sobre, nada, siento que había una narrativa muy capitalística sobre que la tarea es una tarea grandiosa, como toda esta cosa judeocristiana, ¿viste? De que acompañarte llena el alma, que te hace mejor persona, ¿no? Como muy, siento que está lo que hacemos muy vinculado a esas narrativas. Y nosotras somos una organización preocupada, tapadas de conflictos, de problemas, donde es muy difícil lo que hacemos, en el sentido de que acompañamos historias muy tristes, nos quedamos muy tristes, estamos siempre como preocupadas. Por cómo quedan las compañeras, siempre estamos corriendo, nos sentimos hiperexigidas, vivimos mirando el celular en un estado constante de ansiedad y de urgencia. Entonces, había algo de todo eso que yo busqué como transmitir, ¿no? Y al mismo tiempo, no desde un nihilismo y un cinismo, sino también como cierta intención de poder pensar en voz alta si es tan terrible lo que hacemos y tan desgastante. ¿Qué sentido tiene hacerlo? ¿Y por qué, a pesar de que sea hiper desgastante, hay que hacerlo igual, ¿no? Como una especie de ética, ¿no? Entonces creo que el libro pivoteó entre un manual para el activismo, la militancia o quienes trabajan en instituciones haciendo esta tarea, educadores, operadores, y por otro lado una especie de ética sobre la militancia, ¿no? Creo que tiene como esas dos. No, la pregunta por el sentido, ¿no? ¿Por qué valores nos sostienen? ¿En nombre de qué se acompaña, ¿no? Nada, y todo eso yo creo que fue posible porque, nada, hubo una necesidad muy grande de escribirlo, ¿viste? Ganó Milei y yo dije, tenemos que escribir el libro. El libro ya estaba escrito en mí, ¿no? Pero había que hacer todo este proceso que es. Bueno, todo lo que implica no solo escribir un libro, sino armar una editorial, porque obviamente nadie quería publicar el libro. Siempre digo que me encanta victimizarme y hacerme la que ninguna editorial nos quiso publicar, pero es mentira porque no teníamos contacto con el mundo editorial, así que solo le preguntamos a dos editoriales amigables del palo y nos dijeron que ya tenían cerradas como sus proyectos de acá a 10 años, porque se ve que las editoriales funcionan así. Imagínate que yo no tenía ni idea cuando me enteré que yo como autora tenía que pagar a la editorial para que me publique el libro, me pareció como una barbaridad. ¿Cómo yo, que voy a hacer el trabajo, tengo que pagar? Bueno, todas esas cuestiones, y fue ahí cuando dijimos, no, hagamos nuestra propia editorial. Entonces, queríamos hacer el libro, yo dije, tenemos que hacer el libro, genial, hagámoslo, hagamos nuestra propia editorial. Nos pusimos a hacer todo en paralelo y empezó, y eso pasó a partir de diciembre del 2023, cuando Milei asume, y lo lanzamos en mayo, y después hace un año y medio que estamos hablando de acompañamientos y de la importancia de sostenernos y de interdependencia y de los desafíos de la pobreza y de la importancia de insistir en lo que hacemos en pleno gobierno fascista. Así que creo que de alguna manera se confabuló una especie de sabiduría, ¿no? Lo hicimos porque fue el modo de. Ya van 2 años de esto, ¿no? Y nos mantiene en esta discusión, ¿no? Nos mantiene viajando, hablando con otros militantes, discutiendo el libro. Creo que de alguna manera es una. No sé, pudimos generar un oasis con esto, ¿no?
1: Sí, entiendo,
0: Promete.
1: además enfrentando a esas políticas de la crueldad, ¿no? Que digamos que promueve el gobierno de Milei, ¿no? El gobierno fascista de Milei, y ¿no? Eso que se está también extendiendo, ¿no? De esa política y esa ética de la crueldad, ¿no? Y frente a eso creo que es, vamos, lo que exponéis en el libro con todo ese recorrido, rompiendo también con esa romantización de la pobreza, ¿no? Por un lado con esa idea ultra neoliberal de cada uno tiene lo que merece, ¿no? Y al mismo tiempo también con esa otra tendencia a romantización de la pobreza. Entiendo que es un buen momento para que este libro, ¿no? Que aunque pueda surgir de una experiencia concreta, prolongada en el tiempo, pero concreta, pueda resonar un poco en mucha gente, no solo allí, sino en este lado, ¿no? También aquí vamos, desde el Estado español, en Europa y demás, por el propio contexto histórico, ¿no? El que está escrito y publicado. Me gustaría indagar un poco para que aquellas personas que aún no se han acercado al libro vean al menos parte, ¿no? Del recorrido, ¿no? Del libro, ¿no? En el que vas contando y reflexionando en torno a aprendizajes, a transformaciones y cambios en la propia forma de organizarse, ¿no? Y de encarar la acción. Es un continuo mutar ante límites, corsés y diferentes miradas, ¿no? Que se van aplicando. Empecemos, si te parece, por el principio. No tan distintes proviene de otra organización anterior, Perdidos en el Retiro. Háblanos de esa época, ¿no? Que si no me equivoco nos remontamos hasta 2008. ¿Qué hacíais y qué aprendizajes implicó lo que hicisteis en Perdidos en el Retiro?
0: Sí, Perdidos en el Retiro es la antesala de No tan distintas, es la organización que armamos en el barrio de Retiro. Un grupo de amigos, ¿no? Yo tenía 18 años, es la etapa intuitiva, fuimos al encuentro, yo digo, de las personas en situación de calle, porque bueno, Argentina ya estaba reactivándose económicamente después de la crisis del 2001. Yo soy esa generación, ¿no? Voy a ir a la facultad con el gobierno primer gobierno de Néstor, el gobierno de Cristina, digamos, ¿no? Lo que después se va a llamar acá la década ganada de los derechos humanos. Creo que todo ese contexto de reactivación económica y de revisionismo histórico hacía que, bueno, muchas personas jóvenes nos viéramos empujados a la política, a estudiar ciencias sociales, una preocupación por la otredad, ¿no? Veníamos de una crisis muy grande, ¿no? Y un deterioro muy grande. Creo que hay algo de ese contexto que permite que este grupo de amigos que éramos, nada, nos preocupemos por los que por los que la estaban pasando peor, ¿no? Y bueno, fuimos a la obviedad de. Yo digo en el libro, cuando leo esa época, yo recuerdo que usábamos la palabra obsceno, ¿no? Nos parecía obsceno que hubiera gente revolviendo la basura. Y bueno, y así fue como empezamos. Y ahí fuimos con una merienda, nos recibieron las personas en situación de calle y ya no nos fuimos más. Creo que es lo que pasa con en general, ¿no? Que yo digo, el vínculo te compromete. O sea, empezás a entablar un vínculo con esas personas y eso te genera un compromiso, porque esas personas te están esperando. Y es toda nuestra etapa asistencial. Y yo un poco lo que cuento en todo el libro es como qué nos inventábamos en cada época para sostener la tarea, ¿no? Y yo digo, porque para poder sostener la tarea, es decir, para poder hacer o sea, que sea continua la tarea, que es como el desafío, ¿no? Porque la militancia o el acompañamiento en una institución no es cuando yo quiero, ¿no? Uno tiene que poder garantizar ciertas cuestiones, aunque te sientas mal, aunque un día no quieras ir, ¿no? Ese me parece que es el desafío, cómo sostener en las tareas de acompañamiento. Para sostener hace falta un montón de cosas, pero una de las cosas que hace falta son posicionamientos políticos, ¿no? Entonces yo digo, bueno, un posicionamiento también es un soporte, digo, en el libro, ¿no? Para poder soportar la tarea, tenés que tener una convicción, ¿no? Y ahí es toda una etapa de asistencia, repartíamos ropa y comida, y mientras armaba un vínculo con cada persona, en cada encuentro íbamos conociendo cada vez más a las personas. De hecho, muchas compañeras que después fuimos acompañando de No tan distintas son de esa época, ¿no? Beba, que la nombro en el capítulo 2, hasta el día de hoy viene a nuestros proyectos y es de esa época.
1: En nuestro caso, la problemática social de la situación de calle no se localiza en un territorio delimitado, no es una zona suburbana o una villa que se puedan ubicar o mapear directamente. La situación de calle es una problemática social que carga el cuerpo de quien la padece, un cuerpo que está a la intemperie, destinando la mayor parte de su tiempo y energía a itinerar de un lugar a otro en busca de espacios de sustento y apoyo para seguir con vida. Para seguir con la vida. Sabiendo que dichos espacios son inestables, porque los cierran, porque son transitorios, porque no hay lugar suficiente, porque son peligrosos. Las horas, los días y los años de una persona en situación de calle transcurren en esa insistencia, que es agotadora. Intemperie, itinerancia, inestabilidad e insistencia. Acompañar es político. Es decir, partís de un merendero construido en, como mismo describes en el libro, en la inestabilidad e itinerancia de la calle, ¿no? Para asistir a las personas que vivían allí. Fue donde también aprendisteis sobre la propia problemática, ¿no? Y la lógica de las violencias que las atraviesan. Como nos decías, ese también donde y en el momento donde construís un vínculo con las personas. Y alrededor de eso, también entiendo que el acompañamiento comienza a ser transversal, incluso que, como cuentas en el libro, es algo que termina siendo transversal a todas las futuras transformaciones de la organización. Están, digamos, de alguna forma centradas en seguir manteniendo y sosteniendo ese acompañamiento, ¿no?
0: Totalmente.
1: O sea, ¿qué descubrís? O sea, porque partís de vamos a acudir a un lugar a llevar comida y mensualmente, o sea, de forma semanal y mensualmente ropa, a través de ahí, ¿no? De estas conversaciones vais conociendo las problemáticas y vinculándoos. Pero a partir de ahí luego surge eso, el hecho de acompañar. ¿En qué consistían esos acompañamientos iniciales?
0: Y las propias compañeras del merendero decían que querían, no sé, que no estaban pudiendo sacar un turno. El merendero funcionaba un sábado, entonces decíamos, bueno, hagamos algo, el martes nos encontramos acá y yo te acompaño a tal lado. Y como no tenían despertador, decían, no, pero no me voy a despertar. Entonces le decían, bueno, pero ¿dónde dormís vos? En esa esquina. Entonces el martes a la mañana, antes de ir al trabajo, alguna de nosotras pasaba, despertaba a la compañera y la compañera va a sacar el turno. Así se arman los primeros acompañamientos, ¿no? Empezando a escuchar esas demandas que la compañera sola no podía y que decíamos, bueno, además de venir los sábados al merendero, necesitamos que una de nosotras se acerque a hacer el turno. Y así lo construimos. Esos fueron los primeros acompañamientos. Yo creo que el aprendizaje de esa época no es solo esto que vos recién reponías muy bien, no solo recordar que los proyectos a veces son excusas, ¿no? Y que lo transversal es como lo que se va construyendo. Nosotras después, o sea, siempre estuvimos acompañando, no importa si pudimos dar en algún momento con el merendero, en otro momento con la institución de alojamiento, ahora con las casas colectivas, siempre estamos acompañando, ¿no? Y si mañana dejáramos de tener las casas colectivas, buscaríamos el modo de seguir acompañando esos procesos. Sí, los proyectos están, pero lo transversal es como todas las tareas y los sentidos que atraviesan a los proyectos. O sea, no solo hay una info ahí que el merendero nos enseñaba, que además del merendero estaba el acompañamiento, creo que el aprendizaje principal de esa época es lo que va a quedarnos de la tarea asistencial. Viste que yo digo, toda militancia comienza como una asistencia, ¿no? O sea, la tarea asistencial es fundamental. Y no es que, porque acá solo se habla mucho como de superar el asistencialismo, ¿no? Y poder tener un abordaje de derechos. Se plantea ese binarismo entre una cosa y la otra. El libro, después más adelante, va a proponer una radical política de la I, ¿no? No hay que elegir entre la tarea asistencial y los derechos, o entre el Estado y el autonomismo. No hay que elegir, ¿no? Es justamente esa itinerancia entre el Estado y el autonomismo, entre el asistencialismo y los derechos. Yo creo que el aprendizaje principal de Perdidos en Retiro es la importancia de la comida y de la asistencia básica en proyectos que acompañan a personas pobres. Creo que eso nos quedó. De hecho, hoy, el día de hoy, en nuestro centro de día es ducha, comida y roperito. Lo mismo, digamos, ese origen de siempre garantizar lo básico está, ¿no?
1: En ese contexto sucedía que las mujeres que sosteníamos la merienda nos vinculábamos fuertemente con las pibas, mientras que nuestros compañeros lo hacían con los varones. Bajo esa dinámica, ellas comenzaron a confiarnos las violencias que sus parejas, quienes también participaban en el merendero, ejercían cotidianamente contra ellas. Violencias por motivos de género. También fuimos conociendo otras violencias que atravesaban su vida, algunas de las cuales explican cómo es que las mujeres llegan a estar en situación de calle: abusos intrafamiliares, agresiones contra ellas o sus familiares mujeres, embarazos adolescentes, expulsiones y discriminación familiar, proxenetismo. Otras violencias, en cambio, ocurren cuando ya se encuentran en situación de calle. Violencias sexuales y agresiones físicas por parte de las fuerzas de seguridad, los varones de la ranchada o los vecinos, discriminación por parte de las instituciones, demonización de los servicios sociales por el trato a sus hijas, etc. Nos empezó a resultar insoportable sostener conversaciones, complicidades y dinámicas con los varones, que, antes o después del encuentro, agredían a las pibas. El vínculo afectivo que habíamos construido con ellas exigía un compromiso con su vida e historias. Comprometerse implica hacerse cargo, y eso significaba, en este caso, hacer algo con lo que veíamos y escuchábamos. Acompañar es político.

0: hubo un momento en que tomasteis la decisión de armar un espacio no mixto, ¿no? ¿Por qué tomasteis esa decisión y, o sea, cuál fue la razón que os llevó, ¿no? Porque hablas de también un momento en el que empezáis a cartografiar no solo la problemática general de la situación de calle, sino cómo esta intersecciona con el género y con las propias violencias machistas y patriarcales. ¿En qué momento y por qué tomasteis esta decisión de construir un espacio no mixto en que no estuvieran los varones?
1: Ese es el origen de notas distintas, ¿no? Había dos objetivos. No solo era sacarnos a los varones de encima, sino también dejar de tener un espacio por fuera de la calle. El merendero funcionaba en la calle. De alguna manera estaba subsumido a la lógica de la calle. En el libro yo explico que la lógica de la calle sería como, digo, la situación de calle no es solo dormir en el piso de la calle, sino también estar atravesado por la lógica de las violencias de la calle. Ergo, el merendero funcionaba en la calle, también estaba atravesado por la lógica de las violencias de la calle. Había algo de toda esa violencia que nos molestaba. Y había algo de los varones en situación de calle. Claro, como nosotras, las que no estábamos en calle, que sosteníamos el merendero, ya teníamos un vínculo afectivo con las mujeres en situación de calle, cuando las compañeras nos contaban lo que vivían, nos empezaba a molestar como sostener esas conversaciones con varones que sabemos que después les pegaban, que las obligaban a hacer cosas. O sea, digo, había una lectura, obviamente, los compañeros varones en situación de calle también son víctimas de estar en la calle, pero también son victimarios de violencia contra nuestras compañeras, ¿no? Fue así como se nos ocurrió armar un grupo de mujeres, como hacen todas las, no sé, sociedades del planeta, supongo, como que, no sé, armar un círculo de mujeres donde se pueda hablar. Digo, eso tan básico como, no sé, los activismos en los 80 en Argentina fueron eso, ¿no? Las mujeres, tanto las lesbianas, tanto las que abortaban, tanto las mujeres víctimas de violencia de género se juntaban a charlar, ¿no? Y eso fue lo que hicimos. Y eso va a durar también 3 años y pico, ¿no? Hasta el 2015. Ese taller semanal, los miércoles, en un lugar que nos prestaban, con las mujeres que habíamos conocido en retiro, más todas las que se van a sumar a partir de hoy. Porque pasaba lo mismo. Nos juntábamos para charlar o para pintarnos las uñas o para hacer una cartulina o para en su momento intentamos tener un emprendimiento productivo que no prosperó. Y a partir de ahí también surgían necesidades concretas, entonces nos dividíamos los acompañamientos. Si una compañera planteaba que el viernes tiene una audiencia importante, veíamos ahí en el taller se organizaba para que una de nosotras acompañe a esa compañera a la audiencia. Entonces digo, ahí hay incluso el primer año de No Tan Distintas, sostenemos el merendero también, ¿no? Y ahí creo que es la etapa donde... donde nosotras nos proponemos ser un espacio que no acompañe a varones y también donde aparece, creo que lo más importante de esa etapa es como el aprendizaje o la manifestación de que sacarte a los varones de encima no te garantizaba dejar la violencia fuera, ¿no? Por eso ese capítulo tiene el apartado Nuestras Violencias y yo explico cómo aún con los varones afuera reaparecen las prácticas de la violencia entre nosotros, ¿no? Y esas circulaciones, demostrando que no hay algo así como esencias violentas, ¿se entiende? Sino que es una práctica de violencia que reaparece miniaturizadamente en cada una de nosotras, ¿no? Y que el desafío, si queríamos tener una organización, era primero reconocer esa violencia entre nosotras, y después buscar modos de amortiguarla e interrumpirla, ¿no? Interrumpir esos circuitos. Que es un poco uno de los grandes ejes del libro, ¿no? Digo, más allá de que yo lo cuento en esa etapa, en general, creo que uno de los pilares del libro es discutir esta idea de que la violencia se la previene, ¿no? Yo digo, en un momento hay cuestiones que no se pueden prevenir, ¿no? Hay daños que ya están consumados. El tema es cómo reparamos. No, no, no, como prevenimos.

0: Como grupo de mujeres comenzamos a concebir el taller como un punto de apoyo en el que las pibas podían hacer pie, organizar sus temas pendientes y plantear obstáculos y desafíos. En el taller organizábamos los acompañamientos y armábamos las estrategias en función de cada situación. Ir al hospital, gestionar un trámite, ir a firmar al juzgado, buscar alguna vacante para la escuela, hacer tratamiento por consumos, ir a las entrevistas con los organismos de niñez cuando intervenían por sus hijas, etc. Mediante los acompañamientos empezamos a enfrentar a las instituciones que vulneraban sistemáticamente los derechos de las pibas, negándoles el acceso a los servicios socioasistenciales, precisamente por el hecho de ser mujeres y estar en la calle. Acompañar es político. Hay algo que recorre todo el libro, es decir, el recorrido de la propia militancia, que es la continua adaptación. Y al mismo tiempo en el libro también hay una reflexión sobre qué se hace, cómo se hace, desde qué posición, desde qué perspectiva o qué límites impone pues la forma de organizarse concreta, ¿no? Y todo esto con un continuo mutar. Y por el camino vais armando también, como explicitas en el libro, un código, una conceptualización, una forma de mencionar y nombrar las cosas de forma colectiva, una perspectiva. Te querría preguntar, ¿la propia tarea va armando la organización? ¿Demanda cómo tiene que ser la organización?
1: Para mí sí. Yo en un momento digo, en el capítulo 1, una organización no se arma, se asume, ¿no? Yo creo que la orga se arma sola, ¿no? Por supuesto, no sé, cuando nos tocó capítulo 3, después del taller semanal, armamos una institución de alojamiento conveniada con los recursos del Estado. Por supuesto que había un diseño de eso, no es que dijimos, ay, la institución es un puro devenir, había que buscar el edificio, había que pensar un equipo de trabajo, había que armar un organigrama, había que pensar cómo iban a ser esas habitaciones. No es que no hay planificación, pero creo que la organización política, el sentido político de la organización se va dando a través de la tarea, ¿no? Entonces uno dice, bueno, ¿pero qué hacemos? Y primero te pones a eso, a llevar una merienda, a estar disponible para acompañar a las personas. No es que, viste, hay una receta que uno dice, bueno, para acompañar a personas en consumo, lo que tengo que hacer es esto, ¿no? Y funciona. No, hay que estar en el espacio, hay que estar disponible para trabajar con lo que surge ahí. Y yo creo que hay una reivindicación en el libro de la tarea menor, ¿no? En el capítulo 3, cuando yo cuento el conflicto que tenemos con el resto del equipo de trabajo que no tenía nuestra mirada y no tenía nuestro recorrido, porque muchas personas o habían estudiado la problemática de situación de calle en la academia, o no sé, o habían trabajado en instituciones similares a la que íbamos a abrir, pero ya teníamos este recorrido de haber sostenido el merendero y de haber sostenido el taller y de reconocer que las compañeras en situación de calle no eran solo víctimas de una problemática social, sino que en términos punitivos también eran victimarias, porque nos robaban en el local, porque ejercían violencia, porque nos escupían. O sea que todo eso pasa cuando abordas problemáticas sociales. Entonces cuando llegamos a la institución, al momento de gestionar una institución como fue Frida, con toda la expectativa que teníamos, creo que hubo una discusión muy fuerte en torno a la tarea, ¿no? Porque había una fantasía, yo le digo la fantasía colonial a eso, en el libro no lo formulo así, pero es una fantasía colonial, de recuperar a la compañera, ¿no? Casi una fantasía higienicista, te diría.
0: Sí, civilizatoria, ¿no? Civilizatoria.
1: Sí, que vos curás, ¿no? Sí. Que la pobreza se cura, que vos curás a la compañera. Entonces es como, bueno, hay una fantasía profesional de que hay que hacer la famosa intervención, por eso al libro le dedico en esa parte un apartado a la intervención, ¿viste? Que era como esa idea de no, hay que hacer una intervención, ¿viste? Como si fuera algo grandilocuente, y la intervención es juntarte, es charlar con la compañera, preguntarle qué carajo le pasa y tratar de favorecer algún apoyo. Y esos apoyos no es que una arma un informe social que hace que la compañera, wow, le cambie la realidad. De ahí, de esa conversación, sale cargarle saldo en la tarjeta para que pueda viajar. Digo, entonces, todas esas tareas menores, abrir la puerta, servir la comida, entregar ropa, estar predispuesta cuando las compañeras llegan, que llegan cansadas y preguntarles cómo te fue. Esa tarea menor que parece una tarea de segunda, que parece una tarea no profesional, que parece una tarea molesta, creo que es la tarea fundamental, ¿no? Entonces, volviendo a la pregunta inicial, creo que la tarea arma a la organización, ¿no? Creo que eso va siendo cada puntada de lo que después va a quedar tramado, ¿viste? Y que uno después lo ve y dice, che, mirá la frazada increíble que es el Centro de Integración Frida. Sí, pero eso es puntada a puntada, ¿no?
0: Y nuevamente en este recorrido, a través de este centro de integración Frida, en este recorrer, en este caminar, hay un momento en que también observáis, ¿no?, los propios límites, ¿no? En parte, como nos decías, con estos conflictos con el resto del equipo, que no formaba parte, digamos, de no tan distintas, y encontráis estos límites. Además, en el libro realizas una reflexión, ¿no?, en torno a lo que es una institución y lo que se puede evitar o no, por muchos intereses que se haga, de lo que la institución va a hacer siempre, ¿no? Es decir, ¿qué os lleva a en un momento dado decidir abandonar Frida y apostar por una nueva transformación del proyecto?
1: Pero como organización fue lo más dramático que hicimos. Incluso yo quise sostener como, no sé si lo logra el libro, pero es el capítulo, el momento dramático, ¿no? Fue un drama para nosotras esa salida. Yo tenía 30 años, ¿no? Lo digo en la carta de despedida. Arranqué Frida con 27, me voy con 30 años. Fue muy duro porque habíamos puesto todo a disposición. Creo que también el desencantamiento, ¿no? Creo que hay un pasaje durísimo para nuestra organización, que fue ese momento donde, no sé, viste, debe ser el despertar foucaultiano, ¿no? Como, digo, pero viviéndolo, ¿no? Como que decís, ah,
0: Lo inevitable de la
1: toda la
0: gobernanza,
1: familia.
0: ¿no?
1: Claro, todas las familias son opresoras. O sea, ah, es un dispositivo de control. Ah, la escuela, por más que. Mi maestra buenísima, la escuela es disciplinatoria, ¿no? Disciplinante. Bueno, creo que es ese momento, ¿no? Es ese momento donde por más que nos esforzábamos muchísimo para hacer una institución diferente, por más que un desafío completo para transfeministizar esa institución y generar ese oxímoron, porque casi que es una locura pensar en, no sé, como que uno dijera ecologizar un estado, ¿me entendés? No sé, no nunca va a haber estado.

0: en instituciones, laburando en instituciones, me dice siempre, me mata ese capítulo, porque es como, ¿entendés? Como que yo creo que todos tenemos la fantasía de que no nos pase eso. Ahora, creo que el libro es un libro apológico, ¿no? O sea, cuenta ese terrible destino de lo institucional, pero dice, hay que hacerlo. Y al mismo tiempo dice, Frida fue una experiencia de amor maravillosa.
1: Sí, entiendo que intentasteis moveros de un lugar a otro, de un lugar a otro, para evitar que la institución fuera institución, pero la institución no se movía, ¿no? Seguía siendo institución de una forma u otra y hacía eso
0: Es
1: que
0: que
1: hacen
0: es
1: las
0: así, es
1: instituciones.
0: que, claro, es que siempre es eso, ¿no? Yo digo, las instituciones se enseñan frustrando. Tarde o temprano lo construido se cae y te obliga a volver a armarlo, ¿no? Y creo que está bien que estar en instituciones, estar siempre en ese bucle, y que es re importante que haya gente que lo haga. Nosotras nos fuimos solo porque ya no teníamos ni más ganas ni más fuerzas para armarlo. Y bueno, y nos hicimos cargo de eso.
1: Estaríamos hablando de 2018-2019, puede ser.
0: Claro, Frida lo abrimos en 2015, en julio del 2015, y nos fuimos en diciembre del 2018, 3 años y medio.
1: Y lo abandonáis para reconstruir, ¿no?
0: Sí, se lo
1: Vuestros
0: regalamos con un
1: proyectos.
0: moño a la otra organización, básicamente, ¿no? Era esto de la disputa, que yo digo, por eso también me encargué de remarcar en la escritura de ese capítulo el binarismo con la otra parte del equipo, ¿no? Porque se arma una tensión entre las no tan distintas y las no tan distintas. No tan distintas, le decimos NTD por las siglas, y en la otra parte se llamaban como las no NTD. Y era una disputa, una rivalidad, donde estaban todas estas miradas. Nosotros teníamos una mirada más antipunitivista, más de reivindicar la tarea menor no profesional. Por supuesto que el libro busca en ese capítulo generar el efecto de que nosotras teníamos la razón y que las otras eran clasistas, ¿no? Porque lo vivíamos así, o sea, lo vivíamos como nosotras nos vamos a quedar con la institución. O sea, tarde o temprano vamos a, se van a cansar estas compañeras que mantienen, no sé, que buscan que la institución sea una institución clasista, higienicista, ¿no? Nos creíamos todo eso. Que no es que no pasaba, sí estaba esa discusión política, metodológica de fondo, pero lo importante es cómo termina el capítulo. Yo digo, por los mismos motivos que nosotras, los mismos motivos que usamos, que hicieron que el resto del equipo no NTD quede afuera, van a ser los mismos motivos por los que nosotras vamos a quedar afuera después. Mostrando cómo no sirve víctima-victimario para pensar nada, porque nosotras nos sentíamos víctimas de la otra parte. Y por eso nos pareció bárbaro que el resto del equipo se vaya. Y después nosotras, va a pasar lo mismo con la otra organización, ¿no? O sea, después esa cartografía de víctima-victimario va a reaparecer y donde nosotras vamos a ser las victimarias, ¿no? Y que te merecemos quedar afuera, ¿no? Entonces digo, los mismos motivos, o sea, ese es el problema de la perspectiva de estar pidiendo expulsión, ¿no? Y sanción. El problema del punitivismo es ese, que el motivo que hoy te deja dentro, mañana asume otro el poder y te deja fuera, ¿no? Pero nos dimos cuenta que de todo eso ya fuera, ¿no?

el acompañamiento es siempre relacional. No es algo que se ofrece ni se recibe. No es un objeto que se entrega. No es algo que el acompañante le ofrece a la acompañada. Es el entre la acompañante y la acompañada. Es la efectuación del verbo acompañar. Una acción que en su propia acepción implica hacer de a dos. Se acompaña a alguien frente a una situación en determinado momento de la vida. Puede suceder que quien hoy es acompañada, mañana sea acompañante y viceversa. Los roles, aunque son transitorios, están vinculados a lo que cada una puede en ese momento. La acompañada necesita ciertos apoyos y la acompañante puede ayudar a construirlos. Se acompaña para ayudar a la otra, para compartir la carga. Acompañar es político.

0: Bueno, nos has contado todo este proceso, los diferentes paradas, estaciones en este camino y cómo fuisteis transformándonos. De hecho, todo lo que exponéis en el libro expone de alguna forma un continuo mutar, un continuo transformarse. Y en esta última etapa de la que nos estás hablando, hay una transformación bastante profunda, ¿no? Es decir, la que, como nos contabas, implica una interacción diferente entre vosotras, ¿no? Y en el que implica tanto colectivizar las responsabilidades como también intercambiar o diluir los roles. ¿Cómo funciona esto? ¿A qué locura os enfrentáis con esto?
1: Sí, creo que una de las características de esta última etapa, que es la actual, ¿no? Yo creo que capaz la ubicamos del 2019 en adelante, pero capaz el libro, ¿no? Lanzado en 2024, está armando una nueva etapa, no lo sé, ¿no? Entonces es como, ¿viste? Cuando edad moderna, edad contemporánea, que son parecidas pero son distintas. Pero yo esta etapa de la que habla el libro, que es la actual. Aunque no sé si es la actual, es esta reconfiguración que hacemos cuando nos vamos a la institución y que tiene, creo que, varias características, ¿no? Una es como la enfatización de la mirada comunitaria de nuestra organización, ¿no? O sea, todos los espacios tienen una dinámica comunitaria, se arman las casas colectivas que no existían, o sea, a diferencia de una institución de alojamiento, casas comunitarias autogestionadas. En el TUM los espacios de trabajo son colectivos, ya no hay atención individualizada, sino que pasamos más a una dinámica de grupo para armar los trámites administrativos, pero también para charlar sobre los consumos. Hay como creo que como no sé, un aperturismo total, ¿no? Después del corset, que es la figura que uso en la introducción, creo, para hablar de la institución. Hay una apertura en como que, y eso se ve en muchos movimientos, ¿no? Sí, Frida había concentrado toda la atención en la institución y no hubo más, no tan distintas que gestionar Frida. Acá en el 2019 se empiezan a armar todos los proyectos, ¿no? La formación en acompañamientos, la primer casa colectiva, el taller de usos múltiples, digo, hay como todo un despliegue, ¿no? O sea, más proyectos, todo comunitario, es decir, tratar de desarrollar una lógica comunitaria entre nosotras, de colectivizar el problema, de buscar apoyos mutuos con las compañeras que están ahí, ¿no? Salir como esto, tanto de la figura de un acompañante especializado o de trabajador social que se encarga del tema, sino que trabajar con lo que tenemos, con las que estamos reunidas ahí. Es el momento de reflexión política, donde se arma el espacio de reflexión política. Y creo que la característica que tiene es que empiezan las compañeras que habían sido acompañadas todos estos años, ya sean porque nos conocían desde la época de retiro del taller de Frida, a asumir las responsabilidades, ¿no? Que ya estaba un poco en Frida eso, porque yo cuento en el libro como una intención de que muchas de las que vivieron en Frida queden como trabajadoras de Frida cuando nosotras decidimos irnos. Pero no tan distintas, que es como el gesto, ¿no? Cambiar de la A a la E, digo yo, como es en ese momento, además, Macri, el gobierno de Macri, que era de derecha acá, el neoliberal, perdía y volvía el gobierno popular, entonces armó el Ministerio de Mujeres y hubo todo también un auge de intentar de hacer políticas con cierta perspectiva, por eso el lenguaje inclusivo, que ahora es medio para la palabra, en ese momento era algo común. Bueno, ahí nos rebautizamos como no tan distintas, ¿no? Nos renombramos, ¿no? Y tiene esa característica de que las pibas, las compañeras en calle, toman los roles. Y yo digo en la introducción de ese capítulo que nos dimos muchos gustos, ¿no? En esta idea de que dejar la institución es siempre una experiencia de liberación, ¿no? Porque lo que hablábamos antes, toda institución es siempre una experiencia de rigidización, ¿no? Por más que sea una buena institución, no deja de ser una institución. Entonces, digamos, toda esa afectación de amplitud, de liberación, yo digo, nos dimos gusto, ¿no? Nos dimos el gusto de viajar, nos dimos el gusto de hacer las cosas como íbamos pensando, de militar a Cristina en la campaña de ese año, que es el gobierno que va a ganar. Y nos dimos el gusto de admitir que esto no era ni pa, ni por, ni pa, es, creo que la frase es, y nos dimos el gusto de admitir que esto no era ni por las pibas ni para las pibas, sino que era el único modo que conocíamos de estar en la vida y que por eso valía la pena refundarlo, ¿no? Y yo creo que ahí está la base de ese momento, ¿no? Que es el reconocimiento de la interdependencia, ¿no? Toda la apología que tenemos de reivindicar el carácter afectivo del acompañamiento, de alguna manera se termina de expresar ese posicionamiento epistemológico en esta idea de interdependencia, ¿no? Donde nosotros dependemos de otros y otros dependen de nosotros, y de reconocer que no es que quienes acompañamos, nada, que las personas que acompañamos dependen de las acompañantes, sino también de reconocer que quienes estamos acompañando, dependemos de la tarea que hacemos, ¿no? Y que no solo acompañamos para incluir a los otros o una totalidad de la que fueron expulsadas, sino que acompañamos como un modo de vida, ¿no?
0: Y hay algo que también en el libro hemos utilizado la palabra honestidad en varias ocasiones, ¿no? Y tú nos has mencionado el feedback, ¿no? De otras personas, ¿no? En cuanto a pues, la dureza, ¿no? De algunos capítulos de verse reflejado, reflejada en lo que contáis o en esas experiencias. Encaráis en el texto de forma clara, ¿no? Esas contradicciones. Hay un momento también que habláis, de hecho, en el periodo anterior, de ese diferente nosotras, ¿no? Que hay nosotras diferentes y lo encaráis sin romanticismos, dentro del anclaje en la realidad. Has hablado de las violencias, ¿no? De las violencias sufridas, y al mismo tiempo de las violencias ejercidas, ¿no? En este caso, como participantes de una institución. Y entiendo que en este nuevo periodo, lo encaráis con más fuerza el que en este reinventaros, para que los compañeros en situación de calle asumieran responsabilidades dentro de la organización, ¿no? Dentro de que esas asimetrías puedan ser inevitables, que se puedan reducir o haya más espacios de acoplamiento, ¿no? Entiendo.
1: Sí, yo creo que este es el momento que el otro día no sé qué me decía, que capaz ya sea un quinto momento, ¿no? Que es el que capaz inauguren, que es el que está inaugurando en el 2024 el libro, ¿no? Pero este momento, que es el último en los cuatro capítulos, estas cuatro estaciones, que es después de la institución, que nos abocamos a lo abierto, lo comunitario, creo que esa es la palabra, ¿no? Porque en feministas nos fuimos haciendo desde el 2011 hasta acá, ¿no? Cuando decidimos tener un espacio de mujeres, yo digo, cuando el 2015 fue Ni Una Menos, nosotras fuimos medio por curiosidad y vimos que tipo, libre nos queremos, no estás sola, las mujeres nos resistimos. Digo, cuando vimos todo eso dijimos, ah, nosotras en 2015, en 2011 habíamos iniciado el taller del espacio de encuentro de mujeres, dijimos, ah. Para esto ser feministas, nosotras somos feministas, entonces, como que, de nuevo, la tarea nos hizo feministas, ¿no? No es que nosotras ya estudiábamos en la facultad que era el feminismo y nos propusimos tener una horda de mujeres, no. Empezando del merendero, no nos pasaron lo que le pasa a muchas mujeres, que no se banca la violencia de los varones, para eso nos dimos el taller, y sosteniendo el taller, después nos dimos cuenta de que los feminismos alojaban a espacios como los nuestros, ¿no? Digo, si el feminismo aparece, ¿no? Cuando armamos notas tan distintas, creo que lo que se arraiga en el 2019, después de la salida de la institución, es la idea de lo comunitario. No está planteado así en el libro, así con esta claridad que lo estoy diciendo, creo también porque, bueno, el libro me permite como, nada, seguir pensando cosas que nos están pasando, pero creo que hay un perfil abiertamente comunitario. Cuando digo comunitario, digo de salud comunitaria en el sentido de, primero, colectivizar el problema. Yo digo, nos dimos el gusto, ¿no? En la introducción del capítulo 4, como una especie de institución, es tan corset, ¿no? Es tan, tampoco uso esta figura en el libro, pero siempre que presento el libro lo cuento. Esto digo, para mí, el 2019 es nuestro momento topless, ¿viste? Como cuando vas a una playa nudista y dijimos, ya fue, ¿entendés? Podemos estar en pelotas. Bueno, esa era la sensación, ¿no? No teníamos más la obligación del convenio, del Estado, de la otra orga, y dijimos el TUM, No sé, decíamos esto, las pibas venían cuando se enteraron que abríamos el Tum, me venían a buscar como si yo fuese Perón en Puerta de Hierro, viste, Flor está acá, nos enteramos de que están acá. No, y era, Flor, ¿puedo hablar un minuto con vos? Como cuando yo era coordinadora que se busca la autoridad y esta idea de que las habitantes, ¿puedo hablar con el equipo? Necesito una intervención, ¿no? Como toda esa lógica institucional. Y ahí dijimos, nada de eso, se habla entre todas, mesas de trabajo abiertas, y empezamos a decir a las pibas, mirá, no, no te voy a atender a vos y a vos como si yo fuera un banco cuando las tres vienen por el mismo trámite. Se sientan las tres, hablamos sobre el trámite, incluso te pueden acompañar mañana a ustedes las tres para ir juntas al Ministerio de Desarrollo Social. Empezamos ahí a hacer eso que ya queríamos hacer, que era que las pibas se acompañaran entre ellas, salir del uno a uno. Cuando venía con el chumería, no, porque tal me dijo en la puerta, compañeras. ¿Qué está pasando? ¿Por qué hay dos en la puerta vendiendo droga, ¿no? Como politizar, colectivizar. Y también hoy pienso en lo comunitario, en el sentido de resolver comunitariamente los conflictos, ¿no? Esto de, no, bueno, porque tal me pegó, bueno, ¿y qué quieren que hagamos? ¿Quieren que vaya y la mate la compañera? ¿Eso me están pidiendo? No, Flor, obvio que no. Bueno, entonces, ¿qué? Presentémonos. ¿Qué se nos ocurre? Y capaz le podemos pedir que no venga por 2 días. Genial, ¿quién va a ir a hablar con esa compañera para decirle que hasta el jueves no pueden venir? Y yo podría, pero no me animo porque me va a pegar. Bueno, yo la acompaño, si ella habla, pero que hable ella. Y así empezar a decir, bueno, si no, esto es toda esta artillería de quién habla, quién le dice, cuándo nos juntamos y cuándo vuelve. Todo eso no puede quedar en que Flor lo haga o alguna otra compañera coordinadora. Empezar a compartir todo ese desastre, las casas colectivas. No, para pagar hay que pasarle a Cari el CBU y la otra tiene que pasarle también la tercera parte y eso se saca y una tiene que ir a depositarlo a la dueña. Viven tres compañeras que ya tienen CBU, tarjeta, que lo tiene que hacer la que no estuvo en calle solo porque. Empezar a decir, bueno, pero nunca fui a un banco, pero no sé cómo es. Bueno, y pasar por toda esa experiencia de, y que la compañía te diga, ay, tengo que ir y sacar y llevar y poner. Sí, de eso se trata. Y así te parece una paja terrible y es terrible, ¿eh? Es lo que hacíamos nosotros cuando lo hacíamos nosotras por ustedes. Entonces digo, hay algo de compartir la tarea y compartir el lado B de la tarea que nos hace. Supongo un grupo mucho más confiado, ¿viste? Que realmente somos un grupo mucho más fortalecido, ¿no? Que incluso, aunque siempre el vínculo siempre estuvo, creo que es el momento de mayor, no quiero usar la palabra igualdad, ¿eh? Pero sí como de, no sé, de mayor, sí, compartida de la tarea, de la responsabilidad, ¿no? Porque hacerse cargo, cuando decimos que las compañeras también se tienen que hacer cargo, es esto, ¿viste? Es que asuman tareas, que tengan lugares dentro de los proyectos donde también pasen por. No, pero tengo que ir a comprar la comida. Sí, amiga, aparte de tener un centro de días, que alguien tiene que ir a comprar la comida. Y es una paja, ¿no? Y eso compartirlo. Y creo que, y acá termino con esta idea, creo que también es un momento, te diría que es el momento de. Esto de hacer responsables a las compañeras y dejar de victimizarlas, que es, nunca vamos a olvidar, o sea, yo no niego mis privilegios. Por supuesto que sé que mis compañeras fueron víctimas de un montón de crueldades y torturas por el solo hecho de estar en la calle. Y ellas tienen esa memoria en cada uno de sus cuerpos. Ahora, no son solo víctimas, ¿no? Incluso cuando compartimos los proyectos, podemos pensar esto, que esas compañeras también pueden ir a comprar la comida, también pueden ir a hacer un depósito, también pueden acompañar a otra en la guardia, también pueden tener un stand vendiendo los libros, ¿no? Entonces digo, hay algo de eso, ¿no? De no verlas solo como víctimas, y creo que también es el momento más loco de nuestra organización, o sea, de realmente de cierta locura, ¿no? Vos venís a no tan distintas.

0: Creo que esa es la característica de ese momento. Y el caos, ¿no? Yo en el capítulo 4 deconstruyo un poco esta idea de que, no sé, supremacista la militancia, ¿no? Esta idea de que, bueno, como ahora las compañeras que fueron acompañadas se transforman en militantes, pareciera que evolucionan a un estado de conciencia mayor, ¿no? La realidad es un caos, ¿no? Porque ahora tenemos que acompañar muchas de nosotras. Tenemos que acompañar no solo, yo digo, las compañeras que están acompañando siguen estando en riesgo de calle, por lo cual acompañamos sus procesos singulares como acompañamos a las compañeras en calle, digamos, seguimos atajando la dimensión habitacional, la dimensión de fortalecer con mercadería, y además hay que acompañar el proceso militante, ¿no? Que eso, la militancia es un proceso de construcción constante, ¿no? Entonces, digamos, acompañar los procesos militantes de las compañeras para nosotros es que no contesten, por ejemplo, desde la mismidad, ¿no? Yo digo, en un momento del libro, cuando se milita, uno no dice lo que le parece, uno dice lo que el proyecto tiene armado para decir, ¿no? Entonces digo, muchas de las compañeras que pasaron a la calle y que hoy están acompañando, todo el tiempo tienen que hacer ese esfuerzo, ¿no? No estar diciendo, yo cuando estaba en calle no hacía esto, ay, yo cuando venía al TUM no hacía esto, ¿no? Como poder todo el tiempo contestar con el código que tenemos armado para responder. Entonces, nada, que las compañeras que atravesaron la problemática sean las que hoy están acompañando, implica como que nos acompañemos en esta hiperdimensión, ¿no? Donde todavía estás saliendo de la pobreza, al mismo tiempo estás mejorando tus condiciones de vida, y al mismo tiempo estás haciendo un tratamiento, al mismo tiempo estás comprometida con la orga, al mismo tiempo hay cosas de la orga que te dan bronca, porque ahora estás tomando decisiones y puedes ver otro manejo, y al mismo tiempo te encanta tener rol, y al mismo tiempo te molesta que las compañeras lleguen al espacio y se la agarren con vos. Bueno, todo ese combo de afectaciones es un poco hoy la tarea, ¿no?, en la que estamos entre todas.
1: Bueno, creo que queda bastante claro lo que decías hace un momento, ¿no? De que el acompañar y el acompañarse es la forma de, ¿no? O vuestra forma de estar en la vida, ¿no? Y es una forma de estar en la vida que es algo que no termina. Y hay alguna de las cosas que quedan reflejadas tanto en el libro como lo que nos estás contando ahora de ese caos, ¿no? Que nos dices con esas transformaciones, esa quizás disolución de los roles. Que es también en esa ruptura con algo que mencionabas también al principio de ese romanticismo del militante, ¿no? Del militante que va a salvar, lo digo el masculino adrede además. Y frente a eso, entiendo que hay que enfrentar también una pérdida, ¿no? De ese control de lo que va a suceder, asumir frente a la rigidez, la flexibilidad y entiendo el también cierta incertidumbre, ¿no? De no saber lo que va a suceder y de qué se va a transformar eso, ¿no? Entiendo que hay un, no sé, la palabra quizás sería una disolución del sujeto clásico de la teoría política. O sea, el no tener un plan, me refiero, o un plan al menos no sólido.
0: Me quedo pensando en esto del sujeto, digo, yo creo que en el libro hay una crítica muy grande, ¿no?, a ese sujeto. Y creo que también en algún punto también a, no sé, a cierta idea de subjetividad como consolidada, ¿no? Como cerrada, ¿no? Como esta idea de
1: Una
0: sí.
1: subjetividad en sí, ¿no? No que se está construyendo continuamente, que eso no
0: Claro,
1: entiendo lo que
0: claro.
1: es a lo que os referís.
0: Por eso viste que el libro tiene un glosario filosófico, que cada vez que aparece una categoría filosófica, yo le hago un asterisco para quienes les interese ir a hablar con los autores que yo leí. Y bueno, y la idea es la de adrede, la idea era de singularidad, ¿no? De Guattari, de Les Guattari, hay algo ahí de hecho, nosotros hablamos de lo colectivo y lo singular, ¿no? Al propósito no usamos la palabra individual ni subjetivo, ¿no? Eso es para que no se asocie, ¿no?, a eso, a que algo de la experiencia, de algo del proceso de singularización, que puede ser más individual, no esté necesariamente conectado a la idea de individuo o a de subjetividad, está más cerrada, ¿no? Sino que siempre se está como en composición, en conexión con otras cosas, ¿no? con un proyecto como el nuestro, con el TUM, con un espacio de referencia, con un acompañante, con una red, con un activismo, ¿no? Y todo eso compone un proceso de singularización, ¿no? Que no es lo mismo que decir constituye un sujeto o refuerza una subjetividad. Ahí había un intento de poder pensar esto no monolítico, ¿no? No quiero caer en la idea de la red, capaz como figura, porque solo porque creo que son de esas cosas que están un poco banalizadas, ¿no? Pero creo que sí, lo que hay acá no es un sujeto, sino que lo que hay es eso, como un compost, ¿no? Como te diría que en esto de que traes la incertidumbre y el caos, creo que hay como todo el tiempo, como una especie, ¿sabes qué? Creo que lo que o lo que se me viene a la cabeza es como una especie de demencia, ¿viste eso? Creo. El uso demencia de estar de locura, pero también como demencia senil, ¿viste? Como las personas adultas que no se acuerdan las cosas y que, bueno, creo que hay algo así en nuestra organización, ¿me entendés? Como que vos todos los días te levantás y tenés que hacer algo que está escrito, que dijimos en la última reunión que había que hacer. Y lo vamos haciendo, ¿me entendés? Y mientras lo vamos haciendo, vamos diciendo, ah, mira cuánto sentido tiene esto, ah, mira qué bien esto, ¿no? Es como si se nota mucho el orden de la tarea inventada, ¿me entendés? No
1: Sí.
0: hay, no hay verdad, no hay verdad. Es como que si quisiéramos y mañana decimos, che, pintamos todo el local amarillo. Porque nos parecía brillante, mañana va a haber tres que caigan con balde amarillo, ¿me entendés? Y lo van a hacer. Entonces, creo que la tarea es todo el tiempo recuperar en esa inmanencia total de lo que nos propusimos, con lo que tenemos, porque dijimos tres balde amarillo, pero una faltó, entonces, tipo, alguien te quiere buscar el tercer balde y algo vamos a inventar para que eso esté. Y mientras estamos como en esa inmanencia total de la tarea concreta, recuperar la memoria de por qué era amarillo y conectarlo con todo lo otro que también pasa, de por qué estábamos pintando local, ¿me entendés? Es como esa, te diría como ese pliegue hiper-benjaminiano, ¿me entendés? Como que,
1: Sí,
0: viste, ahí en el
1: como
0: momento del presente hacen sentido como la historia del pasado, pero también la del futuro, ¿me entendés? Es esa experiencia, y es medio senil, es medio eso, demente, ¿no?
1: por darle otra metáfora para ayudar
0: Sí.
1: a las personas que nos estén escuchando, entiendo que sería también como todo un entramado donde la tarea principal es el entramarse, ¿no? Cada tarea es una trama más que es que lo va
0: Sí.
1: densificando, pero al mismo tiempo estáis en ese continuo hacer en el que de vez en cuando
0: Total.
1: miraréis hacia atrás, pero que en realidad no vale porque lo que vale es la siguiente trama, porque siempre hay tareas que hacer, ¿no? Un poco va por ahí.
0: Sí,
1: Y
0: total.
1: en eso os hacéis
0: Y
1: más
0: que
1: fuertes.
0: sí, y eso de medio bucle, de que parece que siempre lo mismo, ¿me entendés? Pero no es siempre lo mismo, porque el local lo pinta, voy a seguir con lo de local, capaz estoy agotando un poco el ejemplo, pero digo, el local lo pintamos en estos 15 años 10 veces, pero está bien, vos mirá la tarea de decir, las minas lo único que saben hacer es pintar un local. Sí, vos podés, está bien, puede ser, pero lo hemos pintado por motivo distinto y de colores distintos, ¿me entendés? Entonces digo, entonces parece que la tarea es siempre la misma, pero nunca es la misma tarea, ¿no? Porque además nunca es el mismo sentido para las que estuvimos ahí hace 15 años, porque nuestra vida fue cambiando, para las que recién llegan tampoco tiene el mismo sentido, porque para algunas es la primera vez que lo están pintando. Entonces digo, eso es interesante, ¿no? De la militancia. Creo que la tarea puede parecer una tarea menor, creo que ya lo dijimos en esta entrevista. La tarea puede parecer una tarea menor, pintar un local, acompañar a alguien en una guardia, ayudar a hacer un trámite, servir la comida, organizar la ducha, puede parecer una tarea menor, pero se entrama, por usar una palabra que vos trajiste, con todo este bucle, ¿no? Entonces, todo eso está cargado de un sentido pletórico, te diría, ¿no? Por quedarme en Benjamín.
1: Vale, pues no nos vamos a quedar aquí con esta idea de esta interdependencia, de este acompañar y de esta tarea que nos va marcando continuamente. Flor, muchísimas gracias por traernos este acompañar es político.
0: Gracias a ustedes, a vos, al espacio por interesarse en el libro, por darle lugar a estas reflexiones. Súper agradecidas. queremos traducir en al euskera el panfleto, un mordisco del libro, así que nada, hacia ahí vamos y bueno, y eso agradecerles por interesarse en nuestro activismo y hacer sentido con nosotras, dialogando, pensando.
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Y aunque yo me resistía, tuve que reconocer que era mi caligrafía, incongruencias que desafiaban la mayor de las paciencias. 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
1: Aupa, somos Gris Oscuro desde Gipuzkoa. 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

Muy buenos días y bienvenidos a Música en los Márgenes, el programa de rock progresivo, jazz rock y otros sonidos inclasificables. Yo soy Celia Martín Navas y os hablo desde los estudios de Radio Enlace. Ahora Música en los Márgenes también se emite en Barajas de Melo. La semana pasada estuvimos escuchando un poco de rock progresivo setentero del de toda la vida y la última banda que presenté fueron los muy marginales Iguana, formados a principios de los 70 en Southampton. Estuvimos escuchando una canción de su primer y único disco que verdaderamente es una joya, así que vamos a abrir el programa de hoy con otros dos cortes de este disco. Como contamos en el programa anterior, Iguana publicó su primer y único disco en 1972 con Polydor, pero apenas consiguieron ventas, nadie sabe muy bien por qué. Eso hizo insostenible seguir con la banda y ahora pues solo tenemos este disco para recordarles. Hoy vamos a escuchar la canción homónima y Great Day Lady.

Acabamos de escuchar el tema homónimo del primer y único disco de Iguana y también la canción Grey Day Lady. Hay una duda que no logro resolver y es que en todas las plataformas digitales en las que está disponible este disco de 1972 aparecen una serie de canciones que no están listadas en el original. Tampoco he logrado encontrar información sobre si son bonus tracks que se añadieron en alguna reedición del disco, o si son demos o singles que publicó la banda anteriormente. Incluso podrían ser canciones que pertenecen a otro grupo y de alguna manera se han atribuido a Iguana porque existen muy pocos datos sobre ellos o porque había tal vez otro grupo llamado Iguana en otra parte del mundo. Sea como sea, algunas de esas canciones misteriosas me gustan bastante y creo que merece la pena escucharlas. Vamos a poner Something Else.

Esto era Something Else, una canción que tal vez sea de Iguana, pero tal vez no, no podemos afirmarlo. Y la semana pasada, además de Iguana, escuchamos un par de canciones del disco de McDonald and Giles, los miembros originales de King Crimson que se bajaron del barco tras su espectacular debut del 69. Pues hoy vamos a dedicarle un momentillo al grupo que Ian McDonald y Michael Giles tuvieron primero, antes siquiera de King Crimson, junto con Robert Fripp. Giles and Fripp nació a mediados de los 60 de la mano de los hermanos Michael y Peter Giles y publicaron The Cheerful Insanity of Giles and Fripp, su primer disco, en 1968. Después de este lanzamiento fue cuando llegaría Ian McDonald, aunque no consiguieron ningún contrato para publicar un disco con él. Parte de aquellas composiciones las utilizarían más adelante con King Crimson. Y obviamente, tras el éxito de estos, el disco de Giles and Fripp se ha revalorizado, y es que tiene muy buenas canciones también, y bastante cortas para variar. Vamos a escuchar la primera, North Meadow.

Escuchábamos North Meadow de The Cheerful Insanity of Giles Giles and Fripp, 1968. Ahora sí, volvemos a los márgenes con un grupo llamado Kestrel, que diría que es tan poco conocido como Iguana, y eso ya es decir. Kestrel comenzaron a tocar a principios de los 70 en universidades londinenses con un estilo de rock progresivo bastante accesible, más cercano al pop. En 1975 consiguieron un contrato discográfico para grabar el que sería su único disco, porque no tuvo mucho éxito. No obstante, los miembros de Kestrel sí tuvieron carreras exitosas posteriormente. Dave Black, el principal compositor de la banda, fue miembro del grupo de David Bowie durante algunos años y con el tiempo el disco ha recibido reseñas muy positivas. Vamos a escuchar la canción The Acrobat.

Acabamos de escuchar The Acrobat, una canción del único disco de Kestrel de 1975. Y a lo tonto me está quedando un capítulo muy marginal para Música en los Márgenes, porque la siguiente banda de la que vamos a hablar también es una estrella fugaz de un solo disco. El grupo llamado England, formado en 1975 por cuatro chavales que se les recuerda especialmente porque la batería tenía un órgano Mellotron en el que el tecladista y principal compositor de la banda, Robert Webb, se interesó bastante. El problema de aquel Mellotron es que pesaba muchísimo y era muy aparatoso, así que para poder transportarlo decidió literalmente cerrarlo a la mitad y colocar, no imagino muy bien cómo, todos los circuitos internos y el teclado en una nueva carcasa, de forma que seguía funcionando en un formato más pequeño. En 1976 firmaron con Arista para grabar su primer disco, Garden Set, que saldría en 1977.

Estábamos escuchando Three Piece Suite, la suite en tres piezas de England. Pues la he partido en dos para que no se haga tan pesada. Bueno, más bien por no cansarme yo hablando, porque no se hace pesada en absoluto. El problema con England es que es un grupo de rock progresivo del más canónico, del que bebe de la música clásica europea, que intentaba hacerse un hueco en la industria musical británica cuando el punk acababa de nacer y estaba a punto de explotar. Que llegaron tarde, vaya. Así que a pesar de que el disco es bueno, no pudieron sostenerse económicamente. Afortunadamente, los miembros de England continuarían sus carreras con músicos de la talla de Jeff Beck, Queen y The Pretty Things. A mí, personalmente, no me suele gustar el rock progresivo con una influencia de la música clásica tan marcada, salvo cuando se hace realmente bien y transmite sentimiento. Y como ya estamos viendo, England lo consiguen. Me vais a permitir, por tanto, que terminemos estos 13 minutos maravillosos de su Three Piece Suite.

de 1977. Siguiendo en la línea del progresivo tardío, vamos a hablar del primer disco en solitario de Alan White. White fue batería de Yes desde que en 1972 les dejara Bill Bruford. Nació en una familia musical, su padre y su abuelo tocaban el piano, mientras que su tío tocaba la batería. Aunque comenzó a estudiar piano con 6 años, pronto se decantó por el instrumento de su tío. White se unió a su primera banda con solo 13 años y a los 20, en 1969, Lennon y Yoko Ono le invitaron a tocar con la Plastic Ono Band en el Festival de Toronto. Se dice, de hecho, que se aprendió el repertorio de Yes en tan solo 3 días. Ramshackled, que significa algo así como destartalado o ruinoso, de 1976, fue su único disco en solitario, porque lo publicó en el periodo en el que los 5 miembros de Yes decidieron tomarse un tiempo para publicar sus discos en solitario. En realidad el álbum no tiene nada de progresivo, es una mezcla de estilos bastante heterogénea. Y es que Alan White no compuso ninguna de las canciones, sino que se alió con los músicos Kenny Craddock, Pete Kirtley, Colin Gibson y Bud Biddle. Vamos a escuchar los temas One Way Rag y Giddy.

pues aquí teníamos dos canciones del disco en solitario de Alan White, One Way Rack y Kitty. Terminamos ya el programa de hoy con una banda italiana, para variar, llamada Goblin. Aunque es un lío esto. El grupo nace a finales del año 73 con el nombre de Oliver, cuando cuatro chicos de Roma consiguen un contrato discográfico con Cinebox y publican un disco de rock progresivo clasicorro, como les suele gustar a los italianos, en 1975. El álbum no se publicó con el nombre de Oliver, ni tampoco de Goblin, sino como Cherry Five, pues la discográfica decidió publicarlo de esta manera, entre otras muchas decisiones absurdas e injustificadas, como no mencionar a tres de sus miembros en los créditos. Este mismo año, de 1975, Dario Argento les invitó a colaborar en la banda sonora de Profondo Rosso, ya con el nombre de Goblin, y fue un gran éxito en Italia. Aunque el verdadero éxito llegaría cuando, en 1977, compusieron la banda sonora de Suspiria. En general trabajaron en bastantes películas, pero después de unos cuantos cambios de integrantes se acabaron disolviendo así en los 80. A mí la banda de sonora de Suspiria como que tampoco me da más, pero su primer disco como Cherry Five está guay. Nos vamos a despedir hoy con la canción Country Graveyard y nos vemos pronto.

0: Kaixo, arratsaldeon, Gabón, Martín, Samus.
1: Espaldico, Timerio.
0: Bye, ya que no vienes aquí, por lo menos has tenido mucho tiempo para probar el programa en estas dos semanas que no has venido.
1: Se vienen temazos.
0: Muy bien, muy bien, muy bien. Pues hasta un Ongietorri en el octavo programa de esta temporada. Creo que es el octavo.
1: ¿Solo, eh?
0: Diría que sí.
1: Vale. Igual décimo.
0: ¿Décimo? Luego lo decimos.
1: Vale.
0: Lo decidimos. Bueno, no sé a cuánto estamos, pero por lo menos estamos a más que Twisted y Martín.
1: Eso seguro. Llevamos ventaja.
0: Aunque ellos hacen trampa, ponen programa número 37, pero claro, en 4 años.
1: Claro,
0: nosotros estamos al 8 o 9, pero claro, bueno, en sí estamos ya a 4.000, yo creo.
1: Hoy tenemos invitados de lujo, tenemos a...
0: Invitados que no quieren hablar.
1: Eso es,
0: Íñigo nuevo concepto.
1: Y Salinas, que igual participa en algún momento, pero bueno, y a Íñigo también... A Íñigo también le vamos a dejar poner alguna canción si quiere.
0: Claro. Y a cualquier gente del público, que son muy habladores estas últimas semanas. Entonces, cualquier persona... Mira, quiero poner un poco de cumbia de fondo, ¿te parece bien?
1: Bueno, te parece
0: en honor, a la gente de Plaza de los Fueros de ayer.
1: Hostia, ¿viste tú también o no?
0: Si está con nosotros.
1: Sí, es verdad, joder.
0: Y estaba sonando, pasamos a la Plaza de los Fueros ahora, después de cenar, y sonó esto. Sonó esto, justo.
1: Qué cabecita tengo que no me acordaba. Y bueno, volviendo a casa con Sally, una vez abandonado al francés, bajamos a la Plaza de los Fueros y preguntamos qué era la movida, porque había un montón de
0: preguntado?
1: Velas. Sí, había un montón de velas, música, comida, tal. Y debe ser la noche de las velitas.
0: ¿Ah?
1: En honor a... ¿A quién? No me acuerdo. No sé si a la Concepción o...
0: Ah, claro, o sea, la fiesta... Por eso es festivo aquí.
1: Claro.
0: Pero claro, yo pensaba que era... Porque era peña, o sea, era peña latina casi todos, ¿no?
1: Sí, era una fiesta colombiana.
0: Vale. Colombiana, tío, es que ayer dijimos Ecuador, somos subnormales.
1: Sí, claro, o sea, estuvimos pensando, o sea, yo os dije, ¿tiene algo en medio la bandera? O sea, a ti te dije, ¿tiene algo en medio la bandera? Y me decías que no, y decíamos,
0: pues Ecuador, no sé. Seguro que Colombia. La gente de Arte Bogotá sabía que era Colombia.
1: Hombre, claro que lo sabrá, joder.
0: Hombre.
1: ¿Qué tal tú, Timeo? ¿Qué tal...? Bueno, estamos en época de Durango Cazoca, estamos en época de Rapid de Spotify...
0: Sí, bueno, eso ya no sé.
1: ¿No sabes?
0: No sé.
1: ¿Qué tal esta época?
0: Pues muy bien, tío. Yo trabajando de Papá Noel todavía.
1: Es verdad.
0: Con el famoso Michael de Bon Appetit.
1: Yo también estoy con Errigora. Así que estamos hostia, repartiendo
0: arriba
1: ilusiones.
0: Arriba el pueblo.
1: Estamos repartiendo ilusiones por toda Euskal Herria.
0: Bueno,
1: joder,
0: y tú,
1: transfronterizo también.
0: Sí, estamos un poco diferentes. Tú eres un poco el siervo del Papá Noel. No me acuerdo cómo se llama. ¿Es un siervo? No.
1: Yo soy el underground de... Yo soy el entero y tú eres Papá Noel.
0: Sí. Porque no estoy de acuerdo. No, yo soy el gnomo del Papá Noel. ¿Cómo se llama este? ¿Cómo se llaman estos?
1: Los elfos.
0: Los elfos, vale. Eso soy el elfo de Papá Noel y tú eres... Y soy el siervo, pues el animal que lleva a Papá Noel.
1: ¿Por entero qué animales tiene? Olentero.
0: Árboles.
1: Un burro, es
0: ¿un
1: verdad.
0: Un burro,
1: es verdad.
0: Un burro.
1: Sí, pues yo soy el burro y tú eres el duende.
0: Tú eres el burro, que me aburro, Martín.
1: Sí. El otro día vi una película navideña de Joaquín Reyes, Chiapella, el de Torrente y no sé qué. Una mierda de película. Pero...
0: Eso suena, sí.
1: Y
0: pero había... pensaste en ese momento, en plan, va a ser un peliculón para ese día.
1: Sí. Y Papá Noel era el de Torrente, que no me acuerdo cómo se llamaba, pero el de Torrente, ¿cómo se llamaba? Es Santiago Segura, eso es. Ahí estaba repartiendo ilusiones.
0: Joder,
1: sí,
0: pues me alegro.
1: Sí. De hecho, usurpaban su identidad y el que le usurpaba su identidad era también Santiago Segura. O sea, que era como una movida ahí, una realidad paralela espectacular.
0: Sí, tenemos un micro que suena un poco a...
1: Sí, yo también me estaba dando cuenta, pero por nuestra profesionalidad me estaba callando. Pero hay algo que falla. Hay algo que falla,
0: pero ¿sabes lo que nunca falla?
1: Losing Control.
0: No, la Navidad, Martín, la Navidad.
1: La Navidad nunca falla.
0: La Navidad, pero me he liado. Quería poner esto, pero he fallado la transición.
1: No pasa nada.
0: Pero no sé por qué suena...
1: Vale, esta canción.
0: Eso es para toda la gente fan de Losing Control. Ya ha sonado esta canción Losing Control. De hecho, sonó la última vez que estaba Sally, puede ser.
1: Puede ser.
0: Diría que sí, ¿eh? Sonó sí, porque Joaquín no la conocía. Oh, yeah. Suena bien, suena bien.
1: Luz sin control en tu casa, en tus altavoces, ahora que estás cocinando la cenita, una tortilla, patata, unos sholomos quizás, o una ensaladita ligerita, sí, para mañana volver al trabajo.
0: Será una ensaladita ligera porque escucharás este programa cuando lo subiré después de la Navidad, que si habrás comido mucho turrón. Turrón, los turrones son los habitantes de Tours, Martín.
1: Sí, sí. Yo los por turrones. Ahora lo más navideño que estoy haciendo es comerme una vez al día.
0: No, Martín, es llevar los paquetes de las cestas de Navidad.
1: Ah, bueno, sí. Lo pero segundo bueno, más vale, navideño vale. Que estoy haciendo, aparte de repartir ilusión por Euskal Herria, como el burro de Olentero, es comerme una vez al día el chocolatito del calendario de Adviento.
0: ¿El qué?
1: El calendario de Adviento.
0: Ah, vale, es el que te advierte, ¿no?
1: El que te advierte de que viene la Navidad, efectivamente. Ah, vale. Todavía vale, te faltan bien. Algunas skills de español para saber lo que es el calendario de Adviento.
0: ¿Sabes, Martín, que el calendario de Adviento existe en la planeta entera, ¿no?
1: ¿Y cómo se llama en Francia?
0: Calendrier de l'Avent.
1: Ah, vale. Entonces, ¿para qué me dices tonterías si ya sé lo que es?
0: ¡Ya está! ¡Ay!
1: Y bueno, entonces me has dicho ahí de refilón, ¿tú qué plataforma digital utilizas últimamente para...?
0: Yo Badoc, como los de Twistity, solo Badoc.
1: Badoc, no utilizas entonces la otra plataforma verde, ¿no?
0: La verde, Greenpeace.
1: La Greenpeace, eso es.
0: Vale, vale, Greenpeace, no, Greenpeace.org.
1: ¿No utilizas ninguna plataforma digital que te pueda hacer un Rapid?
0: Ni de coña.
1: ¿Rapid qué significa?
0: Rapid, que rapeas.
1: ¿Eh?
0: Que rapeas. No, yo creo que eso viene...
1: No,
0: el Spotify Rapid
1: rap, no.
0: Viene de un restaurante mexicano.
1: Oh, ya sé, como Spotify veo, por favor.
0: Rapid, tío. Era un Spotify con frijoles.
1: Por favor, estoy hablando en serio. ¿No sabemos qué significa Rapid?
0: ¿Rapid? Pues que te has rapid. Rapeado, Martín.
1: Rapid, con rapid. W al principio. WR, ¿no?
0: Pues yo creo que viene del rap mexicano, tío. Pero...
1: No creo. ¿No? Ah, bueno, ah. ¿Te ha salido algo? ¿Has hecho...? ¿Has entrado dentro de ese círculo?
0: No, pero yo no lo tengo, tío. O sea,
1: asqueroso de...
0: Todavía puedo entrar. La cosa es que creo que como lo tengo pirata no me sale.
1: A mí me ha salido un grupo que no te gusta, que no, que haces boicot aquí, así que no...
0: ¿Te has salido que Bisnaga?
1: No. Black Country ni Road.
0: Ya me imaginaba.
1: Solo me ha salido eso.
0: El País Negro, Nueva Carretera.
1: Es que es igual los últimos años, el descubrimiento, ese último disco, el último disco de Black Country New Road, el mayor descubrimiento, cebada absoluta, ahí, pum, pum, pum, pum, de no poder escuchar otra cosa. Sí. Además, ahora estoy repartiendo ilusión por Euskal Herria con la furgoneta, uh-huh. Y tengo con un compañero de furgoneta también. Tengo otro
0: compañero de
1: otro burro. Otro,
0: ¿Y no soy yo?
1: No, es otro
0: joder,
1: burro.
0: Tío.
1: Es otro burro llamado Markel de Baztán, de Arizkun. Y...
0: ¿Por qué siempre hay alguien de Arizkun en todos los curros de Navidad, tío?
1: ¿Sí?
0: ¿Sí? Sí,
1: igual
0: sí.
1: Son los solenteros infiltrados.
0: Yo creo que sí, tío. Yo creo que son el solentero les manda para verificar que Navidad va bien.
1: El caso, que lo que escucho con él es el disco de Escavidán, el último. Que me lo escucho, me lo sé.
0: Yo abro un melón.
1: ¿Un melón vas a abrir?
0: Un pequeño melón. Una sandía.
1: ¿Una sandillita?
0: Una sandillita.
1: Un melocotón. Si es un pequeño,
0: un
1: es un melocotón.
0: Claro,
1: un melocotoncillo
0: claro.
1: Vas a abrir. Bueno, pues eso. He estado escuchando el último disco, que está bastante guay, la verdad. Muy entretenido,
0: vale.
1: Muy divertido.
0: Yo no lo he escuchado todavía.
1: Pues yo sí, y está guay. Vale. Y eso, ¿y qué más? Poco más, pero...
0: Solo Escavidán.
1: Escavidán y luego radio de algún grupo que se pasan canciones y se queda uh-huh. Alguna y cantando como un animal en la sexta hora de trabajo ya.
0: Muy bien.
1: Y eso es lo que estoy escuchando, o sea, poco más. Entonces, hoy, para el programa de hoy, he traído recomendaciones. Voy a poner Escavidean, mira.
0: Sí.
1: Voy a poner
0: Escavidean. Yo quería hablar de algo con Escavidean.
1: Vale, voy a habla. Habla y luego
0: sí,
1: ponemos canción.
0: Que he dicho que había vuelto Twistity, nuestros enemigos de toda la vida.
1: Bah, los odio.
0: Sí, y claro, los Twistity han vuelto.
1: ¿Han muerto?
0: Han vuelto.
1: Mm.
0: Ojalá hubieran muerto,
1: dentro
0: pero han
1: las
0: vuelto.
1: Vale.
0: Y claro, yo me pongo el programa, pues claro, es como cuando sigues una cuenta nazi en Instagram para verificar lo que están haciendo.
1: Sí.
0: Para observar. Pues hice lo mismo con Twistity.
1: Vale.
0: Y pongo el programa y empiezan el programa en plan, vuelta en gara. ¿Sabes cómo la canción de Skavidán? Porque hacía mucho que no había hecho programa.
1: ¿Con esa canción?
0: Sí. Y empiezan con esto, ¿vale?
1: ¿Con esa canción de Skavidán?
0: Con esta canción. Dije, ¿sí? Ah, qué gracioso, ¿sabes? Como ha estado fuera durante un tiempo y vuelve con vuelta en gara.
1: Joder, es que
0: tal.
1: Tengo pendiente
0: luego,
1: todo el programa.
0: Y luego, Claro, volví al programa anterior.
1: ¿Vale?
0: Que es de año, un año antes, un año y medio
1: sí,
0: antes.
1: Sí,
0: y pongo este programa, y claro, este programa lo habían hecho después de mucho tiempo sin estar el programa. Y empieza el programa y es como, ¡Vueltangara!
1: Sí.
0: Entonces tengo muchas ganas del siguiente programa de Twitch y dentro de un año y medio, y voy a empezar el programa con Vueltangara.
1: Bueno, han prometido mayor regularidad. Pero
0: sí,
1: bueno,
0: pero tampoco han prometido mucha regularidad, ¿eh? Muchas, un poquito más.
1: Y han prometido ya prometieron una vuelta hace tiempo y no la cumplieron, entonces...
0: Ha sido un plot twistity, la verdad.
1: Eso es.
0: Que de repente
1: es.
0: No. Bueno,
1: pues Timerius,
0: somos eléctricos. ¿Quieres poner ya la música?
1: Voy a poner un temilla. ¿Tú has traído algo...?
0: Yo he traído bastante novedades.
1: ¿Y has traído algo fuera de lo común? ¿Algo, una conversación, algo? ¿O no?
0: Vale, yo soy fuera de lo común, Martín. Pero...
1: Yo, después de... esta cancioncita, te voy a hacer una pregunta que se me acaba de ocurrir.
0: Solo una, vale. Yo luego salí y me ha pedido que le haga un test. Porque Joaquín en Twitch diciendo le hace test, está un poco triste, entonces...
1: ¿Un
0: pues,
1: test? Un... ¿No le gustan los teses?
0: Pues...
1: ¿Por qué no le gustan los teses a Joaquín? Bueno.
0: Por pues...
1: eso. Es un recurso, pues, que cuando haces semana tras semana,
0: claro,
1: pues necesitas rellenar espacio. Entonces, claro... Eso es. A vosotros faltan programas, así que... vamos a poner una cancioncita.
0: Venga, Martín. Salinas, no se te escucha cuando hablas.
1: Es buena
0: detrás.
1: Calidad.
0: Pareces Pablo.
1: Sali ha dicho cantidad o calidad. Que lo dejen nuestros queridos oyentes.
0: Hombre, calidad radiofónica ahora mismo con este buen sonido y micro. Somos robots un poco.
1: Vamos a escuchar, Timerius, la tercera canción del último disco, de Rikuchuna, un poquito de ska para... mover un poquito los esqueletos. Se van. Ah, bueno.
0: A Japoya. Como se dicen, van a Japoya. Escucha Twist City, Escucha Twist City, Sí, sí, sí. Japoya, como dicen los escaldunes.
1: Pues sí, se van a Japoya. Y increíble. 5 conciertos ahí por Tokio. Y no sé dónde más, pero.
0: Tengo que decir que seguramente, Martín, haremos más conciertos en Irlanda, en esta pequeña isla, que ellos en todo
1: Japón. Pero no hagas spoiler, tío. No hagas spoiler de dónde nos vamos en verano.
0: Perdón.
1: Haremos un
0: Además
1: especial.
0: Es primavera.
1: Haremos un especial. Sí.
0: Que hablaremos en inglés.
1: Haremos un especial de el país destino de nuestra gira del año que viene.
0: Pues
1: no
0: mira que
1: spoilers.
0: Yo, no hago spoilers, pero mira que como la content que quiero que versionamos no la quieres escuchar, la quería poner en el programa para que así la escuches.
1: Bueno,
0: pero en algún
1: me parece buena idea.
0: En algún momento, entonces.
1: Me parece buena idea.
0: Vale.
1: Mientras, vamos a escuchar Despedida, la tercera canción del último disco.
0: Suena un poco un título de una canción de Marea, tengo que decir.
1: Despedida,
0: pero...
1: luego os cuento por qué. Vamos a escucharlo.
0: Seguro que es una despedida de Soltero del Tasio.
1: Si le das ya, está perfecto, tío.
0: Sí, ya molaría,
1: si le das,
0: ¿no?
1: Está
0: molaría
1: ya
0: mucho.
1: Que te cagas.

0: pues.
1: Scrabidean.
0: Scrabidean. Decidme tres nombres de grupos de ska que no existen con un juego de palabra.
2: Escalera. Excrement. No entra esa. Escapaus. Escapada sí existe, pero escapaus no. Escándalo. Escayola.
0: Yo tenía escatofilia.
2: Escatofilia, ¿eso qué es? La filia al ska.
0: No, es cuando te gusta la mierda, creo.
2: No,
0: ¿sí?
2: ¿No
0: es catofilia en castellano?
2: No.
0: Joder, funcionaba en francés, tío.
2: Escatológico.
0: Ah, eso escatológico. Es. Molaría eso como es. Como el grupo de ska.
2: Eso es. Pues lo que iba...
3: Escalivada.
2: Lo que iba a decir yo
0: Pablo
2: de...
0: Escavar.
2: Sí. Lo que iba a decir yo de Scavidean y de este último disco de Riku Chuna es que
3: Pandra.
2: Yo nunca había sido como... Para la manera de componer un disco y tal, si quieres, deja un poquito de... Así, un poquito de volumen...
0: ¿Hasta cuándo se llama Sexua? Igual nos censuran, ¿eh?
2: Igual nos censuran. Pues, nunca había sido como muy amante de componer sabiendo ya los temas de los que voy a hablar. ¿Me explico? Como elegir. Venga, vamos a hablar de la dispersión, vamos a hablar de algún conflicto, de no sé qué, porque no se me ha dado bien y es difícil. Pero justo este disco... va sobre el éxodo vasco, la diáspora, la gente que se fue a Latinoamérica a ser artzaya.
0: O sea, ¿todo el disco va eso?
2: Todo el disco, pues de gente que se fue a Cuba, Argentina, a Chile, a Argentina mucho sobre todo. Y todo este disco va de eso. Entonces, bastante guay. Hostia. Bastante guay.
0: ¿Sabes, Martín, que yo...?
2: Me he acercado mucho a esa manera de componer de... Sí, o sea...
0: Disco como... concepto.
2: Disco concepto o conceptos antes de canciones, ¿sabes? Y interesante.
0: Y va a contar
2: un ejercicio bastante guay.
0: Ya lo he contado en Los Encontros, yo creo, alguna vez. ¿Sabes dónde, la primera vez donde empecé a aprender euskera, no?
2: En una chozona.
0: No.
2: Con en la... Copenhague.
0: Sí, pero hay algo más.
2: A ver.
0: En Copenhague, con la Euskal Etxea de Patagonia.
2: Hostia.
0: De Argentina.
2: Hostia, ¿y eso?
0: Porque era COVID, entonces la Euskal Etxea de Argentina hacían clases online con la peña de Argentina y yo me apunté porque sí.
2: ¿Y a cuántas clases fuiste?
0: A unas cuantas. La cosa es, o sea, además ponían la hora para que yo pueda ir, ¿sabes? En plan todo majos, pero la cosa es que las clases era como, éramos como unos 10, 12, ¿sabes? Y estábamos clase online y tal, y siempre había dos o tres que estaban. Uno estaba en el autobús con auriculares, el otro estaba con los niños al lado, otro estaba pasando por la calle y se escuchaba todos los coches. Y o sea, era un caos de clase.
2: Claro, como ECA.
0: Igual. Pero estaba con todos argentinos mayores que todos tenían como abuelos vascos y así tal, todo majo. Era bastante
2: todos
0: guay, la verdad.
2: Se apellidaban Iturribide, Zaraitzu.
0: No lo sé, pero...
2: Y Echeverría.
0: Literal, a ver, aprendí poco, pero ha sido bastante gracioso, la verdad.
2: ¿Tú sabías que Echeverría... es un apellido gitano?
0: ¿Es un apellido?
2: ¿Alguien lo sabía? Pues...
0: Es que no...
2: A mí... O sea, bueno, eso es lo ya. El origen es vasco, pero igual es el origen vasco de la etnia gitana de los vascos. ¿Me explico? Vascojito. No sé si estamos entrando aquí en terrenos pantanosos o enfangados.
0: Bueno, no lo sé.
2: Pero si alguien en el chat...
0: Abre chat
2: y que nos digan, a ver, que nos digan Echeverría de dónde viene. Vaya preguntita,
0: hoy yo no lo sé,
2: Hoy igual no contesta nadie.
0: Yo creo que hoy va a ser otro día con mucha participación.
2: Vale.
0: Del público.
2: Vale.
0: Bueno, por aquí tenemos nuestro público.
2: Sí, nuestro
0: querido. En carne y hueso.
2: Público. Aplausos, venga, aplausos. Venga, esa
0: escucha.
2: Peña.
0: Sí.
2: Esa peña, claro que se escucha. Lo
0: si queréis venir a ver a Losing Control, sabéis que todos los domingos salen invitaciones para ir a ver el programa.
2: Se me está ocurriendo una cosa, Simeo, para el año que viene.
0: Para el año que viene, dentro mucho, ¿eh?
2: Hacer programas en teatros, tío. Ya tenemos el punto de fama.
0: Hombre, yo siempre he querido hacer un programa en el Aitziña. En plan, ¿sí? En medio de la juerga, ¿sabes? Y hacer un programa ahí, pero yo creo que sería caótico.
2: Igual para el especial Losing, que no vamos a anticipar nada, pero se está gestando.
0: No, ahí se viene programa de 12 horas.
2: Se va a hacer un 12 horas como Jordi Wild.
0: Es que el plan era 24 horas, pero hemos dicho que 24 horas igual son muchas.
2: Un día que
0: sí, pero solo de nosotros.
2: Va a haber invitados y al Tartaria ese, o cómo se llama, ese se le invita.
0: Igual por primera vez le daremos un micro a Pablo. A Pablo Cotón.
2: Sí.
0: Diría que no. Prefiero hablar 12 horas en el fondo que coger un micro.
2: Seguro. Hostia, aquí se hizo maratón de cuántas horas, pero no solo un solo programa, ¿no?
0: Ah, sí, sí, no, la Navarra Music Commission, que siempre nos adelanta, Martín.
2: Nuestros archienemigos.
0: Bueno, pues les queremos mucho. La NMC.
2: Sí, sí, NMC. Sí. No, ya, la, sí, sí. Es que... la verdad que ellos hayan puesto el primer... Que ellos sean el precedente de algo, me parece
0: Pero lo harán cobrando, ¿no? No, no su trabajo, la gente de Navarra Music Commission.
2: Ah, bueno, sí, pero no creo que les pague Pablo.
0: No.
2: ¿No?
0: Pero bueno.
2: Pero bueno, yo primero te voy a hacer una pregunta.
0: Venga, hazme una pregunta.
2: Una preguntita. Se me acaba de ocurrir. Así. Durango-Cozoca.
0: Sí.
2: Navidad.
0: Sí, mire, pues así.
2: Tienes que comprarte... Bueno, yo te voy a regalar tres cosas de la Durango-Cozoca. ¿Qué te gustaría que te regalara?
0: ¿Tu amor?
2: Que se pueda comprar.
0: Ah. Bueno, lo puedo comprar. No, con esta lata no te lo he comprado.
2: No está en venta.
0: Vale. A ver, cosas que me podrías comprar en la Durango-Cozoca.
2: Sí.
0: En la normal, ¿no? La autogestionada.
2: No, no, hombre, joder. Vale. Por favor. He visto que Eroski tiene un stand.
0: Sí, ¿eh? Por si bueno, y la Universidad de Mondragón también.
2: Esa tiene bastantes.
0: Pues quiero que me regales. A ver.
2: ¿Un libro de la editorial Pamiela?
0: Un CD.
2: ¿Un CD?
0: ¿De Sune?
2: ¿Un KD de Sune?
0: ¿Un KD de Sune? Luego...
2: Hostia, que he visto, por cierto, el stand de Sune.
0: Sí, que esto es vidrio.
2: Sí.
0: Yo vi la entrevista...
2: A la gente ya se le está yendo ya...
0: En la entrevista estaba contando por qué lo había hecho y no entendí nada, tío. Dije como que todos somos Sune. O sea, una movida así curiosa.
2: Que quería llamar la atención. Ya está, no pasa nada. Pero, hostia, tío, a mí ya... O sea, que ya en la Durango-Cozoca, donde se supone que es un expositorio de todos los estos de la cultura, no sé qué, no sé cuántos, ya que haya tantas diferencias entre unos y otros, que unos lleven cristales y tal, más atractivo, que otros lleven tres stands, no sé qué.
0: Ya.
2: Me parece...
0: Sí. Mira que aquí hemos estado a una letra de invitar a Sune, ¿eh? Hemos tenido a Sune dos veces, pero Sune no.
2: Joder, ya, sí.
0: Pero bueno, ¿qué quiero? ¿Un CD de Sune?
2: Vale. ¿Nada de libros?
0: Espera.
2: Un librito de Sarri.
0: Quiero una carrera en la Universidad de Mondragón.
2: Vale, no creo que...
0: ¿No la puedes comprar en la Durango-Cozoca?
2: Igual sí.
0: Me compro, me apunto a la carrera.
2: Tarifas especiales de Navidad de la Universidad de Mondragón.
0: Igual sí, para el año que viene, ¿sabes? Y...
2: ¿Y un trabajito en Eroski?
0: No, eso no. Y quiero... ¿Querías que compre un libro? Pues que no sé, yo no sé leer.
2: ¿Un librito?
0: Pero ahí todo estará en euskera, tío.
2: Sí, claro. Es lo suyo.
0: A ver... Igual si Piris está por 8 en un libro, me lo puedo leer, ¿sabes? Igual ese es mi nivel. Claro,
2: de Asisco, del tío de Adri, por ejemplo.
0: Vale, sí.
2: O de algún artista.
0: Un artista.
2: O si está, no... Esto está quedando dinámico, ¿eh? Tío,
0: sí, perdón, perdón.
2: Está quedando dinámico.
0: Y una sudadera de Latzen.
2: Vale, hostias. Pues se supone que en la Durango-Cozoca no se puede vender nada que no sean ni libros ni formatos de escucha. Pero,
0: claro, la carrera de Mondragón.
2: Pero ahí ya se vende de todo, vamos. Ahí ya se vende. Es un mercadillo. Pero bueno.
0: Hombre, ya todo el mundo vende su camisa. Hombre, Gorka Urbizu se le acabó los felpudos.
2: Sí.
0: El primer día ya no había felpudos
2: de Gorka
0: Urbizu.
2: Joder. Increíble eso también.
0: Sí, sí, hombre.
2: ¿A cuándo los vendía?
0: No lo sé. Pero.
2: Jokin hizo de merch, ¿no? Un día, merch man.
0: Ah, sí, por eso estaba ahí. Vale.
2: Jokin se ve.
0: Es que.
2: Eso.
0: Hace de Gorka. Vale,
2: se viste
0: vale.
2: De Gorka y.
0: Gorka Urbizum.
2: Se ha vendido, Jokin, entonces. Se ha vendido. Es un puto vendido. Al capital.
0: Flipas. Y luego no quiere test. Pero bueno.
2: Y luego no quiere testes. Pero sí que quiere felpudos. Anda.
0: Eso.
2: Jokin.
0: Madre mía, sí. Bueno, a ver, Gorka Urbizu es una buena marca de ropa, pero.
2: Gorka Urbizu seguramente sea de las mejores marcas de Euskal Herria.
0: Joder, tú.
2: De
0: sí,
2: ropa.
0: Sí. Hombre, yo creo que le gana. Claro, o sea, le gana a Carmele, seguro.
2: Y eso que.
0: O a Bayona.
2: Su música. Nada que reprochar. Me gusta todo lo que ha sacado. Pero el merch.
0: A ver, a mí no me. Pues es merch familiar, para familias.
2: Sí.
0: ¿Sabes?
2: Eso es.
0: Pues una familia que necesita un felpudo. Igual, mira, para las flores, algo que pongan Lorebat.
2: Sí, aquí. Sí. Es. O sea, unos dodots. ¿No? Uh-huh. Una ropa interior de niña.
0: Ah, pero eso. Sí. Eso ha habido.
2: Muy loco. Esto me ha llevado a otra cosa. Es que no paro de darle vueltas a la cabeza. No paro,
0: joder,
2: no paro. Es una puta,
0: joder,
2: una puta locura.
0: Sí.
2: El de glaucoma, el Juancho Aracama, que ahora en su movida rap es Monseñor Lecrep, algo así.
0: Uh-huh.
2: Messi, eso.
0: Ah, ese es el de glaucoma.
2: Sí, uh-huh. Es el de glaucoma. Me escuché su disco y... Miquel Bon Appetit y Monsieur Le Grip. Bueno, y le tira beef a Gorka, pero le tira beef en plan algo refiriéndose a cuando en el Navarra Arena vendió...
0: Felpudos.
2: No, Felpudos no. ¿Cómo se dice, joder?
0: Bolsas de infusiones.
2: No, no. Servilletas, no, servilletas no. Pañuelos, vendió pañuelos.
0: Bueno.
2: No, sin más, pues le tiro por eso, en plan...
0: Martín, hemos hablado mucho.
2: Era para llorar el
0: y teníamos una participación de un oyente. La cosa es que no sé de qué estaba hablando y nos ha contestado un colectivo de hardcore punk en Iruña. Y no sé de qué estábamos hablando.
2: Oiga, mira el Yonchu.
0: Mira.
2: Un colectivo de hardcore punk en Iruña es algo que tú deseas, señor Punky.
0: Claro, hombre.
2: O es algo que nosotros deberíamos saber y te queremos... O sea, y quieres que te digamos algún colectivo de hardcore punk.
0: Ah, no. Igual lo que quiere en la Durango Coasoca. Igual él quiere un colectivo de hardcore punk en Iruña.
2: Pero estamos hablando de la Durango Coasoca. O sea,
0: no lo
2: punky
0: sé. Me gusta un poco, que sonamos un poco en los años 20, en plan...
2: Sí, como un vinilito.
0: Llamó a la resistencia francesa para luchar contra los...
2: Cambio y corto. ¿Qué, Timerius?
0: ¿Pongo un tema?
2: Timerius Malfoy.
0: Estamos hablando mucho.
2: ¿Un tema?
0: Sí, tengo algunos temas.
2: Ponte lo que quieras.
0: Voy a poner, mira, el nuevo tema de Videoflip.
2: No paras de escuchar música tú, Timeo.
0: Hombre,
2: no paras,
0: Martín.
2: No paras.
0: Como la música no me escucha, yo la escucho.
2: Eso es.
0: Voy a poner un nuevo grupo de Lyon, que ya sacaron un disco que pusimos el año pasado y han sacado un nuevo single, que es un rollo un poco pub rock, así en francés.
2: La portada está guay.
0: Y el grupo es... Hombre, ya desde que eres aficionado al billar...
2: No, yo no soy el aficionado a billar. Es Salinas el que tiene
0: Salinas
2: un club
0: es
2: de billar,
0: el billar.
2: En Bilbao.
1: Aprovecho para decir que tenemos un tal de billar que se llama Billar Dunac.
2: Eso es.
1: Y pronto estaremos en las mesas más importantes de todo Euskal Herria.
2: Dentro de poco se viene competición en Liverpool.
0: Amor y rabillar, como decimos.
2: Billar Dunac. Bueno.
0: Venga, pongo Videoflip, si tú sabes, un tema cortico, pero un temazo. Un buen temazo para bailar, yo creo, ¿eh? O sea... Seguro que sí. A ver,
2: si alguna persona guay de Iruña quiere hacer, y que mole, quiere hacer un club de billar también.
0: Sí, o un colectivo de hardcore punk para nuestro amigo Punky.
2: Para molar más que la Peñita de Bilbao. Pues
0: sí. Mega.
2: Ya es Peñita de Bilbao. Es Peñita de Bilbao.
0: Peñita de Bilbao.
2: Peñita
0: la
2: de Bilbao.
0: Peñica.
2: No es gente de Bilbao, es Peñita de Bilbao.
0: Venga, musiquilla.
2: Venga.

0: Estamos escuchando Videoflip en Losing Control.
1: Losing Control. 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
0: ¿Qué dice la peña de Atica FM?
1: ¿Qué dice esta peña de Atica?
0: Que no se olvide que también emitimos en Huesca.
1: Y en Iruña. A las 12 de la noche en Atica FM para nuestro, la gente que puede currar.
0: De locos, tarde. De locos.
1: O la gente que está con Atica FM en sus insomnias.
0: Y a Dali Punky Dale también. Recuerdos.
1: Dale, Punky Dale, mandamos recuerdos.
0: Siempre mandamos recuerdos.
1: Y rola todos los miércoles a las 11 de la noche, antes de Dale, Punky Dale.
0: Antes de Dale, Punky Dale, también recuerdos a La Irola, claro, recuerdos a nuestros seguidores. A
1: Ovejas Negras también, que nos imita en Madrid.
0: Eso es, a Caitlin también.
1: A la Caitlin,
0: la
1: Caitlin.
0: Mejor. Y ¿a quién más podemos mandar?
1: A nuestra peña. Big up a todo Iruña, todo Alvesar. Big up.
0: Vale, una pregunta.
1: Sí.
0: Una pregunta. Shut up,
1: cállate.
0: No. Shout out.
1: Shout out.
0: ¿Qué significa? ¿Recuerdos? ¿Saludos? O
1: es como un grito para no sé quién, ¿no? ¿No es este rollo?
0: Claro, yo en ese contexto
1: como
0: lo he...
1: Enfocamos a esta persona.
0: Lo he visto en ese contexto, pero... Ahí va. Timeo, ¿qué está pasando?
1: Que nos dicen... Bestviewerstrimbo.com, remove the space. Aquí los fans que tenemos en Losing Control.
0: Bueno. Alguien se ha metido en una estafa.
1: Estamos en un momento que hay tan poca gente que escucha Losing que nos mandan en plan para tener más viewers, ¿sabes?
0: Hostia. Ah, vale. Es para tener más viewers.
1: Claro.
0: A ver,
1: con streambu.com.
0: Gilipollas. Cuando estamos a las mañanas, nos ve mucha gente. De hecho, estamos aquí, en la cresta de la ola.
1: Sí, en la cresta punky.
0: Eso es. O sea, a Twisted no sé cuánta gente lo escucha en directo, pero...
1: Oye, tenemos una sección de un invitado, ¿no?
0: Ah, es verdad, tenemos sección de invitado.
1: Sección de invitado.
0: Bien,
1: hombre.
0: O no
1: estás,
0: sé.
1: ¿Estás press?
0: Sí, vale.
1: Yo creo que
0: el
1: micro de Martín suena mejor, pero no lo sé.
0: Vale, tú lo que quieres es agarrar el micro para decir tonterías.
1: Y agarrar más cosas también, si quieres.
0: Qué tonto eres.
1: Oye, tranquilo.
0: Perdón.
1: Que estamos en directo.
0: Tenemos a... ¿Cuál es tu nombre?
1: Miguel, ¿no?
2: Es Sardiño.
1: Sardiño, perdón.
2: El radiofónico es Sardiño.
0: ¿Y vienes de...?
2: Vengo de Bilbao. De ahí arriba.
0: ¿Cuántos años tienes? ¿Y cuáles son tus aficiones?
2: Tengo 40 años y mis aficiones son la petanca y el béisbol. También. Bueno. A ver, esto es una sección clásica del Twisty. La voy a hacer aquí en Losing Control.
1: ¿Por qué no hacen más programas Twisty? Entonces, tiene que venir aquí.
2: Bueno, yo qué sé. A ver, hemos quedado en uno al mes, más o menos, un poquillo más, a pillar ritmo.
1: Ya veremos si sigue eso.
2: A pillar ritmo.
1: Bueno.
2: Funciona así. Son bichiqueris, son curiosidades. Me pones la música, Timeo.
1: Cuando quieras. ¿Ahora?
2: Y tenéis que gritar muy fuerte cuando sean curiosidades muy locas, ¿vale?
1: Venga.
2: Métele ahí.
1: Le meto.
2: Bichiquerías. Curiosidades. Hoy van a ser sobre punk. Curiosidades, Losing Controleras. Vamos allá. El primer pogo documentado ocurrió por accidente.
1: ¡Oh! ¡El grupo!
2: Y en Japón existió el Pants Punk. Conciertos solo en ropa interior.
1: ¡Wow!
2: Y Timeo es hijo de Sid Vicious, el famoso cantante. Y en Perú, algunas bandas punk ensayaban en cementerios por la acústica. Sonaba bien. Y el punk en euskera significa punk. Pues lo mismo. Y existió un circo punk en Italia con payasos anarquistas.
1: ¡Joder!
2: Un disco de Crash, la banda famosa mítica, venía sin nombre y sin créditos por cuestiones políticas, pero bueno, Blessure tocó una vez en casa de Jean-Marie Le Pen.
1: Es cierto.
2: Y Borla iba a llamarse antes, curiosidad muy íntima, se iba a llamar antes la servicial del vinícola. Mañana en Iruña van a hacer 6 grados de mínima y 14 de máxima.
1: ¡Punk!
2: En un concierto de Borla, una vez Timeo no falló. Escroto de Tijuana es el puto amo. La tierra es plana. Twisty T es mejor que Losing Control.
1: ¡Mentira!
2: Y el centro de la tierra se llama José Miel.
1: ¡Miguel!
2: Thank you.
1: Así veis el nivel de Twisty T y lo que os estáis perdiendo por no escuchar este programa.
0: La mejor sección. Esto es insuperable, Timeo.
1: Es superable.

0: ya
1: a
0: Borla.
1: Estoy esperando. No, sí. A Borla sí.
0: Ah, vale.
1: Sí, sí, no hemos contestado.
0: Ah, bueno, pero esa curiosidad de... Bueno, de Borla.
1: No, pero...
0: No hablemos más de la
1: cuando
0: cuenta.
1: Navarra Music Commission escribirá a Losing Control, en plan, os damos 2.000 euros para profesionalizaros en el mundo del podcast.
0: Si llega ese momento, significa que algo va muy mal, Timeo. Pero bueno.
1: O que algo va muy bien, Martín.
0: Sí, para nosotros sobre todo.
1: O que algo va muy mal, que dicen, les damos pena y dicen, igual los tenemos que ayudar.
0: O sea, el mayor giro en mi vida, yo creo, sería verme a mí dentro de 5 años viviendo de Losing Control. Sería el mayor giro de la vida.
1: Yo creo que también, o sea...
0: Sí.
1: Hombre, ¿te imaginas Losing Control,
0: con un
1: fondo y Jägermeister que nos pague cada mes para que salga Jägermeister en el...
0: ¿Qué es más probable, Timeo?
1: Dime.
0: ¿Losing Control profesionalizados o Losing Control en euskera?
1: La segunda, tú.
0: Esperemos que sí, ¿no, Timeo? Tú. Esperemos que sí, ¿no?
1: No, pero lo podría hacer en euskera, pero no lo hago por nuestros fans de Huesca. Claro, salimos en Attica FM en Huesca, entonces...
0: ¡Ojo!
1: No podemos hacerlo en euskera,
0: como
1: tío.
0: Como quien dice que hace la música para que lo escuche más gente, ¿no? Por sus fans.
1: Claro, pero un programa de radio en idioma que no entiendes, no sé si es lo mejor, ¿eh?
0: Yo, Timeo... Tu Stiti dice que tiene... bueno, lo que vamos a decir, Timeo... Es que se me ha ido toda la olla, mierda. ¡Ah! Ah, sí. Después del especial que hagamos de música... de países raros.
1: Era de idiomas.
0: Idiomas raros, perdón, sí. Bueno.
1: Idiomas raros.
0: Idiomas no hegemónicos, dijimos, ¿verdad?
1: Eso es.
0: No hegemónicos.
1: Porque yo pensé idiomas minorizados, pero suena mal.
0: Idiomas no hegemónicos.
1: No hegemónicos.
0: Yo creo que es el... No hegemónicos y que no sea euskera, evidentemente. Uh-huh. Podemos hacer otro en euskera en esta temporada, ¿eh, Timeo? ¿Cómo te parece eso?
1: Me parece puta madre.
0: Aquel especial Chozna que hicimos buenísimo, pues igual se puede repetir.
1: Programón. Especial Chozna.
0: Increíble.
1: Buena música.
0: Especial música de Chozna hicimos, Íñigo. Se fue
1: una playlist, sí. Una playlist de grupos emergentes.
0: Fue la hostia, tú. O sea, pues corta tú, Cesatec, cosas así. Música que se escucha en las ondas siempre.
1: Eso,
0: sí, ambas.
1: Eso.
0: Al final... Son vasos comunicantes. Uf. Ahí tenéis el término.
1: Iba a aportar algo, pero igual pongo un temica y luego hablamos de lo que quiero abrir.
0: Claro que sí. Necesito respirar. Ah, es verdad, que tienes el melón, ¿no?
1: Ah, no, el melón.
0: Ah, era de Escavidean.
1: No me acuerdo qué era. Yo creo que ya lo he
0: hecho. Tenías un melón.
1: Sí, pero el melón ya se me pudrió, tío. No sé qué era. Yo creo que ya lo he usado. Que no era tan melón.
0: No era tan épico.
1: Pero bueno.
0: No va a cambiar el mundo este melón.
1: No. Voy a poner un nuevo disco que pillé en tremendo garaje. El grupo se llama Flipper. ¿Sabes lo que es un flipper, Martín?
0: No.
1: Pues yo no sé cómo se dice en castellano. El pinball. O sea, la mierda esta de los bares.
0: Que no es pinball. Es el pinball.
1: Es pinball, ¿no?
0: Ah, es verdad. Ah, pues ¿y flipper... cómo se dice lo de disparar y así en
1: paintball?
0: Paintball. Ah.
1: Ustedes lo tenía bien, vale. Pues... Pinball en francés es flipper, como el delfín. Y este grupo ha sacado un disco, un grupo de París, pues creo que es su primero.
0: Y pinball será en inglés, ¿no? Perdón, que os diga.
1: Sí, pero aquí pinball. En castellano no tenéis nada, ¿no?
0: Pinball.
1: Eso.
0: No.
1: La bala del pin.
0: Sería... Pumball. No, pumbola. La pumbola.
1: Vale, pues con esto pongo el grupo Flipper con su nuevo...
0: Pumbalón.
1: Nuevo disco y la banda se llama Boo, porque es sobre el fantasma de Mario.
0: Hostias. Se llama Boo.
1: Se llama Boo.
0: Boo.
1: Boo.
0: Boo.
1: Boo.
0: Vale.
1: Sí.
0: Vamos a escucharlo.

0: Tiberius. Dos cosas.
1: Y un año y tres.
0: No. Íñigo ha dicho una cosa para que los de Atika no se enfaden cuando seamos unos autoproclamados proetarras, que podemos doblar todo el programa, por ejemplo, se me ocurre...
1: Con mi voz de doblador.
0: Eso es. Yo en euskera y tú
1: Martín.
0: De doblador. Hacerla de Pello Reparaz un poquito, como hacer en dos idiomas, y aprovechando eso de Pello Reparaz, voy a poner esto, que sabes en el Rapid cuando te sale número uno un artista... Lo que sale como en la pantalla en un vídeo, como gracias, no sé qué,
1: vale.
0: Es que tal. Pues voy a poner. A ver dónde tiene el micro esto. Aquí, ¿no? Es esto el micrófono.
1: Sabes que me lo habías dicho antes, te podía haber dado el cable y que suene directamente en el programa.
0: ¿Se puede hacer eso? ¿Podemos hacerlo ahora?
1: Sí. Pero tienes que quitarte la funda.
0: Pero a ver, si así se escuchará también, ¿no? ¿O no?
1: Seguro que súper bien, venga. Prueba.
0: Venga, va. Vamos a escucharlo.
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1: O sea, ha dicho...
0: ¡Un besico! O sea... ¡Un besico para Pellico de vuelta!
1: Ha dicho, estamos en Spotify, pero recordamos a Gaza.
0: Eso es.
1: Hostia, ¿eh?
0: No, pero lo han mandado por un grupo y claro, he dicho, hostia, pero que le ha salido Pellico Repara, pero era reenviado. Entonces, tío, no sabemos cuál es el origen de esto.
1: Pues, tío, me ha salido un artículo en Diario
0: de
1: Noticias.
0: Pero bueno, besicos de parte de Pello, recuerdos a Gaza también y seguimos en Spotify, nosotros también. Borla, ¿no? Y ya está.
1: Pues me salió un artículo en Diarios de Noticias, porque claro, la semana pasada era... ¿Por qué era festivo el miércoles pasado? Porque era el día de Navarra y de euskera, pero era el día de Navarra y por eso es festivo.
0: Ajá, sí.
1: Y salió un artículo en Diarios de Noticias que ponía...
0: Bueno, que estuvo ese día Pello Reparaz en la
1: revuelta. Claro. Pues el artículo pone, hacía mucho que el día de Navarra no significa nada para los navarros y tal, no sé qué. Y seguramente la cosa más importante de... O sea, lo estoy resumiendo, ¿eh? De hoy, este día de Navarra, ha sido que un navarro, Pello Reparaz, estuvo en la revuelta y por fin ha habido algo en relación con Navarra ese día, no sé qué.
0: Sí, ¿eh?
1: Hay un artículo así, o sea, lo he resumido que flipas,
0: o sea, como...
1: pero ha hecho un artículo sobre lo más importante del día de Navarra este año, ha sido Pello Reparaz en la revuelta.
0: Agradeciendo a Pello por aparecer movidas de...
1: Para defender Navarra.
0: Pues he visto que a raíz de eso le ha debido regalar una cabeza de mamuchorro, en el que pone Zetac, ¿sabes?
1: Wow.
0: Y con eso se ha vuelto a poner ahí el esto de la mercantilización de la cultura y toda la movida de la que ya hablábamos
1: desde
0: algunos mártires hace tiempo.
1: Tu video más exitoso de Twitter, Martín.
0: Eso es.
1: Tu video más exitoso.
0: Eso es. Algunos mártires ya hemos pagado esa condena.
1: Algunos Martínez.
0: Eso es. Algunos Martínez. Hostia tú. Bueno, en fin. Como Jesucristo.
1: Pues ahí también yo vi el artículo en Facebook, entonces me leía los comentarios y estaba la gente en plan, menos mal que está Pello Reparaz para defender el euskera. Y otra gente que dice, yo soy navarro y euskera no me representa y no me parece bien esto.
0: Yo soy navarro, soy del norte y soy la hostia en todos los deportes.
1: Sí.
0: Alozazuna. Bueno, nada, que recuerdos de Pello Reparaz, recuerdos a Gaza y agradeciendo a la peña porque escucha Spotify.
1: Hombre, gracias.
0: Así está el nivel. ¿Escuchamos otro temita?
1: Vale.
0: Vale, pues una recomendación del colega Jonsa, vamos a poner, ¿vale?
1: Vale, un grupo
0: al que está últimamente muy enganchado. Carset Headrest, Posacabezas de coches.
1: Ah, me gusta.
0: La canción The Drum. Salinas, ¿unas palabras quieres decir o sin más? Que a gozarla... Que un temazo, a mí por ahora no me ha enganchado el grupo, no le he dado suficientes escuchas yo creo tampoco, pero no me ha enganchado del todo.
1: Vale, voy.
0: Pero, a ver qué le parecen a nuestros queridos oyentes de Attica FM.
1: Attica FM, es Attica, es Attica.
0: Bueno, vamos a escucharlo. Dentro. Hostia, es verdad.

0: Luz sin control, Attica FM.
1: In the house.
0: Estamos escuchando Car Seat Headrest en DLC Culture Fit Attica FM. Irola Irratia.
1: Come on!
0: Wow.
1: This is amazing, Timeo. This is amazing. I'm some.
0: Tres cosas de la cultura que no supieras que iban a conocerse. DLC Culture, Irola Irratia y Attica FM.
2: Todo esto gracias a
0: Luz y control.
2: Vámonos.
0: Muy bien.
1: El programa más hooligan.
0: Ay, no he preparado una música de sección, pero nueva sección.
1: Nueva sección, Timeo.
0: Nueva
1: la presento
0: sección.
1: Si quieres. O
0: venga, la presentas.
1: Presento nueva sección que se llama Johnny Galdesca.
0: Johnny Galdesca.
1: En el cual vamos a hacer 10 preguntas a John Salinas Larrión, de origen pamplonés, de la calle San Fermín. Navarrico, como el vino rosado. Eso es, que luego aparece gente. Pues vamos a hacer 10 preguntas y vamos a descubrir cuál es el super poder.
0: Un poco de cumbita, Martín.
1: John Salinas, ¿cuál es tu superpoder? Lo vamos a descubrir ahora.
0: Ahora mismo, con 10 preguntas.
3: Estoy nervioso.
0: 10 preguntas hechas por científicas de Huesca.
1: ¿Cuál te gustaría antes de todo?
3: Parar el tiempo.
1: Pues te dejo el micrófono y empiezas a responder.
3: Joder, qué suerte.
0: Bueno, nuestro participante de hoy, el famoso John. Bueno, en Luz sin Control, nuestro amigo cumbiero de Bilbo. Bueno, John, ¿qué valoras más? ¿La lealtad o la honestidad?
3: La honestidad.
0: Sí. Vale.
3: La lealtad me parece como más del barroco, ¿no?
0: De acuerdo. ¿Y qué valoras más? Otra pregunta que
3: quiero. Lealtad es una.
0: ¿La esperanza?
3: La
0: protección. ¿La aventura? O la diversión.
3: La diversión.
0: La diversión, como le gusta.
3: Estamos aquí en Los Sin Control.
0: Y lo dice con bolas de billar.
1: Divertimento.
0: Lo dice con bolas de billar en los ojos, pensando en la diversión. Creo que todas las preguntas son iguales, Sally. ¿Qué valoras más?
3: A ver, ¿qué valoro más?
0: Pero ahora hablamos de naturaleza.
3: ¿Vale?
0: ¿Las montañas, los bosques, los lagos o los desiertos?
3: Ni
0: playas ni hostias.
3: La mítica de mar y montaña. A ver, pues yo creo que has dicho la primera.
0: Montañas. Hombre, aquí sí.
3: Son.
0: Que Salí se va todos los fines de semana a Escava escuchando cumbia.
3: Al K2. Me voy al K2, que está en calle Mayor, y me pilló una pedrata.
0: Salí, ¿qué prefieres? Bueno, en sí es que valoras más, pero estoy comiendo porque estoy harto. ¿La ciudad o el campo?
3: La ciudad, soy un chico de ciudad, sí.
0: Un chico de ciudad.
3: Sí.
0: Bueno. ¿Qué? Salí.
3: Sí.
0: ¿Pide o caos?
3: Pide.
0: No sé qué es, pide.
3: Pide.
0: Pide. Pide.
3: Yo pido siempre.
0: Salí pide. Salí. Una pregunta interesante.
3: ¡Ay!
0: ¿Héroes o villanos? Ya.
3: Errores. Yo siempre errores.
0: Bueno, todo el mundo hacemos errores de vez en cuando.
3: A mí no me gustan los malos. Sí.
0: Salí. ¿Cómo? Bueno, cambia un poco la pregunta, pero tú, cuando no te mueves con tus piernas, sí. ¿Vas con aviones, con coches, con barcos o con bicicletas?
3: Con la bici.
0: Con
3: la bici Maya.
0: Hombre, bici gara.
3: No tengo carné, así que.
0: Salí, una interesante.
3: A ver.
0: ¿La luna o el sol?
3: La luna.
0: La luna.
3: Toque oscuro.
0: Hombre, como en Attica FM, que sonamos con este la luna.
3: Uf,
0: no sé ni qué digo. Salí.
3: Puede vivir, ¿sabes, no?
0: Ahora, tus pasatiempos.
3: Sí.
0: Aparte de la cumbia. ¿Música, libros, videojuegos o televisión?
3: Music,
0: como la Navarra Music Commission. Y por fin.
3: ¿La última?
0: Sí. Esta es muy buena. ¿Noche? ¿Por la mañana? por la noche o día?
3: ¿Cómo? No he entendido nada.
0: ¿Qué valoras más, John? ¿Qué valoras más, noche, por la mañana, por la noche o día? Es una pregunta científica. Con esto podemos hablar.
3: Por la noche.
0: Noche no, pero por la noche,
3: por
0: sí.
3: Por la noche.
0: ¡Hostia! Y gracias a esto sabemos cuál es tu superpoder.
3: ¿Cuál vi, cuál va?
0: Aparte de ser la persona más bonita del mundo, Salí. A ver, eso es solo para el programa, no creas que es verdad. Bueno, Salí, tu resultado.
3: Después de salir, me pega.
0: Tu resultado, tu superpoder es... piel de acero. Te voy a explicar, Salí.
3: Bueno, es suave.
0: Eres una armadura andante. Casi nada puede dañarte o penetrar en tu piel.
3: Me gusta.
0: Si quieres, puedes incluso utilizar tu cuerpo como ariete para romper todas las barreras.
3: Wow. Vale. Que lo sepáis, ¿vale? A partir de ahora, si necesitan mi ayuda.
1: Ahí. ¡Rueda para Salinas!
0: Salinas Acero. Mira, que podía ser Salinas Acera, pero no, es Salinas Acero.
1: El Sali de Acero lo va a llamar a partir de ahora.
0: Sali Acero, joder.
1: Increíble. Acero en euskera, a ver, acero,
0: Zeroan.
1: Burdiña es hierro, Altzaria,
3: no.
1: No nos va a salir, No nos va a salir.
0: Hacer qué.
1: Yo sé que con los materiales fallo.
0: Bueno. Y con esto llegamos al final del programa.
1: Bueno.
0: Después de saber que Salí tiene una piel de acera.
1: Me espera una tortilla de patata en casa. Solo digo eso. Una pomme de terre omelette.
0: Sí.
1: Y el amor regresa, pero Losing Control se va.
0: Pero regresaremos la semana que viene.
1: Si Dios quiere.
0: Si TLC Culture quiere. Si Attica FM quiere.
1: Sonido amazónico.
0: Bueno, pues ya está. Es que ricasco y torza gachik, eta en sute agachik.
1: Hori da, mil esker, entzule! 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
0: 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Aekan apuntatu!
1: Euskaraz bizi!
0: Egun larraia, este sábado!
1: Haupai!
0: Bueno, acabo con un temika?
1: Sí, ¿eh?
0: Venga, y a ver, un poco de cumbia.
1: Vamos a bajar un poquito.
0: Sí, nos vamos, que se tiene que ir nuestro responsable. Nos vamos. Un minuto, venga, un minutazo, una canción, eso es. Pongo un tema de TV Rapper Man.
1: Vale.
0: Que acaban de sacar dos temicas, voy a poner la más corta. Y nada.
1: Y nos vamos
0: el sábado que viene a la mañana, tú no estarás.
1: Pero volveremos
0: más fuerte. Con la piel de acero.
1: Como Salinas.
0: Venga.
1: ¡Aur!
0: ¡Achica FM!

Baracaldo recorta las ayudas de emergencia y los derechos sociales. El equipo de gobierno de Baracaldo ha decidido recortar este año un 12% el presupuesto consignado a las ayudas de emergencia social. Además, el gobierno municipal contraviene la actual legislación y el procedimiento administrativo, ampliando de 2 a 3 meses el plazo para responder a las solicitudes de las ayudas de emergencia. La falta de un presupuesto suficiente para los servicios sociales conlleva que queden desatendidas las necesidades de las familias precarizadas y empobrecidas de la localidad.

¿Cómo quieren silenciar al sensonte y al canario si no hay cárceles ni tumbas para el canto libertario? Este es un canto guerrero y también canto de amor, que nace de la conciencia y de nuestro corazón. ¿Quieres cantarlo conmigo? Eleva al cielo tu voz, que las cadenas del alma se rompen con la canción.

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6: Dicen que somos faroles, pero ¿cómo no vamos a ser faroles siendo de Bilbao?
7: Algunos procedemos del franquismo.
6: Siento de Bilbao.
7: En alguna circunvolución mía ahí está euskera.
6: Eso es así.
8: Que vengan muchos turistas y que
9: el ayuntamiento tiene que defender la propiedad privada.
10: ¿Hay alguno que esté en contra? Pues aplaudirme.
11: Que en las televisiones de México estaba mi cara, como si fuese Robert Redford.
12: Yo habré sido el alcalde que más me atrae el poder, un sentido pedagógico y preventivo. De decir, oiga, aquí hay unas cámaras, en Miribilla, por ejemplo, ahora, que las ha organizado, que la prostitución, bueno, la prostitución, hay un grupo de nigerianas, es verdad, que se han afincado las noches en las calles de abajo de Miribilla. Bueno, ahí no vamos a poner cámaras, ahí vamos a hacer una ordenanza. Nosotros lo que vamos a hacer es meternos contra el espacio público, ¿no?

0: 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Desde la Administración, a esta mujer y a su hijo, tras diferentes movilizaciones, solo les han ofrecido residir de forma precaria en varios hoteles y pensiones. En concreto, desde el Ayuntamiento de Sestao se les ha desplazado a una pensión en Portugalete, donde actualmente residen hasta el 10 de octubre. Movilización ante el Ayuntamiento de Sestao para exigir la aplicación de la actual legislación. Dotar de acceso a una alternativa habitacional digna y estable.
1: Correr es la única forma de sumergirse, evitar el miedo con el viento de cara y saltar y dudar en el aire. Siento el frío salitre elevándose por las piernas, la resistencia del vello erizado, la omisión del grito. Abro los ojos y duele. Se me inyecta el ácido límpido por la retina. Ya solo veo una nube azul profunda. Retengo mi cuerpo flotante. Elevo los ligeros brazos y me retuerzo pesada y sucia. Podría vivir bajo estas aguas. Podría escuchar para siempre el eco lejano de una sonrisa. Pero el aire me expulsa, me trae de vuelta. El lazo de la supervivencia me arrastra por la espalda, me obliga a salir de mi letargo. Mi peso gana consistencia. La velocidad enreda mi pelo dibujando un canal de salida. Ya estoy muy lejos del fondo. El sol quema mis retinas. Mis hombros hierven y he dejado de sentir los dedos de los pies.
2: Ácido, poema escrito e interpretado por Atalanta Ares.
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4: Ahora relájate. Piensa en agua. Agua fluyendo. Agua con fuerza. Piensa en algo que te haga sentir bien.

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2: ¿Tú tienes claro que a tu hermano lo asesinaron?
3: Sí, sí, sí, clarísimo. Yo creo que a mí no, que a mi hermano lo asesinaron en Palma de Mallorca, en la cárcel de Palma de Mallorca. Cuando vemos a mi hermano en el tanatorio decimos, no puede ser, es que no puede ser. Todo lleno de golpes en la cara, su parte, los pies, las costillas.
2: Julia, ¿cómo era Paco?
4: Muy bien. Una persona maravillosa.
2: Se cayó en el mundo de la droga.
4: Aunque estuviera metido en el mundo de la droga, era hueco.

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4: Y ahora, a continuación, con todos ustedes, el programa dedicado a nuestro sponsor, hostia, San Vicente, que no mata, pero es otra la gente.
5: Con nosotros tenemos a un radio oyente aquí por antena. Hola, chaval, ¿cómo te llamas?
6: Pepe.
5: Pepe, ¿y de dónde vienes? ¿O de dónde me llama, mejor dicho?
6: De Albacete.
5: ¿De Albacete?
6: De Albacete.
5: Ahí mismo.
4: A ver, chaval, ¿cómo se llama el disco ganador de ¡Acertado! Acaba de ganar 5 duros en chicle, chaval. Que te aproveche.
6: Muchas gracias.
4: Venga, chaval, que ya está tardando. Venga. ¡Vamos!

Os damos la bienvenida a las reposiciones veraniegas de Raíz. Hemos seleccionado algunos programas de las dos últimas temporadas cuyos contenidos son bastante atemporales y creemos que merecen la pena poder ser rescatadas durante este parón entre temporada y temporada. Esperamos que os sean de interés, que os acompañen hasta que volvamos y hasta entonces, viva la radio libre y viva Palestina libre.

tenemos un nuevo programa especial que hemos hecho desde De Raíz con la colaboración de nuestra compa Lupe del programa Cor Animal de Contrabanda FM y con el soporte de Ruido Feminista Radio. Seguimos teniendo los ojos en Gaza y llevamos tiempo queriendo poner un poco de atención sobre las mujeres y las identidades no binarias que participan en la lucha palestina, y por fin lo hemos conseguido con la ayuda de Nae, que actualmente está en uno de los barcos de la Global Sumud Flotilla, y con la ayuda de un montón de mujeres que han respondido a nuestra llamada y nos han compartido sus experiencias y sus reflexiones en esta lucha. A todas ellas y a todas las mujeres que luchan y han luchado por Palestina, les dedicamos este programa y les mandamos un abrazo enorme y toda la fuerza del mundo. Mil gracias por vuestra lucha, compañeras. Este programa se está grabando el día 18 de septiembre, día de la llamada a la movilización mundial contra el genocidio. Es importante que lo digamos porque en Gaza las cosas están pasando muy rápido. De hecho, hoy por ejemplo nos levantábamos con la noticia del apagón informativo en Gaza, lo cual complica bastante la situación allí. Así que hoy más que nunca, todos los ojos en Gaza. Y bueno, os pedimos disculpas porque las cosas van tan rápido que no nos da para dedicarle todo el tiempo que nos gustaría a cada programa, y no queremos hacer un programa que de pronto pierda el sentido porque el escenario es otro completamente o porque la situación requiera otro tipo de actuaciones. Pero sí que nos parece importante y urgente seguir mirando a Gaza y a la gente que resiste y que sostiene esta resistencia. Las mujeres palestinas han tenido un papel primordial en organizaciones comunitarias y movilizaciones desde la primera intifada, el levantamiento de 1987. Además, es importante denunciar que en el contexto del genocidio del régimen israelí sobre el pueblo palestino, diversos informes internacionales, incluidos los de la ONU, denuncian que las fuerzas israelíes y colonos han utilizado la violencia sexual y de género como estrategia sistemática de guerra contra mujeres y niñas palestinas. Organismos como la ONU afirman que estos actos son crímenes de guerra, crímenes de lesa humanidad e incluso actos de genocidio al atacar la capacidad reproductiva del pueblo palestino. Las víctimas enfrentan además graves secuelas físicas y psicológicas que dificultan su recuperación y perpetúan la impunidad y la continuidad de estas agresiones. Si queréis saber un poco más sobre el papel de las mujeres tanto en Palestina como en la diáspora, os recomendamos la entrevista que hicimos en el De Raíz 144 a Jaldía Abubakra. Os dejamos el poema Las tonalidades de la ira, de Rafef Ziadak, que nos descubrió nuestra querida Lupe en una versión en castellano.

Las tonalidades de la ira, de Rafef Siada. Permítanme hablar en mi lengua árabe antes de que también ocupen mi lenguaje. Permítanme hablar en mi lengua materna antes de que también colonicen su memoria. Soy una mujer árabe de color y nosotras venimos en todas las tonalidades de la ira.

0: escondida entre Jaffa y Haifa. Mi madre nació bajo un árbol de olivo en un suelo que dicen ya no es mío. Pero yo cruzaré sus barreras, sus checkpoints, sus locos muros de apartheid y volveré a mi hogar. Soy una mujer árabe de color y nosotras venimos en todas las tonalidades de la ira. Escucharon gritar a mi hermana ayer mientras paría en un checkpoint con soldados israelíes buscando entre sus piernas la próxima amenaza demográfica. Llamó a su hija nacida Jenin. Y escucharon gritar a alguien:
1: estamos retornando a Palestina.
0: Detrás de las rejas de la prisión, mientras le tiraban gas lacrimógeno en la celda. Soy una mujer árabe de color y nosotras venimos en todas las tonalidades de la ira. Pero me dices que esta mujer que hay dentro de mí solo te traerá tu próximo terrorista. Barbudo, armado, pañuelo en la cabeza, negrata. Tú me dices que yo mando mis hijos a morir. Pero esos son tus helicópteros, tus F-16 en nuestro cielo. Y hablemos un segundo de este asunto del terrorismo. ¿No fue la CIA la que mató a Allende y a Lumumba? ¿Y quién entrenó a Osama primero? Mis abuelos no corrían en círculos como payasos con capas y capuchas blancas en la cabeza linchando negros. Soy una mujer árabe de color y nosotras venimos en todas las tonalidades de la ira. ¿Quién es esa mujer morena gritando en la manifestación? ¿Perdón? ¿Debería no gritar? Olvidé de ser todos tus sueños orientalistas. El genio de la botella, bailarina de la danza del vientre, chica de un harén, voz suave, mujer árabe.
1: Sí, amo.
0: No, amo. Gracias por los sándwiches de manteca de maní que nos tiras desde tus F-16, amo. Sí, mis libertadores están aquí para matar a mis hijos y llamarlos daño colateral. Soy una mujer árabe de color y nosotras venimos en todas las tonalidades de la ira. Así que déjame decirte que esta mujer que hay dentro de mí solo te traerá tu próxima rebelde. Ella tendrá una piedra en una mano y una bandera palestina en la otra. Soy una mujer árabe de color. Ten cuidado.

0: Y para este programa hemos contado con voces de mujeres e identidades no binarias que participan en la Global Sumud Flotilla. El pasado 30 de agosto supimos que en la Global Sumud Flotilla había un barco de mujeres. Nos lo contó Dolores desde la delegación de México.
1: Hola, queridas y queridos, querides, amigas, amigos, amigues, querida familia. Este es el cuarto día de estar en el barco. Estoy muy contenta de poder compartir y muy honrada de poder compartir este barco solo con mujeres. La idea es, por supuesto, como ya lo he comentado, de que se visibilice el sostenimiento del mundo que hacen las mujeres. Hoy más que nunca las mujeres palestinas, las niñas palestinas que están sufriendo tanto, es necesario visibilizar, porque el genocidio toca a ellas de una manera mucho más fuerte, ya que están siendo exterminadas selectivamente con la intención de que no nazcan más palestinas, más palestinos. Entonces, eso es verdaderamente terrible. También imagínense ustedes estar en una situación así, tener su menstruación y no tener ni siquiera agua, toallas femeninas, etcétera.
0: Nos alegró conocer esta iniciativa y nos recordó al barco de mujeres a Gaza, que zarpó también de Barcelona en 2016 para desafiar el bloqueo israelí. Esta vez fue una iniciativa de la Coalición Internacional de la Flotilla de la Libertad para crear conciencia sobre el papel de las mujeres en el avance de la lucha palestina en los territorios palestinos y la diáspora, y para apoyar los objetivos de la campaña boicot, desinversión y sanciones. De hecho, en un acto de la Global Sumud Flotilla, invitaron a una de las mujeres que participó en aquella acción para compartir su experiencia. Os dejamos un corte de esa charla en la que nos cuenta que en 2016, cuando se llevó a cabo, no había el acceso y la tecnología relacionada con los teléfonos móviles que hay hoy en día, pero a pesar de ello, habla de la importancia de la estrategia de comunicación en este tipo de movilizaciones.
2: Entonces la capacidad técnica para comunicarnos desde el barco era más débil que hoy como madre, como ángela. Pero sin embargo la organización estaba muy preparada y todas las mujeres muy preparadas en contacto directo mientras podíamos tener contacto con nuestros respectivos en los países. La estrategia de enviar reportes sobre el viaje y la situación de nosotras durante el viaje y exigiendo también por nuestra seguridad y que los gobiernos, respectivos gobiernos, reclamaran contra la situación se encontraba en Gaza en esos momentos. La estrategia de comunicación ha sido en la Sumud Flotilla una de las partes más importantes junto a la realidad. Es lo que nos protege.
0: Como os decíamos, nos alegra saber que hay muchas mujeres y también identidades no binarias en el actual ciclo de movilizaciones. Y no hablamos solo de las que están en los barcos, sino también de las que están en tierra haciendo tareas de coordinación, de logística, comunicación, cuidado, etcétera, etcétera, etcétera. Y hemos querido conocer cómo están siendo el proceso y cómo están siendo sus vivencias. Para ello hemos hablado con compañeras de diferentes territorios y que están actualmente participando de diferente manera. Empezamos hablando con Nae, que en este momento está a bordo de uno de los barcos que navega con la Global Sumud Flotilla hacia Gaza. Hola Nae, muchas gracias por compartir con nosotras. Para empezar, queríamos preguntarte cómo te presentaría.
3: Buenas, aquí Nae. Pues no sé cómo presentarme, si queréis hacerlo como a vosotras os cuadre. Yo últimamente aquí desde donde estoy me estoy presentando como desde mi profesión, que entiendo que no es lo único que me define ni muchísimo menos, de hecho es algo que es cambiante. Pero bueno, sí he sido profesora mucho tiempo, he salido de las estructuras educativas por muchos motivos, entre otros el que me parecía imposible mantenerme en un contexto de vida en el que fuera cada día hablar de otras cosas mientras están asesinando sistemáticamente a la gente en una limpieza étnica. El caso de Gaza no es la única situación que obviamente es intolerable en el mundo, pero bueno, en este caso para mí ha sido algo que me ha impactado hasta el punto de creer que no quiero mantener una vida en la que cada día mi prioridad sea conseguir el dinero para sobrevivir en el sistema capitalista, sino que bueno, decido invertir mis esfuerzos en parar esto de la forma que pueda y ya saldrá el soporante que era. Así que me defino como profe, salida de las estructuras educativas y anarquista, transfeminista, fui interesada en las neurodivergencias y trabajando en ellas, con curiosidad de si hay algo en primera persona. Y bueno, Nae. Poco más.
0: ¿Y qué tal estás? ¿Cómo te encuentras?
3: Me encuentro mucho mejor que en tierra. Desde que estoy embarcada, durante estos 2 años de recrudecimiento del genocidio, los momentos en los que ha habido alguna apuesta que me ha parecido, ¿no?, que implicaba poder conseguir algo más de lo que estamos consiguiendo, bueno, me tienen mejor que cuando estoy en un cotidiano, ¿no? Entonces, bueno, ya me sucedió cuando entré en BDS, boicotes, inversiones y sanciones, me sucedió cuando fue la acampada de las estudiantes y estuve allí también, me sucedió cuando se convocó la huelga, aunque luego tuviera mucho menos seguimiento del que me hubiera gustado, general, a principio de este curso pasado, en septiembre, hace un año ahora más o menos, me sucedió cuando hicimos la marcha a Gaza desde Cairo y me ha sucedido ahora. Desde que me he embarcado, bueno, ha sido como un continuo, ¿no? Desde la marcha a Cairo se ha ido con Global Movement to Gaza y ahora estoy en Global Sumut Flotilla. Y bueno, desde entonces, y sobre todo ahora en el mar, me siento mejor porque estoy tranquila, estoy exactamente donde quiero estar, que es haciendo lo mejor que sé con las herramientas que tengo para frenar esto, y sé que, bueno, estoy haciendo una apuesta que para mí en este momento tiene sentido, que creo que puede marcar una diferencia y que además me hace sentir que estoy siendo parte activa de intentar generar un cambio, ¿no? Colocándome en una estación que no tiene por qué ser cómoda para mí, y además creo que es importante que no nos acomodemos, ¿no?, en las estrategias de lucha que nos resultan cómodas. Así que bien, estoy justo donde quiero estar y rodeada de gente que también está justo donde quiere estar, así que con la esperanza más alta que en mucho tiempo.
0: Suponemos que se mueven muchas cosas por dentro cuando participan en una movilización así. Por un lado, por la causa principal, que es que el pueblo palestino está sufriendo un genocidio especialmente cruel y violento desde hace 2 años. Y bueno, además, precisamente confrontar a uno de los ejércitos más violentos del mundo en este momento poniendo el cuerpo, pues también tiene que ser duro, pero a la vez ver la cantidad de gente movilizada y el nivel de compromiso de tanta gente también emociona y te pone los pelos de punta, ¿no? ¿Cómo lo estáis viviendo? ¿Cómo están los ánimos en la flotilla?
3: Es complejo responder a esa pregunta porque no hay una sola respuesta, ¿no? Habría que preguntarle a cada persona en la flotilla. Y luego, para mí, por ejemplo, hay diferencias, ¿no? Hay diferencias entre las personas que llevan tiempo trabajando en conseguir que los barcos salgan, ¿no?, en toda la parte mecánica, logística de los barcos. Luego sería la gente que viene, ¿no?, de alguna forma más como pasajera, la gente que está en roles de coordinación, la gente que está en lo que me gusta llamar, gracias a las palabras de una compañera de Carol, que la flotilla invisible, ¿no?, que son todas esas personas que desde tierra están haciendo esto posible y que no aparecen ni en los medios, ni aparecen en las redes, ¿no?, pero que son precisamente las redes que sostienen que esto sea posible. Entonces, pues supongo que cada persona está de una manera, ¿no? Hay gente que está con los ánimos muy altos. Yo creo que las personas que estamos ahora mismo embarcadas estamos con los ánimos altos y con toda la intención de dar lo mejor posible de nosotras. Hay gente que se ha bajado porque, bueno, por diferentes circunstancias no está pudiendo estar, y me imagino que estarán viviendo eso de la forma que les sea posible, ¿no?, con más o menos tranquilidad o con más o menos calma. Y bueno, también muchas personas que entiendo que estarán con cierta frustración y al mismo tiempo con la sensación ética, ¿no?, de haber hecho lo correcto, porque también ha habido muchas muchas personas que han cedido sus espacios para que no esto sea una misión internacionalista real en la que haya representación de todos los diferentes lugares, porque obviamente no es lo mismo conseguir barcos para las diferentes delegaciones por una cuestión de puros privilegios, ¿no? Entonces, bueno, entiendo que cada persona estará como pueda estar, pero yo lo que percibo aquí es la sensación de que por fin estamos siendo una flotilla y ha sido un proceso, ¿no? Tanto dentro del barco como cuando nos encontramos con el resto de la flotilla de diferentes maneras, ¿no? Ya sea saludándonos o no aquí mientras vamos navegando, siento que tenemos sensación de estar las que estamos en el mismo barco, y las que estamos en la flotilla también vamos todas en el mismo barco, ¿no? Y las que nos sostienen en tierra también estamos en el mismo barco.
0: Sabemos que, bueno, ya lo hemos dicho en anteriores programas especiales, que ya mucha gente lo sabe, pero bueno, creemos que es importante recalcar cuáles son los objetivos de la flotilla. Cuéntale un poco qué se pretende con esta movilización.
3: Pues, ¿cuáles son los objetivos de la Global Sumo Flotilla? Os voy a contestar en dos partes, ¿vale? Por un lado es, lo que se plantea desde la propia Global Sumo Flotilla, ¿no? Que sabéis que es una coalición entre Sumundu Santara, de sudeste de Asia, entre Global Movement to Gaza, que se organizó a partir de la marcha Gaza entre 44 delegaciones de diferentes lugares para coordinar acciones globales, y Sumundu Maghreb, que es la coalición que fue por el norte de África, que fue interrumpida y detenida en Libia en junio. Entonces, bueno, es una flota coordinada y no violenta que está compuesta en su mayoría por pequeñas embarcaciones que van a zarpar desde puertos, están zarpando desde puertos de todo el Mediterráneo, y el objetivo es romper el asedio ilegal de Israel sobre Gaza, ¿vale? Entonces estamos hablando de personas de todos los contextos, entre las que hay organizadoras, personas humanitarias, médicas, artistas, líderes, abogadas, marineras. Creemos en la acción directa no violenta como una estrategia en este caso, y estamos basándonos en décadas de resistencia palestina y solidaridad internacional. Estamos unidas contra el asedio y el genocidio, y somos una coalición independiente internacional y que no está afiliada a ningún gobierno ni partido político. El objetivo es romper el asedio total que por tierra, mar y aire ha aislado deliberadamente a Gaza por parte de Israel. Y bueno, visto que la ayuda se está retrasando, restringiendo o está convertida en trampas mortales, están asesinando a la gente cuando va a recoger comida, y bueno, están utilizando el hambre como arma sistemática. Lo cual, bueno, es ya como el estado final de cualquier genocidio. Entonces, bueno, nuestro objetivo es hacer el trabajo que los gobiernos no han estado haciendo, que es el de la ruptura de todas las relaciones con Israel, y poniendo nuestros cuerpos para que los gobiernos hagan lo que tienen que hacer. Y luego, por mi parte, como nadie, os comparto que para mí es un movimiento, o sea, es formar parte de la autoorganización de base de diferentes lugares, de personas que no podemos más, ¿no? Viendo que las herramientas que estamos utilizando son herramientas cómodas, que al final no están confrontando a los gobiernos para que hagan lo que tienen que hacer. Sabemos que es muy difícil el romper algo así, pero que también sabemos que esto es algo que viene sucediendo desde mucho tiempo, que nos han privado de nuestra capacidad de ser conscientes del poder que tenemos, ¿vale? Que nada se mueve si las personas que estamos en las bases no nos movemos. Entonces, bueno, estamos autoorganizándonos desde las bases y sumándonos a esta iniciativa global para construir internacionalismo real y para recordarnos a nosotras mismas, y ojalá lo hagamos juntas entre todas, que tenemos capacidad de acción y que sin nosotras el mundo se para. Así que queremos parar el mundo para detener el genocidio y bueno, obligar a que exista una Palestina libre y a construir la libertad para todos los pueblos, porque sin una Palestina libre no ningún pueblo puede ser libre.
0: Y bueno, recordamos a las personas que nos escuchan que esta conversación se grabó ayer, día 17 de agosto. ¿Y en qué punto de la acción está ahora la flotilla?
3: Pues hemos pasado, ¿en qué punto estamos? Ahora mismo estamos navegando, eso es siempre maravilloso, La sensación de estar en tierra siempre es mucho más compleja porque, bueno, está el miedo de que de repente haya trabas burocráticas, los ataques también han sido cuando estábamos en tierra, pero bueno, sí, en los barcos, ¿no? Y con algunas personas en tierra. Y entonces, bueno, ahora estamos navegando hacia para encontrarnos con las compañeras de la zona de Italia. Quiero destacar que para mí lo que han hecho las trabajadoras de las estibadoras italianas, me parece, de los puertos italianos, parece fundamental, ¿no? Esa apuesta, ¿no?, por pararlo todo. Creo que es la apuesta ahora mismo, creo que tenemos que pararlo todo, porque cualquier otra cosa al final es ser cómplices del genocidio, ¿no? Dentro de 40 años seguramente mucha gente se dé cuenta de que, bueno, pudo mantener su vida mientras estaban pasando atrocidades que además estaban cerca, ¿no? Estaban siendo visibles. Entonces, bueno, creo que ahora mismo la apuesta es esa, ¿no? Lo paremos todo hasta que esto pare. No va de nuestra comodidad, va de dejar un mundo mejor a la gente que viene detrás. Así que, perdón que me enredo, luego cortad lo que queráis. Vale, estamos a punto de encontrarnos con las compas italianas y después las griegas, y ya ahí conformamos una flotilla de cerca de unas 40-50 embarcaciones y seguiremos hacia adelante con intención. El encuentro con las compañeras será en el mar, ¿vale? La intención es no parar ya, sino ya que todo el camino sea por mar y llegar a aguas internacionales para, bueno, para abrir ese corredor humanitario en Gaza.
0: Has contado que la perspectiva feminista está muy presente en la flotilla. ¿De qué manera se materializa este enfoque en la acción o en el día a día?
3: Bueno, creo que hay también diferentes, ¿no?, niveles de toma de decisiones, de diferentes niveles. Para mí la perspectiva feminista la ponemos las mujeres, las personas trans, las personas no binarias, que desde la base estamos trabajando y trabajamos desde, bueno, desde toda esa historia, ¿no?, de sororidad, de apoyo mutuo y de creer, ¿no?, en nuestras propias herramientas. Entonces eso creo que está presente en cada barco, en cada contexto de toma de decisiones, en cada momento, ¿no?, desde nuestros cuerpos atravesados por toda una experiencia, ¿no?, de tomar un lugar, ¿no?, de tomar el lugar que nos corresponde en la historia. Entonces la perspectiva feminista está en cada compañera que está aquí, cada compañera, y está también, ¿no?, en que esto no siempre es fácil, igual que tenemos un montón de racismo interiorizado, tenemos un montón de machismo interiorizado, y bueno, pues al final la perspectiva está en bueno, desde las mejores herramientas posibles, ¿no?, las más operativas y las más útiles, pues empezar por mirarnos cada cual, ¿no?, a nosotras y trabajar, ¿no?, para, bueno, intentar no poner por delante pues tanto el patriarcado que nos atraviesa como el colonialismo, el racismo y el capacitismo, ¿no?, que es muy probable que, vamos, que llevamos dentro, cada persona dentro de este mundo. Entonces, bueno, pues por ahí empieza el trabajo y la perspectiva feminista está permanente. Creo que ahí está todo este trabajo y lo estamos haciendo lo mejor que sabemos con las herramientas que tenemos. Destacar que muchísimos de los lugares menos visibles están siendo sostenidos por mujeres, compañeras que están al pie del cañón, que a veces hay, ¿no?, como un trabajo también de visibilidad, ¿no?, en lo público, lo privado, ¿no?, y cómo, bueno, pues muchas veces las identidades o ¿no?, como determinadas formas de masculinidad, ¿no?, de identidades patriarcales, ¿no?, están poniendo el foco, ¿no?, en todo lo que es más visible, en todo lo que está, ¿no?, en la acción que más se ve, y ese sostén, ¿no?, como creo que tiene muchísimo valor, es el que hace posible todo esto, y muchas veces ese sostén está sostenido también por muchísimas compañeras que no buscan un lugar, ¿no?, en el que sean vistas, que a veces incluso existen dificultades para tomar ese lugar de más visibilidad, ¿no?, incluso por pura responsabilidad, ¿no? Entonces, como, bueno, creo que toda esta, ¿no?, estructura patriarcal a veces nos lleva a dudar, ¿no?, de poder estar en determinados roles, que creo que, bueno, obviamente
4: estamos más que preparadas, ¿no? Muchas mujeres, identidades no binarias y personas trans para tomar, precisamente porque estamos acostumbradas a tener que bregar, ¿no? Con demostrar más que otras personas, ¿no? Para poder estar en los mismos sitios. Entonces, bueno, creo que quiero darle valor, ¿no? Tanto a tomar esos lugares más visibles como a tomar esos lugares más invisibles y darle la importancia que tienen a todos ellos, ¿no? No entrar en las dinámicas de siempre, ¿no? En las que lo más visible es lo más valorado y lo más invisible, ¿no? Es ese trabajo que parece que no tenga importancia cuando al final es lo que sostiene la vida, ¿no?
0: Y también nos preguntábamos cómo está siendo vivir una movilización así, como siendo una persona no binaria.
4: La experiencia no binaria como me atraviesa y está ahí, y bueno, yo también alterno, ¿no? el pronombre neutro con el femenino. No tengo nada que destacar al respecto. Quiero decir, es parte de mí, me atraviesa. Sí que hay, digamos, como, ¿no? Cuando alguna vez se nombran las cosas, entendiéndolas como perspectiva desde el género, ¿no? En el sentido de decir, por ejemplo, bueno, pues ser mujer, quizá a nivel de seguridad vamos a hacer esto, ¿no? Pues bueno, es algo que cuestiono y que se recibe y se acepta. Así que bien, no tengo mucho a destacar aquí. Simplemente también estamos en todas partes, ¿no? Afortunadamente.
0: Y por último, queríamos preguntarte cómo podemos ayudar a la flotilla.
4: Manteniendo los ojos en Gaza, ese es el trabajo, ¿no? Haciendo todo lo que esté cada cual en nuestra mano, desde tierra, mar, aire y el alma, para parar este genocidio, para luchar por una Palestina libre, con todas las herramientas que tenemos, desde todas las estrategias que sean posibles, desde los lugares que habitamos cada cual, dando gracias a la radio y a las compañeras que sostenéis en territorio la vida permanentemente. Y bueno, mantengamos todos los ojos en Gaza y sigamos adelante, porque no sé, esto lo planteaba estos días y creo que, ¿no? Cuando se plantea si hay miedo, ¿no? El miedo es a un mundo que aparte los ojos del colonialismo. Así que mantengamos todos los ojos en Gaza y luchemos por todos los pueblos libres. Viva Palestina libre y vivan los pueblos libres.
0: Pues nada, Nae, desde aquí te mandamos un abrazaco enorme y nada, y te volvemos a dar las gracias por tu colaboración en este programa, por los reportes que nos mandas, que la verdad es que son súper bonitos, súper didácticos, súper emocionantes y súper centrados, ¿no? Nos ayuda a centrarnos, a poner el ojo y la cabeza donde hace falta y bueno, y por compartir todo, ¿no? También recordamos a la gente que nos está escuchando que en estos momentos desde Radio Almaina se están haciendo como especiales más o menos cada dos días, programas especiales de seguimiento de la Global Sumo Flotilla, en los que participa también Nae, así haciendo un diario de bitácora, la verdad, súper bonito, súper interesante. Mil gracias, te queremos muchísimo, Nae.

0: Y como decíamos en la presentación, queríamos conocer cómo está siendo este proceso para mujeres e identidades no binarias que están participando en la Global Sumo Flotilla. Y bueno, lanzamos la idea, la pregunta, y varias mujeres han compartido con nosotras pues sentires, reflexiones. Y la verdad es que ha sido súper emocionante recoger sus testimonios. Ahora vamos a empezar escuchando a Dolores de la Delegación de México, que se encontraba a bordo de ese barco de mujeres precisamente.
1: Primero que nada, quiero agradecer a Ruido Feminista por esta oportunidad de platicar con ustedes, esta radio libre, independiente, que siempre va con el mensaje por delante para todas las mujeres. Quiero decir en estos momentos ya que tuve que bajar del barco de las mujeres por una grave infección gastrointestinal, pero ha sido mi contribución, soy solo una arenita en este mar de situaciones que tenemos que resolver. Ha sido la experiencia más maravillosa de mi vida el poder compartir con entrañables mujeres tantas y tantas vivencias en un barco que pues es un barco, como ustedes saben, que no era un barco de lujo, era un pequeño barco donde el lenguaje que se hablaba era la sororidad, no el idioma de cada una, porque bueno, allí estábamos mujeres de Malasia, de Nueva Zelanda, de Polonia, de una mujer suiza, una parlamentaria suiza chilena, españolas, mexicanas, y esto nos ha ayudado a hacer diferentes reflexiones acerca de cómo, primero, que ya se ha investigado que los conflictos bélicos afectan de manera distinta a las mujeres y a los hombres, y en este genocidio en particular, que no es un conflicto bélico, no quiero que se confunda mis palabras, es un genocidio, están matando los vientres de las niñas y las mujeres. Hemos visto hace algunas semanas cómo un dron fue directamente a matar una pequeña niña porque no quieren que sigan naciendo palestinas y palestinos. Es una arma específica la exterminación de las mujeres y de las niñas. Es lo más grave que puede suceder. Y hay otras cosas también, como lo es la parte de que una mujer, a pesar de todo su dolor físico, emocional, sigue cuidando. El tema de los cuidados es fundamental también en este tipo de situaciones, porque ellas sufren, ellas tienen una un dolor indescriptible en sus cuerpos, en sus almas, y siguen cuidando. Siguen tratando de que sus hijos no mueran de inanición, de desnutrición y de tantas enfermedades evitables. Por otro lado, han visto morir muchas de ellas a sus esposos, a otros hijos e hijas, a sus padres y madres, a hermanos y hermanas. Creo que se tiene que hacer un poner un gran foco en la situación de las mujeres, porque también existe el acoso sexual. Y quisiera comentar que he estado viendo, y acoso de todo tipo, pero pues esto del acoso sexual es muy grave, viendo algunos datos de Carmen Magallón, una gran escritora española, que ha hablado de esto junto con otras mujeres. Entonces, me parece que el que exista una radio feminista que me permita hoy hablar de mi experiencia en el barco y de mi experiencia de otros tiempos, no solamente de este, de mi adorada Laila, que vive en Palestina y que tengo comunicación con ella, que tiene una hermosa familia con dos pequeños, su esposo también, y que pues merecen estos pequeños tener las condiciones para crecer, para tener un futuro. Laila siempre está sonriente a pesar de todo. Laila siempre está hablando de que nos cuidemos nosotras y yo. Eso creo que viene desde adentro del alma de las mujeres, de cómo, si bien es cierto que se nos enseña a cuidar, lo más preciado del mundo, dadoras de vida, no solamente porque puedan parir un hijo o una hija, sino dadoras de vida que afuera, entregar amor, entregar todo lo que son para que la vida siga.
0: Bueno, como sabéis, la comunicación no siempre está siendo fácil y en este momento a Dolores se le cortó el audio, pero después pudo continuar.
1: Bueno, quisiera continuar diciendo que las violencias hacia las mujeres, no solo en este genocidio, sino en otros conflictos, atraviesan de una manera distinta a hombres y mujeres. En este caso, yo pienso mucho las similitudes que existen de estas violencias con las poblaciones originarias de cada país. En nuestro país, México, sigue habiendo una violencia terrible hacia todas las mujeres de pueblos originarios, que también son dadoras de vida y además son las cuidadoras de este mundo que es el único que tenemos. Me parece que hay que destacar ese papel también fundamental de las maravillosas mujeres en todo el mundo, que además de dar la vida, la cuidan, la preservan. En una situación totalmente contraria a lo que está haciendo el ejército israelí en estos momentos, de destruir toda vida posible en Palestina y en estos momentos mucho más en la Franja de Gaza. Deseo de todo corazón que los barcos de la Global Sumud Flotilla puedan llegar. Ya hay más países que gracias a este movimiento se han sumado a que se proteja la flotilla. Mi participación en el barco de Barcelona a Túnez ha sido, como lo decía al principio, una experiencia que nunca se va a olvidar. Y quisiera destacar la participación en ese barco de Jaldía. Jaldía

Atrás de nosotros como héroes. Y yo quiero decir que no soy una heroína, soy solo una persona que estuve aportando mi tiempo en esos momentos de ir en el barco de Barcelona a Túnez, con la finalidad de poder visibilizar, de que las personas visibilicen Palestina, hablen de Palestina, actúen de Palestina, por Palestina, perdón, y aún más hoy, con la situación que se dio en la madrugada de ayer, donde el ejército israelí siguió con la barbarie aún más fuerte para poder desalojar de Gaza, matar, seguir matando y seguir eliminando a las y los palestinos. Me parece que eso es una de las cuestiones que es la conversación mundial, y las personas que piensan que no pueden hacer nada por Palestina están equivocadas. Se puede hacer un boicot desde lo que compras, desde lo que dices, desde lo que haces, participar en una manifestación como lo vimos en Madrid, que pudo suspender el término de la vuelta de ciclismo. Eso fue maravilloso. Es el poder de las personas impulsando, exigiendo a sus gobiernos a que actúen ante esta barbarie, que es la peor que hemos presenciado en el siglo XXI. Y si aún así piensan que Palestina no tiene nada que ver con ustedes, las personas que nos están escuchando, no es verdad. Palestina somos todas y todos, porque si nosotros dejamos que ese genocidio se concluya, que la limpieza étnica, porque es una limpieza étnica, se finiquite, estaremos dando permiso para que otros lo hagan. Ya lo vemos en Sudán, ya lo vemos en el Congo, y yo me atrevo a decir, lo vemos con las personas migrantes que viven en los Estados Unidos y lo que está haciendo Donald Trump. Y aquí quiero recalcar algo: Donald Trump es el jefe de gobierno de un gobierno genocida, porque sabemos que sin los recursos, ¿sí?, de Estados Unidos, Israel no sería lo que es. Entonces, tenemos que ir en contra también de ese gobierno de Donald Trump como un genocida y acusarlo de crímenes de lesa humanidad. Es la realidad, es lo que está sucediendo, y que, vuelvo a insistir, necesitamos salir a las calles. La conversación hoy por hoy es Palestina.

Hola, hola. ¿Qué tal, compañeras? Aquí Jaldía Abubakra desde el barco Huga de la Global Sumud Flotilla, que va a romper el bloqueo a Gaza. Muchas gracias por seguirnos, por escucharnos, por darnos este espacio y por todo el apoyo que estáis dando sobre tierra, en tierra firme. Es importante el trabajo que estáis haciendo, gracias a vosotras, nosotras navegamos. Así que mucho ánimo, mucha fuerza y seguid adelante hasta la liberación de Palestina. Bueno, la experiencia aquí en la flotilla para mí es la segunda vez. La primera participé en el 2016 con la flotilla de mujeres rumbo a Gaza. Fue una flotilla solamente de mujeres, bueno, en realidad fue un solo barco, donde había mujeres de distintas partes del mundo, hablábamos idiomas distintos y lo más bonito, que se repite también en todas las flotillas y en esta, que es muy grande, que pertenecemos a 44 o 47, creo, países distintos, las conversaciones en el barco son, una torre de Babel, o sea, empezamos a traducir las unas a las otras y es muy bonito ver que gente de todo el mundo se ha unido en torno a la resistencia palestina, en torno a la causa palestina, defendiendo al pueblo palestino y sobre todo por la justicia social, por la justicia, por los derechos humanos, que hoy en día están quedando como en papel mojado, nadie los está defendiendo. Es una carta de derechos humanos que dicen las instituciones y los gobiernos que hay que respetar, mientras a la hora de la verdad no respeta a nadie. Así que es bonito ver que los pueblos estamos tomando esta iniciativa para defender los derechos humanos de todas, no solamente del pueblo palestino. Cuando defendemos al pueblo palestino, estamos defendiendo

defendiendo la humanidad, estamos defendiendo la justicia y que nadie pueda hacer lo que quiera sin rendir cuentas, no permitir la ley del más fuerte, y eso es importante. Aquí en el barco Huga somos mayoría mujeres, es importante también ver el papel de las mujeres que siempre han jugado en todas las luchas, como somos nosotras las que sostenemos la lucha por la justicia, y también es un homenaje a las mujeres palestinas. Cuando lo hicimos en el 2016 era para resaltar el papel de las mujeres palestinas en la resistencia y en la lucha, y ahora también la participación de las mujeres también es un puente entre nosotras, las mujeres en todo el mundo, las mujeres alrededor del mundo, y las mujeres palestinas, que son las que más sufren, como en cualquier conflicto, son las que más sufren las consecuencias del genocidio, pero también son las que más resisten y aguantan y apoyan a esa resistencia y a esa defensa del legado cultural palestino, de la identidad palestina, de la existencia palestina en sí. Así que vivan las que luchan, que vivan las mujeres palestinas y que vivan las mujeres del mundo que están luchando por la justicia, la igualdad y la libertad. Muchas gracias, compañeras. Hasta la próxima.

Un saludo a las compañeras de RAID, soy Lucía Muñoz, os mando este audio desde el UGA. Estamos ahora mismo pasando por el estrecho de Sicilia, de camino para encontrarnos con el resto de embarcaciones que se suman desde Italia. Y bueno, hasta el momento hemos tenido dos semanitas y muy intensas en las que hemos encontrado muchos obstáculos burocráticos, logísticos y meteorológicos también. Y finalmente se han podido superar y ya estamos rumbo a Gaza. Por el camino pues hemos sufrido dos ataques a dos embarcaciones de la flotilla. Fue una investigación ya ha comprobado pues que la autoría, para sorpresa de nadie, es del Estado genocida de Israel, pero con complicidad también de Italia y de Malta, un hecho gravísimo que como mínimo debería ser investigado. Desde aquí también me gustaría explicaros un poco por qué como feminista estoy aquí, y es básicamente porque el feminismo no es solo una lucha por la igualdad de género, sino una lucha contra las estructuras de poder y de opresión que afectan a pueblos enteros, como es el caso del pueblo palestino. Y al final, pues la resistencia palestina también es una lucha por la vida, una defensa de la vida, que es un valor fundamental del feminismo. Creo que somos muchas feministas aquí y que compartimos estas ideas por lo general en toda la flotilla. Os quiero mandar un abrazo enorme y daros muchísimas gracias también por darle cobertura a esta misión humanitaria que tiene un objetivo muy claro, que es romper con el asedio, el bloqueo criminal de Israel sobre el pueblo palestino, que hace ya más de 17 años que está haciendo, y denunciar y visibilizar todo lo que está pasando en Gaza. Actualmente, pues sabemos que han forzado a más de 1 millón de personas a desplazarse de Ciudad de Gaza para, digamos, iniciar ya la última fase de su plan genocida y desplazarlas a una supuesta zona humanitaria que ya había sido declarada zona humanitaria y no por eso ha dejado de ser pues una zona en la que asesinan y bombardean a población civil. Así que no dejéis de hablarle de Gaza, que es lo importante y es por lo que estamos aquí. Un abrazo enorme.

Hola, mi nombre es Nicole León Avilés, soy ecuatoriana y bueno, hago este audio contándoles un poco de cómo me siento. Zarpé del puerto de Barcelona a bordo del Adara, un velero antiguo cuyo nombre significa pureza en árabe. Este viaje, esta travesía, esta misión no es solo cruzar mares, es un acto de solidaridad, memoria y conciencia de clase. A bordo somos 22 compañeros, 11 mujeres y 11 hombres, cada uno con sus historias, heridas y sueños. El timón de madera maciza que dibujé en mi camiseta con el signo de comunista y la frase babor, siempre babor, me acompaña durante toda esta travesía. Y para mí es algo claro que en la izquierda, en mi vida, no es solo dirección, es convicción y acción colectiva. Navegamos con dificultades, los baños se dañan, dormimos 5 personas por cama en turnos, perdemos el piloto automático y cada guardia es extenuante. Aún así, cada ola, cada tarea compartida, cada cántico político encubierta se convierte en acto de resistencia. Navegamos con dificultades, sí, pero bueno.

0: Hola, mi nombre es María Plata y soy de Málaga, activista por los derechos humanos desde hace más de 10 años. Formo parte de la Global Sumo Flotilla, coordinando Andalucía junto a un equipo humano que hace posible todo esto, mientras nuestra compañera Nae, junto a otros activistas, ya navega hacia Gaza. Históricamente ha habido mujeres al timón de barcos y luchas, y hoy esa fuerza se traslada al activismo. Cada vez más estamos en primera línea, asumiendo responsabilidades en acciones que deberían estar encabezando los gobiernos. Lo que estamos haciendo tendría que hacerlo el Estado, pero lo estamos haciendo la población civil, porque se trata de romper el bloqueo, parar el genocidio y abrir un corredor humanitario. No se trata de nosotras, ni de nosotros ni de nosotres. Se trata del pueblo de Gaza, de las miles de vidas que resisten bajo la bomba y el hambre, y de la urgencia de que alguien detenga esta injusticia ya. Por eso seguiremos luchando desde el río hasta el mar, hasta que Palestina sea libre. ¡Viva Palestina libre!
1: Hola, compañeras de Raíz. Mi nombre es Alejandra, soy madrileña, ahora mismo viviendo en Mallorca, y soy militante de la Global Sumo Flotilla. Y digo militante porque el término que más se usa, que es activista, no me termina de gustar, porque creo que activista pues se centra un poco en el individuo, y a mí me gusta más militante, porque si soy algo y he sido algo durante toda mi vida adulta, he sido militante de proyectos políticos y de ideas y de proyectos como el feminismo, como la lucha queer, la lucha comunista y la lucha anticapitalista y antiimperialista. Y creo que lo importante, me gustaría además recalcar, es lo que significa este intento colectivo desde la sociedad civil para intentar llegar a Gaza, que creo que muchas veces queda invisibilizado por las grandes figuras que van a bordo de los barcos. Y a mí lo que más me gustaría es reivindicar pues todas esas voces, esas manos, esos cuerpos anónimos que desde los barcos, pero también desde tierra, hacen un curro ingente, gigantesco, y que llevan haciéndolo desde hace más de 2 meses para que algunas pocas privilegiadas podamos ir a bordo de estos barcos y podamos ser las caras más visibles de un proyecto que es mucho más grande y que además está generando unas olas de solidaridad en nuestros países de origen que también me gustaría destacar, porque creo que es parte también imprescindible de esta misión, que es hacer crecer y seguir organizando las fuerzas de solidaridad con Palestina y parar el mundo, si no para el genocidio. Y os hablo desde Luga, que iba a ser en un principio un barco de mujeres, en homenaje al barco de mujeres que en 2016 o 17, no me acuerdo, ya llegó o intentó llegar a Gaza para romper el bloqueo humanitario, y en el que iba nuestra compañera Jaldía, pero que ha terminado siendo un barco mixto pues por necesidades de la misión. En Túnez pues tuvimos que hacer varios cambios debido a los barcos pues que se han tenido que quedar atrás por problemas técnicos, y decidimos abrir el barco a hombres también. Y creo además que esto como feminista es importante, porque gran parte de los hombres que se terminaron subiendo son hombres árabes que han sufrido una absoluta criminalización y deshumanización por parte de algunas figuras o de algunos discursos que se dicen feministas. Creo que además parte del discurso negacionista y justificador del genocidio en Palestina y de la islamofobia y el racismo que vemos en el Estado español tiene que ver con esto, tiene que ver con la deshumanización y las acusaciones de machistas de los hombres árabes o de los hombres musulmanes. Y creo que también como feministas es nuestro deber alzar la voz contra este feminacionalismo y este pinkwashing que utiliza el Estado genocida de Israel y los racistas de todo el mundo para justificar un genocidio indiscriminado, y además también contestar todos estos discursos, digamos, liberales, que ponen el foco siempre en los niños, las matanzas de niños y de mujeres, y olvidan el derecho a la vida también de los hombres palestinos, que también están siendo asesinados y que tienen además también pues todo el derecho a poder vivir una vida digna y feliz y libre de cualquier opresión colonial, que es lo que no han podido tener en los últimos 70 años y más. Y nada, pues con esta reflexión, pues me despido y os pido también que sigáis poniendo la vista en Gaza, porque nuestra flotilla está teniendo un gran impacto mediático y eso es positivo, pero realmente todas esas voces, ¿no?, nuestros gobiernos que ahora piden protección para la flotilla o que firman declaraciones para apoyar a la flotilla, lo que deberían estar haciendo es todo lo posible para frenar el genocidio que está perpetrando el Estado genocida de Israel en Gaza, más que mirarnos a nosotros, porque nada de lo que nos puede hacer el Estado genocida de Israel a quienes vamos en esta flotilla será comparable a lo que llevan haciendo más de 70 años en Palestina. Y también, ya que estamos, pues abogar por una completa descolonización de Palestina y una Palestina libre, porque creo que ahora vamos a empezar también a escuchar discursos que vuelvan a intentar abogar por el fracasado intento de los dos estados, que legitima también la colonización previa a las fronteras de 1967, que sigue siendo colonización, y abogar pues por una Palestina del río al mar, libre de toda opresión colonial, que creo que es el derecho de todos los seres humanos y todos los pueblos a vivir en paz y libres de cadenas. Así que nada, un saludo desde Luja, desde ahora mismo el estrecho de Sicilia, y un saludo muy grande. Y viva Palestina libre.

Kaixo a todas las compas de Raíz y de Ruido Feminista. Aquí Itzi de Euskal Herria desde La Flotilla, flotando en mitad del Mediterráneo al vaivén de las olas. Pues nada, nos piden que compartamos con vosotras cómo estamos viviendo el viaje de esta flotilla y así. Y bueno, la verdad es que desde el principio lo que hemos insistido, que no se trata tanto de lo que estemos viviendo nosotras aquí, sino de lo que está sucediendo en Gaza y en toda Palestina. Entonces, bueno, cuando nos han hecho entrevistas en muchos de los medios de comunicación que se han interesado por más o menos morbo con la flotilla, hemos incidido todo el rato en devolver un poco la mirada hacia Palestina, que es un poco el lema de esta flotilla, ¿no? Todas las miradas a Palestina. Bueno, entiendo también vuestro interés con respecto a género e identidades invisibilizadas en este tipo de acciones. Entonces, bueno, pues voy a hacer quizás una excepción con vosotras y hablar un poquillo de ese tema. Entonces, bueno, se me ocurre que en general es una acción en la que puede estar bastante compartido la cantidad de hombres y mujeres, pero que sí se nota, por ejemplo, en puestos de responsabilidad como capitanes, que la gran parte son hombres. Entonces, pues bueno, ¿no? La mayor parte de las decisiones, lo que a la mar y a lo que a los barcos se refiere, pues quedan en manos de los hombres, ¿no? Luego... Ay, no sé si estoy grabando. Luego es verdad que, bueno, la solidaridad, ¿no?, de toda esta peña que ha venido aquí, ¿no?, se nota en el hecho, en la convivencia también, ¿no?, que hay una mutua ayuda, ¿no?, un respeto y una comprensión mutua. Y eso que estamos peña de ideas bastante diferentes, a pesar de lo que pueda parecer que todas las compartimos, pues en realidad no tanto. Luego, evidentemente, pues todas esas micromachismos, micropresiones, ¿no?, que ejercemos sin darnos cuenta, pues suceden aquí, igual que suceden en cualquier espacio colectivo, lamentablemente. Pero bueno, por lo demás, intentamos estar activos y activas la mayor parte del día. La verdad es que hay muchas tareas en un barco que a mí, por lo menos, que no tengo ninguna experiencia en navegación, me costaba imaginar, pero sí. Así que bueno, intentamos repartirnos todas las tareas, tanto de preparación de comida, limpieza, turnos de seguridad, ayuda a la crew, etcétera, etcétera. Y bueno, pues van pasando los días, las horas, la acción se alarga un poco más en los días de lo que se había previsto, así que ya, bueno, con cierta impaciencia para llegar a nuestro destino, a cumplir los objetivos que son tanto abrir un corredor humanitario para toda esa ayuda que está bloqueada por el asedio ilegal a Gaza, que dura ya desde 2007, pero que se ha endurecido los últimos meses, y por otra parte, pues hacer presión a todos los gobiernos del mundo para que exijan a Israel que acabe ya con este genocidio. Se alargan los días y tenemos la sensación de llegar tarde, pero no por los días, sino porque realmente llegamos 2 años tarde para todas esas vidas, ¿no? Todos los asesinatos cometidos por el sionismo israelí. Y bueno, pues aún así no perdemos la esperanza. Y bueno, pues intentamos recabar esa fuerza que llega de todas las movilizaciones que se están haciendo en todo el mundo. Desde Euskal Herria nos llega también mucha fuerza, bueno, cómo se ha logrado parar la etapa en todos esos puntos, todas las acciones de boicot que os animamos a seguir en ello, que a veces estamos viendo la tele como, ¿no?, este horror televisado, ¿no?, y tenemos la sensación frustrante de no poder hacer nada, pero todas y todos tenemos un arma en el bolsillo, que es nuestro consumo diario. En el carrito de la compra está nuestra arma más valiosa, y es no dar ni un solo céntimo al genocidio, no consumir ni un solo producto sionista, ni un solo céntimo a Israel. Hay varias aplicaciones para asegurarnos cuando tenemos duda, pero como siempre decirnos, consumiendo local seguramente no estaremos equivocándonos. Así que nada, pues mucho ánimo, compañeras, seguiremos en la lucha y nos encontraremos en el camino. Venga, eskerrik asko, besarkada handi bat, gora Palestina eskatuta.

0: Y para despedirnos dejamos con un fragmento del libro Hijas de la Nakba, un libro que recoge las voces de 10 mujeres palestinas sobre sus historias de resistencia a la colonización, sobre su vivencia en la ocupación y el apartheid al que Israel somete al pueblo palestino, de cómo plantan cara a un sistema patriarcal, bueno, y etcétera, etcétera.
1: Todos los ojos en Gaza. Seguimos leyendo Hijas de la Nakba. Hoy traemos la voz de Nisrin Asid, artista y activista palestina nacida en la diáspora que resiste con sus 4 hijos en Tel Rumeida, una colonia ilegal. Al leerla, el individualismo que tanto nos pesa a las europeas voltea los ojos a Gaza, a Cisjordania y a Palestina. Lo que nos quieren decir con esto es que a nosotros, como palestinos y palestinas, no nos pertenece nada y si nos quitan el derecho al retorno no tendremos a qué aferrarnos. La ocupación nos afecta muchísimo, impide nuestra libertad de movimiento y nuestra libertad general. Nosotras pedimos una vida digna, lo único que exigimos son nuestros derechos básicos. La vida de la población palestina en esta zona es muy dura, se nos registra constantemente en los puntos de control militares y tenemos que esperar en la puerta electrónica para que nos abran o nos dejen pasar. Entre 15 minutos y una hora, o a veces incluso hasta que ellos decidan. También se nos registran nuestras propias casas, el control nocturno que resulta humillante. Nos echan a todos fuera de la casa para que ellos puedan inspeccionar y registrar la casa. Realizan un plano de todas las habitaciones y esto es algo que viví yo personalmente en 2015 después de que mataron a mi marido. En esta zona no tenemos ambulancias y mi marido murió porque nadie vino a salvarle la vida. Si hubieran permitido este servicio, mi marido seguiría vivo. En 2017 se estableció un ambulatorio que ofrece servicios básicos de primeros auxilios para las personas palestinas. Pero no tenemos hospitales en esta zona, ninguno. Para llegar a alguno tenemos que pasar por puntos de control y para ello tenemos que esperar. Todo esto forma parte del sufrimiento del pueblo palestino. Después de leerla, nos da la justa vergüenza que ojalá preceda a hacernos responsables y dejar de lado nuestros blancos ombligos para poner los ojos en el viaje que nos queda por delante, que no es ni debería ser ni cómodo ni autorreferencial, y que será más cómodo y más autorreferencial de lo que muchas compañeras, de lo que las compañeras viven a diario. Todos los ojos en Gaza.
0: Nada, hasta aquí este programa especial sobre mujeres e identidades no binarias en la lucha palestina. Damos mil gracias a todas las compas que han colaborado en este programa, que lo han hecho posible, a las que han compartido sus experiencias y sus reflexiones, y por supuesto a todas las que luchan por el fin del genocidio y la liberación del pueblo palestino. ¡Viva Palestina Libre!

Acabas de escuchar una nueva reposición veraniega de la serie que os hemos dejado mientras nos tomábamos un descanso. Este verano hemos querido aprovechar este altavoz que es la radio para no olvidarnos de Palestina. Así que hemos recuperado varios programas de las dos últimas temporadas en los que se hablaba desde diferentes lugares de lucha en torno a la liberación del pueblo palestino y al cese del genocidio. Esperamos que estos contenidos sean de vuestro interés y nada, nosotras volvemos pronto con una nueva temporada y hasta entonces, viva Palestina libre y viva la radio libre.

0: 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Desde la Administración, a esta mujer y a su hijo, tras diferentes movilizaciones, solo les han ofrecido residir de forma precaria en varios hoteles y pensiones. En concreto, desde el Ayuntamiento de Sestao se les ha desplazado a una pensión en Portugalete, donde actualmente residen hasta el 10 de octubre. Movilización ante el Ayuntamiento de Sestao para exigir la aplicación de la actual legislación. Dotar de acceso a una alternativa habitacional digna y estable.
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Baracaldo recorta las ayudas de emergencia y los derechos sociales. El equipo de gobierno de Baracaldo ha decidido recortar este año un 12% el presupuesto consignado a las ayudas de emergencia social. Además, el gobierno municipal contraviene la actual legislación y el procedimiento administrativo, ampliando de 2 a 3 meses el plazo para responder a las solicitudes de las ayudas de emergencia. La falta de un presupuesto suficiente para los servicios sociales conlleva que queden desatendidas las necesidades de las familias precarizadas y empobrecidas de la localidad.

0: construye un cuerpo perfecto.
1: Vean a nuestros enemigos. Brazos flácidos, espalda encorvada, pecho caído y una postura inadecuada. Los abdominales están poco firmes.
0: Pero ahora usted puede conseguir un aspecto más juvenil, unos abdominales más firmes, brazos y hombros largos y delgados, una espalda con un buen contorno y un pecho perfecto con tan solo unos minutos al día.
2: Ponte cocaína en los pezones.
3: ¿Me has convencido?
4: Sí. Pude ver cómo las capas de grasa se transformaban en puro músculo.

0: Gaza está pocos minutos antes de la tregua. Una tregua de 12 horas.
1: Son las peores inundaciones desde el año 2003.
2: El comisario de Interior cuestiona la actuación de las fuerzas.
3: Un panorama terrible, apocalíptico.
4: Bruselas ha dicho hoy que pedirá explicaciones por el uso de esas balas de goma en el agua cuando los inmigrantes intentaban alcanzar un tregua.
5: Han extendido las dudas sobre si ha habido fallos en el sistema de tratamiento de estos casos y se buscan respuestas en los responsables de la administración.

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0: En la sección de consejos jurídicos de hoy, no vamos a hacer preguntas y respuestas, sino a presentar el trabajo que han hecho Legal Sol y defender a quien defiende, explicando cómo recurrir las sanciones administrativas derivadas del estado de alarma.
1: Este ha consistido en una actualización del manual Buró Resistiendo, elaborado por Legal Sol hace años, para adaptarlo a la nueva situación. Os lo queremos recomendar, ya que está muy bien elaborado e incluso incluye alegaciones tipo, que podéis utilizar si os han multado durante el confinamiento.
0: Os dejaremos un enlace en nuestra web menoslobos.net para que lo podáis descargar. Y mientras tanto, vamos a escuchar un vídeo con consejos legales sobre cómo recurrir una sanción administrativa elaborado por Defender a quien defiende para presentar el manual.

0: Hola, si estás viendo esto es porque en alguna de tus contadas salidas a la calle respetando escrupulosamente las medidas de sanidad, has sido interceptada por la policía.
1: Y tras una posiblemente agradable conversación, hayas sido identificada y propuesta para sanción administrativa.
0: Pero no te preocupes, podría haber sido peor. Podrías haber chupado el guante al abrir la bolsa de la fruta o podrías haber estornudado encima de un chiquillo.
1: Durante los últimos años, lo de las multas ha sido el principal batalla legal dentro del ámbito de la protesta. Y es que en 2015 se activaron nuevas leyes destinadas a perseguir y criminalizar a los movimientos sociales aún más. Ahora, en el contexto de estado de alarma, también se ha convertido en la herramienta estrella, siempre en defensa de nuestra seguridad ciudadana.
0: Van ya casi 1 millón de multas en apenas 2 meses. Queremos presentarte un manual para que en el caso de que te sancionen, puedas defenderte.
1: Una pequeña guía para que puedas hacer tus alegaciones y presentar tu versión de los hechos y hacer valer tu derecho.
0: El manual de Burorrepresión, actualizado al contexto del estado de alarma.
1: Y quizás, con algo de suerte...
0: A lo mejor, para cuando estemos en la nueva normalidad, ya no haga falta pagar la multa.
1: Con mucha frecuencia, especialmente en este contexto de estado de alarma, se utiliza la Ley de Seguridad Ciudadana, la conocida como Ley Mordaza.
0: Este procedimiento tiene como consecuencia una multa.
1: Recuerda que te permiten el pronto pago, y esto es importante, eso significa que no vas a recurrir.
0: Más en concreto, implica que asumes su versión de los hechos.
1: Si nos preguntas a nosotras, aunque recurrir sea un rollo, creemos que pagar multas sin pelearlas no es la mejor opción.
0: Ganan ellos.
1: Te contamos rápidamente algunas cosas que tienes que tener en cuenta.
0: Si no quieres llevarte un susto cualquier día, tienes que estar pendiente de las cartas que te van a enviar.
1: Importante, si no coges las cartas o das un domicilio en el cual no vives, no puedes recibir correspondencia, publicarán tu sanción en el BOE o en el Boletín Oficial de tu comunidad autónoma. Y ahí te darán por notificada.
0: Todas leemos el BOE cada día, ¿verdad?
1: Si esto sucede, es posible que la siguiente noticia que te llegue es que te han embargado.
0: Y eso sí que explica.
2: Pues como ocurre con las cartas, la abrimos, no la abrimos, echamos la papelera, respondemos.
1: Te sugerimos encarecidamente de coger las 3 cartas.
0: Te van a llegar 3 cartas a las que debes contestar con alegaciones.
1: La secuencia completa es la siguiente.
0: La poli te para, te echa la bronca, te llama insolidaria y te cae una sanción.
1: Días después, quizás un mes...
0: Te va a llegar una carta a casa, el acuerdo de iniciación, en el que te van a informar de que has pringado. Y si lo lees atentamente, te van a dar 2 opciones.
1: Bueno, en realidad 3.
0: O no hacer nada, y en ese caso el procedimiento sigue adelante.
1: O el pronto pago, es decir, asumir su versión de los hechos y pagar la mitad de la sanción.
0: O presentar tus alegaciones en el plazo de 15 días hábiles.
1: No cuentan ni sábados, ni domingos, ni festivos.
0: Unos meses después, te va a llegar otra carta, la propuesta de resolución.
1: La que lo más seguro no te den tampoco la razón y te den un nuevo plazo de 15 días para presentar alegaciones.
0: Finalmente, meses después, te va a llegar la tercera carta, la resolución, donde también van a ignorar todo lo que has planteado previamente. Resistiré para seguir viviendo. Pero lo puedes recurrir, con el recurso de alzada. Entonces, toca esperar.
1: Si no te contestan es que no te dan la razón. Llegas a este punto, tienes que decidir si pagas o si recurres al contencioso administrativo, en un juzgado.
0: Pero esto ya es otra historia, quizá para otro vídeo.
1: Te contamos todo esto, que seguramente has escuchado con sumo interés,
0: para que sepas que existen herramientas a tu disposición si sientes que la sanción ha sido injusta. En el manual de Burorrepresión te contamos paso a paso cómo hacer estas alegaciones.
1: En concreto, el manual de Burorresistiendo, versión actualizada en la web.
0: Además, hemos creado modelos de alegaciones adaptados a las multas COVID para que puedas tú también modificarlo y adaptarlo a tu situación en concreto.
1: Y sí, ha habido sanciones únicamente por tirar la basura y volver sin bolsa o por ir a comprar una coliflor.
0: Esperamos que os sea útil y que os haga todo esto mucho menos complicado. Recuerda, la única sanción que se pierde es la que no se recurre.

Barakaldo recorta las ayudas de emergencia y los derechos sociales. El equipo de gobierno de Barakaldo ha decidido recortar este año un 12% el presupuesto consignado a las ayudas de emergencia social. Además, el gobierno municipal contraviene la actual legislación y el procedimiento administrativo, ampliando de 2 a 3 meses el plazo para responder a las solicitudes de las ayudas de emergencia. La falta de un presupuesto suficiente para los servicios sociales conlleva que queden desatendidas las necesidades de las familias precarizadas y empobrecidas de la localidad.

joder, esta mierda es muy buena.

Mientras el planeta se calienta, mientras los bosques arden, el agua escasea y los recursos se agotan, hay algo curioso ocurriendo entre algunos de los hombres más ricos del mundo. En los últimos años, varios multimillonarios tecnológicos han empezado a comprar ranchos remotos, propiedades autosuficientes y refugios subterráneos. Esta tendencia se llama Apocalypse Insurance, un seguro contra el colapso. No es una teoría conspirativa, es una tendencia documentada. Cada vez más ejecutivos tecnológicos invierten en tierras aisladas, refugios y sistemas de supervivencia ante posibles crisis globales. Por ejemplo, Mark Zuckerberg, fundador de Meta, ha comprado cientos de hectáreas en Hawái y construye un complejo que incluye un refugio subterráneo conectado por túneles. Sam Altman, CEO de OpenAI, ha reconocido que se prepara para posibles colapsos con propiedades remotas, armas y reservas. Peter Thiel, cofundador de PayPal, obtuvo ciudadanía en Nueva Zelanda y compró tierras allí, uno de los destinos favoritos de las élites que buscan refugios ante crisis globales. Larry Ellison, fundador de Oracle, compró prácticamente una isla entera en Hawái. Y Elon Musk, que siempre quiere ir un paso más allá, promete abandonar la Tierra y colonizar Marte. Ahora pensemos un momento en quiénes son estas personas. Son algunos de los hombres más ricos del planeta. Hombres que han acumulado fortunas gigantescas gracias a un modelo económico basado en extraer recursos, concentrar poder y crecer sin límites. Personas que han ganado cantidades obscenas de dinero en un sistema que está agotando la Tierra. Y mientras el planeta paga el precio, ellos preparan su salida. Y lo más obsceno de todo es que su plan B no es salvar el mundo, que podrían. Su plan B es salvarse solo ellos. Porque hay algo que nunca aparece en esos planes. La mayoría de la ciudadanía. Por eso la pregunta importante no es qué harán Zuckerberg, Altman, Thiel, Ellison o Musk cuando el sistema falle. La pregunta es, ¿qué vamos a hacer nosotras? Porque el verdadero plan B no es escapar del mundo, es sostener la vida en él. Producir alimentos de manera sostenible. Vivir con lo que tenemos. Usar tecnologías éticas. Organizarnos colectivamente y cuidar la tierra que nos queda. Repensar el sistema. Porque si el mundo tiene futuro, no estará en los búnkeres de los multimillonarios. Estará en las comunidades que aprendan a defender la vida. Y sí, cada vez más hay que empezar a decirlo sin rodeos. Eat the rich.

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Desde la Administración, a esta mujer y a su hijo, tras diferentes movilizaciones, solo les han ofrecido residir de forma precaria en varios hoteles y pensiones. En concreto, desde el Ayuntamiento de Sestao se les ha desplazado a una pensión en Portugalete, donde actualmente residen hasta el 10 de octubre. Movilización ante el Ayuntamiento de Sestao para exigir la aplicación de la actual legislación. Dotar de acceso a una alternativa habitacional digna y estable.

Muy buenas tardes, bienvenido, bienvenida a Tendencia Utópica, ya sabes, tu espacio contrainformativo en Radio Topo 101.8 de la FM en Zaragoza. Ya sabes, Tendencia Utópica, mentes atípicas para vidas distópicas. Mira, pues estás en la revuelta pedagógica contra el adoctrinamiento del capital y el mundo adulto. Estás en el sitio adecuado, sigue sintonizando Radio Topo, ya sabes, en el 101.8 de la FM y también en nuestro directo en la web de Radio Topo. Ya sabéis, sé consciente, sé libre y no te dejes manipular, vales mucho más que eso. Esto también va por la memoria de las que y los que nos precedieron, por su testigo y su homenaje. Venga, pues como siempre venimos con el tratamiento radiofónico bisemanal, los miércoles de 6 a 8 de la tarde. Acordaos que también nos podéis escuchar los martes de 6 a 7 de la mañana y los viernes de 12 a 1 de la tarde. Como siempre, al control de la técnica, los maestros Pepe y Fiera Brás, aquí los tenemos, muchas gracias compañeros. Abrió la narrativa y la narración Doctor Chavo, nos seguimos escuchando el rayo de los Super Saps.

Como siempre, dar muchas gracias y mandar un fuerte abrazo a los compas y compas de radios libres y radios comunitarias que nos remiten en el Estado español. Un saludito muy fuerte a Asturias con Radio Nave y Radio Pra, que nos emiten los domingos a las 2 de la tarde y los martes a las 6 de la tarde. Onda Latina, los lunes a mediodía. Radio Resaca desde Barcelona, los martes de 11 y media a 12 y media y los jueves de 12 a 1. Desde Bilbo, Irón y Erratia, tenemos nos remiten el martes a las 9 y el jueves a las 5 de la madrugada y los viernes a la 1 de la tarde. Compartimos además con Twisted y con los compañeros, que les mandamos un saludito. Y por último también, Radio Malva desde el Cabañal en Valencia, que nos ponen los lunes a las 12. Así que nada, sin más dilación, vamos con el 11 programa de Tendencia Utópica.

Venga, pues como siempre, recordar un poquito esas cuestiones de contacto. Si queréis escribirnos, nos queréis lanzar alguna crítica, algún tipo de amenaza, todo a tendenciautopicaradio@gmail.com. Os traemos el sumario como siempre y además tenemos bastantes cuestiones. Intentamos, ya sabéis, en la medida de lo posible, tener en cada programa alguna entrevista, algún audio interesante que nos saluda, pues bueno, a movimientos sociales, luchas sindicales y también a cuestiones culturales. Pues hoy nada más y nada menos que tenemos tres cositas de esa y alguna sorpresa más que iremos desgranando poquito a poco. Empezaremos haciendo una alusión a cuestiones sobre universidad y estudiantes palestinos. Además, haremos una mención a ese ataque desmesurado y desproporcionado de la Ertzaintza a los que venían, los cooperantes de la flotilla. Tendremos a una entrevista con Salvador Berlanga Quintero, autor del libro Me gustaría prometerte el mar, muy interesante, y además con una causa solidaria de fondo. Como ya hicimos en anteriores programa, ya sabéis que una de las líneas prioritarias de Tendencia Utópica es la educación. Volveremos a hacer también alusión a la huelga educativa que tuvimos el 19-20 de mayo. Además, contamos con una entrevista de un viejo conocido, un buen compañero, Fran Garayeo, miembro de CGT, que nos contará un poquito. Haremos una valoración sobre la huelga. Además, si tenemos tiempo, ya veremos cómo vamos de tiempo, ¿vale? Firabras, tú contrólame un poquito, ya me conoces. Leeremos un texto que ha surgido del Grupo de Educación de Acción Libertaria, de Educación y Pensamiento Crítico. Como siempre, pondremos un audio de Pepe, que esta semana se nos va a ir a tierras gallegas, pero bueno, de momento lo vamos a tener aquí explotadito un poco, ¿vale? Y seguramente nos ayudará con su magia en el Audacity. En última instancia, el final, el último tramo del programa, tendremos a Pablo Monca, compañero del colectivo Jailhouse Reggae, que además tenemos, pues bueno, un festival bastante cargadito los días 29-30 de mayo. Y como siempre, cerraremos con un poquito de agenda. Pues bueno, seguimos escuchando a los Clash y empezamos el programa.

Muy bien, pues vamos a empezar un poquito con nuestra primera parte, sobre todo un poquito más de noticias y de cuestiones locales, globales, y que nos parecen importante comentar. En primer lugar, pues, y además traemos dos cositas del salto, en alguna podemos pormenorizar un poquito más. En caso de que no, ya sabéis que os dejamos todo en nuestro prospecto, ¿vale? Al final de nuestra descripción del programa, en nuestro archivo, en la web de Radio Topo. Tenemos un texto muy interesante que nos habla de lo siguiente. El salto, así trata el Estado español a decenas de estudiantes palestinos matriculados en nuestras universidades. Nos dice que muchos de estos aspirantes, estudiantes seleccionados por el plan de acción Universidad de Refugio siguen esperando. Nos lo trae la Red Universitaria por Palestina, que además, pues bueno, nos han ido informando y trayendo también, nutriéndonos de contenido y actualización al respecto de cómo está todo el tema de Palestina. Recuerdo que comentamos en algún momento todo el tema del comunicado del cierre a la fuerza de las principales universidades palestinas que por aquella época todavía estaban en activo. Venga, pues escuchando este Rise, que si alguien ha visto la serie del Padrino del Harlem con Forrest Whitaker, espero que le guste. Bueno, comentaros esta pregunta, esta noticia del salto, comentamos rápidamente un par de cuestiones. Nos dicen que varias decenas de estudiantes palestinos con matrícula en cursos oficiales españolas siguen esperando ser recibidos en nuestras universidades públicas como estudiantes, esto es importante, de pleno derecho para, una vez acabada su etapa formativa, volver a Palestina. Esto es un añadido de Dr. Chávez. Bueno, si es que queda una Palestina por volver, que eso es un poquito también lo que nos tememos. Venga, nos hablan y adentran los compañeros de la Red Universitaria en este texto publicado en El Salto, fundamentalmente un poquito cuál es el compromiso de la universidad, por qué permite determinadas cuestiones y por qué no permite otras, aludiendo un poquito a las actuaciones tanto del Ministerio de Interiores y los distintos consulados que en principio tenían que haber tomado cartas en el asunto. Y nos dicen, pues bueno, que seguirán haciendo públicos mensajes que siguen recibiendo desde Gaza para que las mismas instituciones del Estado español, esas que dedican discursos a la justicia, comiencen a emprender acciones reales, concretas y efectivas. Venga, pues siguiendo también con noticias del salto, esta no podemos detenernos mucho, pero insisto, lo tendréis todo minuciosamente explicado y expuesto en el prospecto de nuestro tratamiento radiofónico, acordaros, ¿de acuerdo? Cada dos semanas nos tenemos que untar el tratamiento radiofónico, epidérmico y cerebral. Pues bueno, en este caso es otra noticia del salto que os colgaremos, que se llama Palestina, España, los valores reversibles y la rentabilidad política. Nos hablan un poquito, pues bueno, esa idea de cómo se están ocultando bajo determinados tintes de justicia social, pues bueno, una complicidad y una connivencia con lo que es el sionismo y el exterminio de los palestinos. Venga, pues cerrando esta primera parte del sumario, más dedicado un poquito a noticias y con ese especial hincapié y zoom que queremos hacer en la causa Palestina, pues algo relativamente más cerca. Imagino que muchos y muchas de vosotras verían, pues bueno, esas cargas indiscriminadas de cuatro miembros de la flotilla Sumud que habían llegado al aeropuerto Loyu ahí en Bilbao, pues bueno, la Archancha, repartiendo a diestro y siniestro a personas que ya de por sí habían sido torturadas por el Estado israelí. No falta con eso, con que venga aquí la policía autónoma vasca para que te inflen a palos, cuando tu única idea era esperar a tu familia, darte un abrazo y, oye, volver a casita, que ya han tenido suficientes trajines. Una noticia de Naiz que también os lo colgaremos. Y ahora vamos a escuchar muy brevemente un poquito y hablaremos un poquito de fondo lo que fue el audio de ese momento en el que empiezan las cargas policiales en las llegadas del aeropuerto de Loyu.

Bueno, pues ahí vemos la algarabía con esos palestinas catú, pero muy pronto empezaron a sacar los palos, pues bueno, la chacurrada, y la verdad es que es una idea también de cómo además acaban siendo acusados de desobediencia grave, atentado a la autoridad y cualquier cuestión que en buena medida se puedan inventar o legitimar para, sobre todo, evitar que se haga algún tipo de manifestación contra el sionismo y a Israel, cuando el País Vasco tiene un montón de, pues bueno, de tratos y de acuerdos con el gobierno sionista de Israel. Pues bueno, os lo pondremos también por si queréis ampliar la noticia. Ahora lo que vamos a hacer va a ser un poquito un primer parón musical, que van a ser los famosos Third World.

0: Venga, muy bien, pues escuchando los Cirwall, lo que os traemos ahora es, bueno, en verdad es alguna de las primeras ya presentaciones que tenemos aquí en Tendencia Utópica. Tuvimos ese Vacunín frente a Marx con el gran Carlos Taibo. Pues bueno, hoy os traemos la presentación del libro Me gustaría darte el mar, de Salvador Berlanga Quintero, muy buen amigo, maestro, licenciado en Historia y doctor en Ciencias de la Educación, que ha entrado un poquito en este plano y que queremos que no salga de ahí tampoco y que amplíe, lógicamente, y que complemente con el tema más narrativo de la novela. Así que, bueno, desde aquí muchas gracias. Escuchamos a Salvador Berlanga.
1: Bueno, pues estamos aquí con Salvador Berlanga Quintero, buen amigo, además licenciado en Historia, doctor en Ciencias de la Educación, que en este caso nos va a presentar el libro Me gustaría darte el mar, de la de Ediciones Zafiro. Bueno, Salva, bienvenido a Tendencia Utópica, aquí en Radio Topo, en el 101.8 de la FM. Un placer estar contigo, sé bienvenido.
2: Muchísimas gracias.
1: Bueno, pues cuéntanos un poquito de qué va el libro. Hemos visto que lo sacaste recientemente, en marzo del 26, si no recuerdo mal, al menos la primera edición, ahora nos contarás, ¿vale? Y te queríamos preguntar un poquito, pues bueno, ¿cuál fue el proceso de creación? ¿Qué es lo que te movió? Y luego, si quieres, nos cuentas un poquito, sin desmenuzar y hacer nada de spoiler, para que la gente se lo compre, un poquito de qué va el libro.
2: Bueno, me gustaría darte el mar, que además es una canción, el título de una canción del gran Joaquín Carbonell.
1: Ajá.
2: Yo quería hacerte un homenaje. De hecho, dedico la obra a él y a Pilar Delgado, una mujer de teatro de los años
1: Ajá.
2: 70, maravillosa, que era una luz en la Zaragoza oscura y casposa culturalmente hablando. Bueno, pues Santiago y Anabel es la historia de Santiago y Anabel, que empieza en el Hotel Canfranc de estación.
1: Ajá.
2: Nosotros tenemos allá en la cabeza, y Santiago y Anabel retoman su relación de amistad. Son dos viudos recién jubilados que se deciden a dar una oportunidad a su amor. Bueno, y por otra parte, ya aparecerá muy pronto el joven Omar, de
1: Ajá.
2: larga vida, que llega obligado por trágicas circunstancias a España. Y bueno, y por una extraña gran bola recala en Zaragoza, donde ingresa en un centro de menores del gobierno de Aragón.
1: Ajá.
2: Y ahí se lo escolarizan, y ahí él sufre amnesia por el viaje. En fin, eso, yo quiero que haya un juego de espejos entre las vidas de estos mayores y de cuatro jóvenes también, como Omar.
1: Son un poco como vidas cruzadas, ¿no, Salvador?
2: Sí,
1: Historias cruzadas, vaya.
2: las historias se entrelazan. Entonces, a través de estos personajes, quiero dar visibilidad a temas críticos, críticos que habitualmente incluso cuesta hablarlos actualmente en un bar o en una mesa familiar. Soy valiente en ese sentido, ¿eh? Y yo voy a reflejar ahí lo que a mí me preocupa como
1: Ajá.
2: ciudadano. Voy a hacer que se refleje el sufrimiento de unas mujeres que sufren el cáncer de pecho o que sufrirán, a la entereza de un joven con una amnesia, a un lesionado medular y las dificultades que tiene desde su silla de ruedas, a quienes deciden el derecho a morir dignamente, también eso también se va a reflejar. El derecho a la sexualidad de todos, sin importar la edad ni condición, el de los mayores a vivir su última estación de la forma más activa posible, los efectos de la ciberdelincuencia, que también invade las empresas, y la tragedia de los niños inmigrantes.
1: Son temas un poco también, bueno, lo que comentabas, un poco tabús, ¿no? Que generalmente o no se tratan mucho, o se intentan no enmascarar, o bueno, no hacerle mucho caso porque no interesa hablar de determinadas cosas, ¿no?
2: Efectivamente, y lo que no tiene visibilidad no se soluciona nunca, no se resuelve nunca, no se aborda nunca. Yo hablo de temas potentes, que ahí, insisto, que a mí me preocupan. Por eso es una novela muy realista. En la que, pero bueno, eso no quiere decir que esta novela, se abrazan la muerte, la vida, el amor y también el humor. Y también algunas licencias que el autor se permite, como decir que el Zaragoza está en primera división en mi novela.
1: Ah, bueno, ojalá, ¿no? Pero no será el caso, ¿no?
2: Acaba de ganar un título. Bueno, pues a lo mejor es.
1: Bueno, el autor se puede tomar la licencia que pagó suya la novela.
2: Bueno, y todo esto con una exhaustiva labor de investigación y de documentación. Bueno, como has bien dicho, yo soy doctor también, con lo cual, sí, durante año y medio yo me he documentado de cada personaje y me he entrevistado con personas muy, muy, muy relevantes, con una juez, con abogados, con médicos, con hasta con el inspector jefe de delitos tecnológicos. de la Policía Nacional, ¿no? Y Guardia Civil. ¿Por qué? Porque yo necesito saber de mis personajes. Quiero que sea una novela potente, bien escrita, y luego, si engancha o no, pues bueno, o ya lo veremos. Pero bueno, de momento puedo decir que la presenté el 3 de marzo. Ajá. Y ahora en la feria, en esta próxima feria de Zaragoza, aparecerá quinta edición.
0: Bueno, pues eso es una buena, muy buena noticia.
2: Sí, sí, estoy muy contento.
0: Porque además yo cuando te compré el libro era la segunda edición, ya vas por la quinta, oye, pues por lo tanto, muy bien y enhorabuena, Salvador. Te quería preguntar un poquito, me hablas un poquito de esa labor de documentación muy sesuda, también la hemos visto, por ejemplo, en la ambientación, ¿no? Porque vemos que hablas tanto de Canfrán, pero también te vas a muchos espacios reales de Zaragoza, de pueblos del Bajo Aragón. Cuéntanos un poco cuál es ese trayecto, dónde se sitúan las escenas o esas historias cruzadas que nos cuentas.
2: Bueno, Santiago y Anabel se encuentran en Canfrán Estación, donde se ha ido ella primero a ver qué hace con su vida, y pasar un par de días allí a ver qué, y desde allí le va a llamar y le va a decir, oye guapo, ¿te vienes? Y pues se va a dar una oportunidad, como decía antes. Ajá. Y para conocerse un poquito más, pues bueno, los voy a llevar por el Bajo Aragón, por mi territorio de amor.
0: Que es una zona bien chula para conocerse y para que fructifique el amor también.
2: Van a estar en Nariño, en el Balneario. Ajá. En Albalate, en Alcañiz, tal, y desde ahí él va a decir, oye, parece que nos llevamos bien, te vienes, bueno, dejamos todo y te vienes a mi piso en Zaragoza, en La Gozada, sí, en la zona esta, pues bueno, y entonces van a vivir juntos ya en Zaragoza, y la mayor parte de las escenas serán en Zaragoza. Ajá. Pero es una novela con Aragón en mayúsculas en todos los sentidos.
0: Uh-huh. Perfecto.
2: ¿No? Uh-huh. A mí hay una frase que me gusta mucho repetir, es que, mira, puede que los libros no cambien el mundo, pero cambian a las personas que sí van a cambiar el mundo.
0: Ajá.
2: Por eso yo quiero que sea testigo de todo lo que escribe el autor. No es una novela de amor, pero también es de amor. No es una novela de reivindicación, pero también lo es. Es un conjunto que yo me hace sentir bien, y desde un enfoque realista, una sintaxis fluida y un estilo ágil.
0: Uh-huh. Perfecto. Bueno, pues te deseamos mucha suerte, Salvador. Además, en la propia contraportada del libro nos dice lo siguiente: el autor donará sus posibles beneficios de la venta de esta edición a la Asociación Española contra el Cáncer, con lo cual tenemos también ahí una causa solidaria. Cuéntanos un poquito cómo surgió y con lo que se pretende también, pues bueno, ayudar o tu colaboración.
2: Bueno, es mi estilo, ¿sabes? Es mi estilo de funcionar. Es el cuarto libro que... Yo tengo 9 libros publicados. Uh-huh. Los cuatro últimos, he donado todo lo que yo gano. No la editorial, sino mis beneficios de autor, claro. Ajá. Entonces, por ejemplo...
0: Lo que serían los royalties, ¿no? Que se dice en el mundillo, Salva, ¿no? Los royalties, claro, ¿no? La venta de...
2: Claro, entonces, en la otra novela de Cómo son viejos árboles, uh-huh, yo ahí doné 10.000 euros, que se dice pronto, el día de Nochebuena de 2019, a Cruz Roja en Aragón, para un programa de refuerzo escolar. Ajá. Porque es lo que yo creo, la formación es lo que nos hace libres.
0: Uh-huh.
2: Yo soy el octavo de una familia de 12 hermanos, mi padre minero en las minas de Andorra, pero tenían un sueño, y es que estudiáramos. Y estudiamos, y hubo un momento que estudiábamos 9, y yo estoy sobre una silla de ruedas desde los 2 años por la polio, por esa vacuna que el gobierno de aquella época, el gobierno franquista, se negó a comprar durante 9 años. Estaban vacunando a todos los niños de los países europeos, menos aquí. Y nos afectó a 500.000 niños, a 500.000 y 5.000 murieron.
0: Qué fuerte eso, ¿eh? Salvador, poco se habla también de ese drama y de esa negligencia del gobierno de la época que podíamos esperar, no obstante, también.
2: Y ese es el mundo que algunos añoran. Ajá. Y incluso hay antivacunas, al que me lo digan a mí, si me lo hubieran puesto una vacuna. Bueno, pues gracias a la formación y a una familia humilde pero maravillosa, he salido adelante. Uh-huh. Claro. Y aquí estoy incluso y canto como Violeta Parra, gracias a la vida que me ha dado tanto.
0: Ajá.
2: Y por eso yo también quiero contribuir a la sociedad. Por eso yo pido a la gente que lo compre, que lo compre muchos, porque además es por la causa. Para, yo se lo voy a donar todos mis beneficios a la Asociación Española contra el Cáncer.
0: No, y nos parece
2: de hecho he firmado un contrato, ¿eh? Esto yo no lo puedo decir así a las buenas, sería un delito.
0: Ajá.
2: No, he firmado un contrato, pero la cantidad que yo con el caudillo, pues la ganaré. Y por eso estoy haciendo presentaciones, claro, es seguimos sin parar para que la novela esté viva, que atrape y que además, no sé, es que esta novela, este libro se lee, se entretiene, pero también cura y que además sirve para una causa humanitaria, para curar el cáncer. ¡Buah! Y entonces te sientes mejor, yo me siento mucho mejor donando esto que recibiéndolo yo, porque yo no, por egoísmo puro, porque es más feliz el que da que el que recibe.
1: Mira, cuéntanos un poquito, ¿qué tienes así en el horizonte?
2: Bueno, miércoles 27, uh-huh, a las 7 de la tarde estaré en el Centro Cívico Casablanca y ahí acompañado por Gabriel Sopeña, a la guitarra.
1: Ok, perfecto. Bueno, decir, Salva, lo que te comentaba, que justo ese día es cuando lo pondremos, pero bueno, que la gente lo oiga, aunque sea posteriori, pero el 27 tendremos en el centro, ¿dónde? ¿Puedes repetirlo, porfa, Salva?
2: En el Centro Cívico Casablanca.
1: Perfecto, con Sopeña y a la guitarra, perfecto.
2: El 5 de junio, ajá, a las 6 de la tarde estaré en el Centro Joaquín Roncal de la calle San Marulio. Okay. Y allí me acompañará también la música de Yolanda Cardiel, la voz del Plata.
1: Oh, nada más y nada menos.
2: Y ahí va a cantar, nos va a sorprender con un espectáculo que ella ha hecho muchas veces, cantando un par de canciones más de Edith Piaf.
1: Ajá, qué bonito.
2: La gallina y el corazón sobresaltado. Pero antes del 5, yo estaré el 30 en la Feria del Libro.
1: Eso, cuéntanos ahí, sí.
2: En la Feria del Libro voy a estar el principio y el final de la feria. En la mañana del 30, del sábado, el 30, que ya empieza la feria, y en la última tarde, el 7 de junio.
1: Perfecto.
2: En esos dos momentos.
1: Ok, pues bueno, animamos a la gente a que vaya, te conozca y conozca sobre todo pues un poquito tanto tu historia como la historia que tú narras a través de esta novela. Queríamos cerrar con lo siguiente, si te parece, Salvador. Me has comentado que no te han puesto muchas facilidades a la hora de ponerte un stand o un sitio un poquito más habilitado, ya que vas en silla de ruedas, en esa Feria del Libro. Cuéntanos un poquito también, por denunciar desde aquí, pues bueno, esa falta un poquito de accesibilidad a la que te están forzando.
2: Mira, hace tres años que cambiaron las casetas. Yo imagino que por el tema de las flores, antes las casetas estaban bien, pero había una rampita que tal, consumías, ya está. Unas casetas blancas.
1: Ajá.
2: Ahora pusieron unas casetas marrones y que son un problema para la persona con silla de ruedas. Las soluciones que me proponen son quitar un frontal, el enfoque, no sé qué, es un lío, porque además también interrumpo a otros actores que pueden estar dentro de la caseta, con lo cual yo voy a firmar fuera de la caseta, entre caseta y caseta, con lo cual sería difícil de ver, estaré con una sombrilla porque estaremos a 30 y...
1: Eso te iba a decir, que ojo, cuidado con el calor que va a caer el sábado.
2: En fin, me llevaré agua abundante si resisto, y a la vez que firmo novelas, recogeré firmas.
1: Ajá, okay.
2: Estaré encantado de recoger firmas de los ciudadanos que pasen por allí, ciudadanas, para pedir que esto se resuelva, que pongan, uh-huh, que pongan otra caseta más para que se desmonte con el editor que iba ya yo, o que pongan una adaptada, o que pongan una de las blancas, o que hagan lo que sea, pero que sean, ojalá sean todas adaptadas.
1: Ya que para un autor tampoco es lo más recomendable, ¿no? Porque hay más visibilidad y más...
2: Es que no estoy en igualdad de condiciones que los demás.
1: Ya.
2: Claro, todos los demás están de pie y se me ve, o sea, es patético, ¿no?
1: Ya.
2: La cabeza, vamos, ya me voy a ir a boina, que me ponga, por favor. Es que es de risa casi.
1: Bueno, pues...
2: Vamos a hacerlo bien, de ahí estaré fuera, en el exterior, ahí con detrás, con en la caseta número 77.
1: Vale, perfecto. Nos lo anotamos y desde Tendencia Topic y Radio Topo nos sumamos a la denuncia, Salvador, y animamos a la gente, por un lado, que te vayan a ver y si te llevan una botellica de agua para pasar estos calores y que compren el libro, ¿vale? Botella y para que pillen el libro.
2: Yo prometo no perder nunca la sonrisa.
1: Nos sumamos a ello, Salvador Berlanga, un placer esta charla contigo. Recordamos el libro, Me gustaría darte el mar, y las fechas, sobre todo ese 30 de mayo, que estarás en la caseta 77 en la Feria del Libro.
2: Muy bien, estaré encantado de recoger las firmas, por lo menos de charlar un rato, y agradecerte a ti y a las personas que nos escuchan su atención.
3: Y aquí tenemos un verdadero fenómeno infantil, un sorprendente niño de 10 años.
4: Ajá.
3: Es historiador y redactor jefe de nuestra revista.
4: Ah, muy interesante.
3: Le presento a su majestad a Rupert, nuestro editorialista.
4: Encantado, Rupert.
5: Lo mismo digo.
4: Siéntate. Dime, ¿qué estás leyendo?
5: A Carlos Marx.
4: No serás comunista, ¿verdad?
5: Hay que ser comunista para leer a Carlos Marx.
3: Rupert.
4: Una respuesta razonable. Si no eres comunista, ¿qué eres entonces?
5: Nada.
4: ¿Nada?
5: Cualquier forma de gobierno me fastidia.
4: ¿Pero alguien debe de gobernar?
5: No me gusta la palabra gobernar.
4: Bueno, si no te gusta la palabra gobernar, digamos mandar.
5: El mando en el gobierno significa poder político, y el poder político es la forma más directa de oprimir al pueblo.
0: Muy bien, pues ahí escuchamos a Rupert, un cortecito de la película Un rey en Nueva York, de Charles Chaplin, de 1957. Así que nada, de entrevista venimos, entrevista vamos. Ahora os traemos una valoración de la huelga educativa de la mano de nuestro compañero Fran Garayoa, de CGT Educación. Vamos con ello.
1: Muy bien, pues seguimos en Tendencia Utópica, en Radio Topo 101.8 de la FM, y tenemos el gusto de volver a encontrarnos con un viejo compañero, a Fran Garayoa, compañero de CGT Educación, que, pues bueno, como ya le tuvimos en su día con la huelga que hubo anteriormente, solo en este caso mantenida por CGT, y la reciente que hemos tenido, pues bueno, sobre todo para hacer un poquito una valoración y seguimiento de las exigencias y demás. Bueno, Fran, bienvenido otra vez.
6: Muchas gracias, bien hallado. Gracias por darnos este breve espacio en Radio Topo. Bueno, entiendo que me preguntas por la valoración de la huelga. La valoración es positiva. Además, a diferencia de lo que ocurrió en enero, pues hemos conseguido aunar al resto de, no solo de sindicatos, sino de organizaciones que formamos el grupo por la escuela pública, en la cual están también FAPAR, uh-huh, algunos partidos políticos, asociaciones de directoras, asociaciones de alumnas. Por tanto, ha sido una unidad potente. El seguimiento de la huelga ha sido similar al de enero.
1: Muy, muy contentos los dos, ¿no? Porque hemos podido ver, bueno, ya vimos en su día que la de enero, la verdad es que fue un seguimiento bastante interesante, y en esta yo creo que también.
6: Sí, sí, queda claro que la concertación del bachillerato, sobre todo, también la privatización encubierta de las aulas de 0 a 3 años, ¿no?, a través de estas subvenciones, pero sobre todo la concertación del bachillerato ha hecho muy palpable, de manera muy perceptible para la comunidad educativa, el que es una cuestión de la inversión, es una cuestión de voluntad política, ¿no? O sea, no hay dinero. Es verdad que no es solo la falta de inversión, no es solo de esta administración, es histórica, pero es esta administración la que ha hecho palpable que cuando quieren sacan 20 millones de euros de la manga para una medida totalmente innecesaria, como ya explicamos, porque además es que hay vacantes libres en los centros públicos.
1: Palpable y tal, como dices, yo creo, Fran, sangrante sobre todo, porque dices, joder, ese trato de favor que dices, podría ser un poquito más disimulado, pero la verdad es que es bastante, en cierto modo, bastante, bueno, quitarse un poquito la careta, ¿no? También tienen que gobernar con quien tiene que gobernar, y entre primos y hermanos, pues bueno, tampoco.
6: Sí, sí, se han quitado la careta, porque además no tienen ningún argumento que no sea el ideológico, el que quieren hacerlo para contentar a una parte de su electorado, bueno, más que ideológico, partidista, sí, bueno, sí, ideológico, ¿no? Dentro de esta de este intento de derechización a través de despojar de debate a cuestiones de este tipo, ¿no? Porque sabemos que la concertación, tal como funciona en España, lo que hace es despojar de debate. Y bueno, si me permites un segundo, justamente en esta línea, cabe señalar, creo yo, en este contexto, la demanda que Vox ha interpuesto a dos profesores de Zaragoza, Jorge Calderón y Jorge Remacha, por incitar al odio, paradójicamente, ¿no? Justamente por hacer una sátira con justamente las políticas racistas, machistas, homófobas, etcétera, etcétera, de los que, como Abascal y Vox, sí realmente instan al odio y de manera preocupante, además, en nuestra sociedad.
1: Y en ese sentido, aparte del ideológico, claro, es una cuestión irracional. Es decir, si sobran plazas públicas, como encima sobresubvencionas a lo que es la concepta, es una cosa que yo entiendo que de cara a tanto a las familias, el alumnado, profesorado, lógicamente, y la sociedad en general, pues bueno, le puede resultar un poquito chocante, ¿no?
6: Sí, así es. Hay una pequeña parte de la sociedad que se ve beneficiada y que además sabe que esto le ayuda a mantener el status quo, que le permite mantener sus privilegios. Pero lo cierto es que son minoría. La cuestión es que Vox, con sus discursos populistas, ha sabido recoger el malestar de una parte grande de la población y ahora lo que tenemos que conseguir es desmontar esos bulos y esos argumentos falsos y falaces. Y bueno, pues incidir en que los servicios públicos de calidad son los únicos que garantizan la igualdad de oportunidades y en este caso la escuela pública además es la única que garantiza la libertad de enseñanza, por ejemplo, porque los que pueden elegir a qué cole concertado llevan a sus hijos son los que tienen capacidad de llevarles por la mañana en coche o de pagar a alguien para que les lleve.
1: Los que tienen libertad, porque se la pueden pagar, porque hay libertades que no se pueden pagar y otras, entendámonos.
6: Exacto, exacto. Está claro que estas personas entienden que libertad es lo que ellos pueden hacer porque tienen ese privilegio.
1: Bueno, pues por comentar un poquito principales motivaciones, se comentó un poquito la concertada, pero había algunas cuestiones más, ¿no? Vemos que son como un poquito una tela de araña en la que siempre hay alguna brecha o algo que falla, que no se mantiene a nivel de plantilla o recursos. Cuéntanos un poquito en ese sentido.
6: Sí, la falta de inversión se traduce en menos horas lectivas, que son las horas de atención directa al alumnado, que esto, como siempre, incide más negativamente en el alumnado más vulnerable y en los focos de comunidad educativa más vulnerables. Infraestructuras con carencias de mantenimiento, centros no climatizados, ¿no?
1: Claro, que estos calores en Zaragoza van a estar pues como para estudiar, ¿no?
6: Calor y frío, porque también a los centros se les debe mucho dinero y una de las cosas que tienen que hacer es, pues este invierno pues solo encendemos la calefacción hasta las 11 menos cuarto de la mañana o cosas de ese tipo. Uh-huh. Pero bueno, gracias a unas denuncias del curso pasado, hemos conseguido que este año las oposiciones de profesorado de infantil y primaria sean en recintos públicos climatizados, en la universidad.
1: Sí, pero decían que lo pasaban súper mal, claro, en esas épocas, con esos calores, tanta gente, claro, sin...
6: Hubo varios casos.
1: Problemas,
6: Hubo varios casos de golpes de calor. Y bueno, pues todo ese dinero que por voluntad no se dedica, queremos que se dedique y que se dedique para mejorar las infraestructuras, para hacer nuevas si hace falta, para climatizar y, por supuesto, para atender adecuadamente a todo el alumnado, lo que supone contratar más horas de atención directa al alumnado, más horas lectivas, más profesorado y dejar de cerrar vías públicas. Ya lo comentamos en enero también. En 10 años se han cerrado casi 200 vías públicas, casi 200 aulas.
1: Que es de pronto, Fran, pero es un volumen, la verdad es que...
6: Se dice muy rápido, pero se tarda tiempo en hacer y además sí. De mala manera. Y sobre todo el contraste es que en la concertada prácticamente no se ha cerrado ninguna.
1: Uh-huh. De acuerdo, Fran, pues oye, muchísimas gracias. Si nos quieres comentar si tenéis alguna movilización presente, algún tema de algo que, pues oye, las manifestaciones que habéis comentado.
6: Sí, vamos a seguir peleando porque en el comité de huelga con el director general de personal y el director general de planificación se lanzó la pregunta de si había algún motivo por el cual se retiraría la huelga o se echaría atrás. Por supuesto, se dijo que sí, de momento, si se paralizaba la concertación del bachillerato, ya nos parecía motivo suficiente, dijeron que eso no iba a suceder.
1: Eso era inaceptable, no innegociable.
6: Eso no, ni se lo planteaban. Hemos presentado una demanda conjunta a los sindicatos porque creemos que esta concertación vulnera varias normativas. Y ahora estamos a la espera de ver si nos conceden las cautelares, porque esa va a ser la clave, ¿no? Para pararlo ya. Si conseguimos pararlo ya, creemos que ganaremos por la vía jurídica el que no se concierte el bachillerato, pero hay que pararlo ya, porque si no, ya a posteriori será difícil. Y bien, mientras tanto, pues vamos a seguir reivindicando esa inversión suficiente para que la escuela pública siga siendo la opción de calidad en nuestra comunidad, como lo sigue siendo. Lo que pasa es que ahora es gracias a la confianza de las familias y al esfuerzo de miles de trabajadoras, docentes y no docentes, pero queremos que sea también porque se le dedica el dinero suficiente. Recordemos que en Aragón estamos un punto por debajo de la media de inversión nacional.
1: Seguimos, ¿no?, en esa medida, porque ese dato nos lo lanzaste tú también, no sé si se ha actualizado algo, pero bueno, son presupuestos, con lo cual eso es lo que hay, ¿no? Sigue igual.
6: Sí, sí, claro, hasta que no haya nuevos presupuestos, pues no podrá haber opción de cambio.
1: Efectivamente. Bueno, Fran, oye, pues muchísimas gracias. Desde, ya sabes, Tenzo Topic y Radio Topo, todo nuestro apoyo a la escuela pública y sobre todo, pues bueno, a sus comunidades educativas, que son realmente el eje vertebrador del sistema educativo. Ya no tanto, pues bueno, esas las instancias y consejerías, ministerios y demás, sino también sus trabajadores y los ciudadanos que hacen uso de ello también.
6: Muy bien, pues muchísimas gracias, Radio Topo, y un saludo a tus oyentes.
7: Yo me llamo Ana Hernández y vengo del IES Río Gallego, un centro que tiene tanto ESO y bachillerato como CP. Pues si pudiera dar solo un motivo sería maravilloso, pero hay muchísimos motivos. El que más reciente es la concertación de bachillerato, obviamente, pero nosotros que trabajamos en FP ya llevamos tiempo sufriendo la privatización del sector, más o menos encubierta, y obviamente pues la falta de recursos en la educación pública es brutal y se nota tanto a nivel de profesorado como de instalaciones, etcétera. Y realmente la educación pública tiene una labor social que no se puede trasladar a otros estamentos que no sean estamentos públicos.
8: Bueno, mi nombre es Ana Carmen Royo Grasa y bueno, venimos aquí el grupo de la Red Integrada de Orientación Educativa. Somos un grupo de orientadores y orientadoras que reivindicamos el dinero público para la pública, no a los conciertos.

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0: Muy bien, pues escuchamos ahora la sección de Pepe que nos habla del Mayember y de la salud mental.
1: A veces se nombran susurros, como si fuera un secreto prohibido, algo que duele, pero que duele aún más cuando lo silenciamos. Hablamos de la salud mental y hablamos de un movimiento que en Zaragoza ha decidido plantarle cara al estigma de las enfermedades mentales. En Zaragoza, desde hace 4 años, mayo se tiñe de otro color, color naranja. Es el mes del orgullo loco, un movimiento que surge para dar visibilidad, y aquí quiero destacar el gran trabajo que hacen María José Ochoa, Pilar y María José Las Heras. Este movimiento lo llama Mayember, sí, como May de mayo y Ember, de recuerdo, de brasa, porque de lo que se trata es de mantener viva una conversación incómoda pero necesaria, la salud mental y la prevención del suicidio. Porque pongamos los datos sobre la mesa, el suicidio es la primera causa de muerte no natural en España. Y aún así, seguimos hablando de él como si fuera un tabú de otra época. Mayember nace para romper ese miedo, y lo hace desde la comunidad, desde la calle, y sobre todo desde el arte y la palabra. A lo largo de todo el mes de mayo, en distintos espacios en Zaragoza, se organizan charlas, tienen entrevistas, grupos, mesas redondas, conciertos. El 9 de mayo están en la calle, en Plaza España, Zaragoza, donde atienden profesionales a pie de calle. En definitiva, a lo largo del mes tiene mucha actividad y actos. Comienzan el día 5 en el FNAF, en la calle del Coso, donde dos personas cuentan sus experiencias vitales. Porque a veces lo más revolucionario que podemos hacer es sentarnos al lado de alguien y decirle, cuéntame, que no me voy a asustar. Pero ojo, que el nombre no engaña. Orgullo loco no es una provocación vacía, es una reapropiación. Igual que el movimiento LGTBI recuperó el insulto para convertirlo en bandera, aquí se trata de decir, sí, he tenido ansiedad, depresión, pensamientos oscuros, y no por ello soy menos digno, menos válido o menos hermoso. El malestar psíquico no nos descalifica como personas, y ese es el mensaje central del mes del orgullo loco. La salud mental es un derecho, no un favor. Y hablemos claro, nombrar el suicidio no lo provoca, no es un efecto llamada, todo lo contrario. Los estudios dicen que hablar con responsabilidad, ofrecer recursos y quitarle dramatismo al tema salva vidas. Por eso en Mayember, con las charlas, tratan de enseñar cómo detectar señales de alarma. Esto no es poesía bonita, es prevención. Si vives en Zaragoza, o incluso si no, puedes seguir las actividades en redes. Y cierran todos estos actos con el concierto de las hermanas Vallejo, Beatriz y Esther, que será el día 30 de mayo. Alguien me dijo una vez que la locura no es lo que ocurre dentro de nuestra cabeza, sino la indiferencia con la que miramos el sufrimiento ajeno. Así que este mayo, si puedes, acércate. Solo con escuchar ya estás visibilizando. Y la visibilidad en salud mental es el primer paso para que nadie tenga que sentirse solo en su noche más larga. Recordarles, estas personas de ayuda que forman Mayember lo hacen sin ningún tipo de ayuda de administraciones ni subvenciones. No porque no les vendría bien para el gran trabajo que hacen, sino porque las administraciones no se preocupan ni va ninguna representación a los actos que se celebran a lo largo del mes. Recuerda, no estás loco o loca por sentir, estás vivo. Y si necesitas ayuda, acude a las asociaciones de ayuda de prevención o llama al teléfono 024. Habla, pregunta y quédate. Gracias por estar ahí. Nos escuchamos la próxima semana. Un saludo a todos y todas.

0: Muy bien, pues estamos aquí con nuestro compañero Pablo Monca, muy buen amigo además, bienvenido, compa, ¿qué tal?
1: Bien hallado, muchas gracias y buenas tardes.
0: Nada, muchas gracias por estar aquí, además, pues bueno, buscando un poquito también el refugio climático y radiofónico, porque está cayendo hoy una de aplomo.
2: Está cayendo fuerte hoy.
0: Pues bueno, aquí estamos fresquitos y estamos exóticos y tropicales también, porque venimos a presentar nada más y nada menos que el Yejao Reggae de este año, en 2026, 29 y 30 de mayo.
2: Exacto, este próximo viernes ya empieza la jarana, viernes y sábado. Ajá. Tenemos el fin de semana calentito.
0: Completito, ¿no? Ahora decimos pormenorizadamente y desarrollamos un poquito los eventos que hay, toda la gente que participa.
2: Eso es.
0: Hay pinchaditas, hay diversa variedad, que no falte la jarana y el reggae. Te quería preguntar en primer lugar, ¿cómo nació un poquito el Yejao Reggae y qué es un poquito lo que os ha movido al colectivo que lo formáis?
2: Pues nació la idea... Nació en un, creo que fue aniversario del Kike Moore. Estamos pinchando Pablo Skank y yo, y empezamos a hablar, pues eso, de que molaría mucho hacer ahí en el Kike Moore, pues un pequeño, a ver, no llega a ser un festival, pero como unas jornadas de pinchadas de todo el tema jamaicano, música jamaicana. Y ya ahí empezó a fraguarse el tema. Hostia, pues venga, vamos a... ¿Y qué nombre nos ponemos?
0: Os pusisteis calentitos, creativos, y dijimos, venga, a ver, vamos a hacerlo, ¿no?
2: Nos ponemos caliente rápido.
0: Eso está bien, ¿no? Hombre, esa cosa es que da el Kike Moore, que cuántas ideas y cuántas cosas han surgido, ¿eh? Pues bueno, esta es otra de ellas.
2: Exacto, esta es una de... Y por lo menos, oye, no fue una pedrada de, hostia, estaría guay hacer esto. Y
0: no, no, la has hecho la realidad, bien, perfecto.
2: Nos pusimos tozudos como nosotros solos y dijimos, venga, pum. Gente que nos eche una mano, venga, hostia, pues a mí me molaría, venga, pues a mí también, y venga, y empezamos a macerar un poquito la idea, a ver qué podíamos hacer, y eso, creo que fue el 2019,
0: ajá,
2: el primer año que lo hicimos, si no me equivoco. Así que, bueno, con la tontería ya llevamos algún añico.
0: Tenemos ahí trayectorias, ¿eh?
2: Pandemia por medio.
0: Que los proyectos que aguantan la pandemia son los potentes también.
2: Y sí, esa nos fastidió un poquito la continuidad, pero vamos.
0: Pero bueno, si habéis vuelto, quiere decir que hay fuerza y que ganas también. Yo creo que la gente disfruta y goza mucho en vuestros eventos, si me lo permites.
2: Igual está mal que lo diga yo, pero la gente se lo pasa.
0: Está muy bien, ¿verdad?
2: De hecho, hay mucha gente de fuera que repite todos los años.
0: Eso además ha pasado una vez que hemos... Y ha venido gente de Euskadi o de Varna, sí, gente siempre. De Madrid, se han pasado por aquí. Oye, mira qué guay.
2: Todos los años viene gente, pues eso, de Euskadi, siempre hay unos fijos. Bueno, que por cierto, este año fallan, me cachis.
0: Bueno, mira, bueno, basta con
2: no
0: decir
2: pasa,
0: lo que...
2: No pasa nada.
0: Y habrá más al año siguiente.
2: Sí, hombre, sí. No, pero eso, de muchas partes de la península vienen, pues el que viene repite.
0: Ok, Pablo, ¿y por qué reggae y por qué en el CSO Kemur? Cuéntanos un poco de motivación y sé qué es lo que os lleva a decir, oye, pues eso es lo que me has comentado un poquito, un momento embrionario, y qué es lo que queréis plasmar, y ahora si quieres pondremos un temita, ¿vale?, que tenemos ahí preparado con Fuera Brass, ¿vale?
2: Perfecto.
0: Y luego leemos un poquito, desglosamos la agenda.
2: Venga, pues a ver, el por qué reggae y el por qué Kemur. ¿Por qué reggae? Porque es la música que nos gusta.
0: Toca el cuore, que ya sabes que a mí me gusta. Soy más ecléctico, pero también me gusta mucho, ya lo sabes.
2: La que nos pone blanditos el corazón. Y eso en el Kike Moore, pues porque vimos que era un espacio perfecto para la idea que habíamos macerado nosotros.
0: Y que es hasta nueva orden, ¿no? En principio, de momento es. Hasta
2: de momento, oye, para adelante va la cosa. Y que dure mucho, pero
0: eso,
2: bueno.
0: Eso.
2: Tampoco feo, bueno,
0: Kike
2: el ambiente.
0: Kike Moore resiste.
2: Quilicua. Así que eso, pues el Kike Moore, además el nombre de Yejao Reggae. Claro, lo pillamos así un poco...
0: También, ¿no?
2: Un poquito con pinzas, dijimos, hostia, está en la canción del Yejao Rock.
0: Ajá.
2: No sé si es de Elvis.
0: Creo que es de Elvis, sí. Aunque seguramente se la robaría algún músico negro, seguro.
2: Exacto, se iba a decir. Alguna música negra, pero para darle más vuelta.
0: Está bien lo que dices de Pablo, lo del tema del viejo, por el simbolismo también de la cárcel y demás.
2: Exacto.
0: Me retrotengo siempre Radio Chabolo, pues bueno, que teníamos ahí un poquito,
2: claro,
0: también la celda, el Chabolo, el tema de la cárcel, pues no, un poquito. El simbolismo bueno y malo también.
2: Eso es, la película iba por ahí. Donde, hostia, esto es la antigua cárcel de Torrero, pues joder, Yejao Reggae venía, nos vino como anillo al dedo. Así que...
0: Muy bien, pues venga, si queréis ponemos el temita ese que teníamos preparado. Luego, además, si quieres, me acompañas hasta el final del programa, Pablo, ¿vale?
2: Por favor, está muy a gusto.
0: Vale, así estamos fresquicos aquí. Nada, leer un poquito de agenda y aprovechamos, que tengo aquí también desglosado lo del Yell House, y lo vamos comentando. Venga, pues si quieres comente qué es el disco, qué temita nos vas a poner.
2: Vale, pues el tema que el primero que va a sonar es tema de Roy, del Roy Wilson.
0: Ajá.
2: Es This Life Makes Me Wonder.
0: Ok, pues vamos con ello.
2: Un poquito de re.

0: Muy bien, pues vaya temita más bonito que nos traes, Pablo. Muchas
1: Sí,
0: gracias. Muy bien, Galite,
1: calité.
0: no esperábamos menos. Pues bueno, Pablo, insisto, de nuevo, muchas gracias. Esperemos que el Jailhouse sea un éxito como siempre. Sabemos que va a hacer un poquito de chicharra, pero bueno.
1: Sí, pero ese ya es como una
0: Ya es
1: tradición.
0: como
1: Llega
0: si
1: el
0: no pasas
1: Jailhouse,
0: calor, ¿no?
1: llega el Jailhouse y empieza la chicharra
0: Si
1: otra
0: estás
1: vez.
0: jodido de calor, si no estás jodido de calor, no es el Jailhouse, ¿no?
1: Exacto, es que todavía no ha llegado.
0: Eso todavía no es el tiempo de. Pero bueno, imagino que lo montaréis todo en el patio de la Cupa.
1: Sí, en el patio ahí
0: Tenemos el
1: con.
0: atrio ese maravilloso también para la sombra y
1: Exacto,
0: demás.
1: tenemos ahí unas telas en el techo ahí para quitar un poquito de solano, unas buenas
0: Bien,
1: sombrillas, bien
0: perfecto.
1: de refrigerio,
0: Eso que no
1: unos
0: falte
1: abanicos
0: también.
1: que hemos hecho este año de
0: Perfecto, mira
1: Merchant
0: qué dice,
1: para
0: que
1: ver.
0: estáis en toda, macho, qué maravilla. No, pero el detallico es la calidad también.
1: Sí, tonta deta, pero bien.
0: Bueno, pues vamos un poquito con el desglose de lo que tenéis preparado para los días 29 y 30 de mayo. Nada, este finde lo tenemos ahí.
1: Eso
0: Cuéntanos,
1: es.
0: finde
1: Pues mira,
0: calentito.
1: empezamos con el viernes que estará concierto de Mango Wood en el Rock and Blues. Mango
0: Ajá.
1: Wood es un grupo que viene desde Madrid. A día de hoy es una de las bandas referentes, digamos, del boss reggae, del skinhead reggae, rocksteady, del tema oldies y tal. Y eso será a partir de las 9 en el Rock and Blues. Las entradas, si queréis, a través de la misma página del Rock and Blues
0: Se pueden adquirir, ¿no?
1: sí, o del Instagram nuestro de Jailhouse Reggae, también se puede.
0: Fete, bueno, decir que pondremos toda la información en el prospecto de nuestro programa para el que quiera, pues bueno, que pueda acceder
1: Perfecto.
0: y que ahí estará toda la información ahí.
1: Perfecto. Eso lo tendremos el viernes. Y el que se quiera liar, que se líe, pero nosotros seremos buenos, nos echaremos una cervecita después y nos iremos a casa porque el día siguiente
0: Para preparar el plato gordo,
1: el
0: ¿no?
1: día siguiente es el maratón. Maratón
0: Ahí viene
1: ahí
0: lo bueno.
1: viene lo gordo. Sábado día 30, pues empezaremos ahí en el Quique Mur a las 12 del mediodía con el Sound System de Scan 45, que también son uno de ellos es miembro también
0: Ajá.
1: de Jailhouse Reggae. Pues eso, a partir de las 12 y tendremos sesiones de Rubén Escoquian, que viene desde, creo que es Tarragona, si no me confundo, igual luego me pega un coscorrón. Madame Reggae desde Barcelona y Saúl Escava también de Tierras Catalanas, lo mismo, si no me equivoco. Tendremos, bueno, pues bien de refrigerio para que no se nos desmaye nadie por el calor. Y tendremos un tapeo que hacemos todos los años, comidita rica,
0: Perfecto.
1: a precios populares, que estos días ya tengo el coche lleno de comida y estos días ya lo que
0: Como una
1: queda.
0: nevera ya,
1: Sí, tenemos la cocina del Quique Mur va a estar a fuego.
0: a tope.
1: Eso va a ser durante el día, pues estaremos hasta las 8 de la tarde, pues
0: Ajá,
1: sesiones de
0: okay.
1: Jailhouse, de Skank y de estos tres artistas
0: Perfecto.
1: que acabo de comentar. Y luego ya pues por la noche tendremos un ratito de descanso desde las 8 que terminaremos en el Quique Mur hasta las 11 de la noche que nos iremos al Bembé Club y estaremos ahí pues es lo mismo, desde las 11 hasta las 4 y media de la noche con Great Alice que viene desde Tarragona y Supername Shakes que viene desde Vitoria y también pondremos algún temita la gente de Jailhouse Reggae y vamos el que no gaste suela este fin de
0: Hay que quemar
1: semana,
0: suelita, ¿eh? Está la cosa para llegar y pum, con lo
1: el que
0: cual.
1: no gaste suela este fin de semana, que no venga la próxima.
0: Bueno, pues seguimos ahora con un poquito más de agenda. Pablo, muchas gracias por estar aquí, lo
1: A
0: dicho,
1: vosotros.
0: gracias al colectivo. Nos veremos ahí, esperemos que con no mucha chicharrina. Y si no,
1: Ay.
0: pues algo haremos para
1: Nos
0: solucionar.
1: tendremos que refrescar
0: ¿Qué
1: por
0: vamos
1: dentro
0: a
1: y por fuera.
0: hacer? Eso es. Venga, pues nada, un par de cositas antes de despedirnos de agenda. Comentaros, mañana jueves tenemos taller de autodefensa en el Gimnasio Popular del Quique Mur, ¿de acuerdo? A partir de las 7 de la tarde, y alguna cosita más de cara al fin de el viernes. Por la tarde tenemos en mayo antimilitarista las jornadas de rearme, guerras, genocidios y resistencia movido por el colectivo Mambrú y será en la Pantera Rosa de 6 y media a 8 y media. Y por cerrar con esto, un poquito también de conciertos, pero ya de cara a la siguiente semana, ya sabéis que tenemos 2 semanitas entre medio, así que anticipamos un poquito de agenda para que no se nos pase. Tendremos en Arrebato a partir de las 8 de Cold de Julie, emo del noventero de Barcelona y Goriz de Post Rock de Zaragoza. Pues bueno, nos vamos a despedir con un tema, no es reggae, ¿vale? No cambiamos totalmente de plano, pero ya sabes que somos eclécticos en tendencia
1: utópica. Nada, va todo
0: Pablo,
1: perfecto.
0: Aunque sabes que nos gusta mucho el rollito jamaiquino y todo lo que nos trae, y vamos a disfrutar mucho este fin de... Venga, pues vamos a cerrar con un grupo mítico del punk, sobre todo el punk femenino, que es X-Ray Specs, con este O Bondage Abjure. Dar las gracias por estar ahí, se despide Fiera Brasa los mando, muchas gracias compi por estar ahí, Pepe, que se nos va a ir a Galicia, pero seguirá con nosotros también en la distancia, y Doctor Chabolo, así que nos vemos dentro de 2 semanas, muchas gracias por estar ahí, escuchamos a X-Ray Specs.
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Saludos, observadoras y observadores. Aquí comienza la novena temporada de Vuelos rebeldes e inconformistas desde el nido de El pájaro observador, oculto en lo alto de un árbol en algún salvaje bosque de Cantabria. Una temporada más en la que, como siempre, trataremos de seguir sirviendo como otro pequeño altavoz de todas aquellas voces, mensajes, informaciones, enfoques y temáticas que no se escuchan en muchos otros medios de comunicación o incluso que sufren un silencio mediático generalizado a su alrededor. Y para ello ya sabéis que vuestros aportes son siempre bienvenidos y nos ayudan a ir dirigiendo el rumbo de la temporada en todas estas direcciones, por lo que, como siempre, os animamos a contactarnos y a participar con propuestas de programas, temáticas o a compartirnos informaciones. Y desde luego, idealmente, a visitarnos en el nido para tomar el mando de estos micros con vuestras propias voces. Para todo ello, ya sabéis que podéis escribirnos a elpájaroobservador@gmail.com o contactarnos en nuestras cuentas de Mastodon, Blue Sky o en los comentarios en iVoox y YouTube cuando vamos publicando nuestros programas. Os informamos además de que retomamos también la subida de programas a Archive, la biblioteca digital sin fines lucrativos en la que habíamos dejado de actualizar los programas en los últimos tiempos, pero la cual ya estamos terminando de actualizar y que desde ahora trataremos de mantener siempre actualizada, por lo que os animamos a escuchar también los programas desde allí. Comenzamos esta nueva temporada con una temática que nos viene preocupando mucho desde hace tiempo y es el uso del glifosato, el herbicida más vendido del mundo, cuyo uso está cada vez más generalizado no solo por personas que se dedican a la agricultura, sino también en ganadería, a nivel de las administraciones públicas e incluso a nivel privado, en algunos casos de personas que tienen acceso al glifosato. Todo ello en un contexto en el que en la Unión Europea se extendió la autorización para su uso hasta el año 2033 y, como podremos informarnos en breves momentos, en las próximas semanas esta autorización corre el riesgo de pasar a un estatus de legalidad de manera indefinida, a pesar de los informes de la Agencia Internacional de Investigación del Cáncer que indican numerosas evidencias de su condición de componente cancerígeno, además de muy dañino para el medio ambiente. Para informarnos de esta temática hablaremos con Koldo Hernández, que es investigador, activista, doctor en Derecho con máster en Derecho Ambiental, responsable del área de tóxicos de Ecologistas en Acción a nivel estatal y coautor de los informes de Ecologistas en Acción Nadando en Glifosato del año 2023 y Glifosato, una plaga para la salud de nuestros ríos, el medio ambiente y las personas del año 2020.

Con él abordaremos numerosas cuestiones acerca de este extremadamente nocivo producto que tanto en el medio rural como en el urbano vemos cada vez con más frecuencia cómo se aplica de manera normalizada por personas de diversos perfiles, no solo que se dediquen a la agricultura, y también cada vez con más frecuencia personal asalariado de las administraciones públicas. Como complemento a todo lo que hablaremos hoy con Koldo, os recomendamos también escuchar el bloque de tres programas sobre los cultivos transgénicos que realizamos en el año 2020, concretamente los programas 50, 51 y 52, porque en ellos ya tocábamos este tema del glifosato. Y bueno, hablando de los cultivos de alimentos transgénicos, es un tema que en un futuro no muy lejano nos gustaría actualizar con algún nuevo programa para ponernos al día de cómo ha evolucionado la situación desde entonces.

Antes de entrar en materia, mandamos un saludo rebelde y un abrazo a les, las y los observadores y observadoras que nos escucháis a través de las radios libres que reemiten nuestros vuelos, Radio Almaina en Granada, Radio Topo en Zaragoza, Radio Espiritrompa en el Alto Aragón, Radio Bronca en Barcelona, Radio Cuca en Oviedo, Irola Irratia en Bilbao, Radio Argallo en Cantabria, Radio La Zarzamora en Chile, y podéis seguirnos en cualquier momento en podcast.org, ya sabéis, podcast escrito con K, y en nuestros portales de Archive, iVoox y YouTube. Y hecha esta pequeña introducción, observadoras y observadores, agarrar fuerte que comenzamos el vuelo.

0: Reserva natural.
1: Pues nos acompaña Koldo de Ecologistas en Acción. ¿Qué tal estás? Bienvenido al Nido.
2: Estoy muy bien, muchas gracias y encantado de estar en el Nido contigo y con los oyentes también.
1: Muchas gracias por animarte a participar. Y nada, bueno, te habíamos contactado por ser coautor del informe sobre el glifosato que había realizado hace unos años en Ecologistas en Acción. Y en ese sentido, en primer lugar, y aunque hablamos en su momento en este espacio ya del glifosato, al tocar el tema de los cultivos transgénicos, pues como recordatorio o también como introducción para quien no escuchase aquel programa, ¿nos podrías contar qué es el glifosato, para qué se utiliza y por qué se utiliza tanto?
2: Pues el glifosato es un herbicida, se utiliza, es más, la industria de los tóxicos, la industria de los pesticidas, no tiene ninguna vergüenza en nombrarlo el rey de los pesticidas, porque es una de las sustancias químicas más vendidas a nivel mundial y con mayor rédito. Y es inicialmente el glifosato, tiene una historia un poquito tortuosa. El glifosato nace como desatascador, no tiene un gran éxito. Luego quiero recordar que pasa un medicamento que tampoco tiene un gran éxito y al final la Monsanto lo prueba como herbicida y ahí empieza a destacar un éxito brutal. Este éxito en ventas se incrementa a nivel mundial de una forma increíble con la entrada de los transgénicos. Hay muchos transgénicos o el mayor transgénico que hay es su ventaja es que resiste al glifosato. De hecho, la Monsanto, que luego fue adquirida por Bayer y que es la mayor productora del glifosato a nivel mundial, no tiene ningún tipo de arrobo en mencionar su producto es de transgénico, es el Ready for Roundup. Roundup es la marca del glifosato, es decir, preparado para el glifosato. Cuando empezaron los transgénicos se vendieron con la idea de que se iba a reducir la cantidad necesaria de uso de herbicidas o de pesticidas. El caso fue totalmente lo contrario, se ha aumentado de manera brutal. De hecho, en España, desde el 2011 a la fecha actual, se ha aumentado más del 50% la cantidad que se usa de glifosato, de 7 millones a más de 11 o a 13, creo recordar en algún momento puntual. Es decir, se ha aumentado la cantidad de glifosato sin aumentar la cantidad de hectáreas que se cultivan. También hay que decir que se emplea en España demasiado, muchísimo, por administraciones públicas cuando no está permitido el glifosato en España para uso en parques y jardines y en zonas que pueden ser transitadas por personas.
1: ¿Y cuál es la situación legal que tiene en la actualidad el glifosato y cómo ha ido evolucionando en el pasado? ¿Ha sido siempre legal? ¿Ha estado ilegalizado en algún momento?
2: Ha sido siempre legal. No ha estado ilegalizado en ningún momento. Lo que ha estado es un proceso hipertortuoso. Aproximadamente en el 2000, antes del 2015, el glifosato empieza a estar en un proceso de renovación de la autorización. En Europa las autorizaciones de fitosanitarios se conceden por un tiempo limitado, máximo de 10 años, quiero recordar, y después se tienen que renovar. Y se renovan y las renovaciones pueden llegar a 15 años. Estaba el glifosato en este proceso de renovación con alguna prórroga. Hay que entender que cuando un producto de pesticida en Europa entra en estos procesos, mayoritariamente por culpa de la industria, porque no da los dosieres completos o tarda en dar dosieres, y luego parte también por parte de la Unión Europea, hay unas tardanzas muy importantes y se producen prórrogas de las autorizaciones. En este momento explota una bomba, que es cuando la Agencia de Investigación del Cáncer, dependiente de la Organización Mundial de la Salud, en 2017 declara de manera taxativa que el glifosato es cancerígeno. Para humanos, básicamente en su relación con determinado tipo de linfomas. En este proceso de renovación que se estaba dando, esto cae como una bomba y de repente todas las agencias reguladoras, en este caso la EFSA, que es la Autoridad Europea de Seguridad Alimentaria, y la ECA, de Productos Químicos, actúan como un velocista, campeones del récord mundial, y de repente se ponen a dar dictámenes en periodos cortísimos y concluyen que no hay ningún tipo de peligro. Pero aún así, el proceso de renovación fue tortuosísimo y de los 15 años llegó, en un proceso político, llegó solamente a solicitarse que solamente se autorizase durante 6 meses. Pero finalmente se autorizó durante 5 años, hasta el año 22. Y desde en el año 22 ha sido recientemente autorizado de nuevo, por un periodo de 10 años. En un rocambolesco también dictamen científico de la EFSA, en el que básicamente dice que no hay riesgo, para a su vez decir que sí lo hay. De hecho, el reglamento actual, que permite el uso del glifosato, está lleno de cláusulas que permiten a los Estados miembros poner limitaciones al uso del glifosato para determinados usos. Y ese es el panorama. Lo único que hay que dejar, que quiero, que me gustaría que dejar claro, que hoy por hoy en España no hay ningún producto fitosanitario en base de glifosato esté autorizado para parques y jardines y para espacios públicos.
1: Es decir, que se le está dando un uso fuera de la legalidad en cuanto a las administraciones públicas. O sea, por lo que estás comentando, hay un distinto nivel de autorización para usos en ganadería, agricultura, entiendo, y por otro lado para usos de administraciones públicas, que ahí estaría restringido, ¿no?
2: Particularmente desde nuestro punto de vista, las administraciones públicas que de manera imprudente o por desconocimiento están aplicando este producto en espacios públicos, en especial parques y jardines, proximidades de colegios, lo están aplicando de manera no legal. También es muy curioso porque en España una cantidad nada desdeñable de este producto es usado por las administraciones públicas. No tenemos ningún dato, pero una conversación informal con el Ministerio de Agricultura nos llegó a decir que tranquilamente más del 50 o el 70% del uso de glifosato en España era debido a administraciones públicas. No me imagino que más de una persona ha podido ver pues esos camiones que van pasando por los arcenes de las carreteras fumigando los arcenes. Y también posiblemente uno de los mayores o el mayor consumidor de glifosato en España es Adif, que hace lo mismo desde los trenes fumigando los lados de la.

0: por repasar un poco los impactos que implica el uso del glifosato para el medio ambiente y para la salud humana, bueno, la parte de salud humana ya la has tocado un poco, ¿nos podrías hacer un resumen de, los principales impactos en un caso y en otro a los que nos estamos viendo expuestos, tanto las personas como el resto de seres vivos y ecosistemas?
1: Hay bastantes impactos y muchos de ellos con mayor o menor crédito en lo que es el ámbito científico, es decir, con mayor o menor peso de prueba. Hay cosas relativamente evidentes como que el glifosato, que supuestamente en principio siempre se ha vendido, se sigue vendiendo como inocuo para los animales, porque realmente actúa sobre un aminoácido que está en vegetales, no en animales. También tiene la desventaja de que actúa en el metabolismo de bacterias. Entonces, sí hay bastantes estudios en que se está demostrando que lo que se produce es un empobrecimiento de la fauna del suelo, con lo que esto supone también para lo que es el crecimiento de la vegetación y de la fertilidad de los suelos. También está relacionado con afecciones a las abejas, porque les altera su flora bacteriana, y lógicamente esto se amplía a otro tipo de insectos y posiblemente de todos los seres vivos. En cuanto a las afecciones de la salud, aparte de su relación probada según la Agencia Internacional del Cáncer para humanos, sobre todo para el tema de linfomas, está relacionado o se sospecha que puede tener afecciones neurológicas. Hay algunos estudios que hasta lo relacionan con la enfermedad del cáncer.
0: Un poco al hilo de lo que comentabas, en nuestro día a día, tanto en el medio rural, pues eso, en márgenes de caminos, vallados de ganadería, alrededor de cultivos o arbolado de viveros, también en el medio urbano, en zonas de aceras, parques, cercanías donde haya vegetación en las vías públicas, estos productos se van utilizando por las administraciones públicas de manera incontrolada, y todo esto ante un gran desconocimiento de la población en cuanto a qué se está echando. Ahí se especula, sí que se habla en ciertos sectores de la sociedad de glifosato, pero en otros casos se preguntan qué es lo que se está echando, y nos consta que este tipo de preguntas se han trasladado en algún caso hasta el propio órgano de un ayuntamiento, por ejemplo, y no se ha respondido. En ese sentido, lo que se está aplicando, ¿sabemos si o se puede intuir que sea glifosato o pueden ser otro tipo de productos, otro tipo de herbicidas, y si es el caso, qué nivel de nocividad tienen?
1: Simplemente esto es la duda perpetua, y esta duda surge de incumplimientos legales por parte de las administraciones, tanto particulares como administraciones, pero en especial administraciones, están obligadas a avisar a la población del producto que se utiliza. De hecho, están obligadas a poner un cartel con mínimo 2 días previo a la fumigación indicando exactamente qué producto se va a utilizar. Igual no están obligadas a poner glifosato, pero sí están obligadas a poner el nombre comercial de producto. Y en una búsqueda rápida sale directamente lo que contiene el producto. Están obligadas legalmente, o sea, no hay ningún tipo de duda. Otra cosa es que vuelva que por desconocimiento o por negligencia o jugamos el adjetivo que queramos poner, no lo hacen. Pero están obligadas. También están obligados los usuarios profesionales cuando lo aplican en su ámbito. Es más, cuando se aplica en un camino público, es que se tiene que pedir primero, se tiene que pedir con 10 días de antelación permiso a la administración competente, al ayuntamiento, que lo tiene que dar. Y después tiene que avisarse a la población. Entonces, esto ya parte de la base de una falta de respeto sino a la ciudadanía, a la norma jurídica. Por otra parte, lo que me dices tú de cuando se le pide información al ayuntamiento y no contesta, no hay ninguna duda. Los ayuntamientos están obligados a contestar. Y si no contestan, siempre queda una vía gratuita de muy fácil acceso por cualquier persona, que es el Consejo de Transparencia. Los consejos de transparencia vienen los nacionales o los autonómicos. En algún caso, como es en Cataluña, sus dictámenes son vinculantes, en otros no lo son, pero por lo menos se avergüenza al ayuntamiento que no responde. Y esto es importante, pues, porque al final hay una serie de productos que se están utilizando, quizá no es el caso del glifosato, que es que tiene una serie ya de prescripciones en cuanto a tiempos de seguridad. Que si no se sabe ni no se informa, pues pues probablemente no se están cumpliendo. Es imposible cumplirlos. Por ejemplo, un ayuntamiento ha fumigado en una zona y en muchos casos igual no se ha cumplido con las dosis y estamos hablando de que se ha aplicado mucho más, y luego salen a rumiar en ganado o salen animales como perros que pueden estar comiendo un poco de hierba, pues se puede dar lugar a algún tipo de afección. Este tipo de afecciones no hay. Yo no conozco, tampoco soy gran experto, pero no conozco mucha literatura que relacione, ¿no?, directamente, pero parece de lógica pensar que un producto que está relacionado con modificaciones en la flora bacteriana, y sobre todo si se aplica en grandes dosis y recientemente está aplicado, los animales que puedan verse expuestos a estas dosis recientemente aplicadas, puedan verse afectados. Hay muchos casos de muchos ganaderos desesperados, en algún caso, que nos avisan o nos dan conocimiento casi casi llorando entre lágrimas, porque relacionan mortalidad de varias de sus cabezas de ganado, de varias de sus ovejas, con que han estado rumiando pasto recientemente fumigado.
0: En relación a esto último que comentabas, y también hablando de mascotas, en concreto perros y perras, nos consta también, en el caso de Cantabria, y seguramente no sea una excepción, que hay parte de la población muy preocupada por los posibles riesgos que sus mascotas puedan tener o estar teniendo, pues lo que comentabas, cuando han aplicado recientemente glifosato o el herbicida que haya sido, e incluso pues algunos casos de personas que han tenido que llevar al veterinario a su mascota por efectos de vómitos, de problemas digestivos. ¿Hay alguna referencia que pueda servir para correlacionar directamente estos síntomas con la posible ingesta de restos de herbicidas en hierbas o en caminos donde se haya aplicado herbicidas recientemente?
1: Lamentablemente no la conozco. Alguna vez hemos estado buscando relacionado con el tema de cabezas de ganado y no hemos sido capaces de encontrar ese documento especial que haga una relación directa. Pero vuelvo a decir que al final puede ser perfectamente algo plausible. Si estamos hablando de que el producto que echan, y por ejemplo si es glifosato, y es un producto que ya se sabe que altera la flora bacteriana, es lógico que cuando a nosotros tenemos alterada la flora bacteriana, también sufrimos de descomposiciones y de vómitos. Al final quizás se puede hacer este paralelismo, pero no puedo ser tajante en esta afirmación. Lo que sí puedo ser tajante es en la vergüenza que supone que los ayuntamientos estén aplicando estos productos, que igual lo están aplicando en un jardín público, que no tienen ya ningún, que ya no existe esa posibilidad legal de aplicarlo desde nuestro punto de vista, y que ya estén aplicando de una forma irregular, para que encima lo apliquen sin informar, porque igual si los dueños de estas mascotas tienen constancia de que se ha fumigado ese mismo día o el día anterior, pues igual evitarían ese parque jardín y pasearían con sus mascotas en otra zona. Simplemente esto es, vuelvo a decir, una negligencia como mínimo, ignorancia como medio, o ya podemos poner otro apelativo para más. Simplemente y básicamente estamos hablando de una falta de control.
0: Y todo esto teniendo en cuenta, partiendo de la base de que, más allá de que informen, que la utilización por las administraciones públicas, nos estás comentando que no es legal, ¿no? Es decir, que es ilegal lo que están haciendo.
1: Es fácil comprobarlo, pero bueno, puede ser complejo para alguien que no conozca. En el Ministerio de Agricultura, tú pones en el buscador Google, pones registro de fitosanitarios y te aparece la página web del Ministerio de Agricultura. Puedes filtrar por glifosato, te saldrán 40, 50 productos diferentes de glifosato y puedes ver los usos autorizados. Y en la gran mayoría verás que pone directamente no se usan, no están autorizados para espacio. Y en los que no están, y en los que en esa frase no viene de una forma tan tajante, viene de otra forma. Y esto no es algo nuevo, esto está desde la penúltima, no desde la última renovación, desde la penúltima, estamos hablando desde el año 2017 en adelante, 2017 en adelante. Entonces, probablemente es un desconocimiento, pero el desconocimiento no excusa a nadie, y menos a una administración pública a la que se le supone que debe estar, si no enterada, al menos interesada.
0: Y en los casos en los que hay una persona, una familia o un grupo que se dediquen a la ganadería, en un terreno que sea colindante con, pongamos el caso de otra persona, familia o empresa que realiza agricultura y tenga un vallado intermedio, en el caso de que echen glifosato en una zona colindante con otro terreno, si la persona o las personas que llevan a cabo la agricultura lo detectan y no quieren que esto se aplique, ¿cómo pueden reaccionar? ¿Qué herramientas tienen, ¿no? Para una situación así.
1: Lamentablemente no puedo reaccionar en España ni en la Unión Europea, ni en la Unión Europea me consta, pero en España me consta, pero en España no me consta que existan zonas de tampón, es decir, zonas de amortiguación en el que se diga que el producto no se puede aplicar en los 5 metros, por ejemplo, en 5 metros en una zona colindante. Estamos hablando, al final, estamos hablando de respeto. Las únicas limitaciones que aparecen en el reglamento de uso sostenible de plaguicidas están relacionadas con que no se puede fumigar cuando la velocidad de aire supera un número determinado que no me acuerdo exactamente cuál es. No hay, no, salvo igual que vayamos en concreto al producto que se está aplicando y leamos su dossier y en ese dossier y se encuentre que no se puede fumigar a menos de 3 metros, por ejemplo, de una finca colindante. No, en España no hay esa limitación. Lo que sí hay es nuevas limitaciones como las que hemos dicho para las administraciones públicas. El fumigar tiene que ser hasta en espacios privados por usuarios profesionales, tiene que avisar, informe, se tiene que avisar y de alguna forma por carteles y bueno, esto no se hace.
0: Es decir, a nivel particular, si alguien tiene un problema con quien está echando glifosato, la herramienta que tendría, o sea, a nivel legal no hay ningún tipo de vía que seguir, la herramienta sería negociarlo, concienciar a la persona, a las personas que lo apliquen, y en todo caso, solicitarles que de alguna forma lo informen, entiendo que públicamente, o vale con informarlo de viva voz.
1: Aparte que el hecho de informar es obligatorio por medio de carteles. Lo que sí, vamos a ver, que fumigar no se puede fumigar en terreno ajeno. Y no se puede, imaginaros una finca en que está linde con un camino público. No se puede fumigar que esa fumigación esté llegando al camino público. Al camino público. En ese caso sí hay vías como. Otra cosa es. Que estas vías sean realmente efectivas. La vía de la denuncia al Seprona, la vía. Y, por ejemplo, hasta si se están fumigando caminos públicos puros y duros, esto tiene un procedimiento legal. Se tiene que avisar previamente a la administración con 10 días, la administración tiene que dar autorización. La administración tiene que avisar con 2 días de adelanto. Si todo esto no se ha producido y se está fumigando ese campo, quedan 2 vías, la denuncia al Seprona o la denuncia por vía administrativa, es decir, pedir información a los ayuntamientos y luego elevar una denuncia al órgano competente, que es de la comunidad autónoma. Esto al final pues posiblemente tenga un recorrido escaso, pero son las vías que tenemos, no hay muchas más.

0: vuestro estudio, las analíticas de glifosato que realizasteis, bueno, que fueron realizadas por organismos de Cuenca y analizasteis, correspondían a los años 2017 y 2018 y confirmaban una elevada presencia en ríos del Estado español de este herbicida del que estamos hablando, el glifosato, el herbicida más vendido. ¿Nos puedes hablar un poco de estos resultados, por contextualizarnos un poco de lo que pudisteis visualizar a través de estos datos? ¿Qué se analizó y también qué límites tuvo este estudio?
1: Bueno, partimos proxistas en acción, pues bueno, básicamente no tenemos capacidad técnica ni mucho menos monetaria para analizar miles de veces en distintos puntos de España. Están obligadas las administraciones públicas. Las administraciones públicas están obligadas, los organismos de Cuenca están obligadas a analizar una serie de sustancias que se llaman sustancias prioritarias, desde este año el glifosato entra dentro de las sustancias prioritarias, pero no solamente. Las sustancias prioritarias son sustancias de elevada preocupación a nivel de toda la Unión Europea. Pero también están obligadas a analizar aquello que contamina. Entonces, lógicamente, no analizar el glifosato es una locura, porque es el herbicida más vendido en España. De hecho, es el pesticida, después del azufre, es el pesticida más vendido en España, y tiene una amplísima presencia en el medio ambiente. Es que hay estudios que lo detectan en ríos, que lo detectan en el suelo, que lo detectan en el aire, que lo detectan en la lluvia. Pero no solamente esto, también se ha detectado en pan, se ha detectado en cerveza, se ha detectado en vino, se ha detectado en pañales, se ha detectado en compresas. Entonces, esta contaminación es amplísima. Esos estudios que publicamos en su momento y que hemos seguido, si no publicando, si haciendo, si teniendo los datos y analizando, los últimos que tenemos son del 24, muestran dos cosas. Bueno, muestran varias cosas. Primero, que aunque se ha ido aumentando la cantidad de puntos y se ha ido aumentando la cantidad de analíticas, esto no es suficiente, no se cubre todo el estado, y hay determinado tipo de cuencas que o analizan poco o no analizan nada. Esta es la primera parte, pero lo que se analiza se demuestra la elevada contaminación de este por este pesticida. Esa es la primera parte. Segundo, que en aguas subterráneas, que finalmente son en los que en determinadas zonas de España el agua de consumo humano, pues su zona de abastecimiento son aguas subterráneas, pues en aguas subterráneas prácticamente no se analiza. Igual, de la misma forma que tampoco prácticamente se analiza el agua de grifo. Esto en grandes aglomeraciones urbanas probablemente no hay ningún tipo de problema, porque las grandes aglomeraciones urbanas disponen de sistemas de potabilización muy potentes, pero puede o no haber un problema en lo que son pequeñas poblaciones, como tienen las pequeñas poblaciones en el caso de su contaminación por nitrato. La contaminación por nitrato, que es también, y que pues, se puede hacer un cierto paralelismo, que es también está amplísimamente difundida en toda España, hay una relación directa entre la contaminación en el medio ambiente y la contaminación en el agua y en el agua de consumo humano, con la única diferencia que son las pequeñas poblaciones por una potabilización sin grandes procesos de filtrado los que producen estas dificultades en el agua de consumo humano. Quizá pueda estar pasando algo con el glifosato, pero no lo sabemos porque prácticamente no se analiza. Eso es en líneas generales lo que hay. Es una elevada contaminación. Los organismos de cuencas, hay algunos dependientes del Ministerio de Medio Ambiente, del MITERF, o puede ser la cuenca del Ebro, la cuenca del Duero, la del Tajo, pero hay otros organismos, hay otras cuencas dependientes de comunidades autónomas, Galicia Costa, las cuencas internas catalanas, etcétera, y la disparidad entre el esfuerzo analítico de unas y de otras es muy importante. Principalmente lo que nos observa es una línea argumental fija para todas. Parece que se actúa con cierta frivolidad. En resumen, es una elevada contaminación y aún así lagunas del conocimiento, sobre todo básicamente en aguas subterráneas y en agua de grifo.
0: Al término del informe, desde Ecologistas en Acción, planteabais algunas propuestas. ¿Nos las puede resumir un poco?
1: Sí, básicamente las propuestas y algunas de estas se consiguieron fue que se aumentaran las analíticas. Esto hay que reconocer que se ha hecho. Siempre estamos hablando de que se restringiese el uso del glifosato. No, esto no se, esto no se, este no se ha, esto no se ha hecho en absoluto. Por ejemplo, en la votación última de la renovación del glifosato en los últimos 10 años, porque hay que dejarlo claro, esto es un proceso político. Lo disfrazan de ciencia, pero es un proceso político. Los organismos científicos hacen un dictamen que es obligatorio, pero no vinculante, pero después se vota. Y se vota como en Eurovisión. O sea, si hay una mayoría de países que votan lo que la Comisión Europea haya determinado en función del dictamen, sale adelante o no sale adelante. Y España no es uno de los países más beligerantes en contra del glifosato, ni mucho menos. Estos votos, curiosamente, son secretos, no llega a la ciudadanía, pero bueno, nos consta que, por ejemplo, España ya estuvo en ese grado de tibieza, en un grado de tibieza muy importante. Y hay que considerar que España, en este tema a nivel Europa, es un país muy importante por sus elevadas hectáreas de producción agrícola, por su elevado uso del glifosato y también por el tema de la población, porque es un voto ponderado que depende de la población. Entonces, al final hay una tibieza bastante bastante importante por parte de las autoridades españolas. Nuestra mayor reivindicación sería que el glifosato no se autorizase. Esto no se ha conseguido, ni lamentablemente parece que se va a conseguir. Y ahí estamos, en una lucha constante para intentar, sobre todo para intentar que seamos más voces en los que digamos que al menos no queremos glifosato en nuestros parques y jardines, y no queremos glifosatos en las zonas de recreo de niños y niñas.
0: Un poco en la línea de las legislaciones restrictivas que puede haber en el horizonte, y llegando un poco al final de la entrevista, ¿creéis que existe una perspectiva en el corto o medio plazo en el horizonte de que pueda haber algún cambio, al menos en la Unión Europea, a nivel de legislación? Cambios pensando un poco en lo que sucedió, por ejemplo, con el DDT en su momento. ¿Creéis que hay alguna esperanza en el corto o medio plazo de que algo así pueda suceder, o realmente estamos en un proceso que de momento parece que se va a ir prorrogando? Ahora estamos en esta fase, ¿no?, de 10 años que se prorrogó, que comentabas, y que posteriormente probablemente se vuelva a prorrogar. ¿Hay algún tipo de señal en una u otra dirección?
1: No, la señal es horrenda, la señal es al contrario. De hecho, la Unión Europea está en un proceso ahora mismo de desregulación. Y ahora, este mes o el mes que viene, porque ya muy bien no se sabe, se va a votar en el Parlamento Europeo el paquete ómnibus de alimentación. Y en el paquete ómnibus de alimentación, uno de sus puntos estrellas es que las renovaciones dejan de existir. Los productos fitosanitarios, salvo algunos y solamente si la Comisión Europea así lo estima, van a ser renovados. Los demás van a tener una renovación para siempre. Los productos que, entre comillas, pasan a seguir teniendo renovación son aquellos considerados como cancerígenos, mutagénicos, entre los que lamentablemente hoy por hoy no está el glifosato, aunque lo diga que es así la Agencia Internacional del Cáncer, o aquellos que de manera discrecional indique la Comisión Europea. No, no, al revés, el panorama a nivel de regulación de medio ambiente y de químicos en particular es tristísimo y lamentable. Y esto va en función, pues, de las tractoradas, de las presiones, de las presiones que se están haciendo a nivel global. No dejemos nuestra mente de tener en un horizonte claro que al final esto es un negocio. El futuro a nivel normativo en la Unión Europea y en España no pinta bien. Lógicamente. De hecho, si se aprueba el paquete ómnibus, es probable que el glifosato, salvo que haya alguna evidencia científica increíblemente brutal, aceptada por toda la comunidad, científica a nivel mundial y política, es probable que si se aprueba este paquete ómnibus nunca más se renueve. Y simplemente es indicar lo importante que son las renovaciones. Porque la mayoría de todos los productos fitosanitarios, los plaguicidas peligrosos que se han retirado del mercado en Europa, lo han sido en el proceso de autorización. Porque en el proceso de autorización, con las nuevas evidencias científicas, se ha puesto en evidencia la peligrosidad de ese producto. Y que esa peligrosidad, esa toxicidad para el medio ambiente, la salud humana, etcétera, hacía incompatible su renovación. Si eliminamos las renovaciones, este chequeo del estado de la ciencia actual no va a existir.
0: ¿Cuándo nos has comentado que se va a votar este paquete de ómnibus?
1: No se sabe exactamente el día porque lo están cambiando constantemente. En principio se iba a votar la semana que viene, quiero recordar, pero ayer me ha llegado un aviso como que se retrasaba un poco. Pero en principio, es en el Parlamento, después luego tiene, en el Parlamento Europeo, después luego tiene otro recorrido. Pero en principio es muy poco probable que no se vote, en lo que queda de año. Y es más, con las perspectivas, bueno, con perspectivas no, prácticamente con la certeza de que se va a votar a favor. De que se va a votar a favor. Luego, aquí la única esperanza de parar el paquete ómnibus es en el Consejo de la Comisión, en el Consejo Europeo, en el que se tienen que pronunciar los Estados miembros, en el que haya una mayoría de Estados miembros que digan no al paquete ómnibus. Esto no se sabe. Este tipo de cosas en España lo dirimen tres ministerios: el Ministerio de Medio Ambiente, el de Sanidad y el de Agricultura. Pero básicamente manda el de Agricultura. La posición del Ministerio de Medio Ambiente, que nos ha llegado de manera verbal, es en contra del ómnibus. Sanidad, quiero recordar que no ha tenido a bien contestarnos. Y Agricultura es complicado. Es complicado.

0: crecida en Europa y, por ejemplo, en Estados Unidos y en otros países, va unido a un estudio científico previo que, básicamente, la Unión Europea, aunque en la Unión Europea, para plaguicidas se tiene que aportar toda la literatura científica, el peticionario, la industria tiene que aportar toda la literatura científica, creo recordar que de los últimos 10 años, básicamente se centra exclusivamente en los estudios realizados por la industria. Mientras que en la Agencia Internacional del Cáncer se centra principalmente su evaluación en los estudios realizados por pares, es decir, en los estudios realizados por institutos de investigación y las universidades. La Agencia Internacional del Cáncer rechaza de plano todos los estudios que no tienen transparencia. Y que no pueden ser contrastables. La mayoría de los estudios de la industria tienen ciertos puntos de confidencialidad que no permite a la Agencia Internacional del Cáncer considerarlos como válidos para su evaluación. Esto no sucede en la Unión Europea ni prácticamente en ningún estamento regulador. Están basados principalmente en estudios hechos por la industria con un método que es el método de buenas prácticas de laboratorio, que es un método que creó la propia industria ante el mayor escándalo que nunca ha habido en el mundo de falsificación de estudios científicos. Creo que fue en los años 70, 80 del pasado siglo. Ante ese fraude masivo, la industria reaccionó estableciendo un paradigma, básicamente una ISO, de cómo tienen que elaborarse los estudios. Este paradigma que en ningún momento dado avala la calidad del estudio, sino simplemente se documenta de manera exhaustiva cómo se ha hecho el estudio, es el paradigma que siguen las industrias y no lo siguen las universidades porque no puede relacionarse con calidad, sino con un método que es muy costoso, que necesita muchas personas y que realmente para el avance científico no aporta. Pero en la Unión Europea, los estudios realizados por la industria bajo las buenas prácticas del laboratorio gozan de confidencialidad, de que son confiables, mientras que los estudios realizados por la industria sin este paradigma ya parten de la base de falta de confianza.
1: Sí, que pero es un poco el mundo al revés, ¿no? Porque en el caso de la industria, claro, elevadísimo riesgo de conflicto de intereses, ¿no?
0: Posiblemente, y sobre todo hay falta de transparencia. Entonces, esto es en líneas generales por lo cual, con unos mismos estudios, porque en el dictamen que hizo, creo que fue en el 2015, el IARC, o sea, la Agencia de Investigación del Cáncer, básicamente eran los mismos con los que estaba trabajando la EFSA para luego la renovación del glifosato, pero la conclusión fue distinta. Al final estamos viendo que con los mismos estudios, solamente con dos diferentes enfoques de evaluación, pueden salir dos conclusiones diferentes.
1: Vale, pues muchísimas gracias por toda esta información, Koldo. Y a modo de cierre, ¿qué mensaje le mandarías a quien nos pueda estar escuchando y con conocimiento previo, con las informaciones que nos has dado, tengan despierta una preocupación ante todas estas situaciones, informaciones, y en su día a día se encuentren con personas aplicando este producto pues en sus pueblos o en sus ciudades? ¿Qué le podríamos decir de cómo reaccionar ante la situación tan limitada que tenemos, tanto a nivel de herramientas legislativas como a nivel de información de la población? Y por otro lado también, ¿qué le podríamos decir a alguien que nos escuche o a quien queramos concienciar que haya aplicado alguna vez estos productos, glifosato o herbicidas similares, sin conocer estos riesgos?
0: Pues primero a los usuarios indicarles que los principales afectados de haberlos para la salud van a ser ellos. No es que haya una relación directa, pero simplemente es de lógica. Ellos son las personas más expuestas. Esa es la primera parte. Entonces, que los utilicen con prudencia, como mínimo con prudencia, y sobre todo que los utilicen al menos, como dicen como se indica en el registro o la etiqueta, es decir, que utilicen los equipos de protección adecuados. Me imagino que todos y todas habremos visto y seguiremos viendo constantemente pues a paisanos,

0: dándole la manivela a pecho descubierto. Pues esto no debería ser así. Al final no dejan de estar aplicando un producto que tiene peligrosidad. Y si este tipo de cosas nos espanta en una industria, nos espantaría en una industria que se estuviese haciendo a un trabajador manipular productos químicos sin guantes, sin mascarilla, sin unas gafas, pues también debería espantarnos cuando se aplican por parte de agricultores, y en su medida deberían espantar a los agricultores y a las agricultoras. Esta es la primera parte. En cuanto a qué pueden hacer las personas, la ciudadanía, pues principalmente intentar informarse, intentar pedir información a sus ayuntamientos, intentar quejarse, eso sí, sin enfrentarse muchas veces a las personas que lo hacen, porque se pueden producir conflictos que deberían ser evitados. Pero sobre todo que nos unamos, que vayamos a distintos tipos de organizaciones, que se informen, porque al final las administraciones públicas y también los políticos reaccionan bajo presión. Y hoy por hoy no hay esa presión. Mientras que en otros países como en Francia hay una asociación de fitovíctimas muy importante, que ha conseguido, por ejemplo, que el Parkinson sea declarada enfermedad profesional para usuarios de plaguicidas. En España, ahora mismo también lo tiene Alemania y lo tiene Italia. Esto en España ni se ve ni se siente. ¿Por qué? Porque no hay una base social que obligue a los políticos a tener una sensibilidad que es evidente que no tiene. La clase política en España en general, los asuntos del medio ambiente, no digo que los desprecien, pero no es una de sus prioridades. Tenemos que poner e intentar entre todos y todas que sea una de sus prioridades.
1: Quizá en el caso de las personas que podamos ver o conocer que apliquen el uso de glifosato o herbicidas similares, también me saldría, no sé esto cómo lo ves, plantearles el hecho de no utilizarlo y quizá no podamos llegar en todos los casos a transmitirles unas visiones, unas gafas agroecológicas en los que se pueda convivir sin tanta eliminación, ¿no? De las mal llamadas malas hierbas y demás. Quizá tampoco que se agachen siempre a quitar estas hierbas a mano y demás, que también sería una opción pues muy sostenible y tampoco es tan laboriosa, probablemente hagan falta más manos y quizá no todas las personas puedan hacerlo, pero bueno, es una opción a plantear. Pero como una opción intermedia, aunque no sea la más sostenible, pero desde luego no pasamos esta barrera de un producto tan nocivo como el glifosato o herbicidas similares, el uso de las desbrozadoras, ¿no? Que al final, a nivel de trabajo, yo a nivel personal, cuando veo a personas donde están aplicando el herbicida, es lo que me sale de pensar. Una desbrozadora realmente haces ese trabajo al mismo nivel. Quizá la única diferencia pueda ser que el tiempo que tarde las hierbas en volver a crecer. Ahí no sé si, pero vamos, al final una desbrozadora es una labor muy rápida la que se utiliza. No es inocuo totalmente, porque al final generas unas emisiones, ¿no? Con el gasoil, el resto de hilo, pero claro, no al nivel de glifosato. No sé cómo ves estas alternativas a la hora de planteárselo a la gente, ¿no? Que podamos encontrarnos en el día a día, que esto es cada vez más habitual.
0: Sí, hay alternativas que me parece bien, y simplemente esto me recuerda, bueno, una anécdota que siempre cito en charlas que doy. Cuando la Bayer compraba Monsanto, la Monsanto era básicamente en aquel momento tenía la patente de glifosato, ¿verdad? Para ya por pérdida de tiempo, el glifosato es fabricado por muchísimos productores. Pero bueno, la Bayer Monsanto tiene el Roundup, que es el producto estrella. Pues fue entrevistada la directiva de la Bayer para Sudamérica, quiero recordar, y estuvieron hablando del glifosato. Y la directiva, para mí, con una falta de vergüenza o con una sinceridad rayada en no sé si en la valentía o en la desvergüenza, dijo directamente, más o menos, que el glifosato era el mayor invento que había generado la humanidad para evitar los trastornos musculoesqueléticos. Quería decir, básicamente, lo que acabas de decir, que el glifosato servía para no agacharse, para no desbrozar, para no utilizar desbrozadoras, y para una de las funciones más importantes que tiene el glifosato, y por eso es utilizado por las administraciones públicas, para eliminar trabajadores y trabajadoras del campo, para eliminar trabajadores y trabajadoras para el cuidado del parque chicar. Y mientras se siga aplicando este producto, que básicamente es un producto barato y que hace innecesario determinado tipo de trabajos físicos, cosa que también lógicamente es agradecida por parte de las personas usuarias, y no hay que menoscabar esas ventajas. Eso se hace a cuenta de una contaminación del medio ambiente y de unas posibles consecuencias para la salud, que lo vamos a pagar todos y todas, usuarios y no usuarios, víctimas y no víctimas. Los beneficios de la industria se reparten en un puñado de accionistas, y los perjuicios se reparten de manera graciosa a un número ingente de personas totalmente, muchas veces, ignorantes ni de las consecuencias ni de lo que estamos pagando. Daniel, te doy toda la razón.
1: Vale, pues muchísimas gracias por tu tiempo y todas estas informaciones, Coldo, y nada, estamos en contacto.
0: Muchas gracias.

Hasta aquí la entrevista con Koldo, en la que hemos podido ahondar en los riesgos y los negligentes y hasta ilegales usos que se le está dando por parte de las personas que se dedican no solo a la agricultura, también a la ganadería, a nivel privado e incluso el lamentable y ilegal uso por parte de las administraciones públicas, que recordamos, tal y como nos comentaba Koldo, que como mínimo tiene la obligación de informar de cuándo, dónde y qué composición de productos exactamente van a aplicar, y con la suficiente antelación para que la ciudadanía pueda tener conciencia de ello antes de que estos peligrosos productos sean aplicados. Y en el caso concreto del glifosato, es que además no tienen autorización para ello. Además, si le pedimos explicaciones a las administraciones, tienen la obligación de respondernos. Por otro lado, estaremos muy pendientes de la ley Omnibus, de la que nos informaba Koldo en esta entrevista que realizamos el pasado 12 de septiembre y en la que nos hablaba de los riesgos que implica esta votación que parece inminente para las próximas semanas. Por si el concepto de ley Omnibus os fuese desconocido, una ley Omnibus es un proyecto legislativo que agrupa múltiples reformas o modificaciones legales en un solo texto, el cual se vota y se aprueba de manera conjunta de una sola vez. Koldo nos compartió también una charla que realizó en diciembre de 2023 que os recomendamos escuchar, ya que contiene numerosas informaciones complementarias a lo que hemos hablado hoy. Y el título del vídeo es Ponencia, nadando en glifosato, Koldo Hernández. Por otro lado, nos dejó un documental que han publicado hace unos 4 meses desde Ecologistas en Acción sobre un tema muy silenciado y seguramente desconocido para buena parte de la población, y son los riesgos y evidencias del desarrollo de Parkinson en personas que han sufrido una exposición continuada a plaguicidas utilizados en la agricultura. Y todo ello hasta el punto que en países como Francia o Italia el Parkinson ya se considera una enfermedad profesional en personas que se dedican a la agricultura. Es algo que, sin embargo, en el Estado español sorprendentemente no parece estar en un debate presente ni en el de un horizonte próximo. El documental se titula Parkinson tóxico y bueno, os dejaremos ambos vídeos también en la descripción del programa en Archive, iVoox y YouTube, pero a modo de cierre os vamos a pinchar unos fragmentos de este documental sobre otro tema que sin duda nos plantearemos dedicarle un programa en específico en el futuro.

0: Parkinson es la enfermedad neurológica que más rápido crece en el mundo. Más de 10 millones de personas la padecen. Durante décadas, se asumió que era una consecuencia inevitable del envejecimiento o una enfermedad genética. Pero hoy sabemos que no es así del todo. Esta es la historia de agricultores que enfermaron sin saber por qué, de científicos que llevan décadas señalando una causa y de un país que todavía no quiere escuchar. En esta historia vamos a poner el foco en unas sustancias químicas concretas y mundialmente usadas, los pesticidas agrícolas.
1: Mi colega, la doctora Caroline Tanner, demostró que los agricultores expuestos a un pesticida llamado paraquat, un herbicida muy extendido en cultivos de maíz, algodón, soja y viñedos en Estados Unidos y anteriormente en todo el mundo, tienen un riesgo un 150% mayor de desarrollar la enfermedad de Parkinson.
2: Las consecuencias las vemos mucho después de que la exposición ocurra.
3: El Estado no es consciente de la importancia y la necesidad que tienen estos pesticidas. Por ejemplo, España es uno de los 10 países que más pesticidas usa. Pero sin embargo, en Europa parece que lo blanqueamos todo y que todo es perfecto. Cuando aprobamos medidas o leyes en las que se aprueban un tipo de pesticidas y que después se desaprueban, pero por detrás hay unos años que ese pesticida sigue echándose, lo que estamos diciéndole a la gente es que, bueno, a lo mejor quizá no es tan peligroso.
0: Hay países en Europa que ya reconocen lo que la ciencia lleva años afirmando. Primero fue Italia en abrir el debate en 2008. Años más tarde, en el 2012, Francia aprobó una ley donde reconoció oficialmente al Parkinson como enfermedad profesional para los agricultores. Si habías trabajado más de 10 años en el campo, el Ministerio de Salud francés te otorga una prestación por esta enfermedad. A este país se le sumó Alemania. En 2024, el Estado germano también reconoció el Parkinson como enfermedad profesional. España es uno de los mayores consumidores de productos fitosanitarios de toda la Unión Europea. Se estima que entre 120.000 y 150.000 personas padecen Parkinson. Y sin embargo, el Parkinson no está reconocido como enfermedad profesional en la denominada Huerta de Europa.

0: Hasta aquí este primer vuelo de la novena temporada del Pájaro Observador. A partir de aquí trataremos de seguir adelante con nuestros ritmos de programas habituales cada dos semanas. Y lo dicho en la intro, os animamos a hacernos llegar todo tipo de propuestas, contenidos, informaciones o mejor aún a contactarnos para acompañarnos en el nido y hacer uso directamente de estos micros que, como siempre, pretenden ser un humilde altavoz más para contrainformar y seguir tejiendo redes de resistencia que, bueno, contribuyan a continuar caminando hacia esos otros mundos posibles que llevamos en nuestros corazones. Antes de cerrar, queríamos hacer un llamamiento a todas las personas que podáis asistir para sumaros a la manifestación antifascista que tendrá lugar el próximo sábado 26 de septiembre a las 12 del mediodía bajo el lema Fuera racistas de nuestros barrios.
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poesía se llama Ahora entiendo a Gwyneth Paltrow, para que la peña pille un poco igual el concepto, y es porque Gwyneth Paltrow es una actriz que sacó unas velas súper caras, en plan 200 pavos cada vela, que eran velas del olor a su vagina. Ay, madre mía.

la poesía sale de una experiencia real. Estaba yo tumbada en mi sofá y dije, coño, ¿de dónde viene este olor tan rico? Y coño era de mi coño. Entonces me acordé de Gwyneth Paltrow. Me hizo muchísima gracia y de ahí sale esta poesía.

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3: Vamos a continuación con nuestro espacio La Joya, donde recogemos las cosas más chulas que se han publicado en nuestra web. Y hoy hemos elegido un reportaje de José Durán que se llama Renta Básica para Artistas, la paguita que podría revolucionar el trabajo cultural en España.
4: Efectivamente, un articulazo que sale en nuestra revista de invierno. Ya estamos preparando la de primavera para nuestras socias y socios que reciben esta revista. Bueno, en este caso es un artículo de nuestro coordinador de Radical, José Durán, que habla de no solo de la posibilidad de esa renta para apoyar la creación cultural y de alguna manera sacar a la cultura y al arte de las exigencias del mercado, sino también es una revisión a fondo de la precariedad que rodea a esta expresión artística, a todo lo que tiene que ver con la creación. Y me quedo con una frase que dice una de las fuentes del artículo. Dice, la precariedad no es una anécdota, sino la censura invisible del sector. Quien no llega a fin de mes no puede arriesgar ni disentir. Y ahora mismo necesitamos a muchas artistas, a muchas creadoras que arriesguen y que disientan de esta miasma en la que está ahora mismo la creación cultural en muchos casos.
3: Me lo dejas a huevo para lanzar nuestras recomendaciones culturales con las que acabamos siempre este podcast para que tengáis algo que hacer el fin de semana. Y antes de que empieces tú, Pablo, que ya te veo el enorme listado que vas a recomendar, me vas a dejar que me meta un ratito para decir que estoy leyendo Odiocracia de Luciana Péquer y aunque no lo he acabado, lo recomiendo fuertemente. Como ya sabéis, Luciana Péquer es una periodista argentina que escribió en Página 12 y que tuvo que salir del país por el hostigamiento machista propulsado por las políticas de Milei. Y de esto, sobre todo de la odiocracia y de la manosfera de la que hemos estado hablando hoy, va el libro. Está escrito, como dice nuestra compañera Patricia Reguero, quien entrevistó a Luciana Péquer y cuya entrevista también recomiendo. Está escrito en España, pero con el corazón en Buenos Aires. Así que, si lo tenéis cerca, yo lo leería. Para finalizar, y si tenéis ganas de reíros y pasar un rato amable, recomiendo La Cena, una peli de Manuel Gómez Pereira que opta a una infinidad de premios Goya, pero eso no es lo importante. Lo importante es que está bien. Y sale Alberto San Juan, que siempre es un valor, y también sale Mario Casas, que tienen un objetivo, y es preparar una cena para Francisco Franco. Ahí lo dejo.
4: Sara, una pregunta. ¿Has visto el show de Benito, de Bad Bunny?
3: Sí, claro, ¿cómo no? ¿Cómo no? ¿Gustó? ¿Quién no lo ha visto?
4: ¿Estamos a favor de Bad Bunny?
3: Estamos a favor. Sí, estamos a favor. todo lo que cree esperanza en unos momentos de tanta incertidumbre y tanto odio es bienvenido.
4: Un baile inolvidable. Vale, yo para mis recomendaciones no me voy a salir del tema de hoy, entonces voy a recomendar dos libros que ya son veteranos, que ya fueron editados hace tiempo, pero que rodean a este odio en red, ¿no? El primero se llama The Twitter Machine, lo escribió Richard Seymour y lo publicó Akal, y es un análisis que es previo a la compra de Elon Musk de Twitter, pero que señala con mucha profundidad el impacto que las redes sociales tienen en nuestra atención y sobre todo ese crecimiento de la expresión del sadismo y la rabia a través, en este caso, de Twitter, ¿no? De aquellos lodos, etcétera, etcétera. Y luego otra cuestión, otro libro que es de narrativa y es una novela llamada Valle Inquietante de Anna Wiener, que fue publicado por Libros del Asteroide, en el que Wiener es una profesional de la escritura con poco éxito que pasa a trabajar para Silicon Valley en las primeras décadas del siglo. Y como ese proceso, ese progreso suyo en el plano laboral va en paralelo a la derechización de esa industria. Bueno, es un análisis muy lúcido, muy potente de las conexiones entre el mundo aparentemente sin barreras de Internet y este giro autoritario que se está dando en nuestras sociedades.
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3: Esto ha sido por hoy. Me acompaña Pablo Lordui. A la técnica tenemos a Susana Albarrán y a Eloy de la Aza. Y otro día tendremos por aquí a Yago Álvarez. Muchas gracias, Pablo, por acompañarme.
4: Gracias a vosotras. Un saludo.
3: Hasta la próxima.
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2: Bilbao. En lo alto, la gente pobre, la clase obrera. En lo bajo, en lo llano, la burguesía. En lo alto, barrios olvidados. En lo bajo, en Sánchez y bellos paseos. Y entrambos las 7 calles, el casco viejo, por todo visitado. Al otro lado de la ría, Bilbao la Vieja y San Francisco. ¿Quién nos dejó morir? ¿Quién nos hizo tanto daño? ¿Qué intereses se esconden detrás de tanto abandono? ¿Por qué a unos tanto y a otros tampoco? Vuestra gente se niega a veros perecer y lucha sin tregua por daros el aliento de vida que otros os han negado. Blas de Otero habló de ti. Primero te odió para después ensalzarte. No sé qué tienes villa histórica que cuando salimos fuera enseguida empezamos a extrañarte. La lluvia cae como si no hubiera un mañana. No nos intimida, estamos acostumbrados. Y aunque a veces te maldigamos, después de 3 días de sol, de menos te echamos. La negra zarpa del Opus Dei sobre ti amenazante. La negra zarpa siempre presente. Jesuitas, liceo francés y alemán, Saint George, irlandesa, Gastrueta y demás, preparando a los futuros cuadros de mando. Ciudad beata de conventos, iglesias y colegios religiosos. Ciudad puta, como bien dijo MCD, de la que nunca podemos escapar. En lo alto de la Basílica de Begoña. En el casco viejo, Santiago y San Nicolás. Ramiro Pinilla dijo: todos necesitamos tener algo que esté por encima de nuestras cabezas. Unos tienen a Dios y otros tenemos al Athletic. Esa es la verdad. Para los que no creemos, San Mamés es nuestra catedral. Soportales de Barrencalle Barrena, Plaza de Unamuno, Somera, Ronda e Iturribide de Calea. Plaza nueva que me vio llegar. Plaza nueva de la que nos están echando. Plaza nueva vendida al mejor postor. Plaza nueva destrozada por el turismo. Turismo que nuestra ciudad está matando. Santuchu, Ocharcuaga, Churdínaga, Irala, Peñascal, Achuri, La Peña, Uribarri, Recalde, Uretamendi, Betolaza, Larraskitu. ¿Qué han hecho por vosotros? ¿Por qué unos tanto y otros tampoco? Bilbao, Bilbao, Bilbao. ¿Cuántas ciudades diferentes dentro de una misma ciudad? ¿Cuántas maneras de ver una misma realidad? Bilbao, Bilbao, ¿hacia dónde te diriges? ¿A dónde vas? ¿Hacia dónde te llevan los cantos de sirena? En la pequeña Noruega ya no hay bacalao. En Olabeaga están dejando que las casas se vengan abajo. En Deusto ya no hay tomates. Deusto, que fue pueblo antes, con San Eva Recolanda, sigue con su vida y no cambia. Rodeados de montes, algunos como Archanda, nos recuerdan nuestra lucha antifascista. Entre sus helechos manchados de sangre fue asesinada nuestra gente. ¿Quién fuera para pasar y para desde lo alto poderte ver siempre? Bilbao, Bilbao, Bilbao. ¿Cuántas ciudades diferentes dentro de una misma ciudad? ¿Cuántas maneras de ver una misma realidad? Bares y más bares, bares a millares, restaurantes y hoteles para los que vienen. Los pisos del casco también para los que vienen. Mientras, nosotros muertos de asco, sin trabajo, sin pisos que alquilar y entre pijos y snobs, ni en los bares, ni en los restaurantes, ni en los hoteles podemos entrar, por no tener dinero o por no matar. El comercio de toda la vida va desapareciendo. Las multinacionales instalan sus tiendas y todo lo autóctono, toda nuestra esencia se va muriendo. El idioma inglés expande, el castellano también, y el euskera, como siempre, lucha por no perecer. La ría tiene tantas caras como nuestra ciudad. Mareas vivas y bajas mareas consiguen que nunca sea igual. Esperemos que nuestro querido Bilbao no pierda la esencia ante tantas mareas que se lo quieren tragar. 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Entre tus viejas calles quiero seguir comiendo. Entre tus viejas calles quiero seguir soñando. Y no quiero que cambies más. Y me da igual lo que digan los capitalistas y me da igual lo que digan los demás. Bilbao, mi Bilbao, tú siempre serás mi ciudad. Es porque te quiero por lo que te defiendo. Es porque te quiero por lo que no me puedo callar. Vienen los cicatrices a la memoria. Escupen todos los lugares que pisan los modernos. Suenan Yo soy Julio César y tú. No, en Bilbao me verás tirado en una acera. Sin pensar esperarás ver algo que se mueva y quizás, solo quizás, no te suicidarás. En Uretamendi, viviendo con los pájaros, este poema comencé a escribir. Uretamendi cambiará tu visión del Bilbao de congresos. Uretamendi es el fiel reflejo de la lucha por la existencia, de la clase obrera. Ejemplo de sacrificio y resistencia. Sangre, sudor y lágrimas del orgullo chabolista, que olvidado por el Euskadi nacionalista nos escupe a la cara. El ingente esfuerzo de unos padres de familia que, venidos de fuera, tratados con rudeza y con apodos racistas, por el día trabajaban y por la noche construían en todo lo alto una casa para sus familias. Como ellos, los demás barrios de Bilbao que no salen en las guías, que no son visitados por los turistas. Desde lo alto, los barrios obreros nos siguen recordando lo injustamente que todas esas personas venidas de fuera fueron tratadas. Desde lo alto, los barrios obreros nos siguen recordando que en estos tiempos de memoria histórica, el nacionalismo sin conciencia de clase les debe una disculpa pública.

que no debemos salir ni en almanaques, ni fotos, ni póster. En este Bilbao de Azcuna no saldremos ni en los títulos de crédito. Bilbao, mi Bilbao, ni puedo ni quiero de ti escapar. Bilbao, mi Bilbao, tú siempre serás mi ciudad. Es porque te quiero por lo que te defiendo. 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Ángel Tebas García, Bilbao, poemas desde el desarraigo.

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Barakaldo recorta las ayudas de emergencia y los derechos sociales. El equipo de gobierno de Barakaldo ha decidido recortar este año un 12% el presupuesto consignado a las ayudas de emergencia social. Además, el gobierno municipal contraviene la actual legislación y el procedimiento administrativo, ampliando de 2 a 3 meses el plazo para responder a las solicitudes de las ayudas de emergencia. La falta de un presupuesto suficiente para los servicios sociales conlleva que queden desatendidas las necesidades de las familias precarizadas y empobrecidas de la localidad.

Reinterpretando el texto Los Nadies, de Eduardo Galeano, reivindícome. Reivindico mi derecho a mirar desde otros ojos, a aprender de otras mujeres, las nadie, las dueñas de nada, las ningunas, las ninguneadas. Reivindico la diversidad como riqueza, mi artesanía como arte, mi folclore como cultura, mi dialecto como idioma, mi vida como historia. Reivindico mi derecho a caminar ilusionada, a andar segura aunque sea descalza. Reivindico mi valor aunque no compre nada, mi derecho a ser de donde esté, a sentirme hermosa amando a otra mujer. Reivindico mi belleza de madre, de vieja, de niña, mi cuerpo que no oye, no anda, no ve, pero siente y grita. Reivindico mi derecho a crear otras formas de trabajar, de comunicar, de sentir, de habitar, de escuchar, de mirar, de vivir, de amar. Reivindico mi derecho a reinventar lo masculino y lo femenino hasta que terminen confundiéndose. Reivindico mi derecho a quererme, a ser yo.

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Bienvenidos al Café de Silverio, una taberna ambulante que a veces echa el pie en sitios maravillosos y por eso estoy nervioso. 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

Hoy, el cante hondo de la Asturias humilde. El título es muy malo, lo sé, y pido disculpas, pero el desarrollo pretendo que sea mejor, que tenga argumentos y que sirva de reflexión, porque además lo he pensado con mucho cariño y con toda la admiración que le tengo a la canción asturiana. Veréis. Hace un tiempo grabamos un programa que tuvo buena acogida que se llamó Músicas Paralelas. En esa hora de radio que hicimos intentamos analizar el flamenco relacionándolo algunos de sus elementos históricos, políticos, sociales, musicológicos con otras músicas, el fado, el tango, el blues, el rebético. La metodología comparativa es muy pedestre pero muy efectiva porque tiene la virtud de hacer patente, casi sin esfuerzo por parte de uno, pues patentiza dinámicas, patrones, estructuras, tendencias y normas universales. En el caso de ese programa, dinámicas y estructuras circunscritas a músicas generadas en entornos urbanos y en ciudades portuarias entre mediados del 19 y principios del 20. Esa época y ese contexto industrial y capitalista en ese tipo de zonas dejaba una impronta tal que todas las músicas cuya chispa prendió ahí tienen grandes similitudes en lo que a esos elementos sociales y políticos se refiere. Hoy me gustaría hacer una operación similar de comparación, pero relacionando el flamenco con la asturianada o asturiana o canción tradicional lírica asturiana, como queramos llamarlo, de igual, que es un género muy desconocido, si no totalmente desconocido, fuera de Asturias, también aquí, pero que es muy interesante y que es bellísimo en muchos casos, a ver si os convenzo de ello, ¿no? Yo creo que del tratamiento comparado de ambos géneros, del cante y de la asturianada, que tienen además intersecciones directas, como luego veremos, decía yo, creo que del tratamiento comparado pueden surgir reflexiones interesantes sobre las músicas complejas y hondas que han alumbrado a las gentes humildes, porque esto se trata un poco de eso. Si os parece, le damos un buche a la sidra, que es lo que toca hoy, y empezamos.

0: Buenas tardes, muchas gracias por estar aquí presentes, que, en fin, estáis unos cuantos. La verdad es que tanto ayer en Candás como hoy pensaba que no iba a venir nadie y la verdad es que me pone bastante nervioso, lo agradezco mucho. Gracias a Radio Cuca por la invitación, a Alberto por haberlo hecho posible, a Fernando, a José, en fin, a todos los que han mediado para que hagamos este crossover geográfico. Además, bueno, el ratito que llevo, Alberto, la biblioteca ya te lo he dicho en persona, pero tenéis incluso algunos libros flamencos que no tengo yo en casa. El de Asturias, su comunismo y su cante jondo. No, yo tengo la versión moderna que le pusieron comunismo libertario, ¿no? Porque cuando los hermanos Caba lo escribieron en el 34, ese tipo de etiquetas no estaban, en fin, a veces no importaban tanto. Y la verdad es que me ha hecho mucha ilusión ver esa edición antigua, aparte de, bueno, el resto del libro, la verdad es que es una pasada. Los que somos de radio, porque nos hemos criado con la radio desde pequeño, y además los que hemos hecho radio en emisoras autogestionadas, el Silverio nació en Radio Ela en Madrid, pues entrar en un estudio como este, la verdad es que a mí me emociona mucho, y bueno, y hablar y conocer estos proyectos y a todos los que estéis aquí, pues la verdad es que me hace mucha ilusión y es un chute de alegría también, ¿eh? Me siento muy honrado, de verdad. Voy a partir de la base, para el programa de hoy, de que la inmensa mayoría de las personas que escuchen este programa no tienen ni puñetera idea de lo que es la asturianada. Así que voy a ir desgranando algunas ideas y características de este género de manera cronológica y poniéndolo en relación con el flamenco. De forma que vayamos construyendo o intentándolo, ¿no?, un cierto conocimiento sobre la asturianada, que os aseguro que va a ser gustoso, al tiempo que vamos a ir proponiendo temas que espero que hagan pensar, bueno, evidentemente que resulten lo más interesante posible. Ni que decir tiene que la asturianada, como género complejo que es, precisa de muchas horas de escucha y también de cierto carácter analítico para apreciar toda su belleza, sus matices, su complejidad. Pero bueno, es evidente que no tenemos tanto tiempo, así que vamos a escuchar al menos algunos cantos representativos que nos sirvan también para ese vistazo comparado, ¿no?, y relacional que queremos echar. Coste, por cierto, que bueno, aunque me tengo por un buen conocedor y disfrutador de la asturianada, muchas de las cosas que voy a decir están extraídas de los estudios de Óscar Roces y de Ángel Medina, este último libro sobre las misas de gaita, pero sobre todo he sacado mucha información del libro más reciente de Héctor Braga, que es maravilloso, que se titula En el canto y la memoria, ensayo sobre la asturianada tradicional, que es un trabajo espectacular. Es la investigación que el género necesitaba desde hace décadas. Y bueno, hoy lo voy a citar y lo voy a traer aquí continuamente. Repito, Héctor Braga, en el canto La Memoria. Antes de nada, yo creo que lo que el planteamiento del programa pide es escuchar cuanto antes una asturianada, para que la mayoría de oyentes se ubique cuanto antes, ¿no? Porque imagino que muchos estarán un poco desubicados. Ojo, la asturianada, como el flamenco, es un género difícil en una primera escucha. Eso es lo bueno. Y también es difícil en una segunda y en una tercera escucha, ¿no? A los que no somos del norte, además, que no tenemos esa cultura como popular de los coros, de los orfeones, del canto lírico, pues a los que no somos de por aquí, el género nos puede resultar chocante, ¿no? Porque nuestras tradiciones cantoras, canoras, tienen otro tipo de estilos, ¿no? Pero, en fin, lo de hoy no es ninguna cosa de frikis, aunque lo pueda parecer, insisto, que voy a intentar convenceros de que no lo es. Os pediría, por tanto, un poco de ánimo y de buena predisposición, que ya veréis como al final del programa os ha picado el gusanillo de la asturianada. Vamos a escuchar a El Presi.
1: 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Y dice así.

0: Carromateros, dicen los carromateros cuando van al puerto arriba, arriba, mula gallarda. Este era José González el Presi, uno de los cantores, cantantes más importantes de la historia de la Asturianada, que también fue cantador flamenco, por cierto, y ahí le escuchábamos interpretando en directo Carromateros. Esta es una Asturianada canónica, género que podemos definir a estas alturas ya de programa como un tipo de música vocal y de carácter lírico que usualmente se canta a capela, es decir, sin acompañamiento, o con acompañamiento de gaita, el piano es anecdótico, y que suele tratar, ¿no?, el género, pues temas, tópicos literarios, ambientes o asuntos propios del contexto asturiano. Todo esto de los géneros o culturas musicales es muy complejo y, como pasa con otro tipo de frontera, se apoyan en ciertas convenciones que funcionan de modo general, pero que siempre a nivel microscópico, ¿no?, de detalles y de casos concretos, hacen agua, ¿no? O sea, que todo esto de los géneros, las categorías, la frontera, bueno, hay que tomarlo siempre con precaución. Vamos a escuchar otro cante de mulas, de trilla, en este caso, que vamos a oír en boca del cabrero. Y piensen si la melodía que va a cantar el cabrero, ¿no?, piensen si ese cante, interpretado de otro modo, y con otro tipo de voz, con otro tipo de estilo, no podría pasar por otro género musical, ¿no? Que no fuera flamenco, quiero decir. Vamos a escuchar esta melodía del cabrero.
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Eso eran los maravillosos cantes de trilla del Cabrero, un cante que, como pasa con muchas tonadas y cantes a palo seco del flamenco, no tiene los típicos caminos melódicos ni la típica cadencia andaluza, un poco para que la gente no tan musical o experta pueda entenderlo, ¿no? Este cante no tiene esos típicos caminos melódicos, ni esos acordes no hay, por supuesto, ¿no? Pero la típica bajada andaluza que le da una impronta muy distintiva a los cantes y estilo flamenco. Al contrario, muchos de los géneros más rudos y tomados por más auténticos y añejos, entre comillas, muchos de esos se interpretan con una suerte de escala en modo mayor, ¿no? La escala normal de do, re, mi, fa, sol, la, si, do, ¿no? Lo cual resulta paradójico porque, insisto, muchos de esos cantes son tomados por los más antiguos o los más primitivos. Aquí, por tanto, la clave es una cosa que yo digo a menudo cuando me preguntan, y algunos me toman por relativista, pero que me ha dado mucha alegría leer a Héctor Braga referido al ámbito y al género de la asturianada. Veréis, dice Héctor Braga, por cierto, la traducción libre del asturiano es mía, así que Dios y Héctor y los asturianos me perdonen, pero claro, como podéis entender, yo no sé asturiano, he hecho lo que he podido, ¿no? Dice, ¿qué es la asturianada? La asturianada es un modo de cantar antes que un repertorio de piezas determinadas. Se trata de una estilización musical realizada a partir de otras canciones, una operación que puede transformar, y de hecho lo hace, cualquier tema hasta alumbrarlo con un talante, una forma y unas características que se podrían decir asturianas o asturianizadas. Hasta ahí la cita, y eso exactamente aplica al flamenco, ¿no? O sea que menos pureza, menos vaina, porque esto en verdad empieza con una forma de entender el canto o el cante, empieza con un modo de hacer. Sigo con Héctor Braga. Dice, cualquier canción puede hacerse al modo de asturianada, pero no cualquier persona puede cantar asturianada. Pues otra vez lo mismo, ¿no? Mirá si no hay canciones metidas a compás que son muy flamencas. Ayer pusimos Luz de Luna del Cabrero, ¿no? O la versión de Borges, y son hondísimas, ¿no? Y por otra parte, mirá si no hay gente que intenta también cantar flamenco, aun cantando palos tradicionales, y eso en el flamenco, ¿no? Bueno, pues lo mismo que dice Héctor Braga, que también apunta que el repertorio parte de la oralidad y se registra en grabaciones por gente ágrafa que va aprendiendo el modo de cantar de su antepasado. Esta es otra de las claves. La asturianada, como el flamenco proviene de las clases humildes, pronto se convierte en un repertorio y constituye una escolástica, o sea, una gama de principios y fundamentos, a menudo rígidos, de acuerdo, que delimitan cómo debe ser el género, las condiciones de acceso a él y la pertenencia al repertorio y el estilo, etcétera. Todos estos apuntes que hemos tomado, como digo, de Héctor Braga, aplican a la inmensa mayoría de géneros musicales plebeyos, ¿no? Así que estaría bien, como insisto siempre, que la gente se dejara de esencialismo y debate vacuo. Pero lo que más me interesa ahora es poner el foco en una capacidad y una agencia artística y estética que a menudo incluso nosotros le escatimamos a las clases humildes. Creemos, se cree y nos hacen creer que lo complejo, lo elevado, lo profundo, lo rebuscado, lo preciso, que todo eso es propio de las artes superiores cultivadas por las clases ilustradas, mientras que los pobres hacen folclore o artesanía, si acaso, ¿no? Y nada más lejos de la realidad. Lo que pasa es que en muchos casos no entendemos las manifestaciones lo suficiente como para entender las complejidades y los matices que tienen. Y también pasa, por otra parte, que sobreestimamos muchas veces las artes legítimas, donde por otra parte abundan las castañas históricas, las obras anodinas y los pestiños. Y eso también aplica a mi admirado Mozart y a todo el mundo, ¿no? O sea que también en esas artes la inmensa mayoría de las producciones son bastante cutres, en el fondo. La asturianada y el flamenco demuestran que las clases humildes también pueden constituir academias y tradiciones excelsas. A la complejización de su corpus ayuda mucho, por cierto, un detalle en el que aún no hemos puesto el foco, y es que se trata de género donde se canta generalmente a solo, no a coro. Esto es importante, porque ello permite, a mi juicio, un grado de expresividad y de detalle que junto a otros elementos escinden ambos géneros de los folclores, digamos, comunes, y lo emparentan más bien con artes populares que se formalizan por el influjo de expertos, es decir, esta serie de aficionados que muchas veces no son profesionales, pero son expertos en lo suyo. Esta figura del experto es bastante conocida en los estudios de folclore, ¿no? Son eso, pues ese tipo de aficionados vehementes y cultivadores con esmero de lo que sea que hagan, ¿no? Y eso también vale para otro tipo de culturas y de arte. Antes de seguir, vamos a volver a la asturianada y vamos a escuchar a Obdulia Álvarez, la buzdonga, cantando Los mineros del Fondón.

¿De dónde viene el cante asturiano? Bueno, pues en eso también existe una serie de similitudes con el flamenco que no deberían extrañarnos en verdad. A mí me ha hecho gracia, no puedo evitarlo, que casi ningún estudioso pierde oportunidad de intentar buscar raíces ignotas, porque esto es un patrón universal en todas las músicas con vocación o asignación identitaria. Ya sabéis, ¿no? Al parecer, si una cultura o identidad es más antigua, pues parece que tiene que ser más valor o que es más natural o que es más buena, yo qué sé, esos temas no me interesan, pero me hace gracia que todos actúan de la misma forma, ¿no? Si en el flamenco siempre se habla de Al-Ándalus y del famoso Ciriad, músico que vino a la corte de Abderramán II desde Bagdad y estableció una suerte de conservatorio donde se desarrollaron los instrumentos de cuerda, en el caso de la asturianada también hacen pesca de arrastre histórica y hay quien habla de los gaiteros de la Alta Edad Media. Y depende de quién te hable, luego en ambos géneros los hay que se flipan más. En el flamenco, a mí ya me hace mucha gracia los jodidos chalaos que se van hasta Tartesos, ¿no? Eso está por ahí, ¿no? O que hablan de unas supuestas bailarinas de Gades, la actual Cádiz, que por lo visto le gustaban mucho a los romanos. Pues hay quien quiere ver ahí las raíces del flamenco. Bueno, pues en fin, que en estos géneros, como siempre digo, lo que hay que hacer es tomárselo todo a broma. Acercándonos más en la historia y rozando ya más lo tangible y quizá verídico. Otra analogía bien curiosa entre asturianada y flamenco consiste en la importancia que algunos investigadores dan a los cantos litúrgicos, algo que en el caso de la asturianada tiene bastante fundamento, puesto que existe y es un patrimonio muy conocido y bellísimo la famosa misa de gaita asturiana, ¿no? En el flamenco, en cambio, esto es más discutible, aunque ciertas personalidades han cultivado esas teorías, ¿no? Que quizás os suene, por ejemplo, que el folclorista y pseudomusicólogo Felipe Pedrell, que es el padre del nacionalismo musical español, le achacaba a España un pasado musical bizantino que vendría a ser su elemento distintivo. Mientras que Falla habló de la importancia de la liturgia mozárabe, ¿no? Que vendría a ser el tronco de los sonidos andaluces, ergo flamenco. La liturgia hispánica o mozárabe fue la establecida en los reinos visigóticos, siglo VI, y fue mantenida hasta que el rito gregoriano se impuso. El compositor Turina también abonó estas teorías, ¿no? Y dijo que el canto litúrgico medieval, y más precisamente el canto eugeniano, llamado mozárabe, genuinamente español, es indudablemente el origen de nuestros cantos del sur. Todo esto, en el caso del flamenco, insisto, es pesca de arrastre histórica y habría que hacerle poco caso. Aunque hay quien se la hace, pero en fin. Pero es que no hay documentos ni vestigios, ¿no? Y bueno, aprovecho un poco para contar estas historias, porque la gente piensa que este tipo de teorías se apoyan en investigaciones. En fin, yo creo que de estos temas, por ejemplo, quien debería hablar es Joaquín Romero, musicólogo responsable de un extraordinario podcast que recomiendo, que se llama Gregorio y la Paloma, que es una de las iniciativas más potentes de divulgación musical sobre canto gregoriano y canto litúrgico. Bueno, pues seguramente que Joaquín podría alumbrar más estas cosas sobre los cantos mozárabes y los posibles trasvases a la música popular. Pero bueno, volviendo al tema de los pasados medievales, en el caso de la asturianada, el vestigio, como decía, sí es público y es reciente. Existe una tradición ininterrumpida de misas de gaita, existe un repertorio, una historia, esto está bastante recogido, no había que hacer ningún tipo de pesca, porque esto, como digo, es una tradición ininterrumpida. Y vamos a escuchar un fragmento muy breve de un Kyrie eleison, a mí que me gusta el gregoriano, o sea, escuchar este tipo de Kyrie eleison por cante asturiano, a mí esto me encanta. Vamos a escucharlo, lo va a cantar María Luz Cristóbal, acompañada del gaitero de Beriña.

Bueno, pues sí que es fácil imaginar que algo de estas misas de gaita pudiera haber calado en la asturianada, aunque no hemos de olvidar que en verdad no sabemos cómo se cantaban estas misas en el siglo XVI y que estas interpretaciones recientes están precisamente atravesadas por la popularidad pasada del canto asturiano. Así que, en verdad, vete tú a saber quién influye a quién, ¿no? Probablemente la misa de gaita caló en el género de la asturianada y, a lo mejor, la interpretación de la asturianada ha calado en las interpretaciones modernas de las misas de gaita. Esto es algo que suele pasar mucho. Dice Héctor Braga que, aunque las asturianadas tengan pinceladas de estética medieval, esa modalidad melódica armónica, la articulación glotal en los adornos, no es menos cierto que la voz limpia y la resonancia vocal están muy ligadas al bel canto, ¿no? Al canto bello de origen italiano relacionado con la ópera, ¿no? Dice Braga que si la intensidad, la emisión y la articulación son los verdaderos ejes que describen el estilo asturiano, no queda más remedio que admitir que la asturianada está más relacionada con el bel canto que con la música medieval. Y me alegro que lo diga Héctor Braga, porque esto es así. El bel canto, el canto lírico, fue el canon durante 2 o 3 siglos. Y la ópera fue el mayor espectáculo durante 2 o 3 siglos, ¿no? Al que la gente podía ir, en fin, era como lo máximo, ¿no? Los tenores eran los héroes de la época, más que otro tipo de artistas. Y la gente, a su modo, como pasa ahora, remedaba esa técnica hegemónica, y es fácil entender que algo de eso hay en la asturianada, al menos en la técnica del canto, y algo de eso, pero a la contra, como reacción, lo hay en el flamenco. Y aquí hace varias veces hemos sacado a relucir un recorte de prensa del siglo XIX en el que los burgueses se quejaban de que el cante le estaba ganando terreno al canto. De hecho, el artículo se llama Cante versus Canto, ¿no? Y se quejaban eso, de que una señora que cantaba cante flamenco estaba teniendo más público que otra señora que cantaba bel canto, que era lo bueno, ¿no? Sabemos, como digo, que el flamenco funcionó en cierta moda como una reacción a la hegemonía del bel canto en los cafés cantantes, y se empezó a interpretar el repertorio de una forma, digamos, con técnicas más vernáculas, ¿no? Lo que se llamó cantar a los gitanos, entre comillas. Bel canto aparte, podemos afirmar que la asturianada, como el flamenco, cristaliza en el siglo XIX. El siglo XIX es el siglo de las músicas vernáculas, de las populares, de los estudios folclóricos, de los cancioneros, de los viajeros románticos que vienen a España a ver qué pasa, ¿no?, en este país antediluviano donde la ilustración, según ellos, no había llegado. El XIX es el siglo de los nacionalismos, de los identitarismos regionales, de la búsqueda del alma popular como cimiento de las naciones modernas. Todo eso está en el clima cultural del que surgen mil materializaciones como el cante flamenco y la música asturiana. Hay que buscar ahí, ¿no?, en ese fondo de armario cultural histórico. Héctor Braga dice: el ordenamiento territorial español de 1833, basado en el modelo departamental francés, provoca una reacción cultural, un movimiento nacionalista que en el caso asturiano cuaja en multitud de obras. Esto es muy interesante. La reacción conservadora a los influjos liberales, ¿no?, y a todo lo que venía de Francia, ¿no?, y el repliegue romántico nacionalista forman parte de la chispa, yo creo que de todos los géneros españoles o peninsulares del siglo XIX, ¿no? Lo cual no justifica, por cierto, su relación unívoca con la derecha, como hacen algunos, ¿no? El vínculo entre aristocracia y clases aristocracia reaccionaria, antifrancesa, antiilustrada, y clases populares, ¿no?, esa dupla frente a clases medias ilustradas, ¿no?, esa especie de dicotomía que algunos hacen, demanda análisis más sereno y discusiones más sosegadas, que vamos a dejar para otro día porque es un tema súper complicado, ¿no? Pero cuidado con esa gente, que los hay, que asocian todas las músicas, digamos, populares y folclóricas del XIX, lo asocian a la reacción aristocrática frente a unas burguesías que en muchos casos, es verdad, se posicionaron en contra, ¿no? Porque, en fin, con esta fe en el progreso, esto como ahora, ¿no?, que todos tenemos que ser europeos, ¿no? Bueno, pues esto ha pasado siempre. Lo de que haya flipados que quieran que todos seamos europeos iguales, seamos todos rubios, no sé, y que bebamos cerveza caliente, esto ha pasado siempre, no solo ahora, ¿no? En el XIX se va cociendo este ambiente que hemos descrito, y es en la segunda mitad del siglo cuando ya se materializan género, estilo, obra, repertorio. Esta es una época con un bullir cultural tremendo.
aparecen los cancioneros y las recopilaciones folclóricas en Asturias, en Andalucía y en todos lados. Se editan las interesantísimas adaptaciones folclóricas para la burguesía, porque muchos también gustaban de estos repertorios. Son adaptaciones casi siempre para piano y voz, ¿no? Para que la gente lo pudiera tocar en su casa, ¿no? Ahí, pues el típico salón burgués, ¿no? O las niñas que hacían, daban clases particulares de piano, ¿no? Se fundan los estudios folclóricos por influencia del krausismo. Ahí estuvo Demófilo, el padre de los Machados. Toda esa historia y ese contexto es el mismo en los casos asturianos y flamencos. E incluso Asturias, una cosa que me ha sorprendido, tiene su propio viajero romántico, ¿no? Igual que pasó en Andalucía y jugaron un papel muy importante, ¿no? Aquí es verdad que vino como 50 años más tarde, pero fue una figura clave en la proyección que se hacía de estos géneros en el extranjero y que en muchos casos alimentó las expectativas de los futuros turistas y visitantes. En Asturias su viajero romántico fue Hans Gadow, que vino en 1897 y que tiene un montón de textos recogiendo la forma de vida de Asturias, la forma de los trabajos en los pueblos, las formas artísticas y demás. A la altura del cambio de siglo, ya del 19 y al 20, el repertorio de la asturianada, igual que el del flamenco, está cuajado. O sea, ahí ya el género está hecho. Es ahí donde ya de forma indudable podemos describir ambos géneros. Vamos a escuchar a Joaquín Martínez, el suacu de Sama, cantando Pique al candado.

Ahí se acababa la grabación del Suaku de Sama, piqué al candado. No, estoy comentando algunos aspectos por no resultar pesado, pero igual que pasaba hace un par de cantes con Odulia la Buzdonga, algunas asturianadas acaban de una forma un poco más relajada, con una especie de juguetillo, se dice en el flamenco, cuando se canta por soleá y luego rompen y dicen la calle nueva, porque el pirini se amorra, bueno, y acaban con una cosa como un poquito más liviana. Aquí también ha pasado, pasaba con Odulia y ha pasado ahora con el Suaku de Sama, ¿no? Al final todas esas cosas funcionaban. Por una parte, para acabar de rellenar las grabaciones, que eso en su época era muy importante, no dejar libre, no malgastar archivos fonográficos, y luego también eso, pues para que funcionen como colofón, un colofón, digamos, un poquito más simpático o más amable. Volvemos a nuestra historia. El primer cuarto del siglo XX, ya hemos llegado al siglo XX, es trepidante en cuanto a las músicas que nos ocupan se refiere. La asturianada, más todavía el flamenco, se montan a lomos de la incipiente y potentísima industria fonográfica y todo esto explota. O sea, explota a un punto en el que estos géneros que habían cuajado, ¿no? Pocas décadas antes, incluso pocos años antes, experimentan de repente una proyección nacional y hasta internacional que en algunos casos los deja a las puertas de constituir cultura de masas, ¿no? En el caso del flamenco, o como mínimo de lo aflamencado, sí lo fue. O sea, el flamenco y lo aflamencado fue cultura de masas porque hay miles o millones de grabaciones por todo el territorio que la gente escuchaba, en fin, que esto movió, como digo, una auténtica industria. En el caso de la asturianada fue un poco menor, pero no os quepa duda que también estas grabaciones fueron la base con la que muchos cantores y cantoras de generaciones posteriores han aprendido, ¿no? Aquí nace la generación de artistas en estos años 10-20, la más famosa, la más productiva, la más creativa. En el flamenco se habla de esta etapa como la ópera flamenca, y yo creo que si entendemos sus características y sus especificidades históricas, también puede trasladarse a la asturianada. O sea, se puede hablar, yo creo, de una ópera de asturianada o una ópera asturiana. A esta Voy a hacer un inciso con la ópera flamenca, es esta intersección entre el flamenco con la cultura de masa, en la que se empiezan a cantar canciones un poco más ligeras, con más estribillos, se ponen de moda algunos tipos de cantes como la colombiana, los villancicos, que incluyen ciertos estribillos. Digamos que en esa etapa de popularización y masificación del flamenco, en algunos casos pierde algunos cantes más fuertes o más difíciles, ¿no? O que son de más difícil acceso para el gran público. Esto mismo pasa en la asturianada, como vamos a ver, ¿no? Como digo, a esta etapa pertenecen los artistas famosos de las giras y las tournées, de los teatros y de las plazas de toros. A esta época se deben esos carteles maravillosos de una industria cultural que en muchos casos acuden a los mismos sobrenombres. Esto es bastante gracioso. Es que se hablan los mismos términos de los flamencos que de los cantores de asturianada, ¿no? ¿Cuántas veces en el cante no habremos visto de esa época a los artistas anunciados como Vallejo, Pastora y no sé quién, los ases del flamenco, ¿no? Eso, hay carteles bastante chulos. Bueno, pues en 1920, en Oviedo, nace el grupo Los Cuatro Ases, compuesto por los cantantes de asturianada, Cuchichi, Botón, Miranda y Claverol. Ellos, junto con Ramón García, el famoso gaitero Libardón, son figuras míticas, pero bien reales, de la música asturiana, cuyas historias, ¿no?, de esta época de los años 10 y 20, las idas, los túneles, son exactamente iguales que las anécdotas de los flamencos, ¿no? En fin, sobre la gira, anécdotas en actuaciones, personalidad de los cantantes, sobre su desparpajo y demás, así como detalles que los revelan como personas de clase humilde. Sobre todo esto hay mil y una historias, que bien podía ser de Asturias o de Andalucía o de Madrid. Unas y otras ponen de manifiesto una forma de ser artista, una manera de entender la profesión cuando lo era, y una forma de entender la vida, ¿no? Ayer hablaba en Candás de la sentimentalidad de las sociedades campesinas. Bueno, pues en estas anécdotas también como que trasluce una sentimentalidad, ¿no?, de este ser profesional de la música, ¿no?, en esos tiempos. Voy a contar algunas anécdotas recogidas por Héctor Braga, y que, bueno, son de los Cuatro Ases y del gaitero Libardón, pero que podrían ser de Vallejo, La Serneta o del Mochuelo, y que van de lo descacharrante a lo tierno y del descaro también al reflejo de la miseria, ¿no? Sobre Ramón García, el gaitero Libardón cuenta, ¿no?, uno de sus paisanos dice: otra vez pasó aquí en Arroes
que es donde nació y vivió de mozo, que apostó una caja de sidra de las de antes, 24 botellas, con otro vecino a que podía tirarse rodando por un prado abajo sin que la gaita dejara de sonar. Y Libardón ganó la apuesta. Aquello gira la virgen. Otra anécdota de este gaitero Libardón dice, de chavalín, esta es muy buena. De chavalín, la madera para facer una gaita, fueron varios vecinos de aquí, de Arroes, por ella a una finca privada de los Valterra, en Sison, que tenían unos setos de un boje buenísimo. El boje es la madera, ¿no?, con lo que se hacían las gaitas y otros instrumentos. Sigo, dice, pero había un par de mastines guardando la finca que metían miedo. Bueno, pues volvieron otra noche con una perra en celo. Amarraronla a la portilla de entrada y fueron por atrás a cortar el boje cuando los mastines estaban al rodeo de la perra. De ahí salió la madera para la primera gaita que tuvo Libardón. Otra anécdota sobre los cuatro ases. Esta también, esta la conté ayer, creo. Dice, tuvieron que actuar el cuarteto en Lisboa y allá se fueron. El mismo día que se supone que fue la actuación, Güelu, Enrique, puso un telegrama a Güela, América. Decía algo así como, Miquina, la actuación estuvo muy bien, tanto que hoy perdimos el tren de vuelta. Y aprovecho para avisarte que mañana también lo vamos a perder. En fin, es que, como digo, es que esto podía ser Manuel Torres perfectamente, ¿no? Y ya la última, dicen, iban a cantar a Madrid y Cuchichi estrenó zapatos nuevos. No dejó de quejarse durante todo el viaje de que le apretaban. Claro, como era nuevo. Y después de actuar, ya cantando en un chigre, lo mismo, venga a quejarse. Y Miranda, algo cansado de tanta queja, dijo que se descalzara, que a ver qué pasaba con los dichosos zapatos. Y casi mueren de risa, todavía tenía los cartones de la tienda dentro del zapato. Esto pide a gritos escuchar a los cuatro ases, ¿no? Y os pediré que atendierais porque ya no vamos a escuchar la típica asturianada cantada solo, ¿no? Y digamos, más tradicional, sino que vamos a escuchar, como hemos dicho, esta asturianada en su intersección con la cultura de masa, ¿no?, de esta época, que podemos decir como la ópera, ¿eh?, de asturianada. Escuchamos y luego comentamos, porque además nos va a dar pie para hablar de un fenómeno que en el flamenco tenemos muy calado y que es muy interesante.

Esos eran los cuatro bases. No sé si estáis de acuerdo conmigo en que esto ya se nota un poco más amable, ¿verdad? Como cantan más a coro, cantan un cante más armónico, hacen menos melismas, es decir, hacen menos notas en cada sílaba, que quizás es algo que complejiza un poco el género, ¿no? Esto ya es otra época, esto es otro estilo, también tienen otras intenciones, no digo que sean peores, ¿no? Pero evidentemente aquí ya ha pasado algo, ¿no? Bueno, pues a toda esta nueva generación de la canción asturiana se la va a acusar pronto de mistificación, de impureza, de pérdida de valores, exactamente igual que sucedió en el

estos géneros, ¿no? Los años 20 son los años de la ultraderecha protofascista o prefascista y de las revoluciones pasivas y reaccionarias de la burguesía frente a la influencia bolchevique y el ejemplo ruso, el ejemplo húngaro y demás, ¿no? Y es en ese contexto cuando todos esos odiadores de los pobres y esas élites culturales de repente ahora se meten a filántropos musicológicos, ¿no? ¿Por qué? Porque necesitan aromas patrióticos y es ahora cuando miran a los fenómenos populares para depurarlos y de paso vacunarnos contra las influencias extranjeras. Esto en el caso del flamenco, en el Silverio lo hemos tratado mucho, ¿no? Cuando en Granada 22 hablaban de hay que establecer fronteras de raza y se hablaba del flamenquismo, que hasta ese año había estado condenado incluso por el gobierno, de repente el flamenquismo es un mal menor. Y literalmente, y esto lo dice Samuel Llano en un libro, rescata los recortes de prensa en que los mismos antiflamencos se vuelven flamenquistas y dicen que mejor el flamenquismo que no que vengan las músicas afroamericanas y las influencias rusas, ¿no? O sea, que es que este movimiento se da y es muy curioso. Algo, por cierto, que también se está dando ahora. En el cante, este movimiento hondista, ortodoxo, y que pretende rescatar una supuesta pureza del flamenco, tiene su principal hito en el ya mentado concurso de cantes hondos de Granada en 1922, aquel famoso, ¿no?, organizado por Falla, Lorca y demás. En Asturias, el movimiento contra la mixtificación va a existir igual. Voy a leer un texto de Eduardo Martínez Torner, del 27, fijaros, ¿no?, que hablamos de la misma época, y denuncia pues esto que hemos dado en llamar ópera asturiana. Dice Martínez Torner: comenzaré afirmando... Bueno, esto es un libro en el que recoge canciones asturianas, ¿vale? Dice: comenzaré afirmando que al seleccionar el material de publicación he excluido todo aquello que presentaba caracteres de modernidad y que además no podía ser considerado como perteneciente al fondo lírico tradicional asturiano. Me refiero a los trozos sorprendidos de zarzuelas, cuplés, canciones artísticas, etcétera. Todo esto es indudablemente popular, entendiendo por tal lo que unánimemente el pueblo adopta y prohija, y no de manera pasiva, sino transformando y adaptando a su peculiar temperamento artístico la obra admitida. Llegan a hacerse populares estos trozos de música artística, de procedencia bien conocida, obedeciendo a determinadas causas favorables, brevedad de frase, sencillez melódica, tonalidad y ritmos claros, etc. Circunstancias que concurren en el verdadero canto popular. Esto está muy bien explicado, ¿no? Tanto para lo bueno como para lo malo, este texto es precioso, de hecho es mejor que los textos flamencos que de esta época, porque los textos flamencos son bastante más radicales en el sentido de contra los pobres, contra, en fin, ¿no? Siempre con esto de las esencias de la patria, ¿no? Y todas estas historias. En cambio, aquí Martínez Torner nos pone más en conflicto porque lo que dice es fácil de entender, ¿no? Lo que pasa es que justamente dice que el pueblo hace suyas estas canciones, cuplés que circulan, o sea, que no lo desprecia, pero bueno, él digamos que sí que es partidario de hacer una decantación, igual que hicieron en el flamenco, entre el cante hondo o cante gitano andaluz y el cante flamenco, ¿no? Hicieron esa decantación bastante artificial, que tiene algún sentido, pero bueno, que como siempre digo, a nivel microscópico eso hace aguas por todos lados, aunque a nivel macroscópico quizás podamos entendernos. Baldomero Fernández, otro autor en ese mismo año 27, dice: yo empecé 30 años antes que Torner, cuando la canción en el campo estaba pura, cuando todavía no habían llegado las romerías, el organillo y el cuplé de moda. La crítica y el tono, como digo, es pintiparado al de Falla, Lorca y el de los apocalípticos de Granada 22. Todos ellos, sin embargo, ni aquí ni allí, pudieron hacer frente a unas culturas musicales que caminaban desobedeciendo las riendas burguesas. La asturianada y el flamenco vivieron una época de auténtico esplendor que, de hecho, y como era inevitable, las hizo cruzarse entre ellas. Ya unos años antes, el mítico cantador Antonio Pozo, el Mochuelo, había cantado en Asturias y había tenido mucho éxito acompañándose de una gaita, ¿no? Lo cual yo daría un dedo, ¿no?, por ver cómo era cantar flamenco con una gaita, ¿no? Las crónicas de su tiempo, además, dicen que, en fin, que el tío causó furor, ¿no? Cantantes de asturianada, como el Presi, se meterán en el flamenco y cantadores de flamenco adoptarán, muy en la línea de esos tiempos, músicas de otras partes de España y del mundo. Hay quien dice que el garrotín es de origen asturiano, eso es que no se sabe, pero lo que es seguro es que Macandé comenzó su famoso pregón cantando: a la salida de Asturias, a la entrada de la montaña, fabrico yo mis caramelos para venderlos en España. Asturias y la asturianada no iban a ser ajena a esta etapa de centrifugación cultural. Vamos a escuchar ahora a Pastora Pavón, la niña de los peines, que con el niño Ricardo en el 32 grabó la canción asturiana.

Pues viva su amigo Urbano, sí. Con la Guerra Civil, todo esto prácticamente se acaba. Exilio, asesinato, condena. Los más relacionados con el orden del nuevo régimen siguen adelante, pero el hecho es que desaparecen noticias de un altísimo porcentaje de cantores de asturianadas, dice Héctor Braga. En el flamenco no desaparece un altísimo porcentaje de artistas, pero también hubo muchísimos exilios exteriores, interiores, asesinatos y condenas. Y también hubo, sobre todo, muchísimas reconversiones forzosas, perfil bajo, humillaciones, boca cerrada. En fin, no hace falta que aquí lo diga, pero hay cierta idea en algunos sitios de que en el norte de España o en las periferias hubo más guerra o más represión y más sufrimiento que, y bueno, por desgracia, no fue así. No se trata de competir, ¿no?, a ver quién la pasa peor, pero bueno, yo me he encontrado en algunos sitios donde piensan que, por ejemplo, que Extremadura ganó la guerra o algo así, ¿no? Esas cosas se han dicho incluso en la tele, ¿no? Digo también esto para subrayar, o aprovecho para decir, que la popularidad del flamenco en todos los rincones del Estado es muchísimo anterior a la dictadura. De hecho, viene de esta época de la ópera flamenca, y ya en la de los cafés cantantes, en fin, había 200 cafés cantantes en Barcelona, ¿no? Algunos más en Madrid, los había en el Levante, los había en Galicia, ¿no? Los había en Bilbao también, había una cantora de Bilbao, la Rubia de Bilbao, en fin. Como digo, la popularidad del cante es muchísimo anterior al régimen, y de hecho, como pasó con la asturianada y con otros géneros de origen popular, nada más acabar la guerra, con el faro del catolicismo ultramontano alumbrando todos los aspectos de la vida, la dictadura puso en solfa los géneros populares y plebeyos por sospecha de inmoralidad, izquierdismo, descontrol, etcétera, ¿no? Y no es hasta bien entrar los 40 y sobre todo ya en los 50 cuando el régimen trata de encauzar un poco todos estos géneros. Con el folclore, digamos, más folclórico, si se me admite la expresión, esta operación fue un poquito más fácil, ¿no? Recordemos aquel lema de la falange de unidad en la diversidad, ¿no? Pues digamos que eso fue más fácil, digamos, rehabilitarlo, ¿no? También con el grandísimo trabajo que hizo la sección femenina, que la verdad es que lo hicieron muy bien, o sea, las cosas hay que reconocerlas. Cuando lo hacen bien, digo, para sus usos, ¿no? Fue una maquinaria de propaganda acongojante, ¿no? Pero con los géneros populares más diversos, más volubles, más incontrolables, porque justamente no eran estáticos como el folclore, eran géneros vivos, no eran fósiles, pues con esos géneros, como la asturianada y el flamenco, la operación de control y utilización con fines ideológicos fue ciertamente más complicada. Y es aquí, en este momento, cuando vuelve la segunda ola del hondismo, del neoclasicismo, de la ortodoxia, como queramos llamarlo, es aquí cuando vuelven los discursos contra los restos de la etapa operística, ¿no?, de aquellos tiempos de la supuesta mixtificación, ¿no?, de la mezcla. Lo que pasa es que en este momento ahora los discursos o las alternativas que se proponen serán mucho más sugerentes que las de antes de la guerra, ¿no? Digamos que antes de la guerra hemos leído a Tornero, a Falla y Lorca, se quedaban en una crítica, a veces más agresiva o menos, de esa mixtificación, ¿no?, de esas mezclas, pero tampoco proponían nada, ¿no? En el caso de Falla y Lorca, lo que propusieron era buscar gitanos no profesionales en los pueblos de Andalucía, y se dieron cuenta que no había ningún cantar de flamenco ahí, ¿no? ¿Qué pasa? Que ahora, en estos años 50, estos discursos, otra vez como puristas, van a ser mucho más interesantes, porque además proponen otras cosas o, digamos, realizan críticas mucho más fina, ¿no? En el caso del flamenco, a esta nueva ola de purismo le debemos el mairenismo, ¿no?, y la nueva generación de cante hondo, que nos encanta, o sea, que nos encanta. No los discursos que lo promovieron, sino los frutos, ¿no? Luego, evidentemente, la gente se olvidó de los discursos, por suerte, y se centraron en lo artístico, ¿no? Fijaos que en el flamenco, tanto la crítica del viejo canon como el encomio del nuevo paradigma vienen del concurso de Córdoba de 1956, que es donde se funda todo este movimiento, ¿no? Bueno, pues en la asturianada, esta crítica del antiguo paradigma y propuesta del nuevo viene de antes. Esto que voy a decir ahora lo hemos leído en un artículo hondista, ¿no?, o purista, reseñado por Braga, ¿no?, y es del famoso historiador Juan Uría Riu, que este estaba insertado en el régimen hasta las trancas, igual que los promotores del concurso de Córdoba en el flamenco. Fue cronista oficial de Oviedo desde el 48 y creo que también de Asturias desde el 68. Y vamos, habría que estudiar su filiación política, pero me la puedo imaginar, ¿no? Probablemente fuera igual de falangista que los que promovieron el concurso de cante de Córdoba, donde estaba Pemán, Pemartín, toda esta gente, ¿no? Dice Juan Uría, y os pido atención porque esto es muy chulo, dice:
En los concursos y audiciones públicas se exagera el aspecto espectacular de los cantantes y las explosiones de entusiasmo se originan entre los oyentes las más de las veces al escuchar voces potentes y que se prolongan sin tomar respiración. Este es el aspecto deportista de la canción que al rebasar ciertos límites perjudica notablemente su casticismo. Los cantantes se sienten arrastrados algunas veces a esta manera de cantar para ganar los aplausos de un público poco escrupuloso o desorientado. Eso decía Juan Uriarriu, está muy bien explicado, ¿no? Lo cierto, como decía yo antes, que este tipo de crítica conectan un poco, o a veces mucho, con nuestra o con mi sensibilidad, ¿no? Y con nuestro juicio estético, ¿no? Conectan con el disgusto que sentimos algunos, yo creo que es un disgusto legítimo cuando vemos variantes deportivas, ¿no? De cualquier arte, del flamenco o de otro género, ¿no? Estas cosas recargadas y superficiales donde lo que importa es una especie de exhibición de técnica o algo así, ¿no? O de espíritu deportivo, ¿no? Como de sufridor, y es que lo ha explicado muy bien Juan Uría, ¿no? Aplicado al caso de la asturianada. Estas modas que denuncia Juan Uriarriu perjudican, ¿no? Al estilo de canto a la orella, ¿no? Que es un tipo de canto asturiano con contrastes, con ámbitos dulces y finos también, con espacio para la delicadeza, con una hondura íntima, y es un tipo de canto que algunos autores como este pues empiezan a reivindicar. Vamos a escuchar una asturianada con este estilo de canto a la orella para ir cerrando el programa, que ya se nos está pasando de tiempo y de turra. Y nada, este es Orestes Menéndez, acompañado de un piano, por cierto, es algo que no es lo más común, y la canción se llama Para castañes tremañes.

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0: esto, que suena ahora?
1: Pues hemos empezado el programa con la canción de Ignorantes de No Estoy de Acuerdo, que es la banda sonora que ha elegido La Revuelta, el Centro Social Anarquista La Revuelta, para invitarnos a su 25 aniversario, que tendrá lugar este sábado 19 de septiembre.
0: Pues sí, 25 años, nada menos, el Centro Social Anarquista La Revuelta en La Madalena, en calle San Agustín 18.
1: Sí, y además hoy hemos preparado una entrevista muy especial con cinco de sus componentes, en el que nos relatarán pues este cuarto de siglo que han vivido y cómo ven el presente y el futuro del anarquismo.
0: Sí, sí, toda la segunda parte del programa, pues media orilla o por ahí, escucharéis las voces de Centro Social en vivo y en directo, y bueno, a lo mejor os suenan las entrevistadoras y todo, vete a saber. O sea que muy especial.

0: Bueno, y porque yo lo valgo, pongo a los Crash que al año que viene cumplen 50 años el que se juntó este grupo de mítico del punk. Y empezamos con la huelga de la gente de FCC en Zaragoza, huelga de la limpieza viaria.
1: Una huelga indefinida a partir del 7 de octubre durante las fiestas del Pilar. Así lo han decidido los trabajadores de FCC Limpieza en el referéndum celebrado esta tarde con 474 de los 503 votos a favor.
0: Pues ya lo habéis escuchado, la noticia que venía nada menos que de los medios oficiales, por decirlo de alguna manera, y es que el sindicato CGT registró la convocatoria de huelga indefinida en FCC de Zaragoza. En concreto, como habéis escuchado, la convocatoria de huelga coincidirá con las fiestas del Pilar en la capital aragonesa. Y en concreto, pues el pasado 9 de septiembre, pues los sindicatos decidían que FCC Medio Ambiente pues decidían el convocar la huelga a partir huelga general a partir del 7 de octubre en toda la contrata. A ver cómo viene el tema de los servicios mínimos. De hecho, desde el pasado 29 de junio la plantilla había aprobado por mayoría la convocatoria de huelga para defender un convenio justo y desde CGT nos informan que el objetivo de la huelga es que la dirección de la empresa se avenga a las siguientes consideraciones, que es firmar un convenio colectivo que tenga avances económicos, sociales, laborales y de conciliación familiar y de igualdad de trato, entre otras materias que reivindican los y las trabajadoras de la contrata. ¿Qué sucede? Pues bueno, que desde 2024 prácticamente el convenio se haya congelado, con todo lo que ello significa, con congelación salarial, de jornada, etcétera, etcétera. Y también, sobre todo, porque lo que implica es que se realizan horas fuera del horario laboral, se prolongan los turnos de noche, se cambian festivos y bueno, pues también no existe, siendo que es un trabajo bastante penoso y duro, como es trabajar en la calle limpiando en cualquier horario. No os olvidéis que, bueno, pues que cuando de repente un 1 de enero la calle está limpia es porque alguien lo ha hecho, pues bueno, se toma, muchas veces se cambian las categorías profesionales, se cambian los horarios, no hay medidas adecuadas en la prevención de riesgos, ni de riesgos psicosociales. Y bueno, pues todo esto con un convenio que lleva congelado un montón de tiempo y de momento, pues lo que se pide es que se desbloquee este convenio que lleva 2 años denunciado y paralizado y que se hagan efectivas las medidas. Pues eso. Una huelga que le iremos informando porque queda prácticamente nada para ella y también os anunciamos que se van a convocar varias movilizaciones para recaudar dinero de cara a la mesa, pues bueno, al fondo de caja de resistencia.

0: Y mientras el ayuntamiento maltrata nuestros servicios más básicos, premia con medallas de oro a empresarios y bancos.
1: Sí, y muy a propósito, precisamente que estamos hablando de las fiestas del Pilar, pues para el Pilar sale lo mejor, también Radio Topo y El Acratador, ya os contaremos lo que hay, y bueno, pues que para el Pilar, pues no, como no, nos llueven las medallas a lo más impresentable de la ciudad.
0: Y es que en Arainfo recogen una cronología del Ayuntamiento de Zaragoza que viene siendo habitual desde que está el PP en el mismo. Y este año van a volver a dar una distinción honorífica para el poder económico. Natalia Chueca anunció que la medalla de oro de Zaragoza 2026 será para Ibercaja, coincidiendo con su 150 aniversario de la entidad financiera. La concesión también, pues como decimos, marca una tendencia prácticamente ininterrumpida desde que el PP recuperó la alcaldía de Zaragoza en 2019. Empresas, grandes empresarios, representantes de la patronal, altos cargos bancarios y propietarios de grupos de comunicación han comprado desde entonces esta medalla de oro. La única excepción llegó en 2020 en la pandemia, cuando los reconocimientos cayeron en los profesionales sanitarios, tanto en la sanidad pública como en la privada. Esta serie que decimos que comenzó en 2019 con la sociedad anónima Industrias Celulosa Aragonesa, la conocida SAICA, multinacional papelera fundada en Zaragoza, entonces el alcalde Jorge Azcón, y justificó esta concesión por la trayectoria de la compañía y su contribución a la sociedad aragonesa. Tras este reconocimiento excepcional a los sanitarios en 2020, en 2021 la medalla de oro fue para Ricardo Mur, presidente de la COE Aragón y COE Zaragoza. El ayuntamiento destacó entonces su trayectoria empresarial, su responsabilidad al frente de las organizaciones patronales. Mur, además, es viejo amigo de Jorge Azcón. Fue el propio Azcón, siendo alcalde, quien concedió esta medalla a quien habría compartido con él aulas en la Facultad de Derecho, militando también en las nuevas generaciones del PP y una amistad mantenida durante décadas. El reconocimiento adquiere hoy otra lectura y, como desveló Arainfo el pasado julio, el grupo Arbia, participado por Mur, recibió 285.722 euros en publicidad institucional del Gobierno de Aragón en 2025 y la cifra aún aumentó en 2026. Incluso en el Heraldo de Aragón tuvo menos dinero que ellos. También en 2022 el turno fue para Javier Murl, empresario, fundador y presidente de Prensa Ibérica, grupo propietario de El Periódico de Aragón. También la tendencia continuó en 2023 con las carreras del Grupo Logístico, empresa familiar fundada en Zaragoza, que recibió la máxima distinción municipal, coincidiendo con su 90 aniversario. En 2024 se reconoció al sector bancario y el elegido fue Juan Manuel Zendoya, abogado del Estado y vicepresidente del Santander España, a quien el Ayuntamiento distinguió por su trayectoria profesional y por ejercer como embajador de Zaragoza. En 2025, la medalla de oro volvió a uno de los principales grupos empresariales y mediáticos aragoneses. La recibió Paloma Dillarza López Madrazo, presidenta del Heraldo de Aragón y consejera del Grupo Eneo. El Ayuntamiento vinculó expresamente el reconocimiento a su trayectoria profesional dentro de la empresa familiar y al 130 aniversario del Heraldo. Y ahora, en 2026, el círculo vuelve a la banca con Ibercaja. Así, 7 de los 8 reconocimientos dibujan una misma dirección: grandes empresas, patronal, banca y propietarios o máximos responsables de grupos de comunicación.
1: Y como todo, no todo van a ser malas noticias, aunque a veces lo parezca, pues vamos con una buena noticia de momento.
2: Y hablar de su familia estaba previsto para hoy, pero gracias a la organización de la Mujer Trabajadora se ha pospuesto al menos durante un mes. Aunque esto nos ha hecho ganar algo de tiempo, no es ninguna solución. Reclamamos un contrato definitivo para Yolanda y su familia. Durante la pandemia, Yolanda dejó de poder pagar el alquiler. Ahora, Zaragoza Vivienda le reclama la deuda y quiere expulsarla de su vivienda sin ninguna alternativa. Esto demuestra cómo la vivienda pública sigue estando atravesada por una lógica de mercado. El Ayuntamiento del PP de Natalia Chueca es directamente responsable de esta situación, pero el resto de partidos políticos parlamentarios tampoco ofrece ninguna alternativa. La vivienda pública que gestiona el gobierno de Pedro Sánchez a través de Casa 47 deja fuera a todas las familias que cobran menos de 16.800 euros al año. En el sistema actual, la vivienda pública forma parte del negocio. Frente a la complicidad de políticos con rentistas, tenemos que organizarnos como clase. Únete al sindicato.
1: Y este era el mensaje de la gente del sindicato de inquilinas que, bueno, pues la semana pasada comentábamos que iba a ser desahuciada de una vivienda pública, Yolanda. Y bueno, finalmente pues se aplaza el desahucio. Ironías de la vida, que la gente más pobre, si ganas menos de 16.800 euros, no puedes acceder a vivienda pública. Bueno, es como para quedarse un poco turuleto. O sea, si eres verdaderamente pobre, no tienes derecho a las viviendas destinadas a la gente pobre. O sea, no sé. La verdad es que si alguien me lo puede explicar, porque yo igual debo ser un poco lelo. Pues finalmente es eso, un aplazado al menos un mes, el desahucio de Yolanda a manor de Zaragoza Vivienda. Una buena noticia, pero eso sí, sigue la lucha por una vivienda pública asequible y real.

Y ahora cambiamos de tema para aterrizar en el sector de la educación, el sector educativo, y concretamente en Huesca, ya que el conflicto abierto en torno a la inspección educativa de esta provincia ha dado un nuevo salto y alrededor de un centenar de docentes y representantes de familias de la escuela pública y de sindicatos se reunieron esta semana, el lunes 14 de septiembre, en una asamblea que acordó impulsar nuevas movilizaciones para denunciar las actuaciones de la jefatura de inspección en el Alto Aragón. El detonante ha sido la propuesta de sanción de 10 meses sin empleo y sueldo contra un delegado sindical. Según explican, desde la Asamblea, el expediente llega después de 2 años denunciando unas intervenciones de la jefatura de inspección que consideran abusivas. Las personas reunidas consideraron que se trata de un hecho de extraordinaria gravedad, tanto por la magnitud de la sanción propuesta como porque, según sostienen, se produce en el contexto del cumplimiento de la actividad sindical de un delegado de la Junta de Personal Docente no Universitario de la provincia de Huesca. Aseguran que, según la información de la que disponen, sería una de las mayores sanciones impuestas a un funcionario público en la provincia. La Asamblea sitúa así el conflicto en el terreno de la libertad y la acción sindical. Denunciar, preguntar, cuestionar y criticar las actuaciones de la Administración forma parte inseparable de la acción sindical. Sostienen que, antes de reivindicar estas funciones como elementos imprescindibles en una Administración democrática. Aunque el malestar viene de lejos, ya en noviembre de 2025, la Junta de Personal Docente de Huesca exigió la dimisión de la entonces directora provincial de Educación si no cesaba el inspector jefe, cuya destitución había solicitado formalmente meses antes. Este órgano de representación del profesorado denunciaba entonces la infracción y la inacción de la dirección provincial, así como la presión burocrática y un clima de terror entre el profesorado. Las denuncias continuaron durante este año. En junio, CGT Enseñanza Huesca denunció prácticas autoritarias y de amedrentamiento desde la inspección educativa y alertó de un clima de malestar y terror por la presión que están generando algunos miembros de este servicio. La propuesta de sanción contra el delegado sindical ha elevado ahora un conflicto que volvió a hacerse público hace apenas unos días. Este pasado 11 de septiembre, CGT mostró su preocupación por las declaraciones del actual director provincial de Educación, Carlos Oliván, sobre la inspección y el expediente abierto al representante sindical. El sindicato reclamó entonces que las actuaciones de la inspección pudieran ser examinadas con transparencia, objetividad e independencia. 4 días después, el asunto trasciende la respuesta de una organización sindical y desemboca en una asamblea con alrededor de un centenar de participantes y un calendario de movilizaciones. La asamblea ha acordado elaborar un manifiesto y desarrollar diferentes movilizaciones cuyas fechas irán anunciando próximamente. Además, las personas participantes decidieron adherirse a las convocatorias ya previstas para este martes 15 y el próximo 21 de septiembre. Las reivindicaciones son tres: el cese del inspector jefe, la anulación de la propuesta de sanción contra el delegado sindical y la revisión de todos los expedientes y apercibimientos abiertos contra los docentes los últimos 2 años a propuestas de esta inspección educativa. Frente al modelo que denuncian, reclaman una inspección que acompañe y no sancione, que asesore y no imponga, basada en el respeto y capaz de fomentar un ambiente sano en los centros educativos. La nota que recoge los acuerdos de la Asamblea termina con un mensaje inequívoco: basta ya de abuso en la inspección.

Para entender la magnitud del problema, hay que comentar que los expedientes disciplinarios son extremadamente desproporcionados en Huesca. Siendo que tienen menos de 4.000 docentes, hay más de 50 o casi 50 expedientes abiertos. Sin embargo, siendo que Zaragoza y Teruel unidos tendrían casi 15.000 docentes y apenas 30 expedientes. Es decir, la desproporción es muy elevada y son 7 veces más expedientes en Huesca que en Zaragoza y Teruel. Así que esto no va de números, va de derechos, de libertad sindical y de garantías democráticas. Defender a las trabajadoras y trabajadores, ejercer la libertad sindical y denunciar abusos no puede ser motivo de persecución. Y ante esta arbitrariedad exigimos más derechos, porque ante el miedo responderemos con la libertad y ante la injusticia con una organización.

Y bueno, pues como la segunda parte del programa va a ir sobre la revuelta, pues bueno, sobre este centro social, pues vamos a poner a un grupo de los que se editaba desde la distri de la revuelta y que es parte de este local y de la historia del punk hardcore en Zaragoza, como son Necesidad de Luchar, y bueno, pues una de sus canciones más conocidas, La Guerra Social es Inevitable.

0: Y lo prometido es deuda. Madre mía, qué volumen me ha salido. Volumen brutal. Así que vamos a poner lo que esta semana pues hicimos sobre el Centro Social Anarquista La Revuelta.
1: Sí, como si fuera tan fácil recorrer un cuarto de siglo en media hora, pero un gran trabajo de síntesis y
0: Sí.
1: esperemos que os guste.
0: Claro que sí. Allá va. Bueno, una historia rápida de aquí de La Revuelta, una historia del antes. ¿De dónde sale el Centro Social Anarquista La Revuelta y qué hubo antes de este proyecto?
2: El local que estábamos antes del Centro Social Anarquista La Revuelta era el Centro Social Libertario, que estaba en el Coso 186, donde en un primer momento había varios colectivos y, bueno, siempre se funcionó por colectivos, ¿no? Estaba la gente de Acción, estaba Ateneo Libertario, había un grupo de juventudes libertarias, la Asociación Anarquista El Búho, estaba ADA y algún colectivo habría más por ahí.
0: Un local que se abandonó, pero la gente venía de otras tradiciones. O sea, pues había gente que veníamos de espacios ocupados, de sindicatos o de rebotarse con ellos, bueno, de diferentes ámbitos. Y bueno, la ubicación del espacio en el barrio de la Magdalena tampoco es irrelevante. Hablamos de la calle San Agustín. ¿Cómo veis el barrio que os acoge? ¿Qué parte sentís de él? ¿Cómo participáis en él?
3: Llegamos a este barrio pues porque había, digamos, unos antecedentes de barrio contestatario, de barrio libertario. Los precios eran asumibles porque el barrio tenía mala fama, pues había mucha droga, mucha delincuencia entre comillas. Entonces la gente le tenía miedo y precisamente por eso pues acabamos primero en el CSL y luego en el Centro Social Libertario y luego aquí. La relación con el barrio, a ver, vivir en este barrio pues tiene sus ventajas y sus inconvenientes, como en todos los sitios del mundo. Los edificios son viejos, pues lo padecemos en el local. Quien quiera venir a La Revuelta pues ya verá que el local está, pues, el edificio donde está el local tiene sus problemas por antigüedad sobre todo. Y bueno, pues ya lo venimos viendo, pues muchísima gente durmiendo en la calle, últimamente más que nunca. Es un barrio pobre, para que nos vamos a engañar, sobre todo la zona más en concreto donde está el centro social. Y bueno, a cambio pues tiene que todavía mantiene, todavía conserva cierto aire revolucionario, libertario, rojo, por así decirlo, ¿no? Aunque cada vez menos, porque claro, pues los tiempos son los que son y el ambiente que hay es el que hay, de eso no se libra ni siquiera la Magdalena.
4: Bueno, de la gentrificación, si no podemos hablar, ya se
0: Sí.
4: va, ¿no?
0: Bueno, también es un barrio que ha cambiado mucho, ¿no? En los últimos años. Y si
2: Tiene un
0: hablamos.
2: reducto que no puede ni la gentrificación con él.
0: Es verdad.
2: O sea, hay un pequeño reducto que no hay manera.
0: Sí. Y bueno.
3: Pero los vecinos tienen su ventaja y sus inconvenientes también.
0: Sí, los vecinos de aquí
2: Sí, sí.
0: son cachondos. Solo por luego. Y si hablamos del local. Lo que vemos en el espacio físico, nada más entrar, vamos a lo que es aquí físicamente La Revuelta, es una biblioteca y una montaña de archivos que vienen de aquí y de allá, bueno, heredados de otros espacios. ¿Qué hay en esa biblioteca y qué hay en esos archivos?
3: La biblioteca son los libros que hemos heredado. Yo creo que muchos de ellos vienen del Centro Social Libertario, hay otros que son donaciones. En concreto, acabamos de recibir una de un compañero que se murió. O sea que bueno, los libros tienen unos orígenes muy diversos, siempre manteniendo una temática social, una temática de pensamiento, claro. Aquí no nos podemos permitir el lujo por el espacio de tener una biblioteca como la de Alejandría. los archivos, bueno, los archivos, la mayor parte es de lo que hemos ido acumulando a lo largo de muchísimos años de historia, porque son los 25 años de la revuelta, más los años del Ángel Chueca, más material que viene de la Casa de la Paz, material que siempre, que también se acumula en el Centro Social Libertario. Luego, bueno, yo creo que
2: mucha parte de ese archivo viene de la mano del Acratador, porque el Acratador era una publicación que se distribuía casi a nivel mundial y muchas veces, pues de repente, como les llegaba el Acratador y estaba el apartado de correos y veían que cada vez le llegaba el mismo número, pues cogían y te empezaban a mandar revistas de Argentina,
3: de Japón, de
2: Chicago, de un montón de sitios. Entonces está archivado por países, porque sí que hay como Venezuela, Japón...
3: Ya no está archivado por países, ahora está catalogado por títulos de las publicaciones y luego...
2: A nivel de aquí, pues claro, Le Quinta de Susena, La Letra, todas esas publicaciones las mandaban al Acratador, realmente. O sea, las mandaban al Acratador. Y entonces había ahí una exposición que tú las podías ver siempre de manera gratuita. Siempre estaban, tanto en el CSL como luego aquí en La Revuelta, y ya, bueno, antes estaban en esa zona, y ya cuando empezaron a desaparecer las publicaciones en papel, pues claro, se fue haciendo más pequeñito, luego se pasó justo en la entrada, donde una época que estaba la cocina también, y ya dejaron de mandar publicaciones realmente.
3: A ver, porque el Acratador se dejó de publicar también.
2: Sí, se dejó de publicar, pues serían eso, los años el 2010 o por ahí, y ya claro, empezaron a desaparecer, pues Revista La Letra desaparece, el Molotov desaparece, el Jazz desaparece.
3: Entonces se mantiene, yo creo que es el Quincha
0: Susena. Sí, el Quincha Susena.
3: Se sigue publicando.
0: Que saca, bueno, básicamente un número al año, o sea, que tampoco es que.
3: Bueno, y también hay que reconocer. Una buena parte también procede del antiguo Centro de Documentación Index.
0: Sí,
3: el Index. Que lo hemos conseguido integrar aquí. Y que también había una buena tajada de papelotes. No sé qué futuro tiene, porque la verdad es que el rollo del papel, pues, al final se lo acabarán comiendo los ratones. Porque, no lo sé, pero bueno, por lo menos hace bonito y luce ahí ordenado. Da una impresión de control, no como antes, que estaba cada papel por su sitio y tal.
2: Sí, pero no sé si el tema de los archivos, ahora habría que digitalizar todo eso.
3: Digitalizar todo eso es imposible.
2: Hombre, hay gente que sí que ha venido, ¿eh? Por ejemplo, hubo el chico este, no sé decir el nombre, pero bueno, el Piro, que es de Ediciones Imperdibles, hizo un libro sobre la movida gay y todo esto más radical, y vino a consultar todas las publicaciones del Doña Orlanda, todas las actas del Grupo Acción, porque claro, fue un grupo que de ahí surgió la primera manifestación del orgullo, y salió del CSL porque lo montaba ese colectivo, y entonces vino un poquito, pues eso, a ver qué había sido ese primer colectivo, pues por decirlo de una perspectiva un poquito más radical, porque sí que estaba, ¿cómo se llamaban estos de gays y lesbianas de Aragón o algo así?
0: Sí, ¿no?
3: Liga.
2: Gays y lesbianas de Aragón, que eran tal, que luego ahí, puede que eso fuera en Towanda, un poquito.
3: Sí, no,
2: o Towanda pasó de
3: una escisión más radical, o sea, gente más radicalizada que se fue de Liga.
2: Ya.
3: O sea, yo creo que Towanda, era como Acción ya al final se disolvió, pues yo creo que gente que estaba en Liga o en el entorno de Liga, que luego hubo otro grupo que no me acuerdo cómo se llamaba.
0: Ostras,
3: Hilda, o era una variación
2: Frente Judío de Liberación.
3: Sí, era algo parecido. Era también una escisión un poco más radical, y de esa escisión un poco más radical, Towanda todavía era más radical. Más radical, pero dentro del sistema. ¿Para qué me entiendes? Sí. O sea, estaban ahí. A ver, y aquí hay gente que ha picado en los archivos, pues me acuerdo, hicimos una exposición de ASAPA coincidiendo con una. Pues recuperando el rollo de lo que fue una de las primeras asociaciones de apoyo a presos. No la primera, porque es verdad que hubo otras antes en la transición, pero digamos, una asociación potente, pues, abogados, sociólogos, psicólogos, militantes expresos, pues que y para contar la historia de ese grupo, pues recurrimos al archivo para hacer una exposición. Te quiero decir que está a disposición de quien quiera venir a hurgar y a hacer sus trabajos fin de carrera y tal, pues oye,
0: bueno, a ver, es que ha habido quien ha hecho una tesis doctoral cogiendo parte de nuestros archivos de ocupación también, o sea que eso ha sucedido.
3: Para eso están los archivos, para utilizarlos. No tiene mucho sentido que estén ahí guardados en cajas. Hay que verlos, están catalogados, se sabe qué es lo que hay en cada caja. Eso para mí es importante, porque al fin y al cabo luego puedes tirar a tiro fijo.
0: Bueno, y este espacio, 25 años, ha ido variando, espacio de individualidades, de colectivos. ¿Quiénes forman parte ahora del local? Porque claro, ha habido un tiempo en que esto era un lugar de, bueno, pues era de individualidades, y ahora en cambio pues hay colectivos e individualidades, ¿no? ¿Quién habla?
4: Pues sí, bueno, en un momento dado se decidió hacerlo como un local para que viniesen los colectivos a organizar cosas y hacer las asambleas aquí, y bueno, pues está Campa desde hace mucho, están las feministas de Aragón por Nicaragua.
0: Popularmente bueno, conocidas como feminicas.
4: Y bueno, ¿quién más está?
1: Está la Marcha Azuera.
0: La Marcha Azuera, bueno, aquí se coordina la organización de la marcha contra la macrocárcel de Azuera. Y bueno, gente a nivel individual que...
1: Están los nuestros, los libres.
0: Las nuestras, las libres.
1: Ayudar por ayudar refugiados.
3: Sí. A ver, y los grupos de ayuda a refugiados están utilizando, aunque no forman parte de, digamos, la gestión del local, pero sí que lo están utilizando. Y bienvenidos sean. O sea,
4: y Trasmuros también se ha empezado a reunir. Que...
2: A ver, la historia es que, claro, dentro de los procesos... pues claro, el Centro Social Libertario eran colectivos, esos colectivos empiezan a mermarse de militancia y lo que queda, pues se genera la revuelta, que era un solo colectivo donde agrupaba a toda esa gente que venía de diversos colectivos. Y ahora es un poco al revés, aunque sí que existen las individualidades que forman parte de la revuelta. Dentro de la revuelta hay colectivos que son... que trabajan de manera autónoma, ¿no? Y están dentro de la revuelta, pero es su propio colectivo con su propia idiosincrasia.
0: Bueno, y luego también...
2: Igual luego dentro de unos años somos tan pocos que volvemos otra vez a ser uno,
0: ¿sabes? Bueno, y luego también estamos, aunque no sean propiamente de este local, tenemos un solar hermoso ahí enfrente, que también, bueno, pues que es... espacio común para organizaciones hermanas y afines. Organizaciones, bueno, donde algo. Pues bueno, aunque el solar no sea nuestro, pues es como nuestro patio.
2: Sí, es como el patio, eso sí que es verdad. Se ha utilizado un montón durante... O sea, incluso antes... Bueno, que no sé si os acordáis...
3: Que es el antiguo colegio ocupado de San Agustín.
2: Claro, lo derribaron y era un aparcacoches. Ahí era donde aparcaba toda la Magdalena. Entonces, que nosotros veníamos esta web porque aparcabas en la puerta, porque en la boca aparcaba mucha gente. Aparcaban los...
0: Hombre, lindo como es el barrio.
2: Claro. Aparcaban los que aparcamos. Y era de tierra. Y yo me acuerdo de hacer conciertos y hablar con los vecinos y poner carteles de mañana habrá concierto, quitar los coches... Y era un solar de tierra. Ahora la gente dice, ah, mira, tal. Pero eso fue cuando, en el 2000...
3: ¿Cuál se ocupó en el 96? Se derribó en el 96, a finales del 96 o principios del 97. Y luego, hasta que lo vallaron, tampoco pasó mucho tiempo. Un año así estuvo abierto.
2: Sí, estábamos. Los de Pilar Disidente y tal, que yo creo que eran 2003, 2002, 2003, yo creo que eran así.
3: Hostia, pues igual no.
2: Que se formaba una...
3: Yo me acuerdo que estaba vallado. O sea, hasta que...
2: Igual lo vallaron cuando hicieron las obras del solar, pero... solar ese, sí, está claro que teniéndolo delante es nuestra plaza. Sí.
0: Bueno, vaya a decir, sí, muchos cambios en estos 25 años. Bueno, ya esta pregunta me la salto, digo, porque en total, digo, con todo lo... O si quieres decir algo...
2: Claro, en 25 años hay un montón de procesos vitales de la gente que pertenece a eso, o sea, está claro. Desde... claro, es media vida.
3: Hay críos que tienen 20 años ya, de aquí. La gente de aquí. O sea, ha pasado cada 25 años, no pasan en balde. Y cambian mucho las cosas y...
2: Lo que no cambia mucho es la gente.
4: Y gente de los colectivos afines que sigue viniendo por aquí, el Quique Mur, bueno, Radio Topo, es...
2: Sí, sí, a ver, bueno, todo, final, por ejemplo, ¿no? Todo el tema este de los asaltos, la travesía, todo eso se salía de aquí, bueno, se organizaba aquí y se ocupaba. Que igual tenemos que volver otra vez a donde desalojo de venga, a ver qué ocupamos y organizar y salir toda.
0: Bueno, vicisitudes, bueno, el... Pues eso, esta pregunta un poco se ha respondido, vamos, el tiempo va cambiando la realidad de las vidas y la revuelta, pues bueno, ahora hay un momentito dulce de militancia, de gente constantemente aquí, pero bueno, ha habido muchos altibajos, hemos perdido gente en el camino también.
3: Es lo que hemos comentado también, son procedimientos vitales, o sea, procesos vitales. Ha habido gente pues que estuvo aquí una etapa, lo que yo creo que es raro es que nos encontremos gente que llevamos los 25 años aquí. La idea es que no cumplamos los 40. ¿Me explico? O sea, la idea es...
2: Pues si contamos los 40, hostia, yo tendría
3: 24,
2: flipo.
3: ¿Qué más?
2: Ah, 15 más, vale, no, pues sí. 15 más, sí, tengo 70 hasta.
0: Sí.
2: A mí vale, creo.
3: Pero yo no quiero... O sea, el tema es que lo ideal, a ver, ya que el local es propiedad de la revuelta, que el ir traspasando las tareas de la propiedad, entre comillas, y las tareas de gestión a gente más complicada.
4: También ha habido cierto relevo, lo hemos visto, y bueno, aquí tenemos... Ejemplo.
2: Sí, pero...
4: Pero incluso gente más joven que está cogiendo el relevo, más joven todavía, sí, de claro. La siguiente generación, pero de verdad.
3: Claro, o sea, pues un espíritu igual, lo que hemos hablado ya. Ahora no son los mismos tiempos que cuando nacieron el CSL, el Centro Social Libertario y la Revuelta. Igual el decir anarquista está muy bien que esté en el nombre y tal, y seguimos siendo anarquistas... Pues no importa tanto ser anarquista como funcionar como anarquista. O sea, como ser grupos asamblearios,
2: autoritarios... Claro, es anarquista, claro. Exactamente, es tener una tradición que sigue unas pautas, que es lucha contra el poder, claro. Organización horizontal...
3: Autoorganización...
2: Que te quiere decir que yo sí que reclamo claramente el nombre de anarquista, y más ahora que la gente es que no, que tal, no, no... ¿Sabes? Ser anarquista significa funcionar de una manera. Yo creo que el mayor problema que ha habido de estos años atrás fue cuando cierta gente, incluso muy afín, no al movimiento anarquista, pero sí al movimiento alternativo, dio la orden del asalto de las instituciones. Y ahí es donde se cayó estrepitosamente y tenemos casos. Entonces, ese asalto de las instituciones que hubo un desmantelamiento de los movimientos sociales brutal, que la gente joven no conoce. No conoce, porque lo que no conoce es el post-asalto a las instituciones. Porque el pre-asalto a las instituciones era una lucha frontal contra el Estado y con las instituciones del Estado, que puse la judicatura, las cárceles, tal. Ahora no, ahora era como, no, vamos a tal, al ayuntamiento, tal. Y eso ha sido estrepitoso, pero vamos, estrepitoso. Para los... Y ahora yo creo que se está empezando, ahora, porque está el auge del otro bando. Va a empezar un auge de decir, no, aquí hay que ponerse las pilas, y hay que ponerse las pilas de otra manera. De otra manera.
3: Pero eso no va a ser por conciencia. Va a ser porque los han echado patadas en las instituciones.
2: Ese es su problema. Yo te digo nuestro problema. Nuestro problema fue que nos vació.
3: Ah, sí.
2: Vació las calles.
3: Sí, sí.
2: Y nosotros calles trabajamos y las calles, no las instituciones. Y entonces al vaciarnos las calles nos quedamos sin masa. por decirlo de alguna manera, ¿sabes? Nos quedamos sin una masa crítica grande que luchaba contra eso. Lo único que la gente que hacía cada 4 años, ¡pum!, voto a esta persona y a ver qué hace porque lo va a hacer bien. Y ya se ha visto que no. Que igual puede ocurrir al revés, que ahora están votando los de Vox y cuando lleguen los de Vox al poder, toda esa gente que está votando es porque creo que van a echar a los moros. Y dentro de 10 años siga habiendo moros en su barrio, ¿sabes? Y llegue su hija y, o su hijo y solo tenga amigas del gimnasio y no tenga novio y dirá, ¿qué pasa? Y resulta que sea lesbiana, pues es que no puedes luchar contra la libertad, ¿sabes? Es como no puedes luchar contra la naturaleza, aunque la intentes dominar. Tú no puedes luchar contra la libertad. Y la libertad va a volver a salir.

0: pero sí que ellos no, ellas o ellos no lo saben, pero son anarquistas, porque funcionan como anarquistas.
1: Es que a lo largo de la historia de la humanidad siempre ha habido anarquistas.
0: Renuncian a las instituciones.
1: Se empieza a nombrar, pues a partir de hace dos siglos, ¿sabes? A decir, mira, pues la gente que lucha contra el poder coercitivo son anarquistas. La gente que no se deja mandar son anarquistas, ¿no? Pero siempre ha habido.
2: A ver, yo creo que también lo importante es que ahora, pues con alguno de los colectivos que ha recalado, pues las feminicas o... pues son gente antiautoritaria en un sentido amplio. Igual que si hubiera un colectivo por la liberación animal, pues evidentemente no me vale a mí cualquier cosa. O sea, tendría que ser tener un pensamiento antiautoritario, aunque no llevara la circulada necesariamente. O sea,
1: bueno, el movimiento de liberación animal ha llevado muchas acirculadas para separarse del otro movimiento de liberación nacional, animalistas. Ahora, por ejemplo, la liberación animal, sí que hay gente radical, pero tampoco... Claro, ahí, por ejemplo, dentro de la liberación animal aparece el PACMA. Vamos a sacar leyes, que luego el PACMA ha sido fagocitado por todos los movimientos de partido y la peña de... No, vamos a hacer una ley contra la tauromaquia, vamos a hacer una ley contra no sé qué. Está todo punitivo, ¿sabes?
3: Joven no que dice del cambio generacional y de las instituciones, de ese cambio, ¿lo viviste? Algo.
4: No sé, también hablábamos como que te han, no es tan pues sí te puedes posicionar como anarquista, como no, pero lo que decía es que la lucha contra el sistema siempre estará ahí, siempre ha habido individuos pues que no encajan en una sociedad autoritaria, no aceptan la dominación, entonces pues la libertad siempre será camino, y aunque no perdamos de vista el objetivo de pues luchar contra las instituciones, contra las injusticias, contra el sistema, siempre está nuestra meta de tener y mantener un espacio horizontal, autogestionado, que también es lo que vivimos y lo que practicamos.
5: Pero en la transición del movimiento anarquista parecía que se iba a comer...
4: Y es un triunfo del capitalismo también apropiarse de estos movimientos, claro, porque del movimiento LGTBI el capitalismo ha hecho muchísimo dinero, y del 8 y del feminismo.
1: Y
4: del feminismo a raíz del 8M especialmente. Claro, claro.
2: Los productos vegan de Mercadona. Sí,
1: bueno, Mercadona no tiene muchos.
5: Pero debería decir que hasta
1: el... Puede que sea el supermercado que menos.
2: Eroski es el que tiene ahí.
5: Ya está, el líder del anarquismo se puede sacar partido económico. O sea,
2: que...
4: Todas las ideas se pueden rentabilizar, por eso es tan importante al final que haya X líneas rojas, hablando de la profesionalización del activismo, y así, que también lo comentábamos antes con el tema de la gentrificación en el barrio y muchas otras cosas. Al final hay que tener muy claro que esto no es para ganar dinero y nadie debería lucrarse de valores ni ideas políticas.
2: La revuelta y antes el CSL... fuimos pioneras en los comedores populares veganos, y bueno, pues contamos algo de esa actividad. ¿Vamos a retomarla o qué?
4: Nunca dejó de existir.
1: Claro, siempre se han hecho comedores. El comedor popular empezó en el 96, empezó en el año 96, aunque ya se hacían comidas, pero como tal empezó en el 96 en el Centro Social Libertario. Y se hizo hasta el 2009 también, o por ahí, ¿no? Porque no había ninguna alternativa para la gente que era vegana para ir a comer a unos sitios, a no ser que fueran sitios muy contaminados, me refiero.
2: Y bueno, ¿nos podéis adelantar algo del nuevo título, del libro del acatador?
5: Bueno, ha salido ya el acatador, que era un boletín, el nombre del acatador, que era un boletín que se editó desde la antigua ocupación de la estación de Utrillas hasta la revuelta durante 20 años. Era un boletín contrainformativo, era un boletín sobre todo con noticias de actualidad, entre comillas, no de actualidad, porque en aquellos tiempos la actualidad iba por fax, no iba por correo electrónico. Y bueno, pues hemos hecho una especie de libro recopilatorio intentando hacer un repaso de lo que hemos considerado más interesante entre un grupo de gente, pues que pasó durante esas dos décadas, entre el 89 y el 2009. Lo vamos a presentar ya, vale, muy baratito, y bueno, yo hay que invitar a la gente. Vamos a hacer varias presentaciones en Zaragoza, también en Huesca, en Teruel y en Sabiñánigo, y bueno, pues que vayáis.

0: interesa lo compréis. Cuando nos deshagamos de los libros ya estará en la web y ya.
1: Sí, yo no descartaría.
0: Que sea tan agarrado como para no soltar 10 euros por tener el libro en papel, que merece la pena, pues bueno, lo tendrá en la web. Y también en la web ya está disponible los 99 números de Acratador en la dirección sindominio.net/acratador. Es muy sencilla.
1: Muy bien. Ya puesto, pues bueno, ya hemos dicho nuevos proyectos. Si queremos decir algo del futuro, y bueno, más cerca que hay este sábado.
2: Este sábado no me voy a pasar jugando. Este sábado hay. Celebramos el 25 aniversario de la revuelta, porque en la revuelta, lo que es el local, se entró en verano, pero tuvo que haber. Se hicieron unas reformas. Y entonces, bueno, pues va a haber charlas, va a haber poesía con música y danza, va a haber un recital de canción libertaria a cargo de José
3: Juanito Piquete, que era Juanito Piquete.
1: Sí, que ahora se llama de otra manera.
3: Yo Solana, Joan
0: Solana. Sin los matajirones.
1: Creo que dos de los que
2: tenemos. Y luego a ver un comedor popular vegano.
1: ¿Cómo no?
0: Y también un vermú popular vegano.
3: Y juegos de campa. Joder. Y aquí podéis ver una
4: antropología. Sí, yo como reflexión final diría que, aunque a veces el activismo, la militancia, todo lo que hacemos en nuestro día a día es súper frustrante, porque nos sentimos una gota de agua en la tormenta, un grano de arena en el desierto, que al final, que es muy importante que sigamos cuidando y generando nuestros espacios, porque si no podemos tener un oasis para vivir la vida, no podemos tener lugares para lucharla.
3: Claro, y aunque eso, parece que la ola siempre se ha luchado contra la autoridad, pero cada vez la ola de nieve es como más grande, porque la sociedad es más compleja. Además, las pequeñas sociedades, la diversidad de los pueblos se la están cargando. Y bueno, cada vez es más difícil, pero tenemos que seguir luchando, que ya, o sea, da igual lo que vayamos a conseguir o no. Si dejamos de luchar, ya que queda, ya nos morimos.
4: No solo de la lucha, sino también de la vida, que los espacios de ocio, para el tiempo libre, para el disfrute, pues al final poder tener un lugar horizontal, antiautoritario, donde poder crecer y desarrollarnos como persona, al margen de las lógicas del consumo, de lo que nos impongan, pues también es uno de los pilares que sustentan el centro social.
3: Que te tenga.
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0: Pues nos vemos este sábado, ¿no?
1: Así será, celebrando el cumpleaños de la revuelta.
0: Claro, ahí estaremos y seguro que habrá más gente de Radio Topo y nos podréis poner cara.
1: Y si nos da el cuerpo y la vida y la energía, también iremos el domingo a remar en la bajada del
0: En la
1: canal.
0: bajada del canal, nos hemos olvidado, es verdad, en el barrio de
1: Pero ha sido
0: Torrero.
1: mucho contenido
0: Madre
1: para
0: mía,
1: una hora.
0: 45 años, creo, 46 que lleva, se dice pronto también. Bueno.
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0: Claro que sí. Y también echadnos algún eurillo. Venga, un pletórico, salud y anarquía. Chao.

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0: Baracaldo recorta las ayudas de emergencia y los derechos sociales. El equipo de gobierno de Baracaldo ha decidido recortar este año un 12% el presupuesto consignado a las ayudas de emergencia social. Además, el gobierno municipal contraviene la actual legislación y el procedimiento administrativo, ampliando de 2 a 3 meses el plazo para responder a las solicitudes de las ayudas de emergencia. La falta de un presupuesto suficiente para los servicios sociales conlleva que queden desatendidas las necesidades de las familias precarizadas y empobrecidas de la localidad.
1: Está haciendo un partido de pero... Pilares, Jorge.
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0: En el pasado programa hablábamos de algunos trámites que tenemos que hacer las personas que estamos fuera cuando un familiar, amiga o compañera entra en prisión, como la lista de personas para las visitas, la lista para las llamadas telefónicas y conseguir el NIS. ¿Hay más cosas que tengamos que saber?
1: Sí, no nos dio tiempo a hablar del ingreso del peculio ni del primer paquete.
0: ¿Y qué es eso del peculio?
1: El peculio es el dinero del que puede disponer la persona que está en prisión. Este dinero no puede estar en efectivo, sino que se tiene que ingresar desde fuera en una cuenta.
0: ¿Es el número de cuenta que tenía la persona presa antes de entrar?
1: No, es el número de cuenta de la prisión. Para saber cuál es, puedes llamar al número de información de la prisión o a instituciones penitenciarias.
0: ¿Qué datos tengo que dar para hacer el ingreso? ¿Y dónde lo hago?
1: El ingreso se hace en el Banco de Santander, dando el número de cuenta de la prisión, el nombre y apellidos de la persona presa y su NIS. También te pedirán tu DNI.
0: ¿Cada cuánto debo hacerlo? ¿Y qué cantidad ingresar?
1: En algunas prisiones se hace semanalmente. En otras ponen otros plazos, como 2 ingresos al mes. Puedes ingresar el dinero que quieras, pero la prisión tasa la cantidad que le va a dar a la persona presa. En general, entre 80 y 100 euros a la semana, dependiendo de la cárcel.
0: ¿Cualquier persona puede ingresar el peculio?
1: En principio sí, aunque según el manual Cabo de Guía, una circular de 2017 limitaba esto a los familiares y el abogado o abogada. Y si esto no fuera posible, la persona presa podría autorizar a una persona de las que están autorizadas a visitarla o a una representante de una ONG.
0: ¿Qué tenemos que meter en el primer paquete que le llevemos a prisión a la persona que está en la cárcel?
1: Es importante meter los contratos telefónicos y los datos de las personas que pueden visitarle o a las que va a poder hacer llamadas desde la cárcel, como hablamos en el pasado programa. Además, en este primer paquete también hay que meter otros documentos que podrían ser útiles para hacer trámites dentro, como papeles de pareja de hecho, convivencia, titulaciones, informes médicos. Por supuesto, también medicación que esté tomando, gafas, lentillas u otras necesidades que tenga. Por otro lado, también es recomendable introducir ropa, ropa interior, ropa de dormir y ropa cómoda y abrigada, calzado de recambio, toalla y chanclas para la ducha. No olvides meter lectura, libros, cómics, revistas. Puedes meterlos siempre que tengan ISBN o ISSN, que es el número de identificación de las publicaciones periódicas. Además de libros para pasar el rato, es recomendable meter en el reglamento penitenciario y algún manual sobre el tema que ayude a la persona presa a conocer sus derechos, como tus derechos frente al muro o defenderse de la cárcel, manual de ejecución penitenciaria. También bolígrafos y papel o cuadernos que no tengan espiral de alambre. Y también un reloj, cuanto más sencillo mejor, para que no te pongan problemas.
0: ¿Hay algo que no pueda meter?
1: Esto cambia según el reglamento de la prisión, así que conviene informarse en cada caso. Algunas de las cosas con las que podría haber problemas son ropa beige o azul marino, que coincida con el color del uniforme de los carceleros, ropa colchada tipo plumífero, porque podría esconder algo dentro, bragas para el cuello o sudaderas con capucha, porque podrían servir para ocultar el rostro, libros de tapadura, libros o revistas sin ISBN, cuadernos con espiral y otros objetos metálicos o punzantes. Y luego es posible que tampoco se puedan introducir productos de aseo básicos, porque supuestamente la cárcel entrega un kit al preso cuando llega.
0: ¿Cómo tiene que ser el paquete?
1: Todo tiene que estar dentro de una bolsa de plástico o de tela cerrada, por ejemplo con cremallera. No puede ser una maleta, ni un bolso, ni una bolsa de plástico de la compra.
0: ¿Hay alguna limitación de peso o de tamaño?
1: Puede haberla, pero esto cambia según el reglamento de la prisión, así que lo mejor es informarse en cada caso.
0: ¿Tienen que figurar los datos de la persona?
1: Sí, su nombre y apellidos y su NIS. También conviene hacer una lista con lo que contiene y pegarlo en el paquete para que la persona presa se dé cuenta de si falta algo.
0: ¿Cuándo puedo entregar este primer paquete?
1: En la primera visita. Si tu amigo familiar ha pasado directamente de estar detenido a prisión preventiva, es muy importante que se lo lleves cuanto antes, para que al menos tenga una muda y las cosas más básicas, y que intentes que te lo admitan, aunque no sea día de introducir paquetes.

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Desde la Administración, a esta mujer y a su hijo, tras diferentes movilizaciones, solo les han ofrecido residir de forma precaria en varios hoteles y pensiones. En concreto, desde el Ayuntamiento de Sestao se les ha desplazado a una pensión en Portugalete, donde actualmente residen hasta el 10 de octubre. Movilización ante el Ayuntamiento de Sestao para exigir la aplicación de la actual legislación. Dotar de acceso a una alternativa habitacional digna y estable.

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0: Tengo una duda.
1: He disfrutado.
0: No, no es eso. Se trata de Bugs.

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5: La palabra fiesta viene del latín festa y desde sus orígenes nos remite a una idea de alegría colectiva y celebración compartida. De esa misma raíz surgen términos como festín, festival o festivo, que expanden lo celebratorio hacia lo social, lo cultural y lo simbólico. La fiesta irrumpe en lo cotidiano, suspende normas y obligaciones, poniendo en juego los órdenes establecidos. En este sentido, la fiesta es un lugar de disidencia temporal, donde lo prohibido encuentra lugar a través del exceso. ¿Qué es una fiesta? ¿Quiénes están invitados a la fiesta? ¿Cuáles fueron nuestras mejores fiestas? ¿Y qué fiestas nos imaginamos ahora? Hoy, en nuestro programa número 272, hablamos de las fiestas más fucsias, pasadas, presentes y futuras. Para ello, entrevistamos a las mismísimas Safo de Lesbos, a Selly Bowles, y una entrevista sorpresa que no puedo desvelar ahora mismo. Desde nuestro estudio en la escalera Caracola os damos una bienvenida muy festiva, María, Valentina, Elis a los controles y yo misma, Rebeca. Que empiece Sangre Fucsia.

0: Hoy vamos a revivir una de las fiestas o celebraciones más antiguas. Para ello, hemos invitado al programa a Safo de Mitilene, o también conocida como Safo de Lesbos, nacida hace unos 2600 años y una de las voces más potentes de la poesía, centrada en el deseo y las relaciones entre mujeres. Καλώς όρις μας, Σαφό.
1: Ευχαριστώ, χαίρομαι που είμαι εδώ μαζί σου, Φούξια. Encantada de estar aquí con vosotras.
0: Σαφό, vamos al grano. ¿Qué es eso que ocurría en lo que llamabais el Tiasos? ¿Qué era exactamente ese lugar?
1: Pues, María, el Tiasos era una comunidad de mujeres que teníamos en Lesbos, en la antigua Grecia, y era un espacio donde las mujeres jóvenes aprendían diferentes aspectos de la vida a través del arte. No era solo una escuela como la que podéis tener hoy en día, sino era un lugar donde se adquirían conocimientos, pues a través de la poesía, el canto, la danza. Había una parte muy estética, pero también muy emocional y muy vivencial. Se preparaba a estas muchachas jóvenes no solo para su vida futura, sino también para aprender a sentir, a habitar el deseo, para pensarlo, para llevarlo al cuerpo, o como decís ahora, para cuerparlo, ¿no?
0: Exacto.
1: Y a todo esto se unían nuestra devoción y nuestros rituales a nuestra querida y amada diosa protectora del amor, Afrodita, por supuesto. Como bien sabréis, yo dirigí esta escuela durante bastantes años en el tiempo que habité en Lesbos.
0: Y bueno, ¿qué papel tenían las fiestas y las celebraciones dentro del Tiasos? Cuéntanos.
1: Bueno, pues mira, la fiesta, digamos que no es algo separado al aprendizaje, era algo muy central en la adquisición de conocimientos y de experiencias, no era algo como aprendemos y luego hay fiesta, estaba continuamente este ambiente festivo y celebratorio. Participábamos en rituales colectivos, en cantos, en danzas, todo, como te he dicho, vinculado a nuestra querida Afrodita, y era un espacio donde, bueno, pues el cuerpo, la música y el arte se unían en su dimensión más erótica, si quieres que te digan, además de una forma bastante orgánica y natural, en un espacio seguro, obviamente bajo mis directrices y mi sabiduría, la alegría y lo celebratorio formaban parte de cada aprendizaje. Y bueno, pues esto supuso que entre nosotras se crearan relaciones complejas, no muy distintas a las que tenéis hoy, las sáficas, también he de decir. No sé, podíamos experimentar entre nosotras desde contarnos cosas muy profundas y filosóficas hasta confidencias, intimidades, incluso nuestras artes amatorias también practicábamos entre nosotras. Nos dejábamos fluir por el deseo, por el afecto, por la intensidad compartida. Como bien sabes y habréis leído muchas, ¿no?, mis poemas pues intentan transmitir esos vínculos intensos, cómo los vivíamos, cómo disfrutábamos. Mi poesía sin duda se nutre de este espacio y de esa idea del deseo, no como una idea abstracta, sino como algo que ocurría en nuestros cuerpos, desde, yo qué sé, las ansias o el deseo de conocimiento, hasta el deseo más carnal y lascivo, hasta el amor, y por supuesto también surgen otros sentimientos como el dolor, la pérdida, los celos, y bueno, pues esta cosa festiva también ampliaba todo esto mucho, como te puedes imaginar.
0: Claro. Y mira, Safo, ¿dirías que este ambiente, estas fiestas, proponían una visión distinta de la mujer en la Grecia antigua de la que solemos tener?
1: Pues sí, claro. Bueno, a ver, hay que dejar claro algunas cosillas que ahora estáis muy puestas en este tema, ¿no?, de nombrar y señalar las cosas. Éramos señoras de clase alta, de la alta aristocracia, obviamente unas privilegiadas que podíamos disfrutar todo esto y que no todo el mundo, no todas las mujeres tuvieron la oportunidad de venir a Lesbos conmigo. Entonces,
0: si no hubieran ido corriendo.
1: Hombre, si hubieran sabido de mi existencia, pero muchas de ellas estaban en el Oikos, como bien sabes, en ese espacio doméstico, en la casa, y bueno, pues en Lesbos nosotras tuvimos mucha libertad y eso, bueno, fue un faro y un espacio de luz, no solo para sáficas y disidentes, sino también, bueno, para los anhelos y deseos de mujeres más allá de lo sáfico.
0: Muy bien, y mira, ya para terminar, tu huella sobre el amor y el deseo entre mujeres sigue muy viva hoy. Has sobrevivido y formas parte de la genealogía sáfica que hoy inspira y vive en los trabajos de sáficas como Sara Torres, Cristina Peri-Rossi o Cristina Rosenbinge. ¿Qué te parece esta continuidad y que sigas tan presente entre nosotras?
1: Pues la verdad que no me sorprende para nada. Y me alegra a la vez, que no me sorprende, no me... Sí, sí, yo creo que no me sorprende en el sentido de que obviamente mi obra ha sobrevivido y merecía sobrevivir, sino también de que obviamente el deseo sáfico ha estado siempre, incluso antes de mí. Se transforma y este deseo, ¿no?, se transforma, se desplaza, también a veces se esconde, pero lo que sentimos las sáficas del mundo es muy similar a lo que sentíamos en Lesbo, a lo que se os pasa hoy a vosotras. Mis palabras sobreviven, yo creo, porque hablan de algo real, genuino, verdadero, ¿no? Y que otras autoras como las que has citado lo retomen, me parece lo más bonito que le podía pasar a mi poesía.
0: Bueno, y antes de que te vayas, ya que te hemos traído a este presente, hoy existen fiestas sáficas, espacios de encuentro vivollos, flinta, queer, donde el deseo y el cuerpo ocupan un lugar central. ¿Te sientes tú cercana a estas formas actuales de celebración? ¿Crees que seguimos buscando lo mismo?
1: Hombre, yo me encantaría que me invitases a alguna de estas fiestas. Son espacios, obviamente, si las mujeres y disidencias pueden reunirse, reconocerse las unas a las otras, desearse, celebrarse, que tiene ese ambiente festivo de los rituales de Afrodita. Pues quizás hayan cambiado algunos códigos, las músicas, cómo nos nombramos, pero en realidad sigue siendo lo mismo, ¿no? Crear un lugar propio donde el deseo no sea castigado, donde el vínculo y la complicidad sea posible, ¿no? Y donde nuestros cuerpos y el deseo no tengan que esconderse. Así que yo creo que nuestro deseo sáfico siempre ha tenido que abrirse paso, ¿no? En el pasado, pero y ahora también. Me sigue pareciendo que todas estas fiestas que me has comentado son súper necesarias, no solo como un refugio, sino también como un lugar de celebración y de afirmación de lo que somos.
0: Muy bien, pues muchas gracias por haber venido a Sangre Fucsia, Evharisto Poli Safo.
1: Evharisto Kiego, Itam Megali Mujara, Poli Gusto, Naima y Masisas. A vosotros, Fucsias, ha sido todo un placer estar aquí en vuestro estudio de la Escalera Caracola.

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1: Bueno, pues nuestra siguiente invitada tiene los dedos manchados de nicotina y las uñas pintadas de verde esmeralda. Es morena, con unos enormes ojos castaños, demasiado claros y una carita flaca con una capa tan espesa de polvos que se la ve pálida como un cadáver. Una señorita inglesa metida a flapper en el Berlín de 1930. Bienvenida, Fräulein Sally Bowles.
2: Gracias, Liblin. Sí, justo así es como nací de la pluma de Christopher Isherwood. Y sí, digo pluma con doble intención, claro, porque yo vengo del Music Hall y a nosotros nos perdíamos un poquito de psicalipsis, un buen juego de palabras, picarón, ya sabes. Y la verdad es que soy el típico personaje de escritor mariquita, un poco trágica, pero divina hasta el final. Total, que Chris y yo nos conocimos en 1930. En realidad estoy inspirada en Jean Ross, que era una activista comunista y futura periodista, que salió mucho de fiesta por Berlín durante aquellos años. Es una pena porque aunque dio su aprobación para la publicación del relato, supongo que no se esperaba que su exmarido fuese a ir por ahí contando que yo era su doppelganger. Y la verdad que no estaba demasiado orgullosa de mí y pensaba que yo había adueñado su reputación frente a los camaradas. Fíjate qué pena. Por no mencionar que por aquel entonces el aborto era ilegal en Inglaterra, y claro.
1: Pero la mayor parte de la gente te conoce por la película Cabaret, ¿no? Donde te interpretó Liza Minnelli, ¿no?
2: Pues sí, Cabaret fue un exitazo. Es verdad que la Minnelli, además de americana, era mucho mejor artista que yo, que la verdad era más bien una cantante cutrilla y cazafortunas profesional. Y también hay cambios importantes en la trama. Pero el resultado es tan bueno que a quién le importa. Además, yo siempre fui una mentirosa de escándalo, así que con un poco de fantasía pues me va como anillo al dedo.
1: Ay, bueno. ¿Y qué nos puedes contar de la fiesta en la República de Weimar? Por lo que se dice, no os aburríais mucho, ¿no?
2: Uy, no lo sabes tú bien. Lo pasábamos chipirón. Los bares estaban siempre hasta la bandera, la música sonaba toda la noche, nadie se iba a la cama sobrio. Berlín era una ciudad moderna y cosmopolita que se convirtió en la meca de todas las artistas de vanguardia, como Jan Mamen, Lady Reich o Hannah Hoog, y chicas rebeldes, trepas intelectuales, bueno, no va más. La Primera Guerra Mundial había puesto todo patas arriba y se cuestionaban las normas sociales que hasta entonces habían mantenido a cada uno en su sitio, los roles de género, todo parecía posible. Pero sin embargo también hay que recordar que era una época de una pobreza terrible. Y claro, vosotras cachorritas podéis decir, ay, no me apetece salir, que me quedo en el sofá viendo Netflix. Pues claro, corazón, porque seguramente tu casa tiene calefacción y agua corriente y no vivís 7 personas en 2 habitaciones. Que ya verás como en aquella salías más que una Spice Girl puesta de M. Además, yendo de fiesta, siempre tenías la esperanza de enamorarte de locamente de algún millonario que te tuviese como una reina un par de semanas.
1: Ay, bueno, venga, sí, eso es verdad, tienes razón. Es una época fascinante y llena de contrastes, que además ahora nos llama mucho la atención por todas las posibles comparaciones.
2: Ya, es que parece que a vosotras también se os viene una buena encima, ¿no? Pero bueno, hay que tener cuidado con las comparaciones odiosas. Y mira, una cosa que me llama la atención en lo que se refiere a la fiesta es que siempre se ha dicho que en las épocas de grandes crisis la gente va on fire todo el rato y no solo en la Europa entre guerras, ¿eh? Digo también, pues yo qué sé, cuando la peste negra y todo eso, es un tema muy manido. Y sin embargo, ya ves, ahora el ocio nocturno se está desplomando. Vosotras, para estar al borde del apocalipsis, amor, me parece que queréis vivir eternamente aburridas a base de burpees y semillas de chía. Y vale que no os alimentéis de vodka barato y ostras de la pradera como hacíamos nosotras, pero yo qué sé, habrá un término medio, como diría mi amiga la griega de antes.
1: Bueno, es que este culto al cuerpo y al cutis actual no se lleva muy bien con lo de bailar, fumar y beber toda la noche, la verdad.
2: Bueno, entonces también teníamos nosotros nuestra buena ración de estas cosas, ¿eh? Y muchísimo peor. Bueno, que había hasta médicos nazis que te organizaban un plan de entrenamiento para dejar de ser comunista, ojito. Y lo vendían como metodología científica infalible. Un horror, princesa, un horror. Unos proto-gym bros particularmente tétricos teníamos.
1: Ay, ay, ay, madre mía. Lo cierto es que aunque sea sin sacar conclusiones precipitadas, se puede aprender mucho de los tiempos que te tocó vivir. Hay montañas de libros, además de pelis y series, que retratan este periodo, pero a ver... ¿Quieres recomendarnos tú alguno en particular?
2: Bueno, aparte de Adiós a Berlín y El señor Norris cambia de tren, las que sale una servidora y que son un retrato intencionalmente objetivo de la época, yo decía, soy una cámara que registra sin pensar, decía Chris, que a veces se ponía muy estupendo. Otra novela que me encanta también es La chica de seda artificial, publicada en 1932 por Ingmar Coyne, y en ella la autora nos cuenta en primera persona la vida de Doris, que era una secretaria y aspirante actriz. y es una especie de huida hacia adelante magníficamente escrita y un gran reflejo literario de nuestro zeitgeist. En España la tenéis editada por Minúscula con traducción de Rosa Pilar Blanco.
1: Bueno, pues nos apuntamos todas tus recomendaciones y nada, mil gracias por estar aquí con nosotras, Ali. Te esperamos otro día cuando tú quieras.
2: Gracias a ti, querida. Auf Wiedersehen.

0: Pensar en la fiesta es una explosión de estímulos, como la canción que acabamos de escuchar. No sabéis cómo estaba aquí la atmósfera, amigas. Es conectar de golpe con todas las fiestas de mi vida. Pensar también en cómo ha cambiado lo que significa fiesta para mí con los años. Pensarla como rito, como espacio de tránsito, como aglutinante social. Pensar que a veces echo de menos a algunas y al mismo tiempo no. Es pensar en todo el tiempo que he invertido pensando en fiestas, colectivamente e individualmente, en cómo sería una fiesta feminista. Y eso sí que nos ha llevado mucho tiempo. Conversaciones, debates, contradicciones, deseos ahí a flor de piel. ¿Cómo crear espacios de celebración donde nadie quede fuera? Donde el disfrute no reproduzca violencias, donde bailar también sea una forma de hacer política. Las fiestas han sido fuente de alegría inmensa y de angustia y vergüenza también. Lugares de libertad, sí, pero también de exposición, no deseada a veces. Sitios donde una brilla y sitios donde una se siente completamente fuera del lugar. Que yo recuerde, mi primera fiesta pretendiendo ser adulta, obviamente no lo era para nada, fue una noche vieja con 14 años. Fui a casa de mi prima con otras 7 personas. Creo que era la primera fiesta de mayores para todas, ya que teníamos entre 14 y 16 años. Y guardo varias imágenes, pero sobre todo yo vestida con una especie de conjunto de falda larga y americana de felpa rosa chicle. Sí, un horror fabuloso. Mi alma cursi, de la que hoy me siento orgullosa, aunque tardé muchos años en reconciliarme con ella, estaba así, ahí, a punto de brotar. Pero bueno, ya está bien y ya no quiero hablar de mí, porque sorpresa, sorpresa, tenemos a una invitada muy especial para hablar de todo esto. Podría empezar diciendo que se trata de una escritora e investigadora que ha ido construyendo una obra que traspasa los géneros, donde se cruzan la memoria, el deseo, el cuerpo, el pensamiento crítico y la imaginación. Autora de títulos como La Santita, Cotopaxi, El Hostal España, entre otras obras, explora nuevos lenguajes para contar el mundo con una mirada que une la ciencia ficción con el lenguaje más académico. Además de creadora, quienes la conocemos más de cerca sabemos que también posee otro don, entender la fiesta como espacio de libertad y para pasarlo muy bien. Compañera de fiestas inolvidable, es amiga, fue amante de largo recorrido cuando estábamos en el poliamor y teníamos mucha energía. Antes de irse a vivir a Barcelona hace ya muchos años, era compañera de ciudad y de vida. Mafe Moscoso, bienvenida a Sangre Fucsia.
1: Valentina Longo, muchísimas gracias.
0: A ti, sabes que me hace muchísimas gracias que te pases por Sangre Fucsia a hablar de esto y no de las, todas las otras cosas que haces.
1: A mí también, gracias. Me divierte más, creo.
0: Sí, sí, a mí también me parece una ocasión increíble. Venga, Mafita, el año pasado celebramos en Barcelona tus 50 cumpleaños con una fiesta preciosa e inolvidable. Hicimos un karaoke con Como una ola, que quiero que se ha grabado en nuestras cabecitas. ¿Es el karaoke algo de bolleras menopáusicas?
1: A ver si soy capaz de sostener esta entrevista, ¿vale?
0: Amigas, Rebeca María también.
1: Yo creo que el karaoke nos ha acompañado durante mucho tiempo, ¿no? Hemos pasado largas noches cantando La Maldita Primavera, Como una ola, esta canción que tú siempre te ha hecho llorar. Hemos terminado con Devórame otra vez, bailando de a pares, de a tríos. Ha estado Amaya Pérez Orozco muchas veces con nosotros, Elis también. Y yo creo que no podía pensar en una fiesta de por lo menos mitad de la vida sin cantar de nuevo juntas. Y bueno, yo recuerdo muy bien una imagen en la que tú y Amaya aquella noche hacían una ola con los cuerpos mientras bailaban. Era una performance en directo de olas, digamos, ¿no? Y una de las cosas más fascinantes de la fiesta para mí es como esta posibilidad de no tomarse en serio a una misma, ¿no?
0: Total.
1: Que creo que nos ha unido bastante, sí.
0: Completamente, sí, a mí es una cosa que siempre me ha gustado mucho, a pesar de que luego somos muy nosotras, ¿no?
1: Sí.
0: O sea, que en la vida nos tomamos algunas cosas muy en serio,
1: sí.
0: Pero la fiesta es este momento de olvidarse de la vergüenza, que no siempre pasa, y creo que es un aspecto que amo profundamente de la fiesta entre nosotras.
1: Sí, a mí me cuesta un poquito más, pero como las tengo ustedes al lado mío, me dejo llevar como una ola, y por a veces el tequila, un roncito.
0: Rebeca, ¿queréis añadir algo al karaoke menopáusico o a las vergüenzas de las fiestas?
2: Pues mira, yo, la verdad es que como no soy tampoco ni joyera ni menopáusica, ni me gusta el karaoke, no tengo mucho que añadir.
3: Yo tampoco.
1: Vale, nos pues, quedamos solas.
0: Nos quedamos solas en esto, Pafe. Pues nada, entonces el karaoke es para boyeras menopáusicas o personas de cierta edad, ¿vale? Tomamos nota, no pasa nada. Las fiestas son contextuales, ya lo sabemos, y se construye juntas, en todas las fiestas anteriores que ha vivido. Y en este sentido, ¿creéis que las fiestas sirven también para medir el tiempo de una vida? ¿Es un rito de paso? La que queráis.
1: Yo creo que sí, ¿no? Es decir, yo por lo menos recuerdo que en Ecuador, cuando yo era niña, recuerdo como varias fiestas que marcaban ritos, fiestas, Navidad, el 31, la adolescencia, o sea, como que siempre han habido fiestas y conmemoraciones muy importantes que para mí son como hitos biográficos que han marcado como incluso cambios de etapa. Sí, sí, sí, sí. Son como es la noche, ¿no? Entonces hay como una transición ahí casi como liminal, es lo que tiene la belleza de la noche, ¿no? Total. Como que todo es posible durante unas horas. Es cuando te conocí, que ya igual lo contarás después.
0: Luego llegamos.
1: Luego llegaremos a aquel episodio de este culebrón.
0: ¿Y ritos de paso?
3: Yo, pues sí, para mí las fiestas siempre tienen como un cambio de etapa. O sea, que me acuerdo, por ejemplo, esta cosa del primer botellón, ¿no? Como esta cosa del paso de ser niña adolescente a quererte ya un poco más mayor. Me acuerdo perfectamente de mi primera fiesta en un centro Cupa, en una fiesta feminista, en mi primera vez en Chueca. O sea, que estar ahí, yo sí que es verdad que las fiestas, si tuviera que hacer una línea de la vida de fiestas, sería bastante bastante real, ¿no? A los sí, a los diferentes momentos, etapas de la vida, descubrimientos como hitos, ¿no? Y desde luego la fiesta estaría muy presente. Podríamos hacerlo, ¿no? Una línea de la vida con fiestas en algún momento.
0: Sí, de hecho creo que sería muy bonito para hacerlo, ¿sí?
4: Sí, lo que pasa, o sea, me estaba planteando y no lo había pensado antes, pero ahora cuando lo comentabais que es verdad, pero se une mucho a la juventud. No hay mucha fiesta de la edad madura. Y igual lo que necesitamos es empezar también a inaugurar esa fiesta para celebrar los ritos de paso, más allá de todo este momento iniciático, que, uh-huh, como el que comentaba Rebe, ¿no? Sí. Que es cierto que todos lo hemos vivido.
0: Y lo estaba pensando en este programa y justamente pensando en esta especie de línea del tiempo a través de los hitos festivos que hemos ido construyendo a lo largo de la vida. Y yo creo que también hacemos fiesta ahora, solo que han cambiado de forma, han cambiado de horario, o sea, sí que tiene otro contenido la fiesta. Pero yo no quiero pensar que hemos dejado la fiesta a una fase de la vida juvenil.
4: Sí, no me refería tanto a que no haya fiesta, como que no tiene ese carácter tan liminal de marco, pues eso, pues mi primera Nochevieja o incluso los cumpleaños, la gente que se casa, las bodas, este tipo de cosas que se vinculan normalmente más, ¿no? Pero por ejemplo, pues no se celebra la menopausia o rara vez se celebran los divorcios, cosas que están más unidas a la edad adulta.
0: Oye, lo de la menopausia yo creo que habría
4: que la estamos esperando todas.
0: Muchísimo. Y lo de la menopausia sí que habría que celebrarlo, yo creo, también para darle un poco una vuelta narrativa a todo lo que nos pasa en esta fase vital.
1: Totalmente.
0: Pero bueno, entonces, mi siguiente pregunta era si recordáis la primera fiesta sintiéndoos adulta, pero a lo mejor es mejor preguntaros por la última fiesta. Bueno, lo que queráis.
3: ¿Primera fiesta sintiéndome adulta? No lo sé. No, porque estas de más adolescentes o cuando empecé, porque yo lo más que he experimentado ha sido con el alcohol, no he experimentado con muchas otras cosas, me sentía muy insegura, no me sentía ahí con... De hecho, no sé, sí, no sé, se me ha ido la... Ah, sí, cuando me sentía yo adulta. Pues igual ya más en la edad madura, ¿eh? Me he sentido yo que se me perdía más el miedo, la vergüenza, ¿no? Ya ha pasado los 30 largos, ¿eh? No diría yo que era los 20 y pocos. O sea, que podría decir, pues fiestas con vosotras, con amigas, esto que hablabais antes, ¿no? De sentirte en confianza para perder la vergüenza, para hacer el tonto, para... Sí, no pensar o sobrepensar lo que estás haciendo, sino simplemente dejarte fluir. Y pues sí, pensaría en fiestas que hemos compartido juntas, muchas aquí en la Escalera Caracola, mucho Lady Fest. Para mí Lady Fest fue un hito en mi vida, antes y un después, que luego hablaremos, ¿no? Sí. Y por ejemplo, esto que hablabas de que igual esta cosa iniciática que tenemos más en la juventud o de adulta, por ejemplo, yo las fiestas de viejales, para mí también ha sido una cosa como de reconciliarme con quién soy yo y con mi identidad, y también tienen esta cosa de sentirme como muy alineada con lo que soy, con lo que quiero, con esta cosa también de perder la vergüenza, de hacer, de disfrazarnos, de cantar, de todo esto. Sí, bueno,
0: creo que Alice quería intervenir.
5: Sí, yo quería intervenir porque creo que, o sea, yo no hablaría ni de la primera ni de la última fiesta que he tenido, sino de la primera fiesta boyera a la que he ido. O sea, eso fue una explosión. O sea, fue como, esta es la fiesta que quiero. O sea, hasta entonces, pues el resto eran tonterías.
1: Totalmente.
0: Pues claro que sí. Para mí, la fiesta tiene una dimensión importante de reapropiación del tiempo y del cuerpo, ¿no? Un tiempo extraordinario que es profundamente tuyo y que excede las lógicas productivistas, ya sean de estudio o de trabajo. Cuando era joven, a mediados de los 90, lo que hacía junto con otra gente era organizar raves en fábricas abandonadas. Y una de las referencias de aquella época era Hacking Bay, un señor que ahora es descubierto ahora, mirándome un poco las cosas, he descubierto que es un pedófilo, con lo cual a lo mejor no es muy guay citarlo, pero en aquel entonces no lo sabíamos, y este señor proponía la idea de TAS, en inglés, en su acrónimo inglés, zona temporalmente autónoma. Que dicho ahora parece una burrada, que siempre en realidad lo estamos haciendo todo el rato, pero a mí con 20 años viniendo del pueblo me parece una cosa súper revolucionaria, y que era espacios temporales de libertad al margen del control institucional. Imaginaos la pequeña Valentina con 20 años ahí, otras reglas, otro ritmo, otra forma de comunidad que rechazan los ritmos y las formas capitalistas. Me parecía súper revolucionario todo esto. Y no os cuento la mierda que había ahí, pero da igual. Y claro, y luego, pues con los años, pues me decanté por otra forma de fiesta, por otra forma de insumisión, a lo mejor menos glamurosas, pero seguramente más sostenibles, tanto personalmente, a nivel vital, como a nivel de comunidad y como a nivel ambiental. Pero venga, toda esta chapa para decir, yo ya sé que Rebe ha visto Sirat, no sé si la demás han visto Sirat, sí. Pero la pregunta es, ¿Elis no? ¿María? Tampoco. Bueno, para la que viste Sirat, ¿nos entraron ganas inmediatas de una rave en medio de la nada con este musicote increíble que se escuchaba súper bien?
1: A mí, yo la vi y me cuesta tener una opinión al respecto, pero no vamos a hablar de la película.
0: No, porque tenemos opiniones muy encontradas, Rebe.
1: Sí, yo. Bueno, es que genera opiniones encontradas la película. Yo tengo familia en Panamá, entonces recuerdo haber pasado haber estado allí varias veces, y recuerdo una vez que fui cuando era muy, muy, muy joven. Y me llevaron a una fiesta, bueno, que era como fuera de la ciudad de Panamá, que en ese entonces todavía no conocíamos el reggaetón, creo que ni siquiera se llamaba reggaetón, que era una fiesta así como llena de gente, con cuerpos sudorosos, bailando, con algo así que como un reggaetón, ¿no? Y para mí eso fue súper importante, porque fue como entender como el tumulto y el frote de los cuerpos desde otro lugar. O sea, conecté en ese momento con esta cadencia y con la música muy alta y con un ritmo muy acelerado y con mucha gente como una suerte de estados de éxtasis, de conexión uh-huh. con otra cosa. Es bastante menos glamuroso que la rave, yo lo sé, pero depende de cómo se vea, pero era como... Sí, porque yo como rebe he sido más de mis roncitos, mis tequilas, nunca no he tomado drogas, no, la verdad. Así ha sido, mi noche ha sido más de roncitos, de aguardientes. Y...
2: Para mí la rave nunca han sido drogas, ¿eh? La verdad que sí. Era mucho música y este tipo de música que te hace vibrar el cuerpo. Uh-huh. Y entonces entra en profunda conexión con las vibraciones de tu cuerpo. O sea, a mí era lo que más me atraía de este tipo de fiesta. Y además la autoorganización, la autogestión, claro. O sea, y estos momentos efímeros quitado a la decadencia de zonas industriales abandonadas y tristes.
3: Yo la verdad nunca he estado en ninguna rave, o sea, pero es verdad que cuando vi la peli era como quiero, de hecho me estuve escuchando, no me acuerdo cómo se llama el tío que hace la música de la peli, me la estuve escuchando varios días por la mañana como que entraba en bucle y sí, obviamente unas ganas tremendas de bailar, de mover el cuerpo, de estar ahí conectada con lo que decías, ¿no? Contigo y con los demás, pero sí, bueno, igual alguna vez voy a alguna rave en algún momento de la vida, quién sabe.
2: Yo quiero una rave de tarde, por favor.

0: En 2013 en Madrid organizamos un Lady Fest, heredero de los festivales feministas nacido en los años 90 en los Estados Unidos dentro del movimiento Riot Girl. Los Lady Fest mezclaban música, arte, talleres, pensamiento crítico, autogestión, etcétera, etcétera. Apostaban por la horizontalidad, el hazlo tú misma, la creación de redes entre mujeres y disidencia y la generación de espacios culturales y políticos inclusivos. Más allá de la programación, recuerdo que la fiesta fue central en todo el proceso y ahí nos conocimos Mafe y yo, o intimamos Mafe y yo, ya no sé, ya no recuerdo muy bien, es que ha pasado muchos años. Nos preguntábamos en aquel entonces, ¿cómo hacer una fiesta para todos y para todes? ¿Cómo generar deseo sin exclusión? ¿Cómo crear seguridad sin moralismo? ¿Cómo mezclar placer y cuidados? Y con todas estas grandes preguntas a las que hemos dado respuestas solo parciales, pero creo que es importante sobre todo hacerse las preguntas, escuchamos a otra compañera de fiesta.
1: Va aquí, me pregunta una pregunta para la Mafe sobre la fiesta. Mi pregunta es, ¿qué lugar ocupa una buena fiesta en nuestras vidas y qué lugar crees que debería ocupar? Y soy consciente de que esta pregunta es un tanto, no sé si decir tramposa o engañosa o simplemente simplona y facilona. Porque por un lado, ¿qué es una buena fiesta? Entonces no sé si esa sería una segunda pregunta ahí metida dentro. Y luego también la cuestión de qué vidas hablamos, cuáles son nuestras vidas, las vidas de quiénes y dónde. Entonces ya sé que es una respuesta situada también. Así que ahí queda. Venga, abrazos para todas las sangres fucsias.
0: Maya, Amaya Pérez Orozco.
2: Te amamos, pone... con tus preguntas capciosas.
0: Sí, y muy profundas cuando estamos aquí así hablando de rabes. Pero bueno, la pregunta, resumiendo, si he entendido bien, es ¿qué lugar ocupa la fiesta en tu vida, en nuestra vida? ¿La podemos hacer más general? ¿Y qué es una buena fiesta? ¿Algo así?
2: Sí, algo así. A ver, yo creo que no se puede pensar en primera persona, ¿no? En qué lugar ocupa la fiesta en nuestras vidas. Quiero decir, una de las cosas más hermosas de la fiesta es que solo puede ser colectiva, ¿no? Y para mí una fiesta importante o una fiesta o la fiesta es sobre todo la que yo he tenido contigo, con Elis y con Amaya. Es decir, que esas son las fiestas que... o sea, que ustedes son las personas con las que yo más disfruto la noche en la vida. Es con la gente con la que mejor me paso. Entonces, para mí la fiesta es una fiesta donde haya gente con a la que quiero y con la que me paso bien. Es más o menos, creo que es como así de sencillo. Amaya tiene el don de que le gusta mucho el ron y le gusta mucho la salsa y además es una gran bailadora de bachata.
0: Y le gusta mucho la fiesta
2: y
0: en general.
2: Le gusta mucho la fiesta y echarse los traguitos, gran compañera de la noche, del trago.
0: Y de baile.
2: Y del baile interminable. O sea que con Amaya hemos pasado noches, bueno, todas nosotras hemos pasado noches largas. ¿Qué papel juega? Yo creo que es central, porque yo creo que la fiesta nos da un tipo de interrelación y un tipo de emoción y un tipo de política de los cuerpos que no nos dan otros espacios. O sea, que nos ocurren cosas que solo nos puede ocurrir en ese contexto. Yo lo llamaría como alegría de vivir. No sé cómo lo llamaríais vosotras, pero la fiesta da como... es solo cuerpo, ¿no? Ahí hay solo cuerpo y deseo y amor y amistad y gana, no sé.
0: Pero claro, es cuerpo en comunicación,
2: sí.
0: Y es cuerpo conectado, en movimiento,
2: claro.
0: Y para algo bonito,
2: sí.
0: ¿No?
2: Sí, es como el festejar estar juntas casi, ¿no? Sí, es como un festejo continuo, es una celebración radical de la vida permitirse estar de fiesta, ¿no? Pero de verdad, quiero decir, porque... bueno, para mí es como que nos tomamos muy en serio la fiesta. O sea, no nos tomamos en serio nosotras mismas, pero la fiesta, cuando estamos de fiesta, es real. O sea, como no hay medias tintas, o sea, lo entregamos todo, ¿no? Nos lo dejamos todo ahí, ¿no?
0: Lo damos todo y lo damos todo de una forma que eso, que conecta profundamente, yo creo. O sea, que sí que es una faceta que no puede ser todos los días, pero es la celebración de la vida y del
2: Sí.
0: estar junta y de lo que somos las unas para las otras.
2: Sí.
0: Con el cuerpo en el centro, cuando normalmente el cuerpo lo tenemos un
2: Claro.
0: poco olvidadillo, pero
2: Sí.
0: es un cuerpo vibrante. No es un cuerpo haciendo dominada o comiendo chía, ¿vale? Es un cuerpo vibrante de alegría.
2: Sí, porque además nosotras somos muy salseras, ¿no?
0: Bueno, yo
2: Bueno, a ti te
0: exactamente no.
2: intentamos,
3: ¿Quién más, quién menos?
2: Sí,
3: Vamos.
2: ¿quién más, quién menos? Pero bueno, un poquito te dejas, ¿vale? Digamos.
3: Par de vueltas.
2: Un par de vueltas y quedas.
0: Yo hago otras cosas.
2: Cantar Patti
3: Canta
2: Bravo, por
3: bien,
2: ejemplo,
3: por
2: canta
0: ejemplo.
2: bien.
0: ¿Y para vosotras qué es la fiesta?
3: Para mí una buena fiesta, sin duda, todo el mundo tiene que compartir los mismos códigos. Y todo el mundo tiene que sentirse bien y bienvenide. Y yo creo que las que hemos estado en fiestas que no nos hemos sentido bienvenidas, no compartíamos los códigos, no sabíamos qué estaba pasando, sabemos muy bien qué es sentirse fuera de la fiesta, sentirse excluida, y es uno de los peores sentimientos que igual puede tener alguien, ¿no? En un ambiente de festejo, de alegría, en el tú estar totalmente fuera de lugar. Y para mí eso son como cosas, dos cuestiones muy importantes, que yo creo que cada vez vamos, las fiestas queer y feministas, vamos aprendiendo cada vez más de no dejarnos a nadie fuera, ¿no? Pues que es súper importante, ¿no? Que no se quede nadie fuera, ¿no? Más allá de los vínculos de amistad que podamos haber ido construido con algunas, pero una fiesta o una buena fiesta feminista o queer, para mí eso es súper, súper importante. Luego a mí esto de la buena fiesta, yo como nunca he sido nocturna, yo tengo muy asociada la fiesta a una buena comida, a comer, a una buena sobremesa, a que sea larga. Ahora obviamente con los años cada vez más. Pero es verdad que yo tampoco he salido mucho de fiesta ni he sido de trasnochar, entonces sí que lo asocio mucho a comer rico, que es una manera de celebrar la vida y de cuidarnos unas a las otras súper bonitas, ¿no? Y bueno, y luego también el baile, ¿no? Y además que el baile, o sea, que yo para mí tengo asociado, cuando yo bailo es que me siento como muy a gusto, ¿no? Muy desinhibida, ¿no? Porque es verdad que conectar con el cuerpo en según qué contextos, ¿no? Pues te puede. No, bueno, cada quien tiene su. No sé, como que te sientes como muy en paz y que puedes hacer lo que tú quieras con el cuerpo, y me parecen como cosas. Sí, que yo asociaría a una buena fiesta todas estas cosas en este momento de mi vida, la verdad. Sí.
1: Yo no sé, yo me he quedado un poco con lo que decíais antes, en plan de ese momento de bailar. Bueno, yo lo asocio más a la música electrónica, pero bueno, ese momento está en éxtasis y sí que me parece que eso es quizá como algo que me parece muy difícil encontrar en otro contexto, ¿no? O sea, porque bueno, otras formas de amor, de colectividad, se puede, pero sí que esa parte, no sé, dionisíaca. Me parece muy interesante, muy inherente a la fiesta tal como la entiendo, y me interesa lo que comentabas antes, Valentina, de cómo conjugar eso con el cuidado, con el control, porque encontrar el límite entre ese éxtasis y no perder el norte sí, es un temón.
0: Sí, es un temón. Creo que es un punto como que tenemos bastante en la cabeza, ¿eh?, en los últimos años, pero sí que es como un punto difícil de alcanzar, ¿no?
1: Sí. O sea, la verdad que no es una cosa sobre la que haya reflexionado tanto hasta ahora, seriamente vuelvo a decir, pero bueno, sí que es verdad, y no lo digo por, no sé, ningún problema en concreto, ni. Y bueno, y además no hablo como lo mismo que decís vosotras, o sea, no es una cuestión de alteración química de ningún tipo,
0: No.
1: ¿eh? Estoy hablando por ese estado en el que te coloca pues la música, la fiesta, la. Y bueno, sí, no, lo que hemos dicho, sí, habrá que pensarlo más a fondo.
0: A ver, con lo que estamos diciendo, o sea, estamos diciendo en realidad que estamos ligada a un concepto de fiesta que de verdad me parece bastante clásico, ¿no? O sea, música, bailar, cuerpo, comida, el karaoke para mí también, o sea, una fiesta sin karaoke, o sea, la fiesta que nos hemos pegado en casa cuatro personas cantando son para mí han sido muy importantes y muy bonita, esto de sentir esta conexión profunda dejándote ir al mismo tiempo, ¿no? Y viendo que todo el mundo está bien, porque eso también es súper importante. Pero entonces, las fiestas cambian con la edad. Cambian los cuerpos, cambian las ganas, cambian los horarios, cambian todo. Y la verdad es que las fiestas de tarde me parecen increíbles. Cada vez más nosotras mismas hacemos fiestas de día, hacemos vermú y no hacemos, o sea, de noche vamos al teatro y a las 12 estamos en casa todo durmiendo. Oye, que me parece fantástico a mí. Bailar de día, volver a casa a una hora razonable, desayunar el día siguiente con dignidad, ¿qué más queremos? La madurez, la pregunta es, ¿la madurez mejora la fiesta? ¿Cómo la cambia?
3: Bueno, pues mira, yo diría que para mí, desde luego, porque yo de más joven yo me sentía un pajarillo con las alas rotas y con mucha vergüenza, con mucha timidez, con no saber qué hacer. Elis decía que su primera fiesta boyera fue lo más. Yo estaba cagada de miedo, o sea, que yo estaba asustada. Yo, o sea, que lo he vivido con mucho, sí, con mucho miedo, con mucha inseguridad, muchas veces sentirme fuera, de no encajar. Entonces, ahora, yo donde voy es que estoy...

0: Estas fiestas las habito con mucha más calma, sin esa cosa de ansia, sin esa cosa de tener éxito en la fiesta, ¿no? Lo habito desde un lugar mucho más relajado, mucho más reconciliada con mi cuerpo, con quién soy, con los vínculos, que por ejemplo en mis años más jóvenes yo lo único que tenía era inseguridad, yo no encajaba, yo no tenía el cuerpo, yo no. O sea, que era como todo, era para mí una angustia constante y tener que parecer además que no tenías angustia, ¿no? Entonces era como una lucha ahí, que sí que había una parte yo siempre digo, como que tenía tanto miedo como felicidad, estaban a la par, ¿no? De que guay, este es mi lugar, pero ostras, hay cosas que tengo que ir solucionando y de hecho las estoy solucionando recientemente, o sea que no es una cosa. Entonces, sin duda, yo de mayor me siento mucho más a gusto en las fiestas que cuando tenía 25, sí, vamos.
1: Yo cuando, bueno, la fiesta, o sea, como los momentos por el lugar en el que crecí, que es en Ecuador, o sea, crecí como en entornos de celebraciones, ¿no? De baile continuamente, desde que soy niña, siempre había bailes, ¿no? A mi alrededor, en la familia, en el edificio donde vivía, siempre he estado presente, ¿no? Y al ser adolescente, yo tenía una sensación fuerte de poco encaje, pero yo rompía con los límites en los que sentía que vivía en la noche. O sea, como que la noche a mí me dio como mucha fuerza. Era, bueno, era bastante, era una, fui una niña muy salvaje, fui una adolescente bastante asalvajada y he tenido que domesticarme para tener un trabajo y todo este tipo de cosas. Pero como esta necesidad de poner al límite las normas del lugar en el que yo crecí, que sentí que me aplastaban, nunca me sentí siempre bastante extraterrestre. Yo lo hacía mucho en la noche y mucho a través de la fiesta. Es decir, que había algo ahí con el cuerpo, con el sudor, con estar en ciertos antros, ¿no? Porque fui adolescente de antro, de mucha fiesta, mucha fiesta, mucha fiesta. De sentir que estaba rompiendo todo el tiempo límites. O sea, que yo era una adolescente que rompía y me duró mucho. Es decir, que ha sido algo que se ha prolongado a lo largo del tiempo. Y es verdad que ahora es distinto, como dices. Sin embargo, yo me pregunto mucho qué ocurrió con eso, ¿no? Porque todavía creo que hoy más que nunca hay que romper con las cosas establecidas, porque vivimos en un mundo que está roto. Y cómo bailar sobre estas rupturas, no para generar más rupturas, sino también un poco por cómo bailar sobre las heridas, ¿no? O sea, lo que yo sí me gustaría es como no dejar de bailar. O sea, nunca perder como el afecto, el deseo, la alegría de bailar, incluso sobre esta tristeza que parece que está, ¿no? Casi como por todas partes, ¿no? Entonces, me pregunto mucho cómo, más allá de los horarios y tal, que me encanta, yo también, de hecho, el cumpleaños, mi fiesta el año anterior la empezamos temprano. Y yo a las 10 de la noche
0: 5 de
1: estábamos
0: la
1: borrachas,
0: tarde.
1: sí. O sea, pero me pregunto cómo bailar ahora, cómo hacer nuestras fiestas para habitar este mundo de alguna manera y curarnos también entre nosotras, ¿no? No sé.
2: Pero justamente por eso yo creo que con el mundo roto que tenemos y con la edad y la experiencia vital también de estar todo el rato rompiendo las normas, pero ahora con mucha más libertad, con menos
1: Total.
2: drama, mucha más tranquilidad,
1: Sí, sin
2: ¿no?
1: duda, sí.
2: Esto nos da la posibilidad de bailar construyendo esperanza,
1: Sí,
2: básicamente. Es nuestra forma de insumisión también, ¿no? Y o sea, yo lo creo profundamente, por eso no quiero
1: total.
2: dejar de hacer fiesta. Porque creo que ahí, más allá de todas las otras millones de cosas que hacemos, es una forma de estar bien, de construir bien, como
1: Totalmente.
2: nuestro pasaje en este mundo.
1: Sí, totalmente, sí.

0: Y vamos ya a las últimas preguntitas, que estamos a punto de cerrar este programa fiestero. Amaya, en su intervención, matizaba algunas cosas sobre para quién es la fiesta, ¿no? ¿Quién está dentro, quién está fuera? Un poco ya lo hemos hablado, pero quería volver a este tema desde otro punto de vista. Y es que hemos aprendido, sobre todo nosotras aquí en los últimos años, que no se puede pensar una fiesta sin una mirada antirracista. Entonces ya lo sabemos, ¿no? Que muchas escenas nocturnas, también las nuestras, se han construido apropiándose de músicas afrodescendientes, latinas, árabes, etcétera, mientras al mismo tiempo se excluían los cuerpos que crearon este tipo de música. O se reproducían controles o estéticas normativas o jerarquías silenciosas que también funcionaba como quién está dentro y quién está fuera, como frontera. Frente a eso, evidentemente han surgido fiestas no mixtas impulsadas por colectivos antirracializados y migrantes. Lugar donde reggaetón, dembow, salsa, dancehall no es exotismo, sino memoria viva, presente político. Y entonces, Mafe, en este caso, si la pregunta es para ti, ¿puede la fiesta reparar algo?
1: La fiesta para nosotros es central. Lo que ocurre en las fiestas, en nuestras fiestas, es casi indescriptible lo que moviliza, lo que genera, y yo creo el tipo de alianzas y de memorias que es capaz de traer. Pero además también son fiestas que se acompañan de comida. Cuando fue el Super Bowl y Bad Bunny, bueno, pues fue el de Bad Bunny y tal, yo recuerdo haber como leído comentarios de una parte del feminismo blanco hegemónico en España que era muy, muy crítico con Bad Bunny, ¿no? Y con lo que ocurrió. Y con el Super Bowl, bueno, le acusaban de muchas cosas, ¿no? Y entonces yo pensábamos, ¿no? Como, ¿qué capacidad de seguir sin entender lo que significa poner el centro en el cuerpo a través de la música y juzgar desde una mirada profundamente colonial y blanca nuestras músicas, nuestros ritmos, nuestras cadencias, nuestros roces, nuestros sudores? No, o sea, que nosotros bailamos salsa, o sea, que hay una canción de Rubén Blades, bueno, y muchas canciones que son profundamente dramáticas, y nosotros, la gente latina, las bailamos, ¿no? Es como bailar el drama, pero tiene que ver con el modo de donde venimos, ¿no? Y de cómo vivir el día a día con las violencias con las que tenemos que lidiar. Bueno, yo llevo 20 años fuera, pero lidio a distancia y toda mi gente está con ello ahora mismo, ¿no? Entonces hay algo, yo creo que tiene que ver otra vez también con la resistencia. Siento que cuando bailamos estamos resistiendo profundamente a esta mirada colonial que tiende a juzgar mucho, ¿no? Como desde unas perspectivas bastante absurdas y racistas. Y para nosotros la resistencia es celebración y es decir estamos aquí y no nos vamos a ir, sobre todo, sí. Y nos celebramos, y nos gustamos, y nos queremos.
0: Y con esto solo añadir una pequeña cosa, que es esperemos poder celebrar pronto la regularización, sí, de muchas sí, personas. Sí.
2: Bueno, pues hasta aquí nuestra fiesta, amigues. Nos despedimos de nuestro estudio de la Escalera Caracola. Safo, Sally, Mafe, Elis, Valentina y yo, Rebeca, os mandamos un saludo a Maya también y un abrazo muy festivo. Que no decaiga la fiesta y a seguir celebrándonos.
3: Ah.